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0: oficial que lo puedes comprar para la autodefensa. No se trata de eso, sino se trata de que tú, cuando salgas del taller, salgas con una confianza y salgas plenamente en saber, en decir, bueno, pues estas pautas me van a ayudar. Y además no solo eso, es un taller en el que hacemos hincapié, sobre todo en una cosa que ya llevamos haciendo hincapié desde hace muchísimos años. El origen de la violencia adulta se encuentra en la violencia en edades tempranas. Y mientras que no trabajemos en la violencia en edades tempranas, no hay solución alguna. Entonces, cuando establezcamos ese entendimiento, y además podemos describir plenamente sí. que los patrones en edades adultas coinciden plenamente al 100% en los patrones en edades tempranas, mientras que no comprendamos esa relación, no podremos conseguir nada. Invirtamos, hagamos la publicidad que queramos hacer, desde el Ministerio, desde la Consejería, desde donde queramos. Pero mientras que no entendamos esa relación, realmente no vamos a trabajar nada.
1: O sea, que el tutor desde pequeñito.
0: ¿Cierto? Desde pequeño.
1: Si no, una vez que se doble, ¿no?
0: Nada.
1: Es complicado.
0: Bastante complicado.
1: ¿Estos talleres se quedan aquí? ¿Tú continúas con tu labor permanente de formación, de actividades?
0: Sí.
1: ¿Qué tienes en mente?
0: Pues mira.
1: Aparte de tu actividad diaria.
0: Bueno, pues aparte de mi actividad diaria, de hecho, tenemos ahora para junio una gala benéfica para la Asociación Española contra el Cáncer, aquí en la Junta Local de San Lucas de Barrameda. Sí. Es una jornada de exhibiciones que van a hacer diferentes escuelas que vienen de Andalucía. Tenemos luego nuestras convivencias de veranos. Luego, posteriormente, en octubre, tenemos la jornada de artes marciales, donde también es a beneficio de la Asociación Española contra el Cáncer. A petición, vamos a hacer otro segundo taller sobre la defensa personal femenina. Tenemos planteado varias jornadas conjuntas entre padres e hijos, donde los padres se interaccionan con la actividad que hacen sus hijos. Y después, el día 29, muy importante, tenemos la mesa redonda, que es, si no me equivoco, la cuarta mesa redonda anual sobre la prevención del acoso escolar, donde te espero como ponente para que estés en la mesa.
1: Ahí estaremos, no te preocupes. Daremos todo lo que podamos. Una pregunta me va a servir para la introducción, para hablar con Patricia e Irene. La Asociación Provincial de Cádiz para la Prevención del Acoso Escolar sí. tiene un convenio con la Universidad Internacional de Valencia.
0: Valencia sí.
1: ¿En qué consiste este convenio?
0: Ese convenio consiste en que, bueno, a partir de ahí nos convertimos en un centro de prácticas externas y todos los alumnos, digamos, de la zona de la provincia de Cádiz, que estén estudiando cualquier máster relacionado con la violencia, puede ser máster en criminología, máster en victimología, en filiación criminal, máster en prevención del acoso escolar, máster en psicología del comportamiento, todos estos alumnos pueden venir perfectamente a nuestro centro y realizar las prácticas que tienen que realizar por obligación según el máster que estén llevando a cabo.
1: Perfecto. Bueno, pues vamos por Patricia, si me permite, Juan y Irene, ¿vale? La pregunta primera es obvio, es decir, ¿qué os motivó a dedicar vuestra vida profesional a la educación?
2: Pues yo personalmente tengo vocación por la educación. Mi camino yo creo que está muy marcado sobre lo que realmente, a lo que le doy importancia en la educación y demás, porque como os comentaba antes de comenzar con esta entrevista, pues yo, mi camino ha sido, una vez que me saqué la carrera de educación infantil,
1: sí.
2: seguí por especializarme en cultura de paz, derechos humanos. También tengo estudios de género y creo importante pues también el tema del acoso escolar y la mediación, de ahí que estemos cursando este máster.
1: Ahora hablamos.
2: Y pues es que es un tema actual y una necesidad a día de hoy que tiene el sistema educativo. Así que pues más o menos esa es.
1: Perfecto. ¿Tiene antecedentes de docente en tu casa?
2: En mi familia, mi hermana es docente, además interina actualmente, y pues nos gusta este ámbito, tenemos vocación, muchas ganas, y además no nos falta la formación porque la consideramos esencial.
1: Ya veo. Irene, ¿cómo pensaste dedicarte a esto tan
3: yo
1: difícil?
3: Igual, yo que siempre me ha tirado los niños, yo creo que también tengo vocación de siempre. Es como, le doy mucha importancia, yo creo que la educación y los docentes como que tienen al final un papel fundamental.
1: Totalmente,
3: en la
1: totalmente.
3: Es como que nosotras no solo nos dedicamos a enseñar una asignatura, lengua, matemática, al final también pues que

0: yo qué sé, habilidades
1: Claro.
0: para la vida, la empatía. Yo creo que no.
1: ¿Y te gustaba, tíos?
0: A mí me encantaba, desde siempre me ha gustado estar
1: ¿Y
0: con.
1: sigue continuando formándote?
0: Sí, sigo. Es
1: Bueno.
0: mi primer máster, no es como Patricia, pero bueno.
1: Yo suelo decir que los sanitarios y los docentes vamos más allá, tenemos que ir más allá de la profesión. ¿Estáis conmigo conforme o no?
0: Sí,
1: Es decir, que no
0: totalmente.
1: tenemos que ir más allá porque estamos tratando con seres humanos. Bueno, pues en un momento dado habéis querido especializarse en prevención del acoso escolar, ¿cierto o no? Y bueno, pues gracias a la asociación de que preside Juan, con el convenio con la Universidad de Valencia, estáis haciendo práctica, ¿no?,
0: Sí, así
1: en
0: es.
1: este aspecto.
0: Sí.
1: Bueno, ¿qué os llevó a afrontar este tema tan llamativo hoy en la sociedad?
2: Yo, pues, en línea de lo que estaba comentando anteriormente, considero que es un tema muy presente en la actualidad, por desgracia. Es una necesidad a día de hoy que sigue estando en la asociación. Estamos viendo casos reales, que es muy importante. Yo considero que además de la teoría, el tema de la práctica, el poder verlo en los niños y las niñas, cómo se sienten, cómo actúan con ellos, todo eso, el poder verlo ver a mano, para mí resulta esencial dentro de esta formación que yo estoy realizando.
1: Irene.
0: Yo es que pienso igual, yo creo que de la práctica, vamos, ya también la teoría, ¿no? Pero que la práctica de acoso escolar, por ejemplo, creo que debería ser obligatorio en la carrera de magisterio. Porque es que al final sí, quedamos asignatura que hay un poco de teoría, ¿no? Que toca el tema, el acoso, pero al final, hasta que no te pones la situación, no vas a la práctica y ves el contexto que es que está pasando, que es real. Y es como ahí es donde te das cuenta de la gravedad de la actualidad, que es que hay todavía como un poco de tabú, no sé, le cuestan hablar del tema, pero es que es duro y creo que se debería de visibilizar un poquito
1: Una
0: más.
1: curiosidad, vosotros que sois jóvenes,
0: Sí.
1: la carrera de magisterio, aparte de los fundamentos psicológicos, pedagógicos, el estudio de personas,
0: Sí.
1: ¿os da instrumentos para afrontar situaciones concretas en la clase o en este aspecto u en otro?
0: Yo creo por
1: Es
0: mi
1: decir,
0: parte.
1: aparte de mis fundamentos psicológicos,
0: Sí.
1: ante una situación en una clase, ¿os da instrumentos para
0: Yo creo que
1: afrontarla?
0: no se profundiza.
1: Bien.
0: Debería de profundizar un poquito más y dar un poquito más de recursos y por eso digo que es importante este tipo de práctica porque al final ahí es donde aprende, porque yo ahí es donde he aprendido al final cómo actuar, ¿no? Porque al final el ser docente yo creo que es que hay que saber cómo actuar ante ese tipo de situaciones.
1: Por lo menos he empezado a que te den el instrumento, ¿no?
0: Por lo
1: Por lo
0: menos.
1: menos que te den el palaustre,
0: Claro,
1: ¿no?
0: claro. Y ya tú ahí ya tiras. Sí,
1: Ya es
0: sí.
1: cuestión de aprender Bueno. ¿Cómo está haciendo vuestra experiencia de práctica en la Asociación Provincial de Cádiz para la prevención del acoso escolar?
2: Pues por mi parte muy enriquecedora. El ver la realidad que hay ahora mismo en los centros educativos, eso es primordial, como hemos estado diciendo. Y también aprender estrategias. Juan Manuel nos comenta muchas herramientas
1: Bien, bien.
2: para
1: Su
2: utilizarlas,
1: libro así lo dice, ¿eh? Oye, yo
2: implementarlas.
1: digo una cosa, pero ¿cómo se actúa?
2: Eso es,
1: Es muy
2: eso es,
1: práctico
2: que es
1: su
2: muy
1: libro,
2: importante.
1: ¿eh?
2: Muy importante el llevarlo a la realidad y poder tener ya en mente ciertas estrategias, ciertas herramientas que te puedan ayudar el día de mañana en la propia práctica docente.
1: ¿Y a ti cómo te va, Irene?
0: A mí igual, yo estoy súper contenta, la verdad que es que ya te digo que estamos aprendiendo aquí más que muchos años y de verdad que las herramientas que nos enseña para poder eso, pues, para prevenir, para actuar, para saber actuar cuando pase este tipo de situaciones, que creo que es muy importante.
1: ¿Estáis sorprendidas? ¿No tenéis conocimiento de que había una asociación que daba tanta ilustración e instrumento?
0: Yo,
1: Y
0: por
1: por
0: mi
1: cierto,
0: parte.
1: ¿cómo contactaron ustedes con Juan para esta práctica?
0: Bueno, yo creo que la universidad nos facilitó el contacto de Juan Manuel y
1: Sí.
0: vamos, ya por mi parte, supongo que Patricia también, pues ya investigamos un poquito de qué iba y tal y ya estábamos las dos por súper contentas, porque es verdad que Yo por mi parte no he visto, no sabía, desconocía un poco el tema hasta que no he visto, vamos, que no tenía ni idea de que existía.
3: Es que muchos se sorprenden.
1: Venga, sí. Venga.
3: Muchos se sorprenden, sí, ¿no? Cuando llegan allí, ven una escuela con niños vestidos para artes marciales.
1: Ay, claro, lo que siempre hemos dicho, ¿no? ¿Eh? La primera vez que te entrevisté.
3: Dice, me he equivocado, aquí no es. Entonces le digo, no preocupes, lo que tú has dicho. Dice, ¿tienes vocación?
1: Sí. ¡Valante!
3: Entonces yo le digo, espérate un momento que te lo voy a explicar.
1: ¿Qué necesita el docente, según vuestro criterio, para afrontar situaciones de bullying dentro del aula, por ejemplo?
2: Pues principalmente yo creo que formación, tener protocolos claros, protocolos efectivos, trabajar mucho en la prevención y en la detección de ciertos comportamientos que veamos en los niños y en las niñas, acompañamiento también en este tipo de situaciones. Y pues bueno, eso consideraría yo que serían los aspectos esenciales a la hora de abordar el acoso escolar en los centros educativos.
1: Porque Irene, este tema, ¿cómo se afrontaba actualmente hoy en la carrera? ¿Cómo se afronta? Es decir, ¿hay alguna asignatura específica? ¿Hay un protocolo a seguir?
0: ¿En la carrera
1: de magisterio, sí?
0: Yo creo que no hay ninguna asignatura así específica de acoso escolar. Se da como una psicología de educación,
1: claro,
0: que se
1: una
0: llama,
1: base psicológica. Sí.
0: Pero no se profundiza, te explica un poco lo que es el acoso escolar, pero creo que es súper poco. No, vamos, que no va más allá.
1: ¿Asistieron ustedes a estos talleres de defensa?
2: Sí, estuvimos.
1: ¿Y cómo fue la cosa?
2: Pues la verdad que a mí me gustó mucho porque relacioné contenidos que había dado tanto en el máster como en la práctica, viendo qué patrones son los típicos de los agresores y pues ya partiendo de ahí ver cómo podemos también actuar una vez que sabemos cómo suelen actuar ese tipo de personas, ¿no? ¿Qué es lo que suelen hacer? ¿Qué comportamiento es el que muestran primero? Y a raíz de ahí, pues ya ver cómo podemos afrontarlo y remediarlo.
1: Juan, cada vez que te hago una entrevista te pregunto casi lo mismo, porque se habla mucho del acoso escolar.
3: Sí.
1: Sale, cuando pasa algo, pues sale otra vez los medios, ¿eh? Pero instrumento y concienciación y eficacia mínima, ¿no? Es más mediático, pero el otro día se olvida y ya volvemos otra vez al mismo tema.
3: Bueno, de hecho, te lo están diciendo ellas mismas ahora. O sea, quiere decir, no tienen una asignatura concreta en la carrera de magisterio. Es más, de hecho, yo la última vez que vinimos te presenté unos datos, si no mal recuerdo, sí, que eran del año 2024, de la Facultad de Enfermería de sí, la Universidad de Santiago de Compostela, donde establecía que más del 2% de los alumnos que habían sufrido, o alumnas que habían sufrido acoso escolar, eran propensos al suicidio. O sea, en el año 2024. En el año 2026, por desgracia, hemos tenido ya dos suicidios. O sea, desde el año 2024 al 2026 no hemos arreglado nada. Pero ya había un estudio previo en el 2024 que decía que más del 2% del alumnado que sufre acoso escolar tiene delirio suicidas. Eso no se tenga en cuenta. No se toma para nada. O sea, quiere decir, si no establecemos las herramientas necesarias en la carrera de magisterio, que es donde la tenemos que establecer, si lo que le hacemos es un paso por encima de lo que es el acoso escolar, y usted no pierde usted el tiempo en eso, vaya usted a internet y saque usted la definición de lo que es acoso escolar. Ya está, nada más. Si es que a ella le estamos planteando cuáles son las herramientas que tienen que hacer y no tenían conocimiento ninguno de esas herramientas. Le hemos enseñado en este último taller cuál es la relación directa que hay entre los patrones de comportamiento en la violencia temprana y en la violencia adulta. Se lo hemos establecido cómo coinciden al 100% y no tenían ese conocimiento. Si no lo tienen ellos, como tú bien has dicho, que el docente y el sanitario tienen que ir un paso
1: más allá,
3: por delante.
1: No,
3: más allá,
1: tienen que ir más allá de la profesión.
3: Allá. Si no lo tienen ellos, ¿quién lo va a tener entonces? Si, digamos, de algún modo, son el segundo referente de nuestros hijos, aparte de su entorno familiar.
1: ¿Estás convencido que si se acomete desde la infancia y la adolescencia podemos evitar mucho más el acoso escolar.
3: Totalmente, totalmente. Si es que además es que el mayor porcentaje a nivel andaluz, que ronda entre el 9 y el 9,5% del alumnado, que estamos hablando de unos 7 millones o 7 millones y medio de alumnados en Andalucía en el año 2026, aproximadamente unos 8 millones y pico, cerca de 9 millones a nivel nacional, pero es que estamos hablando que el mayor porcentaje se produce en edades comprendidas entre los 12 y los 16 años. Es el mayor porcentaje de acoso y ciberbullying que se produce entre las edades comprendidas entre los 12 y los 16, años. A partir de los 12 años y los 16, en ese patrón, los niños y niñas, más o menos, equitativamente sufren igual acoso escolar, acoso dentro del centro educativo. Ciberbullying, las niñas son más propensas a sufrirlo a partir de los 12 a los 16 años. O sea, estamos hablando de edades tempranas.
1: ¿Hay estudio, o si se sabe, extrapolar el acoso escolar, la incidencia que puede tener luego en otro tipo de acoso o violencia, en este caso de género o tipo? ¿Hay estudio de un porcentaje de la persona que ha sufrido o ha sido, que luego se extrapola a otro tipo de violencia?
3: De hecho, lo estuvimos hablando, fue uno de los patrones que estuvimos hablando en este último taller. Hay estudios que determinan que cerca del 30% de aquellos alumnos, niños o niñas que han sido víctimas o agresores de acoso escolar, tienden, hay un 30% de posibilidades que se van a convertir en agresores o víctimas el día en edades adultas. Un 30% de posibilidades. Es un porcentaje muy alto para cometer cualquier tipo de violencia, ya sea familiar, ya sea laboral, de género, la que sea. Pero un 30% de posibilidades. Estamos hablando de un porcentaje inaceptable. España es el país que mayor porcentaje de incidencia de violencia de acoso escolar tiene de toda Europa. España. Eso, al día de hoy, con todo lo que pretendemos invertir, con todo lo que pretendemos y con todo lo que hablamos, con todas esas campañas publicitarias que se hacen de acoso escolar, que no van más allá del famoseo típico de ese día y de esa campaña, no vamos a solucionar nada. Seguimos siendo el país con un porcentaje más alto en violencia escolar. Y vamos a llamarlo tal como es, violencia escolar.
1: Bueno, Patricia, Irene, la ilusión de afrontar una clase, el sistema educativo, ¿va a llegar pronto? ¿Tenéis ganas de...?
2: Ganas muchísimas, muchísimas. Que llegue un poquito antes o un poquito después, pues ya tendremos que trabajar.
1: Ahora estáis estudiando para las oposiciones,
2: estamos en ello,
1: ¿no?
2: Uh-huh. Estamos en el camino.
1: Y formándose también. Juan, ¿qué más queremos con la gente joven que trabaja tanto, verdad? Qué poca opción de oportunidad damos a la vida, ¿verdad?
3: Muy pocas, muy pocas. No reconocemos realmente el valor de lo que tenemos presente.
1: La generación callada, que yo digo.
3: La generación callada y la generación silenciosa.
1: Es que trabajan mucho, pero poca opción en la vida.
3: Exactamente. Yo creo que no hace falta llamar muy fuerte a la puerta para que se te oiga. Simplemente hay que querer que se te abra esa puerta.
1: Exactamente.
3: Y creo yo que si quieren que esa puerta se abra, se abra.
1: Sí, porque lo digo porque lo que hacen los medios de comunicación es que hace falta docente.
3: Exactamente.
1: Yo escucho que la Junta hace falta docente, que va a incorporar tanto, incluso es más. Me quiere incorporar a mí que ya estoy retirado hace tiempo, ¿entiendes o no?
3: O sea,
1: que
3: sí,
1: yo he encantado, entonces, que yo he encantado, pero que ¿entiendes o no? O sea, que entonces no tiene sentido, ¿eh? Bueno, yo estoy dispuesto a hacerlo altruistamente, pero no entiendo esa política cuando realmente, bueno, habría mucho que decir. Irene, ¿a partir de ahora qué? Bueno, a partir de ahora supongo que vendrá más veces a la radio.
0: Sí,
1: ¿y qué te ha parecido la experiencia positiva?
0: Pues mira, muy bien, la
1: anda,
0: verdad.
1: Bien,
0: la
1: ¿no?
0: verdad que súper bien.
1: ¿Ah, que sí?
0: Estábamos nerviosas, pero mira, muy enriquecedora.
1: Claro.
0: Sí, sí.
1: Además, para esto verbal viene estupendamente
0: sí,
1: la...
0: Sí, sí, sí. Sí,
1: sí, sí. Ayuda mucho,
0: tiene
1: ayuda
0: razón,
1: mucho.
0: Tienes razón.
1: Irene, ¿a partir de ahora qué?
0: Bueno, pues...
1: ¿Hasta cuándo estáis formándose con la asociación? ¿Hasta cuándo?
0: Bueno, ya queda poquito.
3: A mediados de junio, ¿no?
0: Sí. Llevaba un poquito, pero bueno, a seguir formándose y vamos, yo deseando de poder seguir por este camino, porque la verdad que me ha gustado, y a ver si tenemos oportunidad dentro de poquito de poder poner en práctica pues todo lo que estamos aprendiendo.
1: Es verdad. Irene, perdón, Patricia.
2: Por mi parte, pues nada, lo mismo, continuar opositando, que es mi caso concreto, uh-huh, y seguir con las formaciones hasta que llegue el día que se abran las puertas y podamos ejercer esta carrera, esta vocación que yo, pues, en mi caso tengo.
1: Pues si la tenéis, mantenedla, porque creo que se está perdiendo, ¿eh? Se está perdiendo en grandes cantidades, en fin. Juan, y tú, por cierto, hoy tu señora no ha venido por aquí. Sí, sí, está, ¿dónde está? Sí. Me cachi la madre, que no consigo, que no consigo. Ahí he fracasado, ¿eh? De verdad, soy un frustrado.
3: Las palabras tiene mi hija también.
1: ¿Y por qué no entra?
3: Las palabras textuales de ella, que me va a coger.
1: Pero bueno, le prometo que no digo más nada, por lo menos que se siente aquí, hombre, con nosotros.
3: Pero tiene una actitud sí, en el concepto de la prevención del acoso, sí, escolar muy importante.
1: Sí, ¿no? O sea, pues tendría que decirlo,
3: ella,
1: ¿no?
3: Tiene una vocación en ese enfoque muy, muy importante.
1: Bueno, ya para terminar, Juan, tú en tu constancia, a pesar de todas las dificultades, tú sigues trabajando, sí, en varios aspectos de hacernos mejor persona. Ahí no va a parar, ¿no, amigo?
3: No, para nada. Nuestra condición de trabajo va a seguir adelante, como ya te digo, a través de las dos asociaciones y con todos los eventos que tenemos previstos y, sobre todo, todos los eventos de carácter solidario y, sobre todo, todos aquellos convenios que podamos establecer a cabo para establecer las herramientas. A fin de cuentas, cuando ellas terminen las prácticas, pues van a ser dos técnicos más en prevención de acoso escolar que van a salir a la calle. Entonces, eso es importante para nosotros. ¿Por qué? Porque sacamos a la calle dos personas más, claro, preparadas y con capacidad para hacer frente a este problema.
1: Bueno, el día 29, ¿de qué se trata la jornada?
3: Bueno, pues hablaremos de la mesa anual sobre la prevención del acoso escolar, como hemos estado hablando estos años anteriores, para sacar todas las conclusiones posibles que podamos sacar para luego trasladárselas a la Consejería de Educación para que...
1: ¿Participantes?
3: Tenemos a ellas dos que van a estar como prácticas.
1: Bien, bien, bien.
3: Te tengo a ti como...
1: Como lo que sea.
3: Como gran docente y locutor. Y he hecho una invitación a un político,
1: ¿sí?,
3: para que nos acompañe, que estoy esperando que nos la confirme.
1: Bueno, pues todo lo que sea para prevenir, pues bienvenido sea. Ha sido un placer, Irene, ha sido un placer,
2: igualmente.
1: Patricia, y a ti, amigo mío, tú sabes que aquí tiene tu casa.
3: Yo la agradezco, yo sé que la tengo porque ella nada más que ha hecho llamar y yo me voy a buscar el hueco, o sea que sé que es mi casa.
1: La luz,
3: lo tengo agradecido.
1: La luz y la voz de San Lucas.
3: Así es,
1: ¿eh?
3: Y así es, ya bien. Sabéis que os apoyo muchísimo y...
1: Ya lo sé.
3: Y tiene que ser así.
1: Pues muchas gracias a los tres por estar aquí, ¿no?
3: Vale.
1: Y la próxima vez te prometo que no le digo nada a tu mujer ni a tu hija.
3: Le buscaré la manera, porque... buscaré la forma, buscaré la forma de que...
1: Venga, hasta la próxima. Venga, hasta luego.
3: Gracias.

0: El rincón del mar y la sal, como dice nuestra canción, de sintonía nueva, ¿no? Volveremos a la antigua, ¿no, Esperanza? Alguna vez, ¿no?
1: Bueno, ya veremos, ¿no? A lo mejor bueno, sacamos otra nueva.
0: Tú manda, no sé, a ver lo que pasa.
1: Venga,
0: bueno, pues
1: cambiando.
0: Continuamos en este 18 de mayo de 2026. Y no nos puede faltar nuestro amigo Manuel Pérez Cuadrado, el señor Pérez. Buenas tardes, Manolo.
2: Buenas tardes.
0: Mire usted, guapo, ¿eh?
2: Fresquito.
0: Fresquito. Y guapo.
2: Ah,
0: se entere, ¿eh? Se entere. ¿Qué no se entera? Bueno, pues que el tema que nos trae hoy es la Feria de la Manzanilla. ¿Por qué nos ha traído tú este
2: Hombre,
0: tema?
2: Hombre, porque estamos en ello, ¿no?
0: Ya,
2: dentro de unos días ya tenemos la Manzanilla aquí, la feria nuestra, ¿no?
0: ¿Y qué opinas tú de la feria?
2: Hombre, yo opino, depende de la corporación que tengamos aquí en Sanlúcar. Uh-huh. Si la corporación es competente, la feria será competente. Si no lo es, pues no lo será. Entonces estamos viendo que a través de los años, ¿no?, la feria va perdiendo el carisma que tenía, en el sentido de que es una feria típicamente andaluza, una típica flamenca rociera, como yo le llamo, ¿no?
0: Sí.
2: Entonces, el ambiente que existe, la gente le gusta un ambiente que se encuentre a gusto, o sea, que se encuentre en armonía, que se encuentre bien con la gente que participa en la feria y con las amistades que salen a divertirse, porque claro, es una cosa de diversión, la feria es para divertirse, para estar tapeando, para estar charlando de los problemas, de conocerse gente nueva, y eso era una cosa que hace años, cada año se va perdiendo, hasta el punto que hemos llegado. Que dice, le pregunto yo a gente, ¿va a poner caseta? Y dice, no, ya hace años que no la ponemos, porque nosotros ya los días de feria nos vamos fuera, porque para estar en la feria, que no estamos lo suficientemente a gusto como estábamos antes, ajá, pues lo que hacemos es que nos vamos. Y entonces ya eso te causa un poco de dolor, ¿no? Ves de que la gente donde va a ir a divertirse en San Lucas de Barrameda se van fuera.
0: ¿Y por qué ocurre eso?
2: Primeramente porque nuestra feria es la última, eso es una de las cosas que viene en este sector, porque la feria de Jerez, la del puerto Santa María, Rota, etcétera, etcétera, pues que se hacen con antelación a esta, y entonces aquí se va perdiendo flujo de gente. Vienen gente más, se da el caso de que tú a veces cuando estás en la feria ves más gente de fuera que de San Lucas de Barrameda. Entonces se va perdiendo la endocracia que había aquí de Sanlúcar, por ejemplo, que salía gente en familia, salía, por ejemplo, los matrimonios de una edad más o menos entre todos, llevaban unos tamborritos de estos tamboriles que se tocaban, se doblaban, bueno, porque el tambor rociero, por eso digo yo que es una feria flamenca rociera, porque aquí ya la gente está preparándose para irse para Rocío, y cada vez el aumento de gente que va personal es más. Sin embargo, a la feria cada vez van menos gente de Sanlúcar, que eso se ve. Además, ya antes iba tú con uno, veía una fiesta, cosas así, y después ya cuando llegaba una hora, un poco, por ejemplo, el fin de los viernes, sábado, se daba caseta que daba gusto estar, que iban amistades, gente que venían de fuera, artistas. Eso ya se terminó, ahora no es que no se ve de artista de nadie. Entonces, pues lo que pasa es que las casetas también van perdiendo. Esa cosa que nos gusta a nosotros va perdiendo calidad en lo que se llama arte. Sanlúcar siempre ha sido una tierra de mucho arte, porque en el momento, no es que sean artistas, pero que tienen la gente, diremos en lo que se refiere a la feria, bien, en baile, en cante, entonces se hace una reunión, un palmero, vamos, que da gusto estar, dice, estamos a gustito, pues sí, este está a gustito, sentado y viendo el arte de cada cual, y ya ahí salen espontáneos, ya gente ahí se encuentra alegre entre sus amistades, se encuentran a gusto y entonces actúan. Eso se ha perdido totalmente. Además, las casetas, la decoración de las casetas eran muy bonitas. Ahora apenas se ponen cuatro macetillas ahí y no hay premio, no hay nada. O sea, es que hay una decadencia total. Y ahora voy a hablar de la caseta de Sanlúcar, del ayuntamiento.
0: La caseta municipal.
2: Ese es el desastre de todos los desastres. Ahí hay que traer los artistas de Sanlúcar, primeramente a los artistas de Sanlúcar y contratarlos. Pero a mí que no me traigan colegios de niños que estaba aprendiendo ahí, que se sienten las abuelas, las madres, con un chimorreo de pelea, que si le dan un premio, que eso fuera, eso es de feria, eso es de academia, de ir a un sitio o a otro que quiera. Pero una feria no, a una feria no se puede llevar cuadros de niños que están aprendiendo en
0: poco,
2: una...
0: Poco caché, ¿no?
2: No, porque eso es destruir. Eso no es contribuir, porque los que enseñan se creen que van a ser los mejores, los primeros, y eso está muy, muy bajo. No, no, sí. No me gusta. Por ejemplo, no sé si le gustarán otros, pero que vaya a competir, sí, que pueden ir a otro sitio a competir, cosas así, pero en una feria donde la gente ya... San Lucas es un pueblo de mucho conocimiento en el arte, ¿eh? Y dice, bueno, eso no vale y eso no gusta. Y va y te encuentras tú en la caseta de San Lucas que no hay nadie. Que no hay nadie, que va la gente. Que porque eso no tiene, no tiene atractivo. Entonces tiene que tener un servicio de tapa. Bueno, una cosa que esté al alcance de todo el mundo, que colabore el ayuntamiento para que se haga unas comidas típicas de aquí de San Lucas y que se vea. Que vayan los grupos de gente, como iba con los tambores, con la vez salía la gente al escenario, que estaba siempre llena, ahora está vacía, nada más que un grupo de gente que van con las... Y eso no me gusta. Competí las niños para sacar los premios y saber quién es mejor, eso no me gusta. A los niños no le puedo hacer eso, porque no está bien. Y que a los profesores que lo tengan en cuenta estas cosas, que se lo hagan competir en los colegios, donde
0: claro,
2: quiera.
0: Claro.
2: Pero en una feria... Eso tiene que suspenderse. No espere que usted tiene que contratar, para eso está. Perdón, para eso está el concejal de fiesta o el concejal de cultura, para que la gente que vayan a las ferias tenga ese atractivo que debe de tener, que nosotros tenemos que tener el atractivo de la forma del arte que hay en San Lucas, que tenemos que demostrarlo. Cuando va la gente de Rocío, la gente de San Lucas, siempre quedan muy bien porque son gente que saben estar.
0: Pero Manolo, la realidad es que cada año se va más gente fuera.
2: Claro.
0: Hemos estado hablando al principio del programa.
2: Bueno, si tú te encuentras, Gusto está deseando, por ejemplo, la gente que van a Rocío, que se encuentra.
0: Está deseando que venga a Rocío.
2: Que venga a Rocío, pues aquí es una cosa que. O un día decirse, pues nos vamos a reunir tantos matrimonios, van a venir los hijos, vamos a venir, que digo, te digo, un día de campo o cosas así, o vamos a estar en casa de alguien pasando el día. Pues solo les gusta a la gente de que llegue ese momento, pero la feria de salud cuando llega, dice la gente que adiós.
0: No tiene atractivo no para tiene, esas personas.
2: Que no tiene lo que van buscando.
0: Algo pasa, ¿no?
2: Hombre, claro, que se está terminando ese
0: atractivo, esa gana de salir, ¿no?
2: Y de esa asociación que quiere de ver las familias juntas, una cosa de amistad, una cosa de
0: Se está perdiendo la esencia de la feria.
2: Sí, como se dice, la comunión de que quiere que está la gente.
0: Entonces, se está perdiendo la esencia de lo que era la feria.
2: La esencia de San Lucas está perdida por completo. En la feria de San Lucas, y además muchísima gente de fuera que no contrasta con el carácter de la gente de aquí. Nosotros somos especiales. Tú vas donde haya grupo y la gente de que quieren, se quieren un ratito gustito, eso es para verlo. Eso es para verlo. No son artistas, pero claro. Lo llevan dentro. Y se te lleva tú una noche entera y te ha pasado las horas y no te has dado cuenta. Porque ha estado a gusto, pero eso se ha terminado en San Lucas.
0: Es verdad.
2: Eso es como, que eso es verdad, más verdad que estamos aquí los tres.
0: Sí, señor.
2: O sea que eso se ha terminado. Yo el otro día estaba en una y digo, ¿por qué? Nos veremos en la feria, ¿no? Por lo menos para estar un ratito allí. Dice, no, nosotros ya hace 2 o 3 años que no vamos a la feria porque nos vamos fuera. No, porque no tiene atractivo. Y es verdad, no tiene.
0: ¿Y qué hacemos?
2: Pues fomentarlo, hacerlo, que haya una corporación municipal, que traiga, que haya un movimiento de contratar una banda de música por la feria, que se paren, que toquen en un sitio y que vaya la gente y baile lo que quiera la gente, que participe, pero no hay nada. Ahí lleva 4 carros de caballo para alquilarlo por las 10:30 por la mañana y se terminó. Y antes iba el Día de las Mujeres, que daba gusto verlo, todas las mujeres con sus trajes de flamenca, cada una. Y hoy ya eso se ha quitado, el Día de las Mujeres.
0: ¿Se ha perdido? ¿Se ha perdido también ese día?
2: También se ha perdido. También se ha perdido. O sea que se está perdiendo todo lo que conlleva la Feria de San Lucas. Y eso depende de la corporación. El delegado de Cultura y el delegado de Fiestas tiene que darse cuenta. Eso de contratar a una niña. Ahí con la familia y... Es que va a ser una niña. Si una niña ser artista, eso es muy difícil. Porque eso no depende de aprender. Eso depende de que traerlo en la sangre. Y traerlo, porque es una cosa muy distinta. No, bailar en todo el mundo. Antes no había academia, bailaba todo el mundo. Y ahora tiene que haber academia. Unos bailaron mejor, otros bailaron peor, pero vamos, que a su forma se divierte y se pasa mejor. No tú aprendiendo en una academia, porque te crees tú que vas a un artista y lo que vas es un sapo. Porque no saben. ¿saben? Porque las cosas hay en el arte, hay que transformar. Ya no eres la persona que tú eres normalmente. El artista se transforma para dar a conocer lo que lleva por dentro.
0: Entonces, ¿el futuro de la feria en la Calzada?
2: No, no. Como no entra corporación, una corporación que diga vamos a fomentar esto, vamos a hacerlo de una manera de Sanlúcar, de carácter de Sanlúcar, pues feria de Sanlúcar. Entonces otra vez vuelve la gente, que se divierte, que se pase bien, que buena decoración, buenas cosas, pero pelea, orinarse por la calle, vamos, es desastrófico. Eso no, eso no. Y gente que viene de fuera, que en vez de colaborar, los que vienen a los que vienen. Cada uno, que yo respeto lo que hace cada uno, pero desde luego la gente de Sanlúcar, cada vez ves tú menos gente de Sanlúcar en la feria.
0: A ti te cuentan que no van a la feria.
2: Los festeos de Sanlúcar se están perdiendo.
0: Sí, eso es verdad.
2: O sea que los festeos de Sanlúcar, todo. Hay que ver cómo era la fiesta de Rocío en la Plaza del Toro. Sí. Hay que ver lo que era aquello. Además, la gente del barrio eran todos muy flamencos, todos muy rocieros, y todo participaba allí. De Bonanza, de todos los sitios, de las colonias, de todos esos sitios venían ahí. Hoy, llevan un ratito allí la Virgen por cumplir, que las quieren dejar, pero después las quieren llevar de inmediato. Bueno, a la gente le gusta tener allí más tiempo, pero que se hagan las cosas mejores, que se hagan las cosas que la gente esté incómoda y que la gente disfrute. Pero pues si no están cómodas, no disfrutan y ven que es un mamarraso, pues se van, se aburren. Eso es cuando tú vas a un teatro, o a ver un artista, o a ver una corrida de toros, o a ver un partido de fútbol, cada cual en el... Si nos ve que nos aburre, nos vamos.
0: Claro.
2: O sea, que eso es una cosa que te si es sabemos, emocional.
0: Si sabemos que te va a aburrir, no va.
2: Se va. No va. Es emocional. Es una cosa que te dice, uy, qué bien ha estado.
0: ¿Influye la economía en la feria también? Que está muy caro. ¿Influye la economía?
2: Claro, también está carísimo todo. Pero es que está carísimo, pero es que está todo muy caro. Y eso es una cosa que también la gente atribuye. Y además, como llega el momento que ya se han gastado todo el dinero entre Rocío, las ferias de fuera, etcétera, etcétera, lo que llega es con lo último.
0: A lo mejor con el mismo dinero, otra alternativa que le satisface mejor, más.
2: Hombre, es que hay que buscarle aquello que sea rentable y que sea una cosa de feria y de una promoción de Sanlúcar, de la gente de Sanlúcar. O sea, que hay que darle...
0: ¿Tú crees que la estructura de las casetas y el sitio es el adecuado?
2: Eso ha mejorado.
0: Mejorado. ¿Tú crees que el sitio...?
2: Pero el sitio no es la idea.
0: Tenemos que quitarnos de ahí ya, claro, cuanto antes.
2: Ahí, cada vez, la carrera a caballo, cada vez está aquello, toda vez que ello se planifica y se siembran árboles que crezcan ligeros, no palmeras, sino que de sombra. La gente de ese tiempo lo que quiere es
0: sombra. Y allí es buen sitio.
2: Y que es un buen sitio porque además el agua para regar allí, hay todo lo que quiera. Allí hay unos pozos a 3 metros que tienen todo el agua que quiera. Y allí se puede hacer y además para aparcamiento, para cosas, ¿no? Hay que buscar una zona de aparcamiento.
0: Tenemos que quitar primero la depuradora, ¿no?
2: Ay, la depuradora. Yo no voy a hablar de la depuradora porque me pongo con
0: te pone malo, mal. Te pone
2: no,
0: malo.
2: Mal, que no, que eso está desfasado, eso ya no, no, no, eso ni viene, ni cuelga, ni sale, ni va. Eso tiene que desaparecer, cuanto antes mejor. Sería una cosa genial para San Lucas, quitar la depuradora de ahí. Eso no hay sitio para la depuradora. Ese fue un fracaso de los primeros gobernantes democráticos. Así que tiene que reconocerlo. Porque vamos a dejarnos de que si donde viven mejor, donde... Ahora ya la gente vive todo igual, en cualquier sitio viven.
0: ¿Tú entiendes que la feria ya en el sitio, bueno, no reúne las condiciones?
2: No reúne, no reúne. ¿Qué pasa en el puerto de Santa María? Aquellas plantas que hay allí. Aquello es más pequeño que lo de San Lucas, de
0: sí,
2: la carrera a caballo.
0: Pero tiene servicio, las casetas, claro, están bien estructuradas, claro, las calles, pues están muy bien organizadas.
2: Porque mira, todos los módulos que hay ahí, que ya eso lo pone el ayuntamiento, pues se pone cualquier sitio. Los módulos, claro. Ya después coge los metros cuadrados que quiera. Lo que tiene que poner las cosas eléctricas.
0: Pero tú sabes que las normativas nuevas, cuando hay una caseta, pues tiene que tener un lavabo, un servicio,
2: claro.
0: La protección de fuego.
2: Todo eso se hace rápidamente. Claro. Ahí porque las máquinas y la arena, claro. Y todas esas cosas, de inmediatamente lo hacen. Lo que pasa es que hay que querer, hay que querer, hay que querer. Y otra cosa, otra cosa que voy a decir de los ayuntamientos. Cuando entra una nueva corporación, que las dependencias del ayuntamiento esté abierta de 8 a 2, como le corresponde, y no el abuso que hay de 10 a 1. Yo ahí voy a estar matadito, en tiempo que esté vivo.
0: No, el próximo corporación, a ver si lo pone en el programa electoral, ¿no? lo nuevo para el año que viene.
2: El horario de funcionario es de 8
0: el año a que 2. El año que viene hay elecciones municipales, a ver si algún partido lo lleva a cabo.
2: Ya, Sanlúcar parece que es lo último.
0: ¿Tú prohibirías en la feria la música que no fuese flamenco o sevillana?
2: Sí, señor, porque esto es una feria flamenca. Y ahí todo lo que sea flamenco, la guitarra, el tambor rociero, los tamboriles, las palmas de la gente, el arte que tiene la gente. Porque en la academia te cuida que no se aprende arte, ¿eh? Ahí se aprende unos pasos, pero el arte sale dentro. Cada cual, eso no es una mayoré, eso no es una fiesta de mayoré, que es el baloncesto, como yo digo. Esto es mayoré, esto no sirve, a mí me gusta. Las niñas manejándolo, las niñas no, las niñas que quieran o los niños que quieran, eso aprende pues, por ello.
0: Hay mucha gente que se queja que prácticamente la feria, mucha caseta, no respeta el flamenco ni la sevillana,
2: un
0: bombardeo de música.
2: De música de esas que te ponen los oídos que los revientan. Eso no. Eso se terminó.
0: A lo mejor también es otra
2: eso
0: cosa.
2: Que lo ponga los cochecitos eléctricos, que lo ponga donde sea.
0: Pero a lo mejor otro motivo para no ir a la feria, ¿no?
2: Claro, pero si es que no se encuentra a gusto, es que la gente no se encuentra a gusto. Mira, la gente a la feria le gusta sentarse, tomar sus tapas, sus manzanillas, sus rebujitos, sus cosas, su hablar.
0: Zarranca, disfrutar el ambiente.
2: Zarranca,
0: es verdad, sí.
2: Con una guitarra.
0: Se va al tablao.
2: Tablao y la gente se arranca, porque aquí hay mucho arte,
0: sí,
2: Sanlúcar.
0: Sí, es verdad.
2: Sanlúcar, oh, el arte que hay.
0: Y más con dos copas de manzanilla más todavía.
2: Cosa boca. Y que gente mayor, tú ves gente mayor que llevaba una flor, solamente una flor en la cabeza y cosas así, y una farda, anda que como salía con el arte que salía, ¿eh? Pero, y los hombres arrancaban también cuando las mujeres decían, pues venga, salta tú, cosas así. Pero una cosa, que eso era lo de Sanlúcar, la esencia de Sanlúcar era esa. Pero ahora se va la gente y dice, yo no quiero estar aquí. Yo me voy a comer fuera, irme la gasolina, donde quiera que me siente, cosas así, debajo de un árbol en la sierra, me cuesta más barato y estoy más
0: a gusto. Se van 4 días en hotel, gastos pagados, todo completo.
2: Claro.
0: ¿Y le cuesta más barato que en la feria?
2: Mucho más barato y estar con su familia a gusto. Si la gente nos gusta estar sobre en la feria todo, con la familia.
0: Sobre todo con niños. Que hay niños también en medio, están distraídos.
2: Pues no puedo pasar bien los niños en la sierra y cosas así, viendo los animales y todas esas cosas.
0: Entonces, bueno, ¿también se va a perder la feria?
2: El camino que lleva es de perderse. Porque eso se ve en la juventud, porque la juventud allí patulega, como yo digo, allí dando botes y así, saltando de así. Parece que están, no sé, parece que han aprendido en el Congo a los bailes esos que pegan tantos saltos y tantos botes. Pero,
0: ¿ya vas tú a la feria todavía?
2: Voy hasta un ratito. Pero vamos, yo he ido estos los últimos años, creo que este año si me encuentro como estoy, sigue,
0: sí,
2: por
0: ¿no?
2: ejemplo, un ratito. Pero a mí me gustaría quedarme en una noche entera de juerga, aunque sea mayor.
0: Hombre, ¿por qué no? ¿Por qué no? En la feria se van las horas volando.
2: Sí,
0: ¿eh?
2: Pero cuando está tú a gusto.
0: Cuando está a gusto, sí, te lo estoy diciendo yo.
2: Cuando está a gusto, con gente sentada, con gente hablando.
0: Que lo estoy diciendo yo, te lo estoy diciendo.
2: No hablas solamente, sino esto, te conoces, te da alegría,
1: no se puede.
0: No se puede, esperando.
1: Que en la feria no se puede hablar, no se puede socializar con la gente,
0: ¿no?
1: Tiene que estar gritando y te quedas
0: fónico.
1: No. Los decibelios están súper altos.
0: ¿Tú qué opinas?
1: Tienes que ir afuera.
0: ¿Tú qué opinas?
1: Yo creo que no tiene atractivo ninguno la feria. Para mí no tiene atractivo. Yo si no voy a la feria me quedo tan tranquila en mi casa. Vamos,
0: vaya.
1: Tan panche.
0: ¿Has perdido toda la ilusión por la feria?
1: No me gusta cómo está actualmente.
2: A mí me gusta la feria, pero sí. El ambiente. El ambiente flamenco es rojo.
1: Claro, pero no lo
2: que
1: hay.
2: Que yo me siente allí a gusto y que yo vea que salga la gente. Eso es...
1: Hay pocas casetas, sí, hay muy poquitas casetas. Sí.
0: ¿Ha perdido pocas casetas?
1: Sí, hay pocas casetas dedicadas al flamenco, como él dice, y a... Es más música actual, música para los jóvenes. No sé.
2: Y ya está. No, que antes salía, no sale, había un día de las mujeres y salía.
1: Claro,
2: ahora
1: jueves.
2: No sale casi nunca.
1: Sí, hombre, los jueves, el día de las mujeres.
0: Hay menos,
2: y los
0: ¿no?
2: trajes de flamenca que sacaban aquí, que eso tampoco se ve, tan bonito.
1: Y la gente bailando en el Real de la Feria.
2: En el Real. Y el arte que hay.
0: Oye, una pregunta. ¿Por
2: no
0: qué?
2: Es cosa de academia.
0: ¿Por qué los políticos cometen el error y ridículo que cuando pasa por
2: no
0: la...
2: le interesa.
0: No, escucha. Escucha, Manolo, no. Una pregunta. Cuando se inaugura la feria, que ya se pega empujones uno de otro para que salga la foto, ¿por qué levanta la pierna?
1: Sí, por suerte.
0: Pues ah, sí, eso...
1: Para entrar con buena suerte,
0: entonces,
1: dice.
0: Cada vez que entre uno a la feria hay que levantar la pierna, ¿o qué?
1: Sí,
2: tontería.
1: A saltito.
2: Eso no es una costumbre, es una tontería. Porque eso es lo más bonito.
1: Yo es que nunca entro por la portada.
0: ¿Es verdad?
1: Yo nunca entro por la portada. Cuando voy, no entro por la portada, entro por un lateral.
2: Yo eso no le he hecho cuenta porque como no me gusta y lo veo ridículo.
0: La portada más que sirve para un día.
2: Yo eso del pecojito, como dice, eso lo veo yo ridículo. Sí. Muy ridículo. Bueno, que normalmente, como está, abrí una copita.
0: ¿Y tú te has fijado?
2: Habré un hombre el que saca el vino y todas esas cosas, dos o tres baños y la gente que vaya andando.
0: Oye, todavía se pone las botas. Las botas se pone al principio de la
2: claro,
0: feria.
2: Claro, se pone. Va la gente que vaya entrando cuando das una copita. Y allí una fiestecita. Y allí otra. Sí. Y allí otra, pero la misma fiestecita. Ahora tú ves eso. Esto lo ves, ¿verdad? Cuando yo tenía 30 años, casi salíamos casi todos en banda y no veas. Y la gente redoblando las palmas como las redoblan aquí, aquello era un musical.
0: Te cuento.
2: De feria.
0: Ya que estamos hablando de feria, te cuento una anécdota que me pasó a mí cuando estaba estudiando.
2: ¿Qué?
0: Tú sabes que las casetas antes, los estudiantes, cuando estábamos en COU, en bachiller, pues cogíamos la caseta, la explotamos y teníamos para el viaje fin de curso, ¿no?
2: Sí.
0: Pues yo no sé, nunca me lo he preguntado, ni nadie me ha contestado, que cuando me tocó una vez a mí el turno, pues resulta que estaba trabajando en la caseta, pero no sé qué pasó, no me acuerdo, que aparecí por la mañana en lo alto de una bota.
2: ¿Y?
0: Me pegó el sol, me desperté, digo, ¿qué hago aquí en lo alto de una bota? Todavía. Todavía me pregunto cómo pude subirme a lo alto de la bota, porque eran botas altas, cómo amanecí allí, quién me subió o no me subió, y qué pasó desde que terminé mi turno hasta después. Todavía, después de tantos años, no me ha dado explicación los compañeros.
2: Había una caseta especial que nos juntábamos mucho, que era la del Picasso.
0: Sí.
2: Ahí formábamos nosotros una buena...
0: Oye, las casetas de los colegios eran muy buenas casetas, ¿eh?
2: Buenísimas.
0: Buenísimas casetas, ¿eh?
2: Y otras, las particulares, algunos, ¿no?
0: También,
2: ¿no? Y las de las bodegas.
0: Y las de las bodegas, verdad.
2: Y las de las bodegas. ¿Qué ha pasado? Pues que se lo presente. Ya nosotros los mayores, no, a mí me gusta la feria, un ambiente bueno de gente, que nada más que se vea lo que hay en ese momento, el momento de ver la estatua, y eso es maravilloso.
0: Claro, pero también los caseteros están sometidos también a pagar mucho dinero y tienen que buscar recursos para sobrevivir, ¿no?
2: Para
0: normativa, ¿no? Para recuperarlo, ¿no? ¿No?
2: Claro. Pues sí, después cuando tú vas y te dices, pues un plato de esto, 20 euros, tú dices, coño, esto no...
0: La tortilla, 20 euros...
2: Eso ya no...
0: Que...
2: Es la de, oye, Comisión Obrera, ¿cuánta gente había allí?
0: Que ya no lo explota Comisión Obrera, ya es una empresa... Sí,
2: como era.
0: Sí, ya.
2: Y cuando se ponía al final la final de la calzada, ¿no? La de...
0: Sí. La de Comisión Obrera era famosa, todo el mundo...
2: Claro.
0: Porque eran productos naturales, elaborados en el mismo momento...
2: Y a un precio muy asequible,
0: es verdad, sí, es verdad, ha perdido. ¿Y qué opinión tiene? A mí me preocupa mucho eso, donde están los cacharritos. Donde está...
2: Yo
0: es un sitio...
2: No voy...
0: No, pero es un sitio...
2: A mí nunca me ha gustado, ¿no? Los cosecitos desde niño lo que me gustaba eran los coses eléctricos.
0: El
2: nada.
0: Sitio... El
2: pero
0: sitio...
2: eso de las alturas y eso de movimiento...
0: Pero hay mucho actividad allí cuando...
2: No, un
0: viernes noche,
2: no,
0: un viernes...
2: Ese ambiente
0: un
2: no,
0: sábado...
2: Que cada uno, yo lo respeto.
0: De verdad, pero, yo tengo pánico.
2: No he sido un visitante de esa zona.
0: No, pero los pasillos son los que son. Va mucha gente, niños, para allá, para acá. Mucha... Muy concentrado en un sitio muy reducido,
2: sí,
0: no
2: muy
0: sé,
2: peligroso,
0: exactamente,
2: puede ser,
0: las conexiones, aunque se ajustan.
2: Yo siempre llevaba mucho cuidado con los niños cuando yo era mis hijos chicos, cosas así, nada más que íbamos en un rato a llevarlos, ya luego después salíamos por la noche, se quedaba en casa con mi madre, cosas
0: total,
2: así.
0: Que tenemos que plantearnos, bueno, porque
2: lo
0: tenemos que plantear, ¿no? Los que nos dirigen, yo decía,
2: eso,
0: con Mariano también le hemos comentado, tendrá que sentarse y decir qué está ocurriendo, ¿no?
2: Tendrá que sentarse y que los asesores sepan que sean feriantes de nuestro carácter. Y ya puede hacer las cosas como se deben de hacer. Como se deben de hacer para que... Aquí prohibido hasta esta idea. Y también flamenco. Flamenco y rociero. Ahí, ya está. Y a la caseta de San Lucas, que contraten a los artistas de San Lucas. A mí que no me traiga gente de fuera.
0: ¿Qué opinas tú de la seguridad? de la seguridad de...
2: En fin, de la seguridad en salud conocido en una feria
0: no,
2: de...
0: No, pero la seguridad donde mucha gente se concentra en un sitio muy reducido, que si hay capacidad
2: pero tiene
0: de...
2: que haber los centros de... No hay centro de tantos metros donde va la gente si hace un accidente o cosas así de inmediato.
0: Sí, pero tú sabes...
2: Y las calles que deben estar los vehículos...
0: Tú sabes que las calles la gente...
2: Pues siempre ha habido vehículos, ¿eh? Claro. Siempre ha habido vehículos para cualquier asistencia rápida y rápida. Bueno. No, Salud conocido un pueblo...
0: Entonces, ¿tú detectas en la calle que este año va a ir menos gente a la feria?
2: Hombre, claro. La gente cuando está todo muy caro, antes iba la gente... Otra cosa que se está poniendo de moda, bueno, estoy mirando el reloj... Para
0: no te preocupes.
2: Otra cosa que se están poniendo de moda, la gente ya, miran, ¿cuánto te cuesta un coche de ir de tu casa al supermercado? ¿Y cuánto te cuesta de tu casa a un puesto que tengas cerquita para comprar lo que necesitas día? Porque ya la gente nos llena los frigoríficos para una semana. Porque están las cosas tan caras...
0: Que va día a día.
2: Que va a haber una variación muy grande de aquí a poco tiempo. Entonces... Tenemos que tener cuidado con todas esas cosas porque la vida se está poniendo... Y veremos este año porque se están diciendo de que va a subir muchas cosas porque como ahora el campo para cultivarlo, una tonelada de abono valía 500 euros y hoy vale 800, el agricultor va a dejar de sembrar porque para no tener beneficio...
0: ¿Ha comido ya nípero tú?
2: Sí.
0: ¿Nípero? ¿Ha comido?
2: Sí, sí.
0: ¿Y qué?
2: Estaban buenos.
0: Estaban buenos, ¿no?
2: Estaba porque pues, yo vi que se estaba... Que se podía comer gordo y muy bueno.
0: ¿Ah, que sí?
2: Lo que están las guindas hasta este año...
0: Sí, ¿no?
2: De escándalo. Tan cara, porque vamos, un kilo 5 euros...
0: Es cara.
2: Pero vamos, yo sigo comiendo mucha naranja.
0: También yo,
2: y
0: sí,
2: meloncito de esos amarillos este
0: hoy,
2: año...
0: Hoy me comí yo medio.
2: Sí, que estaban también muy buenos. ¿Eh? Esos que tienen 2 kilitos, así, están muy buenos. Ya empezará menos. Ahora las frutas de hueso están muy verdes. Uh-huh. Están los melocotones verdes, las nectarinas muy verdes, toda esa, la manzana muy dura, y eso hay que esperarlo, porque hasta las peras, cuando vienen, yo si compro pera la dejo en casa hasta que vea que
0: la está. Sandía todavía está muy cara.
2: La sandía carísima, la sandía es que hay pocas, se ha sembrado pocas, todavía hay poca recolección, pero y la sandía es que tampoco tiene sabor a sandía, el tomate bueno. Va teniendo porque está más coloradito, pero vamos, ya lo he tomado salmorejo.
0: Hoy también lo he comido yo, parece mentira,
2: bueno
0: que nos ponemos de acuerdo.
2: El tomate de pera, ese buenísimo. De la costa, el tomate de pera, que esté más caro, un poquito más caro, que tiene las pestañas, que tiene las pestañitas, todavía.
0: ¿Tú le echas un poquito de jamón o qué?
2: Yo
0: huevo duro y un poquito de jamón, ¿no?
2: Y picotoste de esto que...
0: Sí.
2: Y jamoncito, sí, pero el jamón yo...
0: No puede, claro.
2: Pero vamos, yo le echo huevo duro muy bueno, está buenísimo. Pero vamos, bajito, que no tenga tanto ajo.
0: Sí, sí.
2: Y bajito y saberlo hacer, porque todo hay que saberlo hacer.
0: Pues el futuro de la... Según tú, el futuro de la...
2: El de la feria está en decadencia total. Y ya nada, ya decir que... A ver cómo van las cosas de la política...
0: No,
2: con lo que hemos tenido los resultados, que no han salido como nadie se lo esperaba.
0: ¿Estás contento tú?
2: Hombre, yo... A ver, yo lo que quiero es que sepan... Que se viene a gobernar, que no se viene a corrupción y a robar.
0: Ahora hay que trabajar, ¿no?
2: Que no tenga mano de rastrillo.
0: Pasadas las elecciones hay que trabajar, ¿no?
2: Por supuesto. Y hay que trabajar por lo que han pedido
0: los ciudadanos.
2: Los votantes, los
0: claro,
2: ciudadanos.
0: Muy bien.
2: Que se den cuenta que la izquierda ha fallado. Pues piénsaselo. Porque ha fallado. Aquí ha ganado uno de la izquierda que no quería nada con un grupo. Por Andalucía.
0: Adelante, ¿sí? Andalucía. Adelante, ha pasado
2: adelante
0: de 2.
2: Andalucía.
0: Adelante, Andalucía. Ha pasado
2: pues,
0: de 2 a 8.
2: Pues mira,
0: y la otra es por Andalucía.
2: Me parece estupendamente. De 2 a 8, porque la gente dirá, pues esa es la izquierda que deben de afrontarse para hacer las cosas bien. Porque aquí no se trata de siglas, aquí se trata de que se gobierne.
0: Perfecto.
2: No hay otra cosa, por lo menos a mi parecer.
0: Bueno, pues tenemos que esperar lo que ocurre, ¿no?
2: Sí, yo creo que será dentro de poco tiempo las cosas comenzarán a ver si se dan cuenta.
0: Perfecto.
2: Que no se viene a gobernar para rastrillar, se viene a gobernar para hacer lo que quieran.
0: Pues Manolo, ya el próximo lunes por la mañana.
2: Ya el próximo sí, estaba mirando porque tengo que
0: terminar
2: de pasar el coche.
0: Pues ya te dejamos.
2: Pues nada.
0: Hasta la próxima.
2: Hasta la próxima.
0: Venga, hasta luego.

0: rápidamente, nunca mejor dicho, nuestra canción dice algo de Guadalquivir, ¿eh? Y vamos a hablar del Guadalquivir, entre otras cosas, porque es fundamental para nuestra actividad pesquera. En fin, navegar a través del Guadalquivir. Antes de empezar la entrevista con el técnico de la cofradía de pescadores, nuestro amigo José Carlos, y yo quisiera plantearme interrogantes que, por lo menos, que sirva para el análisis. El primero es que sin pesca no se entiende Sanlúcar, es mi manera de pensar. Sin la actividad pesquera en Sanlúcar no sería Sanlúcar propiamente, porque estamos pegados a esa actividad al nombre de Sanlúcar, por la historia y por la actividad pesquera que obtenemos. El mar sigue dando vida, pero cada vez cuesta más vivir del mar. Cada vez cuesta mucho más. Defender a la pesca es defender a nuestra gastronomía, a la identidad propiamente de Sanlúcar. Es la realidad. ¿Qué haríamos nosotros sin nuestra gastronomía, si no tuviésemos el sustento de nuestra pesca? El futuro del sector pasa por la sostenibilidad y por el relevo generacional. En este aspecto, ¿qué estamos haciendo? ¿Qué podemos hacer para que esto se mantenga en el tiempo? Y ya la última, ¿realmente estamos haciendo todo lo posible para que nuestra pesca, nuestra actividad del sector primario, como entidad de ciudad y como un sector que nos da muchas plusvalías, para que se mantenga en el tiempo y podamos sostener esta actividad tan importante para Sanlúcar? Son cuestiones que yo me hago la pregunta y a lo mejor no queda en el aire. No debe ser preguntas retóricas, sino preguntas que sirva para análisis y poner remedio para que esto sea a largo plazo. Para hablar de eso y para hablar de muchos temas, pues como digo, tenemos a nuestro amigo José Carlos Macías Rivero, técnico ya prácticamente colaborador permanentemente de esta radio y referente de todo lo que llega a la pesca de Sanlúcar. Bienvenido, José Carlos, a tu casa.
1: Hola, buenas tardes, muchas gracias.
0: Actualmente, ¿cómo define el momento que vive la pesca en Sanlúcar?
1: Bueno, pasamos por un momento complicado. La verdad es que en los últimos tiempos casi todos están siendo complicados, porque cuando se resuelve uno, arrancan dos. Y ahora, con el tema del combustible, de los precios del combustible, pues llevamos ya dos meses ahí en la cuerda floja. Pero venimos además de meses atrás con el tema de las borrascas y también el mes de enero con el tema del reglamento de control. Por lo tanto, este año, en cinco meses, pues todavía no hemos respirado de decir, llevamos un mes tranquilo, ¿no? Porque si no es una cosa, es otra. Así que el momento no es fácil.
0: ¿Realmente los ciudadanos y los sectores de todo Sanlúcar, tanto administrativos como sociales, tienen en cuenta el peso que tiene la actividad pesquera en la economía e identidad de Sanlúcar de Barrameda? ¿Tú eres consciente de que tenemos esa conciencia de lo importante que es la pesca para esta ciudad?
1: No, yo creo que eso no se tiene en Sanlúcar en general, porque cuando hablo con amigos o con conocidos o con familiares y tal, bueno, lo más cercano sí, ¿no? Pero hablo con gente así que conozco y les explico un poco.

0: que un poquito más de apoyo, más de conciencia, o más de que la gente supiera realmente lo que la pesca aporta a la sociedad, eso sería bueno para todos.
1: A lo mejor como lo tenemos ahí y no tenemos la sensación de que se pierde, ¿no?
0: Claro,
1: Pues,
0: exactamente.
1: ¿no?
0: Exactamente. Sí, eso es como cuando uno pasea por la playa
1: Eso
0: todos
1: es.
0: los días que no valora lo que tiene, pero cuando
1: Efectivamente.
0: viene uno de Madrid que normalmente no hace eso, dice, pues tiene
1: Vaya.
0: aquí un paraíso.
1: Eso
0: Pues
1: es.
0: exactamente el mismo. Una cosa que sí nos pasa, que nos damos cuenta del valor que tiene, es cuando viene la gente de fuera a hacer las visitas. Ahí
1: Ajá.
0: tenemos un programa de visita en el muelle que lleva mi
1: Ahora
0: compañera
1: vemos.
0: Tatiana, y cuando hace esas visitas la gente dice esa expresión: no sabíamos que había todo este movimiento, toda esta importancia, ¿no?
1: Independientemente de todos los problemas, ¿cuál es el problema principal que, según tu criterio, tiene actualmente la actividad pesquera en Sanlúcar? ¿En lo que puede hacer más daño y que es un lastre actualmente, aparte de
0: Para
1: otros temas?
0: mí, quitando el problema coyuntural del combustible, quizá es la poca importancia que le da digamos, la administración pública, y cuando hablo de administración me refiero a nivel de Bruselas y también un poco a nivel de ministerio, la poca importancia que se le da en la defensa del sector. Es decir, tenemos una serie de problemas estructurales, como el tema de los digamos, de los costes del combustible, pero también los costes salariales de la pesca. Un barco que sale en un mes 5 días a faenar y tiene que pagar 30 días de seguros sociales con un dineral. Es decir, tenemos unas condiciones que no están adaptadas, y que esas condiciones poco a poco nos están matando, nos están
1: Claro.
0: asfixiando, ¿no? Entonces, para mí, ¿eso qué significa? Que la administración no termina de vernos como un sector estratégico, un sector a defender y a proteger. Y como eso no pasa, tenemos una serie de dificultades que no solamente son del ámbito pesquero, sino son del ámbito laboral, del ámbito de Hacienda, de los impuestos, de tal, tal. Y esas debilidades que tenemos, eso poco a poco nos va asfixiando.
1: La flota ha aumentado, ha disminuido, ha habido muchas bajas.
0: En el arrastre, como siempre, ha aumentado. Creo que ha llegado algún barco nuevo en estos últimos meses, pero en el cerco estamos fatal. En el cerco estamos trabajando 4 o 5 barcos, no más, y la chirla sigue parada hasta el día 1 de junio, si todo va bien, que arranque de nuevo. Se ha adelantado la salida del 1 de julio, que estaba previsto, al 1 de junio. Vamos a empezar a pescar un mes antes, si todo va bien. Y en las chirlas se está viendo también una debacle importante. De hecho, hay ya algunos barcos que se han salido de la pesquería y han pedido cambios de modalidades hacia otras, porque la chirla es una pesquería que no aguanta tanta flota porque no hay recursos. Y ahí se suman los problemas del esfuerzo pesquero con las condiciones ambientales. El hecho de que el mar esté cambiando, las temperaturas y demás, eso está reconocido en muchos sitios, que afecta mucho a la producción de los moluscos bivalvos. Y el caladero no recupera como antes.
1: ¿Es rentable faenar?
0: Para algunas modalidades sí, para otras modalidades están ahí, y para otras, desde luego, no. Estaba siendo rentable hasta que llegó el combustible. Para la flota de arrastre suele ser rentable. La flota de cerco, si fuera un año normal, que sale a faenar 3 o 4 días por semana, y el boquerón tiene un precio normal, puede ser rentable. Lo que no estaba siendo rentable en los últimos años es la chirla. Eso no estaba siendo rentable, porque con los kilos que tienen que pescar, con lo que cuesta el combustible y lo lejos que tienen que ir, no es rentable para los armadores.
1: Desde que se aumentó el precio del combustible, se hizo unas peticiones tanto a las distintas administraciones, incluso tú has estado en Madrid, creo, ¿no? Hablando
0: Sí.
1: que si Europa tenía que cambiarla. Desde entonces, que ha pasado casi 2 meses, ¿no? ¿Ha habido novedades?
0: No. Prácticamente no ha habido nada.
1: Entonces.
0: Bueno, se supone que ellos están trabajando en el desarrollo sabes que en Europa, a nivel de reglamentos europeos, se tomaron unos acuerdos para apoyar todo el problema del combustible, y eso se está trasladando ahora al ordenamiento jurídico del Ministerio, a las órdenes y demás. Y cosas, pues como todos sabemos, cada vez que surge una cosa de esa, eso va súper lento, y de momento que se haya materializado en cambios que se vayan a aplicar ya, de eso no tenemos. Lo único que el gasoil está bajando un poquito, ahora está a 0,98, ha llegado a estar a 1,30, ahora está a 0,98, y estamos ahí un poquito ahí esperando a ver si eso termina de bajar. Bueno, obviamente estábamos pagando 0,50, 0,52, estamos todavía en casi 50 céntimos aproximadamente más. Pero es verdad que ha bajado las últimas semanas, y está la gente ahí aguantando a ver si eso termina de ponerse a unos precios razonables, ¿no?
1: José Carlos, cuando tú vas a distintas reuniones de distintos niveles de pesca, ¿conoces realmente, porque dentro del contexto de la pesca se habla de la generalidad, pero conoces específicamente nuestras características

0: Las personas, Sanlúcar tiene unas características de pesca distintas a las otras, muy parecidas, pero porque claro, no es lo mismo hablar de la actividad pesquera en Galicia, entiendo yo, que en el Golfo de Cádiz. ¿Entiende nuestra manera de entender la actividad y los recursos que tenemos?
1: A nivel del ministerio normalmente se conocen todas las pesquerías, porque ellos gestionan pesquerías en el Cantábrico Noroeste, en Galicia, en el Golfo de Cádiz y en el Mediterráneo. Y a nivel del ministerio normalmente esa información la tienen, ¿no? Y la tienen y de hecho hace un mes hemos estado en Sevilla en una reunión del cerco del Golfo de Cádiz con el ministerio. Nos citaron allí en la delegación de Sevilla y allí nos fuimos todo el sector del cerco, ¿no? Para ver si avanzamos en un nuevo plan de gestión. Y ahí sí se conocen nuestros problemas, se conocen nuestras demandas. Lo que pasa es que se avanza muy poco, ¿eh? Es decir, que hace 5 o 6 años que le dijimos al Ministerio que necesitábamos un nuevo plan de gestión, que el que está aplicando ahora del año 16 tiene 10 años y han pasado 6 meses y no hay nuevo plan de gestión, pero no hay ni se le espera de momento. Entonces, todo va muy lento, todo va muy lento. Cuando tengamos un borrador del plan de gestión, ya el sector no necesitará un plan de gestión, ya necesitará
0: otro.
1: otra cosa, ¿sabes? Entonces, eso sí nos suele
0: Oye,
1: pasar.
0: ¿qué especie está sosteniendo actualmente la actividad pesquera? ¿La especie que predomina?
1: Ahora mismo, sobre todo, todo lo que pesca el arrastre. Hay muchísima gamba,
0: Sí, hombre, es verdad, es verdad, ¿eh?
1: mucha gamba, mucha galera. También choco, ahora está en una buena época de choco. Empieza ya a apuntar el langostino. Como sabe, ahora en junio es un buen mes y ya está entrando el langostino. Y bueno, y luego pues tenemos un poco de todo, ¿no? Como solemos tener en nuestra lonja, ¿no?
0: ¿Qué tiempo llevas tú en la cofradía?
1: Bueno, yo llegué a final del 2013. Llevo...
0: Desde entonces para acá, que ha pasado 13 años, hasta ahora, ¿qué cambio ha habido?
1: Bueno, a ver, cambio ha habido sobre todo de posicionamiento. Cuando yo llegué, Sanlúcar estaba ahí como escondida, como aletargada, ¿no?
0: Como protagonista, ¿no?
1: No aparecía en las reuniones,
0: Ah,
1: no,
0: bien.
1: nunca iban a las reuniones ni de Sevilla ni de Madrid, o muy pocas, o sea, existían muy pocas reuniones. Se delegaba siempre en otras cofradías, en otras personas de fuera. Y cuando yo llego y nos ponemos a trabajar, empezamos a ir a todas las que tenían que ver con lo nuestro, ¿no? Y el cambio más grande es un poco la representación que ha tenido Sanlúcar en estos 10 años, que pasamos de la nada a prácticamente al todo,
0: Protagonista, ¿no?
1: porque, hombre, sobre todo porque ahora en ese tipo de reuniones difícilmente las cofradías rara vez llevan a personal técnico a esas reuniones. Y en esta pues aparezco yo y, bueno, pues no es que yo sea mejor que nadie, pero por lo menos me leo los papeles y vamos un poquito más informados, ¿no?
0: Te preguntaba antes por las especies. ¿Hay alguna especie que ha desaparecido, que no se ve de antaño, que antes era abundante y ahora no se ve?
1: Bueno, ahí el tema de la corvina, ahí
0: La corvina.
1: apareció una corvina punteada hace unos cuantos años, que es una especie invasora, que está desplazando un poco a la corvinata nuestra, no a la grande, pero sí
0: La
1: a la más
0: pequeñita.
1: pequeña, y esa cada vez aparece menos. Y bueno, otras especies, el resto más o menos, yo lo que veo que son ciclos. Hay veces que aparece mucho de una cosa, a los 3 o 4 años aparece mucho de otra, y uno parece como que está desapareciendo porque hay algún problema, pero luego de repente te da la sorpresa, ¿no? En el mar todo está gobernado por ciclos, ¿no? Por ciclos temporales. Así que al final acaba apareciendo esa especie. Es muy raro que una especie desaparezca por la zona, ¿no? A esta altura.
0: Bueno, el río Guadalquivir, tan importante para nosotros, el río Guadalquivir. La cofradía he visto que hay una buena pancarta, referido. Obviamente, habéis hecho alegaciones a la apertura de la mina de Alcoya, habéis participado en la manifestación, pero no tenemos noticia de que, en fin, se tome medidas para evitar eso.
1: Todo esto parte hace más de 2 años, en enero del 24, cuando vienen a vernos unos ecologistas y también unos profesores de la Universidad de Sevilla y tal. Y bueno, llevamos 2 años y medio, bueno, posicionándonos, ¿no? Y buscando información sobre el asunto. Y la verdad que en 2 años hemos avanzado muy poco. Hemos avanzado más en el último mes, desde que se anunció la convocatoria de la manifestación y que vino a vernos Antonio Sanz, el consejero de la Junta, vino a vernos y se lo contamos con pelos y señales. De ahí se activó todo mucho más que en los últimos 2 años atrás, ¿no? A pesar de que le habíamos pedido nosotros a diferentes consejerías de medio ambiente, a la de industria, pues estar en los procesos y que nos informaran, ¿no?
0: Claro.
1: Nosotros, a ver, nosotros no nos oponemos por sí a la mina o a la actividad, digamos, industrial. Es decir, si eso tiene que estar con todas las garantías, que esté. Lo que nos
0: Claro.
1: oponemos es que lo que se vierta
0: Se
1: llegue
0: vierta
1: al
0: agua.
1: río y llegue a perjudicar al río y al estuario, ¿no? Y ahí es donde estamos nosotros pidiendo, oye, que si si lo que dicen algunos investigadores no es cierto, que venga a demostrarlo la Administración, con datos y con certidumbre, que nos digan, no preocuparos, que aquí no va a haber ningún problema. Y te voy a enseñar los datos. Mira, el sedimento y el agua en todo el estuario está perfecto. Y las especies pesqueras del estuario están perfectas.
0: Entonces, estupendo, ¿no?
1: Claro,
0: tranquilo.
1: Pero eso no está pasando. Y el hecho de que eso no esté pasando nos preocupa.
0: La sensibilidad de los patrones y el marinero, ¿ha aumentado? ¿Es consciente de que está la situación?
1: Claro.
0: Situación. ¿Están preocupados? ¿Cómo, teniendo en cuenta las características de cómo son los marineros, cómo lo orientáis, cómo lo lleváis?
1: A ver, este tema es un poco complicado porque nosotros tampoco queremos crear una alarma innecesaria, claro. ni una alarma en el sector, ni tampoco una alarma en la sociedad, de que claro. El río está contaminado, porque tampoco es así del todo. De momento pensamos que está bien. Otra cosa es que se pueda contaminar, porque lo que nos viene es una amenaza. Y esa amenaza lo que no queremos es que se haga realidad.
0: Vale.
1: ¿Vale? Entonces, nosotros estamos tratando esto con mucho tacto, tanto con los nuestros como con los de fuera. Es decir, oye, esto nos preocupa, pero que de momento esto está bien, ¿no? Y ahí nosotros hemos hablado con algunos armadores, le ponemos mensajes en todos los grupos con los que trabajamos para que la gente esté informada del tema, hombre, sin sacar las cosas de contexto, ¿no? Para que la gente tampoco se nos alarme innecesariamente.
0: José Carlos, la lonja y la comercialización. ¿Se ha habido un aumento, ha repuntado un aumento del precio del pescado bastante elevado, ¿eh? ¿Eso es por consecuencia de que se vende a un precio adecuado o una política de comercialización intermediaria y que aumenta los precios desproporcionadamente?
1: Los precios en la lonja aumentan de dos o tres cosas, no te crean que aumenta de todo, ¿eh? O sea,
0: ¿sí?
1: sigue habiendo cosas muy baratas, que se pagan muy barato. Ha habido semanas de la gamba a menos de un euro, ¿eh? Allí la lonja, es decir, que lo que pasa es que es verdad que la comercialización después, los intermediarios comerciales y los puestos, pues se barajan otros precios, pero la lonja, quitando las dos o tres especies sí que siempre valen mucho, como es la puntillita, la cedía y alguna más, no te creas que los precios de la lonja están siendo tan altos, ¿eh? De hecho, los barcos los viernes, por ejemplo, están dejando de salir porque los viernes el pescado coge muy poco valor, porque ya no tiene venta,
0: claro,
1: apenas, y los viernes ya no están saliendo, y no me acuerdo si fue el día 1 de mayo que decidimos parar y tal, porque como hay un día de fiesta, el precio baja un montón.
0: Considerablemente.
1: O sea, que en la lonja no creas tú que está subiendo tanto.
0: Entonces, ¿es lógico que un kilo hace día cueste 24 euros?
1: Si me habla de a lo mejor cedido puntillita, puede ser un poquito más alto, ¿no? Pero del resto de las especies no. O sea, si te encuentras el resto de especies así mucho más altas, es porque, bueno, pues porque a lo mejor hay mucha gente en la cadena de comercialización, claro. Y todo el mundo tiene que ganar algo, ¿no?
0: O como dice, todo el mundo va a subir porque se suba todo, ¿no? ¿No?
1: Por ejemplo.
0: Actualmente la lonja, ¿cómo funciona? Igual que tú has explicado perfectamente, ¿está diciendo alguna novedad? ¿Hay algo llamativo? ¿Funciona todo bien? ¿Está...? ¿Cómo funciona el sistema de comprador? En fin, ¿quién puede comprar? ¿Quién no puede comprar?
1: La lonja lo que necesita es continuamente muchas inversiones, y a eso nos cuesta, a la cofradía nos cuesta muchísimo. Ahora, por ejemplo, hemos tenido que poner las dos cámaras frigoríficas nuevas, que supuestamente eso debería de ponerlo el dueño del edificio, que es la APA, y lo hemos tenido que poner nosotros. Y eso ha costado más de 130.000 euros, ¿eh? Que nos metemos en proyectos, en ayuda, en subvenciones y tal, pero ahora hay que hacerlo eso, ¿eh? Pero es que además, como sabes, en verano con el calor estamos poniendo sistemas de aire acondicionado porque si no el pescado se te estropea, ¿no? Y eso hay que poner aires en toda la sala, y eso es de unas inversiones grandísimas, ¿no? Y eso la gente no es consciente de lo que cuesta tener una lonja abierta, y todo eso lo soporta la cofradía a través de, parte de los ingresos que obtiene de las ventas, más luego jugar con muchos proyectos y con muchas ayudas, ¿no? Lo que pasa es que hay veces que solicitamos ayuda y nos vemos realmente con complicaciones a la hora de ejecutarla, porque
0: claro,
1: tienes que buscar
0: proyecto,
1: el dinero.
0: El proyecto hay que suplirlo, ¿no?
1: Claro, y luego ya te devuelven el dinero, ¿no?
0: Pero mientras tanto
1: hay que ponerlo. Entonces, la verdad es que ahí nos haría falta modernizar el tema de los aires acondicionados, modernizar el tema de, por ejemplo, del hielo en alguna zona. El tema de la informática, siempre necesitamos más ordenadores, más potencia, más impresoras, o sea, eso es un continuo, ¿no? Y la gente no es consciente de lo que cuesta mantener eso, ¿no?
0: ¿Existe competencia de lealtad de los productos importados?
1: Totalmente, y sobre todo lo que se importa por aquí al lado. Totalmente, sí, sí. Claro, eso llega mucho producto a todos los mercados y compite con los nuestros, porque la acería de Marruecos compite con la nuestra. Es decir, incluso uno va al mercado de abasto y hay los dos tipos, ¿no? Que no pasa nada que los haya, es decir, que hay libertad, cada uno puede comprar lo que quiera.
0: Pero el cartelito debe estar puesto, ¿no?
1: Exactamente, el cartelito debe estar puesto
0: y que sea de origen, ¿no?
1: Exactamente, y su etiqueta de bonanza y la etiqueta del sitio donde venga, ¿no? Eso es importante.
0: Lo que pasa es que nosotros, bueno, mucha gente no sabe distinguir, por desgracia, ¿no?
1: Claro, por eso hay una labor que los pescaderos deberían de hacer, ¿no? Que es informar a la gente, hombre, y yo confío en que todos lo hacen, que vendan transparencia, que vendan cosas, o sea, que informen de lo que venden, ¿no? Y de lo que cuesta. Si un langostino
0: que ponga el precio, vale lo que sea, ¿no?
1: Claro, exactamente. El que quiera pagar una, paga una, y el que no, pues se queda con la más barata.
0: Oye,
1: ¿no?
0: Pero es que la cedía ya de Francia cuesta 9 euros. ¿Eso cómo es?
1: Ya. Yeah. Bueno, de Francia que más.
0: Bueno, que dice que es de Francia.
1: Sí, pero que eso viene más bien de la zona de Marruecos. Lo que pasa es que a lo mejor son empresas francesas las que lo comercializan o algo así, ¿no? Pero.
0: Oye, a nivel personal, ¿estás metido algún lío tú que te gusta tanto proyectos internacionales de investigación?
1: Sí, eso siempre estoy. Hoy he estado he tenido una pequeña reunión estamos haciendo cosas por ahí con la FAO en el Líbano. Yo estuve el año pasado en el Líbano, en Beirut, haciendo un curso y todavía estamos ahí terminando algunas cosas.
0: Lo fleco, ¿no?
1: Ahí está, ese. Y siempre ando en alguna cosilla de esa.
0: El relevo generacional. ¿Hay jóvenes interesados en ser marinero?
1: Cada vez menos, sobre todo el relevo generacional está muy relacionado con que la gente gane dinero. Y si en el arrastre la cosa funciona, en el arrastre no tiene problema para embarcar gente. Pero en el cerco, que la cosa no está funcionando, en el cerco está habiendo verdaderos problemas, porque además el cerco lleva una tripulación de mucha gente. Y como te fallen dos, hoy venía a hablar conmigo un patrón de un barco de cerco, un armador, y se habían puesto 3 de baja, tenía 3 de baja y no podía salir al mar con 7.
0: Claro.
1: Y claro, ahora no encuentra gente para enrolar y estaba súper agobiado porque no sabía qué hacer, ¿no? Y eso cuando hay una pesquería que no es constante, que no da un rendimiento en continuo, por ejemplo, como el cerco, la gente se te va. Con razón, la gente quiere cobrar, ¿no? Como es normal. Y se te va al arrastre, que es donde más o menos es más estable, quitando el tema de los combustibles de ahora, ¿no? Entonces, en el cerco está habiendo verdaderos problemas. Y luego también tenemos el problema del relevo generacional en la parte de los rederos. De los rederos, que bueno, pues que hay algunos chavales jóvenes, pero no lo que se necesita.
0: ¿Qué tendría que cambiar para que tuviese atractivo la pesca a las nuevas generaciones?
1: Bueno, sobre todo que se apoye la incorporación de jóvenes pescadores, y cuando digo se apoye es que no se compliquen tanto las cosas, que haya incentivos a la contratación, que se pueda mantener a esa gente, por ejemplo, que a través de cursos de formación como similares a las escuelas taller, por ejemplo, a los rederos se les tenga un año ahí trabajando con un sueldo, y entonces sí que se van a formar durante un año con un sueldo, como las escuelas de oficio, los talleres de empleo, ¿no? Ese tipo de medidas que son para que te permite formar a la gente, pero teniendo un salario mínimo, ¿no? Porque en lo que no vas a tener un redero ahí sentado 10, 12 horas todos los días sin el chaval, sin cobrar nada, ¿no? Entonces lo que necesitamos son medidas de ese tipo, ¿no? Que incentive a los jóvenes a llegar al sector. Ya luego le gustará más, le gustará menos, se quedará o no, pero por lo menos promociona que lleguen al sector, ¿no?
0: Oye, Carlos, como organización bien educada, el patrón, tú, los componentes, recibí constantemente las visitas políticas. Todo dice muchas cosas, pero al cabo del tiempo seguir recibiendo, pero hay pocas realidades.
1: Ahora es que hemos pasado una época, la época previa a las elecciones, donde todo el mundo ha venido a ver qué necesitas, ¿no? A ver cómo te puedo ayudar.
0: Soy muy educado usted, ¿eh? No, en el sentido
1: es que
0: de que
1: queda otra, ¿no?
0: Ya, pero
1: no vamos a decir a uno, tú
0: ya,
1: no vienes, ¿no?
0: Yo entiendo vuestro papel, pero es para decirle, hombre, ya está bien, ¿no? Ya, ¿no?
1: Hombre, a ver,
0: hay falta realidad.
1: También es verdad que lo que se habla dentro, eso no suele trascender, y
0: ya,
1: dentro se dicen las cosas que hay que decir.
0: Ah, bien,
1: decir,
0: bien, que, bien, bien.
1: A mí, el otro día alguien decía, mira qué bien, que mira que hay que ver que le aplauden a todo el que va.
0: Pues
1: no,
0: claro,
1: le aplaude a todo el que va, no. Eso es lo que tú verás en la foto. Pero las cosas se le dijeron, y cuando vino el consejero Antonio Sanz, que fue muy cordial, pero le dijimos las dos cosas más importantes que había. Una era la ampliación del puerto, y le dimos bastante insistencia, y otra era el tema de los vertidos. Y él directamente hizo gestiones directas delante nuestra con el consejero y puso en marcha una mesa de trabajo que la siguiente siguiente semana se estaba reuniendo. Es decir, que de ahí se consiguieron cosas.
0: Ah, bueno, ¿no? Bueno. Son sensibles a vuestras peticiones, no, aunque
1: y además,
0: no hagan nada.
1: Y además nos entendieron perfectamente el miedo y la incertidumbre que teníamos.
0: Perfecto,
1: ¿no?
0: Perfecto.
1: Entonces, bueno, luego hay otros, pues que llega otro y que lo que hace es rajar del que estuvo antes. Y eso no me,
0: no
1: eso
0: no
1: me gusta, ¿no? Porque,
0: aquí hay que buscar soluciones.
1: Porque tú tienes,
0: hombre,
1: que venir, claro, a preguntarme a nosotros, no a rajar del otro.
0: Exactamente.
1: O sea, hay de todo.
0: La parcela provisional, que aunque esté catalogada como vivienda, que la quería usted para, bueno, para desahogo de la propia actividad del puerto, eso
1: sigue desaparecida. Eso ha habido un partido que se ha interesado mucho por ella, que es el 100% Unidos,
0: sí,
1: que ahora ha venido un par de veces a vernos y que se ha interesado mucho por esa medida. Y nos preguntan y le están haciendo un seguimiento, nos dice que nos van a ayudar y nosotros estamos esperanzados de que a ver si alguno de los que no vienen con nosotros pues le da el empujoncito que necesita, ¿no?
0: Europa, ¿sigue apretando?
1: Totalmente, Europa no para. Europa, lo que pasa es que uno está, pasa a lo mejor un mes o dos que como lo que no se escucha nada, pero acabará llegando algún reglamento que se espera ahora del plan de acción o alguna cosa de las medidas de control, que se empiecen a aplicar unas nuevas, pero eso no te preocupes, que en unos meses tendremos noticias.
0: Tú has comentado que la pesca, la actividad pesquera en Sanlúcar, más que acciones puntuales, que también hay que tenerlas, es un problema de planteamiento de la propia actividad estructural, ¿no? Cuando tú planteas eso a las distintas administraciones, ¿le suena chino, japonés o sabe lo que está diciendo?
1: Le suena como que le da una solución, le suena genial
0: pero,
1: y se lo apuntan todo.
0: Ah, sí.
1: Lleva razón. Pero luego pasan los meses y esas medidas no se toman. Muchas veces porque pasa que son medidas que a lo mejor no son competencia directa de ellos. Por ejemplo, la medida del tema de los seguros sociales de la gente que va embarcada y el ISM. No, eso depende del ISM y depende también del Ministerio de Trabajo. Bueno, pues no convoca usted una reunión con esos ministerios, porque esto no es una competencia suya, pero ayúdeme a dar ese paso, no me deje solo, ¿no? Entonces, le suena muy bien, se dicen que, bueno, sí, que llevamos toda la razón, pero luego no se ponen las acciones, digamos, eso no continúa, ¿no? Entonces,
0: vamos por la sostenibilidad y el futuro. ¿Cómo lo ve tú?
1: Hombre, lo veo que a día de hoy es una pura contradicción que a nosotros nos pidan continuamente ser sostenible y sostenibilidad y esté pasando lo que estamos viendo de lo del río. Es decir, a nosotros nos piden toda la responsabilidad medioambiental del mundo y nos echan de sitios y demás, pero cuando se plantean proyectos de este tipo, que pueden ser, no lo digo, o sea, pueden ser muy dañinos, pues parece como que eso no importa, ¿no? Y decíamos, bueno, pero si a mí me están mirando con lupa a la pesca de arrastre, a la pesca, me están mirando con lupa continuamente Europa, con el Pacto Verde, y ahora te encuentras ese tipo de actividades altamente contaminantes si no se hacen bien. Y eso va a ir al río, un río de vida que
0: no,
1: como este
0: sentido,
1: río
0: no
1: hay
0: sentido.
1: Muy poco, no tiene ningún sentido. Eso nos hace replantearnos todo. ¿De la sostenibilidad solo es para nosotros? ¿Sabes? Entonces, a veces te desengaña un poco con eso de la sostenibilidad, ¿sabes?
0: La pesca artesanal, tú dices que corre más peligro que otro tipo de pesca.
1: Bueno, la pesca artesanal lo que necesita es yo creo que regulaciones más adaptativas. Nosotros nos está pasando una cosa ahí con la reserva de pesca, que tiene una normativa que es del año 2004, cuando se creó esa reserva. Han pasado 22 años y seguimos con la misma orden de la reserva, ¿no? Y llevamos un año y medio, dos, peleando para que esa reserva se actualice. Pues se actualice significa que se actualice el censo, que se actualicen las redes, los tamaños de las redes, que se actualicen determinadas cosas. Y sí, llevamos razón, que todo el mundo nos dice que llevamos razón, pero no se hace el cambio, no llega esa norma. Entonces, al final lo que te das cuenta es que la administración tiene muy pocos recursos para gestionar la pesca. Y entre los que son, tienen que gestionar ayudas de las borrascas, nuevas regulaciones, proyectos, ayudas de los GAL, no, muchas cosas, ¿no? Y no tienen personal, no tienen recursos humanos para gestionar todo el soporte que necesita la pesca. Y eso lo vemos en el día a día, porque llegan las leyes muy tarde, las órdenes muy tarde, las normativas, las ayudas siempre cuesta mucho tramitarlas. Fíjate el cambio ese que hablamos antes del gasoil. Y nos pasa que continuamente cada cosa que hay que mover aquí son meses esperando. Ojo, meses en los que si el cambio no se ha hecho tienen la inspección pesquera vigilándote, y muchas veces nos pasa que estamos pidiendo un cambio en una red, el cambio en la red no llega, pero sí llega el inspector a vigilarte el tamaño de la red, ¿eh? Y se la lleva, ¿eh? O sea, esa incongruencia no
0: hay. Un tema que, bueno, que está en la actualidad, pero que incide indirectamente a la pesca, sobre todo por el río Guadalquivir, en fin, algún barquillo por ahí, que es el tema de la actividad de droga. ¿Estamos al margen de todo este tipo de cosas o es un peligro que tenemos añadido?
1: A ver, nosotros como cofradía, la verdad es que en eso, o sea, no intentamos mantenernos totalmente al margen.
0: Por el río Guadalquivir.
1: Al 100%, al margen de eso, ¿no? Evidentemente, eso pasa en todos los sectores, en todas las actividades económicas, en todos los sitios, en todas las casas de familia, siempre puede haber buenos, malos o regulares, ¿no? Entonces, nosotros como cofradía nos mantenemos totalmente al margen.
0: Sí.
1: Si el barco que tiene, no sé, que ha tenido la tentación de hacer alguna cosa de esa, pues, en fin.
0: Tendrá otros organismos que controle el tema.
1: Claro, pero nosotros intentamos siempre mantenernos al margen y, bueno, cada uno es libre de hacer lo que quiera. En su
0: Vamos
1: casa.
0: Por vuestra dimensión humana, porque cuando digo cofradía también estáis dentro de los marineros, de los patrones, o sea, que ustedes también, y sobre todo por el sector que tratáis. Detrás que de cada barco hay familias enteras, ¿no? ¿Cómo en esa familia, cómo notas tú que le está afectando esta situación permanentemente de tensión y de inseguridad? ¿Cómo esa dimensión humana que no se ve?
1: Bueno, nosotros es verdad que conocemos más a la familia, digamos, que se embarca, ¿no? Que está el padre, el hijo, el sobrino, el primo, que es los que pasan todos los días por el muelle, ¿no? Y ahí, pues, si no te pregunta uno, te pregunta el otro. Es verdad que hay situaciones un poquito más complicadas, ¿no? Por ejemplo, el barco este que salió ardiendo el año pasado, en julio, y que tiene unos cuantos tripulantes que están sin trabajar, ¿no? Hasta ahora, hasta hace poquito que han empezado, ¿no? Entonces, hay diferentes situaciones, pero lo que se palpa al final es una inseguridad, sobre todo es inseguridad, ¿no? Porque continuamente estamos metidos en un problema. Si no es un problema del reglamento de control, es un problema de borrasca, si no es un problema de combustible. Entonces, eso provoca mucha inseguridad y mucha incertidumbre. La gente viene y te pregunta allí la cofradía, oye, ¿y esto cuándo se va a arreglar? Oye, ¿y esto qué pasa? Oye, ¿esto me tengo que parar? ¿No me tengo que parar? ¿Y esto lo estáis arreglando? Entonces, es verdad que muchas veces la cofradía tenemos un papel ahí de intermediario con las administraciones muy complicado, que tampoco podemos estar todos los días contando todo lo que hacemos, porque
0: claro,
1: entonces inundaríamos
0: claro.
1: de mensaje todos los grupos, pero que al mismo tiempo también es verdad que la gente tiene que saber que estamos en toda esa pelea, ¿no?
0: Tú eres constante e incansable en la labor de defender la cofradía y todo lo que por la pesca de Sanlúcar. ¿Alguna vez dices, ya estoy cansado ya de esto, me agoto ya porque es que la repera por mucho esfuerzo?
1: De momento no, de momento tengo bastantes ganas y me gusta mucho mi trabajo y de momento me estoy peleando un poco en todos los frentes, que muchas veces salgo chicharrado de algunos frentes, porque claro, al final me toca exponerme a mí casi siempre en los problemas y la cara la pongo yo y la bofetada me la llevo yo, ¿no? De cierto modo, ¿no? Porque cuando hay que decir las cosas que no a lo mejor no gustan, por ejemplo en ese tema de los vertidos, ¿no? Pues no a todo el mundo le ha parecido bien que fuéramos la cofradía fuera a una manifestación, ¿no? Me refiero a
0: las administraciones, ¿no?
1: Pero había que estar.
0: Pero tenemos que defender lo nuestro,
1: claro,
0: por lo menos que dé razones, que no hay peligro, ¿no?
1: Claro, exactamente. También es verdad que fue una manifestación súper respetuosa, que no hubo nada de consignas políticas, a pesar de que fue una semana antes de las elecciones, no hubo nada, ninguna consigna política, y nuestro interés es defender al sector por encima de todo, ¿no?
0: La cofradía, aparte de cuidar la Europa, las presiones, el día a día, que no es poco, ¿está en algún proyecto? ¿Tenéis algo pendiente?
1: Sí,
0: ¿no?
1: Tenemos muchas cosas,
0: venga.
1: Sí. Bueno, creo que estamos a punto de conseguir ahí que con la Diputación trabajemos en un proyecto muy bonito que se llama Redes de Cádiz, que es intentar hacer economía circular con redes y si todo va bien, a lo mejor en unas cuantas semanas se podrá anunciar eso. Un proyecto para estar un año entero caracterizando y haciendo cosas con redes, con restos de redes. También estamos trabajando con la universidad en una idea en la cátedra de la Universidad de Cádiz para que manden gente aquí un poco a ayudarnos con las cosas que necesitamos, ¿no? Cuando surge un problema con la isla, surge un problema con una pesquería, que vengan aquí a hacer pues sus tesis o su historia y que esa información nos sirva a nosotros también para
0: como sustento.
1: Claro, exactamente. Y bueno, y como eso tenemos ahí dos o tres proyectos abiertos interesantes, también tenemos, bueno, jornadas por ahí previstas, a lo mejor hacer alguna jornada para final de junio, para traer gente aquí importante que hable de la pesca, en fin, tenemos ahí dos o tres cositas en el tintero. Lo que pasa es que muchas veces con el día a día no nos come Y a mí no me gusta meterme en demasiadas cosas porque luego no llego a todo, ¿no? Y nuestro día a día no son los proyectos, sino es que el sector no se pare.
0: ¿Cómo está el patrón mayor, nuestro amigo Tete?
1: Bien, lo he llamado antes para venir, pero esta tarde tenía médico.
0: Ah, bien.
1: Esta tarde tenía médico y no ha podido venir. Yo siempre, cada vez que voy a un sitio, yo lo llamo primero, sí, y hoy no me ha podido acompañar. Pero bien, ahí está aguantando el tirón.
0: Que no es poco, ¿verdad?
1: Claro, hombre, pues a una persona ya de su edad pues es distinto, ¿no? Y estuvo con nosotros allí en la manifestación y, en fin, y defendiendo el sector.
0: Bueno, ahora viene el verano. Para conocer la lonja o la propia cofradía, ¿qué hay que hacer?
1: Bueno, tenemos un programa de visitas con unos teléfonos allí y unos emails para hacer reservas, y nada más llamar allí con la compañera Tatiana, te incluye en alguno de los grupos y hace una visita muy interesante, de una hora y media, depende. Y bueno, la gente se va muy contenta, la gente se va muy contenta. Es verdad que esas visitas las hacen sobre todo gente de fuera, gente de Sevilla para arriba, de Madrid, gente del País Vasco, gente de gente visitantes de Sanlúcar, ¿no? Pero la gente se va muy contenta de cuando ve ello, cuando la diversidad de pescado, se quedan alucinadas porque eso no se ve hoy en día en muchas lonjas, ¿no?
0: Es verdad.
1: Sí.
0: Es verdad.
1: Y se va la gente muy contenta. Y no solo se enseña la lonja por dentro, sino la lonja por fuera, en el sentido de que se le enseña un poco el oficio y todo eso, ¿no? Y Tatiana lo explica muy bien y la gente se va muy, muy conforme. Y creo que eso es una cosa buena porque nos da visibilidad y nos da lo que hablábamos antes, que la gente sea consciente de lo que significa el sector, ¿no?
0: Por curiosidad, ¿una pensión normal de un marinero cuánto es? ¿Como media? Si tiene ese dato, si no, más o menos.
1: Es que depende, eso depende mucho de los años que haya cotizado. Es que antiguamente, por lo mejor, no hace 50, 60 años, igual no se cotizaba igual que ahora, o no siempre.
0: Ya.
1: Entonces, yo no, la verdad que no te. Si te digo una cifra, te voy a engañar. No sé si serán 1.200, serán 1.500 euros al mes, ¿no? Pero depende mucho de eso.
0: De cómo, la categoría profesional también y el tiempo cotizado.
1: Claro, porque siempre cuentan allí algunas leyes, ¿no? Que antiguamente la gente iba a bordo y cuando preguntaban por. A veces no estaba ni dado de alta.
0: Me consta.
1: Claro, y entonces depende mucho de eso, ¿no?
0: Me consta. Bueno, ¿algo más que no te haya preguntado, amigo? No sé, le hemos tocado todos los palos, ¿no?
1: Sí, yo creo que hemos dado un repaso bastante importante, sí. Este jueves, si todo va bien, tenemos unas jornadas de un proyecto europeo, se llama Aquafish, que vamos a llevar allí un par de colegios al muelle
0: y
1: enseñarle la lonja, enseñarle si todo va bien y hay cerco el pescado del boquerón por la mañana. Y es un proyecto que desarrolla una entidad del puerto y que, bueno, ha buscado nuestro puerto para venir aquí a enseñarle a los niños.
0: Bien,
1: la verdad es que yo creo que va a ser una cosa interesante. Y nada, nosotros, dentro de nuestro día a día dificultoso y demás, pues eso, intentamos meter algunas cosas un poquito diferente, pero y siempre para añadir valor a todo lo que hacemos, ¿no?
0: Oye, queda pendiente las obras distintas de las administraciones en el puerto, la famoso, en fin, espigón, ¿no? Lo otro, el acceso a la otra parte, ¿eso cómo está?
1: Ahora mismo, lo último que se aprobó y se licitó ha sido la reconstrucción o la mejora del dique ese externo que hay, ese que protege del oleaje. Y se supone que en breve, debería de empezarse la ampliación del puerto hacia el norte. Y lo segundo, la pasarela. Lo tercero. Y cuando vino Antonio Sanz, le preguntamos que cómo estaba eso. Nos dijeron que eso estaba en trámite ambiental y le dijimos, mira, eso me dijiste hace 6 meses. El anterior. Y se lo dijimos así, que decir, es que no es la verdad. Y el hombre se quedó un poco así y tal, y bueno, ya nos buscó más información, ya nos dijo que iban a darle un poquito de apretar un poco en ese tema, porque parece ser una tramitación, es verdad que es compleja, porque es una ampliación, una obra grande enfrente de Doñana, no te lo aprueban en un mes. Y depende de un permiso del Miteco, del Ministerio, y uno de la Junta, ¿no? Entonces, con eso dice que están liados.
0: Bueno, ya la última. ¿Qué pasa con nuestro vecino, el cangrejo azul?
1: Bueno, pues ahí estamos, ya lo tenemos bastante más controladito.
0: Ah, bien.
1: Sí,
0: alegro, ya,
1: porque tenemos hay más mariscadores y ahora en breve se va a autorizar también a algunos barcos de pesca, los pequeñitos, también a pescar dentro del río si quieren.
0: Anda.
1: Y total, que estamos avanzando muy poco a poco, estamos avanzando en la regulación. Ya se ha llegado a un diseño de NASA que son bastante efectivas, está ahí bastante desembarco. Ya empieza gente a interesarse por comprar todos los cangrejos que salen a precios
0: estupendo
1: para comercializarlo. En fin, poco a poco estamos ahí defendiéndonos porque el bicho ese hay que mantenerlo a raya.
0: Exactamente.
1: Tenemos ahí pendiente una cosa que hemos pedido varias veces, pero no terminamos de encajarlo, y es que a la gente que pesca cangrejos más no como actividad profesional, sí, no, sino más
0: de espacio
1: que pueda tener un carnet
0: de diversión, ¿no?
1: Un carnet como un pescador deportivo.
0: Sí, lo que yo hacía cuando chico, cogía cangrejos en bajo de guía.
1: Pues que pudiera tener un carnet de mariscador deportivo, o llámale como quiera. Que no tenga que si está cogiendo esos cangrejos no tenga a lo mejor una sanción por parte de la Guardia Civil o por parte de tal, sino que, y ahí estamos peleando por eso, pero eso no es tan fácil que yo creo que, o sea, yo lo veo clarísimo. O sea, a ti te interesa que todo el que esté ahí cogiendo cangrejo, cuanto más mejor,
0: claro.
1: Dale la forma para que eso no sea una actividad
0: el sustento
1: ilegal.
0: Claro. Bien. José Carlos, como siempre, muy agradecido. Sabes que aquí en tu casa, amigo, y por el sector primario de la pesca, aquí estaremos hasta el último día, tú lo sabes, ¿no?
1: Sí. Muchas gracias por el interés que siempre ponéis en la pesca y nada, yo encantado de venir aquí. A veces no puedo venir tan rápido como me gustaría,
0: pero estamos informados.
1: Buscamos los huecos para venir, sí.
0: Hasta la próxima, amigo.
1: Muchas gracias.
0: Hasta luego.
1: Gracias.
0: Adiós.

0: Bueno, pues esta radio, como bien dice la canción, aquí cabemos todo, con libre expresión, ¿no? En todos los sentidos. Y ya prácticamente para terminar, la 8 casi menos 5 de este día 18 de mayo de 2016, tenemos, como siempre y siempre, agradecerle la información que nos da el director del Hospital Virgen del Camino, Antonio Bascuñana. Muy buenas tardes, amigo.
1: Hola, buenas tardes.
0: Bueno, José, pues tú nos dirás el fin de semana, cómo ha transcurrido hoy lunes, en fin.
1: Bueno, no ha sido, digamos, de transición entre preparando la gente, supongo, el rocío, los muchos que se van. Sí hemos tenido muchas infecciones respiratorias. La primavera es peligrosa porque hace calor de día y fresquito de noche. La gente se desabriga de día y por la noche suele coger infecciones. Entonces, sí es verdad que hemos tenido un cierto incremento de infecciones respiratorias, aparte de algún accidente que ha habido, que siempre uno pide prudencia en los vehículos de dos ruedas. Y por lo demás, nada más. Esperemos que el paso, ya tengo preparado el dispositivo para de ayuda en el caso de que se necesite el concurso del hospital para las personas que vienen o acuden a nuestra ciudad. Para el día de martes y miércoles, son los días más intensos. Y bueno, nada más, emprendo, nada más. Está la expectativa, no mucho más.
0: Y el día a día, que no es poco, ¿no, Antonio?
1: El día a día, efectivamente. El día a día, que no es poco. Hay muchas personas malitas y bueno, además hemos salido del follón de las elecciones, así que ahora estaremos
0: tranquilo.
1: Oye, en ese aspecto.
0: La sanidad ha sido protagonista en esta elección.
1: Sí, ha sido. Es que no quiero. El tema es que la sanidad es un tema muy técnico y que las soluciones no son con discursos, sino hay que intentar fajarse el día a día con la atención de las personas.
0: Bueno, pues como siempre, muy agradecido, Antonio. Hasta el miércoles, ya por la mañana,
1: Vale, muchas gracias.
0: Venga, hasta luego. Gracias. Adiós.

desde el barrio hasta el cielo, desde La Jara a La Algaida, desde Monte Olivete a Bajo de Guía, desde el Mazacote a Capuchino, por ejemplo, desde Capuchino a lo alto de las cuevas, desde la barriada de Andalucía hasta, en fin, hasta el Palomar, por ejemplo, ¿eh? Desde el Palmar podemos llegar también al Mazacote, ¿por qué no? En fin, ahí está Radio Esquina. Y un día más, este último día de tarde, pues creo que hay que felicitarlo a ustedes por el seguimiento de esta emisión. Darle las gracias a Esperanza, y creo que el programa de hoy recogemos aquellos aspectos de la sociedad saluqueña que le puede llamar más la atención. Quisiéramos cubrir muchos aspectos, pero no podemos, por cuestión de tiempo, por cuestión de producción, cuestiones técnicas, pero lo intentamos un día sí y otro no. Desde una opinión mía, donde limitan la gente a la votación, por insensatez, por no saber estar, porque no sabemos estar con el pueblo, con los ciudadanos, donde hay una zona, los cambios de centros electorales se cambia arbitrariamente, sin contar ni estudiar característicamente la zona social, desde los ilegales del programa de Álex Rodríguez, pasando por nuestros valientes, Mariano Galán, con su vehemencia, y a pesar de que necesita ánimo, pues dice lo que siente. Erró, equivocado o acertado, pero siente. Y Antonio Pérez Murillo, con la edad que ya es considerable, pero está defendiendo principalmente que a los mayores tenga un trato digno. Y hemos tenido a Juan Manuel Pantoja Fernández, una persona que su actividad trabaja en pro de los valores humanos a través del deporte marcial, marciales de artes marciales, y sobre todo trabajando en su asociación para prevenir el acoso escolar. Nos ha traído dos docentes, dos personas con mucha ilusión de enseñar y de trasladar su formación constantemente, y que de vocación le gusta el magisterio. Nuestro Manuel Pérez Cuadrado, hablando de la Feria de la Manzanilla, el problema que tenemos, que cada día, no sé por qué, aunque sí lo sabemos, pero que lo estamos dejando ahí, que cada día, pues cada Feria de Manzanilla, muchos saluqueños se marchan a otro lugar, a otro sitio hotelero, principalmente camping, y sin embargo no van a la feria propiamente, por algo será. Y le hemos dado un repaso, yo creo que muy sustancial, a la pesca, a la actividad pesquera de Sanlúcar, con el técnico de la Cofradía de Pescadores, José Carlos Macías Rivero. Insisto, una actividad fundamental para la economía y el sustento de esta ciudad. Tenemos que tomar conciencia que no, por tener una cosa, tenemos que ir a apreciarla y trabajar para el futuro. Porque si no lo hacemos, también vamos a perder. Perdimos la hostelería, estamos con la manzanilla irregular, perdimos la actividad agrícola regular, ahí estamos luchando. Estamos perdiendo tantas cosas en Sanlúcar de Barrameda. También vamos a perder la pesca como tal. ¿Por qué no trabajamos para que la pesca sea algo sostenible, pero para el futuro, o alternativa? ¿Y por qué no nos acordamos de ello? De toda la actividad pesquera, todos los componentes, y principalmente el marinero. Pero bueno, y ahí estamos. Y hemos terminado, como es normal, con Antonio Bascuñana, que nos informa de manera cordial y a corazón abierto, nunca mejor dicho, de la incidencia del Hospital Virgen del Camino, el hospital que tenemos. Y como tenemos que exigirle que el servicio sea mejor, pero es el que tenemos. Y dentro del contexto, pues hay una persona que un día sí, otro no, que prediquen con el ejemplo, que nos da la información de lo que ocurre en el hospital, con autocrítica también, que eso es importante, por lo menos para que estemos informados de algo tan importante como es la salud. Bueno, pues el repaso del programa que hemos querido trasladar hoy, Esperanza y el que habla, y que ya prácticamente, volviendo a nuestro horario habitual, estaremos a las 9:15, a las 9, Esperanza, 9:15, ya 20 de mayo. Que el destino o Dios os cuide, en función de lo que creáis o no creáis,
pero que seáis un poquito más felices. Si es con Radio Esquina, mejor que mejor. Hasta el miércoles.

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personas que están alrededor, tantos los familiares, amigos o compañeros que convive con una persona que tiene, que padece alcoholismo, esta asociación trata de aliviar un poco, de explicarle y entender perfectamente cómo se puede vivir con un familiar, un amigo que tenga esta enfermedad. Y hace una labor, digo, libremente, anónima, altruista, y por lo tanto, si usted está dentro de esa persona que necesita ayuda para tratar este gran problema, pues por ella pueden acudir a ello y explicarle cómo lo hacen, de qué manera lo hacen, y muy interesante. Y la experiencia hace que las personas que van a esta asociación pues se siente un poco más libre, un poco más coartada, vive mejor y además tiene los mecanismos necesarios, o por lo menos se lo dan, para que se pueda convivir con personas que tengan alcoholismo. De todas maneras, independientemente de que venga a la Radio Esquina, si usted quiere contactar con ellos, al 679-05-0604. 679-05-0604. Al Alanón.

Bueno, pues 20 de mayo de 2026. Y ahora viene el espacio de nuestro amigo Alex Rodríguez. Alex, el máquina del tiempo Rodríguez, y máquina en todos los sentidos. Normalmente, de manera coloquial, cuando queremos, en fin, valorar a muchas personas por sus cualidades, le decimos, eres un máquina. Vaya máquina que eres. Pues Alex Rodríguez es más que un máquina del tiempo, pero del pasado, del presente y del futuro. Que siga así y que, en fin, que no decaiga. Hoy en su espacio Músicos de Recuerdo nos trae The Voice. Sinceramente, para mí eran desconocidos. Después de escuchar a Alex en su... y, en fin, preparar un poco la introducción a la exposición de Alex Rodríguez, pues realmente ya me he puesto al día. Una banda que se formó en Londres en 1964. Bueno, éramos yo muy jovencito y estaba en otros ámbitos, sobreviviendo. Curiosidades de esta banda. Pues fueron los primeros de las óperas rock, especialmente con un álbum musical. Uno de sus componentes, Tex Tosquez, popularizó el gesto de destruir guitarra en el escenario. Otro componente, Keith Moon, era conocido por su comportamiento caótico y extravagante. Es considerado uno de los bateristas más influyentes del rock. Y el bajista John Elvis Dley recibió el apodo de Oz o X por permanecer casi inmóvil mientras tocaba con enorme precisión. Hubo una actuación que fue el principio de su gran éxito, el Festival de Vostok en 1979, que le ayudó a convertirlos en una banda legendaria. Canciones famosas en español: Mi generación, No me engañará de nuevo, Detrás de los ojos azules, El mago del Pilbal. ¿Por qué no lo digo en inglés? Porque realmente tengo que reconocer que mi inglés es nefasto, ¿eh? No soy yo para pronunciar incorrectamente. Como digo, la canción Mi generación se convirtió en un himno de la juventud rebelde de los años 60. La otra canción importante en su trayectoria, Espero morir antes de hacerme viejo, también marcó frase en aquella época. La banda influyó enormemente, no solamente en su propio aprendizaje, sino en grupos posteriores como Led Zeppelin, The Clash y Pearl Jam, de manera que esta banda tuvo influencia

distintas generaciones. Son considerados una de las bandas más importantes e innovadores de la historia del rock, como digo. Entraron en el Museo de la Fama en 1990 y las características de su música, por lo visto, según los datos que tengo, su mezcla de potencia, teatralidad también, experimentación, cambios, estas tres cualidades que cambió para siempre los conciertos de distintos bandas en vivo. Nuestra narración, de manera a través de los versos, pues la siguiente. Dedicado a Te Voz, la banda que nos trae Alex Rodríguez hoy para el espacio músico de recuerdo. Y dice así. Bajo las luces heridas del escenario, nació en Londres un rugido antiguo. Cuatro sombras de humo y electricidad capaces de incendiar la noche con una sola nota. Roger Daltrey alzaba la voz como quien desafía tormenta, cabello al viento, mirada rebelión y carretera, cantando para una juventud que no quería envejecer. Pete Tosten golpeaba acordes con martillos contra el destino. Sus guitarras morían en el escenario para volver eternas en la memoria. Cada cuerda rota era una bandera de libertad. John Spindle, silencioso como un faro en mitad del caos, tejía profundidades invisibles con dedos de hierro y precisión. Mientras el mundo ardía alrededor, él sostenía el pulso del universo. Y entonces estaba Keimón, huracán vestido de hombre, trueno imposible, risa salvaje contra las normas. Su batería no marcaba el tiempo, lo destruía. En el concierto de Vostok, la madrugada tembló bajo sus pasos. Y las multitudes comprendieron que el rock podía ser teatro, ópera, furia y, ¿por qué no?, poesía. Llegó Tommy, ciego profeta de vinilo, y después Cuadrofenía, espejo roto de una generación perdida entre escortes, lluvia y preguntas. Cantaron mi generación como un manifiesto incendiario. Gritaron, no me volverán a engañar. Para quienes aprendieron a desconfiar de los falsos salvadores. Y aún hoy, cuando suenan los primeros acordes de Baba O'Reilly, algo despierta en quienes escuchan con el alma abierta la necesidad de correr, de romper cadenas, de vivir más fuerte que el miedo. Pasaron los años. La muerte llamó a dos puertas, primero Kay, después John. Pero las canciones quedaron encendidas como faros sobre el océano del tiempo. Porque Tebow no fue solamente una banda, fue un relámpago sobre el siglo, un grito eléctrico que todavía resuena en cada escenario del mundo. De Alex Rodríguez, músico de recuerdo, este Alex que es la máquina de todos los tiempos, ni más ni menos que Te Voz.

Si juntamos en una cacerola rock, rebeldía y revolución, no podemos estar hablando de otro grupo que no sea The One. Una semilla del rock en el Londres de los años 60. Surgió como un torbellino de energía y actitud en el vibrante entorno musical de Londres allá por 1964. Inicialmente eran conocidos como los The Doors. Sin embargo, el grupo rápidamente adoptó el nombre que definiría a toda una generación. Estaba formado por una mezcla explosiva de personalidades y talentos. Estaba compuesto por Pete Townshend a la guitarra, Roger Daltrey a la voz, John Swift al bajo y Kate Moon a la batería.

desde el principio se diferenciaron por su estilo audaz y su innovación musical. Éxitos muy tempranos, como por ejemplo Mi Generación. La banda capturó el espíritu de una juventud que cuestionaba y desafiaba las normas establecidas. Oye, que sus presentaciones en vivo eran legendarios, que nos recuerdan las guitarras destrozadas, la batería explotada y una energía indomable que magnetizaba a todas las audiencias. Estamos escuchando uno de sus primeros temas, ¿no? Won't Yet Fall Again. Quizás uno de los temas más conocidos de ellos. Sin embargo, su impacto no solo se limitó a su música, sino también a su estética y a su actitud.

su primer álbum, My Generation, que lo estamos escuchando, que bueno, que lo editaron en 1965, marcó un antes y después de la historia del rock. Experimentaron mucho con el sonido. Los potentes riffs de guitarra se convirtieron en un sello distintivo de la banda.

esa edición, este grupo no conocía límites. Así que en 1969 lanzaron Tommy. Tommy era una ópera rock que contaba la compleja historia de un niño sordo, sordomudo y ciego, que se convertía en un líder místico. Este proyecto demostró la capacidad del rock para contar historias profundas y multifacéticas. Tommy no solo fue un éxito de ventas, sino también una obra que desafió el concepto de lo que una banda de rock podía hacer. Estamos escuchando la abertura, precisamente, Tommy.

La siguiente hazaña fue monumental. Llegó en 1971 con el álbum What's Next. Este álbum contiene clásicos imperecederos como Baby o Rari o I Won't Get Fooled Again, que es el que estamos escuchando ahora.

avenida que dejó navegada, o digamos que trazaba su camino a través de la fama global, también se enfrentaron con desafíos monumentales. La década de los 70 fue una época tanto de gloria como de tragedia. Keith Moon, aclamado tanto por su talento como por su vida desenfrenada, falleció debido a una sobredosis accidental, dejando un vacío irreparable en la banda.

pesar de la tragedia, The Who o los Who continuaron. Kenny Jones reemplazó a Moon en la batería y lanzaron Face Dance. Eso fue en 1981 y un año más tarde It's Hard, pero estos álbumes no alcanzaron el mismo nivel de éxito que sus trabajos anteriores.

Pablo sigue haciendo hasta hoy, su influencia persiste. Continuó grabando y realizando giras con Daltrey y Tom Swing, pues al timón. Y sus shows en vivo son testimonio de su longevidad y también de su poder, ¿no?, de su arte. En 2006 lanzaron un álbum, Les Wild, que marcó su primer disco de estudio en 24 años. Bueno, y demostraron que su creatividad seguía intacta. Lo que está claro es que más allá de su impresionante carrera musical, The Who ha dejado una marca imborrable en la cultura popular. Sus canciones han sido interpretadas, o The Who, a ver, ¿cómo se pronuncia bien? Siempre tengo yo esa duda. Bueno, lo dicho, sus canciones han sido interpretadas y reversionadas. Y su estilo, pues, ha influenciado a innumerables bandas. Además, su actitud rebelde, pues, siempre ha sido, pues, una inspiración para los nuevos artistas. Yo creo que la banda no solo cambió el panorama del rock, también ayudaron a definir lo que la música puede ser en su forma más pura y también, cómo no, en su forma más apasionada.

El impacto de Wu se extiende más allá de su música. Su influencia en la moda, el arte, la política, bueno, ha sido claramente significativa. Son parte del ADN cultural de varias generaciones. Su estilo, pues, ha influenciado innumerables bandas y su actitud rebelde, como hemos dicho, pues, sigue siendo una fuente de inspiración para los nuevos artistas. Ayudaron a cambiar el rock y también a definir lo que la música puede ser en su forma más pura y apasionada. Han participado en multitud de eventos benéficos. Pero en conclusión, los Wu no solamente se redefinieron a sí mismos, sino también a la propia música, y su viaje ha sido un testimonio de la constante evolución y el poder trascendental del rock and roll. Con cada acorde continuarán siendo una fuerza imparable, demostrando que en el mundo de la música la verdadera revolución nunca muere.

Lo que está claro es que tras la muerte del batería Keith Moon, como hemos dicho, en septiembre del 78, tenía 32 años, la verdad. Bueno, pues el grupo nunca volvió a ser el mismo. Pero lo que está claro también es que The Wall pues tiene un lugar siempre como uno de los grupos más importantes del rock. ¿Algunas curiosidades? Venga, algunas curiosidades de The Wall. Vamos a comentarlas, ¿por qué no?

Oye, que la famosa destrucción de instrumentos, ellos decían que no era solo un acto de rebeldía, una experiencia sonora y un sacrificio para crear feedback, iniciado accidentalmente por Townshend. Inventores del Marshall Stack, es debido al ruido del público. El Lego presionó a Jim Marshall para crear unos altavoces más grandes, resultando en los famosos muros de amplificadores que a partir de entonces emplearon muchos grupos. Pete Townshend sufrió de graves problemas auditivos debido al alto volumen, por tanto, de sus conciertos y grabaciones. El estilo de tocar la guitarra de Townshend, también moviendo el brazo, que movía como un aspa de molino, fue inspirado por Keith.

fueron los protagonistas de Músicos del Recuerdo, de Gu. Creo que no lo he dicho bien. Soy Ever Rodríguez y hasta el próximo programa. Come on.

0: 20 de mayo de 2026. Dice la canción que todo el mundo tiene espacio para hablar, efectivamente. Efectivamente. Continuamos en esta programación ya para la mañana, ¿eh? Ya hemos hecho una especie de vacaciones de tarde y volvemos a nuestro horario habitual. El lunes no pudo estar con nosotros por cuestiones de tipo personal, pero hoy sí está con nosotros. Juan Antonio Ruiz Giraldo, bienvenido a la radio una vez más, amigo.
1: Buenos días.
0: Bueno, ¿estás contento tú?
1: Mira, tengo un sentimiento doble.
0: Bueno, explícamelo, venga.
1: Sí, no, claro, evidentemente que estamos contentos, porque desde el punto de vista
0: de político, político
1: y de partido.
0: Para que lo sepa
1: en
0: la gente.
1: En otras cosas de la vida no está mal la cosa.
0: Hoy vas a hablar de reflexiones sobre
1: el resultado electoral.
0: Y sí. La gente que sepan que tú perteneces, vale. Milita en Adelante,
1: claro,
0: Andalucía.
1: Yo soy miembro de la Dirección Nacional de Adelante Andalucía, de militante de la Asamblea.
0: Error mío que he hecho una pregunta sin decirle a la gente te hago esa pregunta. Y como todos sabemos, Adelante Andalucía, bueno.
1: Ha superado nuestras propias expectativas. Sí, porque nosotros. Viendo la reacción de la gente y viendo las encuestas como iban, y sobre todo que mucha gente se te acercaba y te decía, me convence el gafa, ¿no? Con el apelativo cariñoso hacia José Ignacio García, ¿no? Me convence porque lo he visto en el debate y ha estado muy bien, o me convence porque lo llevo siguiendo todo este tiempo que en el Parlamento, o me convence por el tipo de campaña que estáis haciendo. Gente del PSOE, reconocidas del PSOE, que nos han dicho que nos votaban, y evidentemente por el resultado analizando, pues sí, ha habido gente de antiguos votantes del PSOE que nos han votado. Gente de Podemos, cabreados con la operación como se hizo de coalición, que desde punto de vista era una humillación a la que Izquierda Unida ha sometido a Podemos el día antes del límite, dice esto es lo que hay, son lentejas,
0: o lo coge o lo deja.
1: Sí. Entonces hay mucha gente también, votantes de Podemos, que han dicho pues en estas condiciones yo no voto a la coalición
0: y ha votado una opción más
1: y después cercana. Yo creo que lo más interesante, por lo que yo me siento más satisfecho, es porque una parte muy importante de la subida de la participación ha sido una gente que se ha ilusionado en tener una alternativa a lo que había, a lo que estaba viendo en nosotros, y de hecho ha aumentado, creo que es un 7%, si no recuerdo mal,
0: sí,
1: la participación a nivel global, incluso sí, en Sanlúcar, a pesar de que Sanlúcar mantiene una rémora de participación importante, pues también ha habido una subida de participación, hasta el punto de que en Sanlúcar prácticamente hemos estado empatados con Vox, es decir, Vox y Adelante por unas decenas de votos.
0: Te lo digo yo. Vox 3.566 y vosotros 3.545.
1: Es decir, que unos cuantos votos de diferencia, ¿no?
0: Bueno, había aumentado 1.000 votos respecto a la
1: claro,
0: 2022.
1: Esto es prestado.
0: Buen planteamiento.
1: ¿Sí? Hombre, nosotros, yo al menos no sé de otros compañeros que vendrán seguramente en los próximos días a hacer una valoración, digamos,
0: si lo han invitado todos los partidos.
1: Oficial del partido, ¿no?
0: Ese.
1: Yo lo que estoy haciendo es reflexiones personales.
0: Sí, sí.
1: Y lo que te decía es que por un lado me encontraba contento, pero por otro lado pesa un poco el sentido de la responsabilidad. Es decir, aquí se han puesto ilusiones y esperanzas, en Sanlúcar mil más de los que había, pero es que nos han votado más de 400.000 personas en Andalucía. Y eso, para un partido pequeño, que hasta ahora pues teníamos una presencia reducida.
0: En distintos porcentajes, soy la cuarta opción más votada en Sanlúcar. Habéis superado a Izquierda Unida.
1: Eso es, por Andalucía.
0: Por Andalucía, perdón.
1: Sí, que es Izquierda Unida.
0: Que es Izquierda Unida en Sanlúcar.
1: En Sanlúcar. Claro, dices tú, ¿esto se trasladaría a unas municipales? Hombre,
0: no, pero es una tendencia.
1: No, lo que pasa es que es un impulso.
0: Claro, una tendencia.
1: Es decir, ahora nosotros tendremos, pronto, en los próximos días tendremos una asamblea y una de las cosas que analizaremos, vale, bueno, con esta situación, ¿cómo afrontamos la posibilidad de presentarnos?
0: Vamos con las reflexiones, ¿te parece? ¿Qué crees tú que hay?
1: ¿Tú te acuerdas? Perdona, termina.
0: No, venga.
1: Es Pau. No, termina.
0: Me vale. No, en general, las votaciones, si entra en paradigma ni opción ni nada. ¿Qué crees tú que ha expresado el pueblo andaluz, porcentaje que ha querido expresar en estas elecciones?
1: Bueno, aparte del voto a nuestra candidatura.
0: Eso es, ¿vale? Las reflexiones generales que nos sirve.
1: Tú recuerdas que en los últimos días yo estuve hablando de que la emoción era un poco la motivación más importante cuando la mayoría de la gente toma la decisión de votar. Entonces ha pesado frente a la sensación de deterioro de algunos de los servicios públicos de la Junta, ha pesado la emoción de, como decía Juanma Moreno, no meternos en lío. Es decir, seguir votando a lo que hay, porque da la sensación, transmiten con mucho éxito, la sensación de que las cosas no están mal, ¿no? Es decir, aquel viejo dicho terrible que tenemos en nuestra lengua de más vale malo conocido que bueno por conocer, ¿no? Entonces yo creo que pesa la inercia a no cambiar las cosas por si podemos ir todavía a peor. Y eso justifica, en mi opinión, desde mi perspectiva ideológica,
0: claro,
1: por
0: claro,
1: supuesto.
0: Claro, claro.
1: Si alguien del PP
0: o dirá lo contrario. Vox, claro, claro.
1: Lo va a ver de cómo es posible que hayamos perdido la mayoría absoluta.
0: Alguna gente, ¿no?, que te esté escuchando no está de acuerdo, pero no pasa nada. Eso es el criterio.
1: Como yo me identifico muy claramente, pues aquí, cuál es mi posición.
0: Sí, evidente.
1: Para mucha gente, para muchos compañeros míos, gente, amistades, gente que conozco, dicen, pero ¿cómo es posible que el pueblo andaluz siga votando a quien le está recortando en sanidad? Y yo lo estoy experimentando muy directamente. ¿Cómo es posible que se siga votando mayoritariamente a un partido que pone el negocio de sus amigos, de su círculo cercano, por encima de un servicio público?
0: Y no
1: tal
0: te...
1: como nosotros lo experimentamos y lo vivimos, ¿no?
0: Independientemente de vosotros, que sois incipientes, no pensará que alguno de los andaluces dieron, pero es que los otros tampoco me dan garantía de que esto cambie, ¿no? Continúo con esto.
1: Sí,
0: porque
1: lo que te decía,
0: el
1: más
0: tampoco,
1: vale malo conocido que bueno por conocer, pero eso
0: sobre
1: es,
0: todo,
1: ese dicho es terrible.
0: Ya, pero quiero decirte que tampoco le da, a pesar de lo que...
1: Claro, pero por eso...
0: El desgaste no ha sido en realidad mucho.
1: No, son 5 diputados, si no recuerdo mal, lo que han perdido. Estaba en 58.
0: Si tú analizas
1: 58,
0: bien, ha aumentado la participación, los restos, tú sabes que los restos...
1: Sí, no ha cambiado gran cosa.
0: Exactamente,
1: salvo,
0: ¿no?
1: Dos
0: bueno,
1: datos, que pierde, la, que pierde que... la mayoría absoluta y, por lo tanto,
0: bueno,
1: ahora está en una situación táctica, política, que a ver
0: no
1: cómo
0: sé
1: la
0: si
1: resuelve.
0: No sé si es bueno que la pierda o que... No sé, ¿qué opinión tienes
1: desde
0: tú?
1: Mi perspectiva es bueno
0: que la pierda.
1: Es bueno que la pierda,
0: bueno.
1: Sí. Te puedo decir, porque... Las políticas que, salvo las excentricidades estas de la prioridad nacional de Vox, que no sé a dónde lleva en la práctica, porque cuando tú le quites la sanidad universal, a ver qué haces con un niño que se pone malo, hijo de una familia inmigrante, ¿lo tiras a la calle? ¿Lo atiendes y lo atiendes adecuadamente o le das una atención de urgencia y allá se la apañe?
0: ¿Pero tan radical es esa frase? ¿Ahí se refiere esa frase o otro tipo?
1: Claro, a eso y a
0: tal. ¿A esa exclusión total?
1: Es que eso es lo que se ha dicho en campaña y eso es lo que han acordado en Extremadura y en Aragón. Es la exclusión de la sanidad. Es decir, primero eliminar la sanidad universal, que la sanidad universal lo que dice es que toda persona residente en el territorio tiene el derecho a una atención sanitaria igual, sí, y de calidad. Lo que ellos están acordando es que como mucho una atención de urgencia. Entonces, ¿cómo vas a evitar tú, por ejemplo, en cuestiones pragmáticas, cómo vas a evitar tú la extensión de enfermedades si no atiendes a una parte importante de la población? ¿O vas a crear un ejército paralelo de tipo el ICE este norteamericano, empiezas a detener gente, a crear terror en las calles, a detenerlas y a deportarlas? ¿Eso es lo que nos espera?
0: Juan, aparte de la pensamiento de la sanidad, ¿no sería conveniente, si los partidos tuviesen otro ámbito, un pacto de Estado sobre la sanidad para que nadie se pase de la raya?
1: Claro. ¿Tú viste el de los debates?
0: No.
1: Bueno, en el segundo debate...
0: Pero un pacto de Estado,
1: sí, sí.
0: Que lo tengamos todos claro, independientemente de quién gobierne en las comunidades.
1: En el segundo debate, nuestro candidato, José Ignacio García, le propuso directamente, interpeló directamente a Juanma Moreno, de decir, lleguemos a un acuerdo con este tema, igual que con el tema de las universidades, sí. Vamos a llegar a acuerdos. Venga.
0: Bien, bien, bien.
1: Es decir, nosotros planteamos una cosa muy significativa de la legislatura anterior. La ley de gafas. El que las gafas, las lentes sean gratuitas en el Estado español, que eso está en marcha en el Parlamento, es el resultado de un consenso, desde una propuesta que hicimos nosotros, un consenso con, bueno, todos los partidos
0: en el Parlamento andaluz. No quiero corregirte, pero eso está en efectivo, porque mi nieta se ha beneficiado de eso,
1: sí,
0: estos días.
1: Sí, pero está pendiente de que se cierre a nivel legal en el Estado.
0: Eso
1: se aprobó en Andalucía y se aprobó en el Parlamento del Estado.
0: Perfecto.
1: Pero él tiene un recorrido legal todavía.
0: Bien. Pero se está aplicando.
1: Bueno, yo creo que se está... No lo sé.
0: No, te lo digo por mi nieta. Sí. Que
1: puede que de hecho se esté aplicando, pendiente de que se cierre...
0: Hace falta gafas y le descontaron 100 euros de su García al convenio con la Junta. Por lo menos eso lo dijeron ayer, ¿no?
1: Desconocía el detalle, pero eso es fruto de un consenso.
0: Pues por eso te digo que viene bien, ¿no?
1: He defendido en más de una ocasión, y tú lo sabes, sí. Que... una ciudad como la nuestra debería de llegar a algunos consensos.
0: Totalmente.
1: Por ejemplo, el tema de la infraestructura ferroviaria, que también es algo que...
0: Ahora tenéis más fuerza para reivindicar el tren, amigo. Ahora tenéis que... Ahora soy 8, ¿no?
1: Ahora tenemos 8 diputados.
0: Pero sí, que sí, sí. Pero no lo mismo con
1: 2. No es lo mismo
0: que con 8.
1: ¿Y tú sabes qué cosa me ha parecido a mí más lo más interesante del resultado electoral? Es que el andalucismo... Tradicionalmente se ha visto como un fenómeno de Andalucía Occidental.
0: Vale.
1: De Cádiz, Sevilla, Sevilla-Cádiz, han sido los núcleos fuertes de la presencia del andalucismo político. Pero en estas elecciones hay una diputada por Granada, hay un diputado por Málaga, hay una diputada por Córdoba, hay una diputada y un diputado por Sevilla, un diputado y una diputada por Cádiz y una diputada por Huelva. Es decir, que salvo Almería y Jaén, hay presencia andalucista de izquierda en el Parlamento andaluz, casi de toda
0: Andalucía. Sí, porque se podía entender que era un proyecto localmente
1: muy centrado en Andalucía Occidental,
0: ¿no?
1: Y sobre todo en Cádiz, ¿no? Y eso da también las posibilidades de seguir profundizando.
0: Quiero entender, bueno, en política andaluza, que si el PP propone cosas que vosotros estáis a favor del consenso y aprobarla, pregunto.
1: Bueno, yo creo que llegamos a acuerdo en el tema ferroviario, porque se llegó a un acuerdo de que la Junta de Andalucía asumiera las competencias ferroviarias.
0: Vale.
1: Se llegó a acuerdo en el rechazo al modelo de financiación.
0: Ajá.
1: Es decir, que...
0: sí, que no soy excluyente, ¿no? Como otros partidos.
1: Siempre que defienda Andalucía y sobre todo a las clases populares andaluzas, porque claro
0: hombre, se entiende, ¿no? Se entiende, ¿no?
1: Nuestra posición política es muy clara, es las clases populares, la mayoría social,
0: sí.
1: Y Andalucía.
0: ¿Qué opinas de la participación, aunque haya aumentado? Tú me dices, yo, por lo menos mi pueblo, el 46% de abstención. Hice una editorial que es abstención porque nadie quiere votar y también porque nos impide votar, porque ha habido unos cambios de colegios electorales.
1: Sí, hay algunas distancias mayores.
0: Sin necesidad, tampoco favorecemos a la gente que participe, pero de todas maneras la abstención, aunque ha aumentado sustancialmente,
1: sí, ha aumentado,
0: que ha aumentado los votos de todos los partidos, unos más y otros menos, claro. Pero el 46% de abstención me parece...
1: Sigue siendo
0: un
1: hándicap importante, porque eso implica dos posibles cosas, al menos dos.
0: Sí.
1: Pueden ser más. Desilusión, es decir, decepción de la gente con el mundo de la política o de la política institucional, los partidos. Y por otra parte, otra cosa que puede ser muy preocupante es falta de formación política.
0: Pues es posible.
1: ¿Vale? Esto tiene un riesgo decir esto, porque parece que estás queriendo decir que tachas a la gente de analfabetos.
0: No
1: se trata de eso. Se trata de, como hemos hablado aquí también alguna vez, desde la cuna, desde la guardería, desde la primaria, la secundaria, se adolece de la formación política. Tú sabes, la palabra política viene de, en griego, ciudadanía. Igual que en latín es ciudadano, de civitas, en griego es políticos, política. Entonces, hacer política no es más que hacer ciudadanía consciente, activa, participativa. Y entonces, desde la cuna, como digo, no se está practicando la responsabilidad de la ciudadanía desde chiquititos en la participación, en la escucha activa, en el diálogo y sobre todo en la asumir la responsabilidad de que lo común
0: o lo descontento también
1: es,
0: ¿no?,
1: cosa de todos
0: o descontento de la gente, que parece que la política es algo
1: no,
0: aparte.
1: Por eso decía que hay dos posibilidades. Sí. Una, la decepción de la gente con respecto a la política, que existe mucha, y sobre todo, y además se alimenta con casos como el que ayer estalló, ¿no?, en las redes, la noticia de que Zapatero se le imputa por tráfico posible tráfico de influencia y otros.
0: Por cierto, una curiosidad. A ver, cuando cantáis el himno de Andalucía, quitáis España por los pueblos.
1: Nosotros asumimos una versión del himno que es los pueblos, porque Blas Infante en una de sus versiones del himno hablaba de los pueblos frente a una idea de España monolítica una y no diversa. Los pueblos quiere expresar la España plural, digamos, confederal, compuesta de pueblos diversos que pueden estar juntos, pero que es diversa y hay que reconocer la pluralidad, claro, y la diversidad. Y entonces, en ese sentido, digamos, confederal o diverso, vale, nosotros optamos por la España diversa y plural.
0: Por cierto, bueno, hace mucho tiempo, sea del partido que sea, que nadie dimite cuando fracasa, ¿no? Y
1: bueno, eso es honroso, a lo mejor no dimite de inmediato.
0: Bueno, pero honroso que... Yo recuerdo, quitando el de Ciudadanos, últimamente, en los últimos 20 años, no ha dimitido nadie, a pesar, aquí, partido que sea, dimite como alcalde y te nombro senador. Perdón, fracasa como alcalde, fracasa como esto y
1: diputado,
0: te nombro...
1: Diputado provincial.
0: Y nadie asume las responsabilidades. A lo mejor la gente viendo eso dice, bueno, da igual,
1: claro,
0: ¿no?
1: Claro. Mira, unos... Como tú dices, no dimiten, o si dimiten, pasa a la reserva...
0: Te nombro un ministro.
1: Cobrando.
0: Claro.
1: Como diputado provincial, en muchos casos, que es el cementerio de elefantes.
0: Totalmente.
1: De la mayoría de casi todos los partidos. O después se dedican a hacer lobistas. Ahora, bueno, estaba escuchando cuando venía para acá el pleno que hay ahora de control del gobierno. Sí. Y Rufián le hace una en su turno le hace una pregunta a, iba a decir a Zapatero, a Sánchez, acerca de ¿dónde está el límite entre el lobista y el ¿cómo se dice? El tráfico de influencias, ¿no? ¿Por qué se tienen que dedicar? ¿Por qué no vuelven a su actividad profesional? Que nosotros, como nosotros tú sabes, defendemos de que si tú eras maestro, termina tu tiempo de dedicación a la política y vuelva a tu puesto de trabajo, a cobrar lo que cobrabas y a ejercer lo que ejercías. No, ahora me dedico a utilizar los conocimientos y las relaciones que yo he obtenido cuando estaba en el cargo para seguir, presuntamente, en este caso, en otros casos no presuntamente, como porque claro, es muy curioso que a Zapatero se le imputa. Pero no, oye, no se le imputa a quien le dio a la banca 60.000 millones y no ha devuelto la banca. ¿Eso no tiene responsabilidad? Rajoy, en este caso... ¿No tiene responsabilidad quien vende la vivienda pública a grupos financieros extranjeros, quitándole la vivienda a la gente que se hicieron la vivienda para que fuera vivienda pública asequible y ahora se le vende a grupos financieros, como hizo la alcaldesa Botella, esposa de Aznar? Ese tipo de cosas, es decir, que yo monto la boda de mi niña con dinero público y con todo el resorte del Estado... ¿Y eso no me cuesta nada? ¿Ahí no me imputa a nadie? Este, a lo mejor, como dice el asesor de Ayuso, va para adelante también, ¿no? El Zapatero. Por haber cobrado, están diciendo que hasta 2 millones de euros. Pero estos otros que hicieron lo que hicieron con lo público, ¿estos no van a ningún lado? A mí me parece vergonzoso. Eso causa la decepción en la política de mucha gente.
0: Lo que pasa que, visto como tú bien dices, aunque no se impute un cosa, la otra no significa que no se impute, que se deje imputar, que no es... Porque tú matas, como no, tú no, matas, no, no, yo tengo que matar, está, ¿entiendes?
1: No, no,
0: yo
1: no, sé, está claro.
0: Yo tengo que
1: pero, hacer... pero resulta curioso que estos casos,
0: ya,
1: si van para adelante, y tienen que ir para adelante, que vayan para adelante,
0: sí,
1: pero los grandes...
0: Que hay que mirar otras cosas
1: que
0: aparte
1: los grandes
0: de eso,
1: casos, ¿sí? Como en el Estado español, que se le entregó 60 mil millones de euros a la banca, que nos dijeron que nos lo iban a devolver y que ya han dicho que no lo devuelven,
0: claro.
1: Eso no tiene responsabilidad. O que yo venda lo público, que se construyó la vivienda pública para aliviar las necesidades de vivienda de la gente y lo vendo a un grupo privado.
0: Viene bien la pregunta que debe hacer. Hay partidos y gobierno que achaca las medidas de cuando está gobernando, pero cuando viene a gobernar no cambian nada, la mantiene ese criterio.
1: Sí.
0: Es que.
1: Sí.
0: Se hace una ley, dice, yo no estoy de acuerdo
1: con
0: la ley.
1: Se hace una reforma laboral y luego no la modifica.
0: O cualquier ley, vamos, y dice, oye, pues ya, esta ley no estoy conforme, voto en contra. Gobierno, tengo la posibilidad de cambiarla.
1: Y no lo cambio.
0: Y no lo cambio.
1: Por eso, esa es otra parte de esa decepción de la que nosotros hemos recogido cierta, y esa es la gran responsabilidad, cierta esperanza de decir, bueno, ¿cómo voy a votar, habrán dicho mucha gente, a un PSOE y a su muleta en el gobierno que ha sido Sumar, o en este caso la representación en Andalucía, que era por Andalucía, habiendo hecho cosas en el gobierno de Madrid, en el gobierno central, que no se han atrevido a ir más allá, por ejemplo, en los temas de vivienda o en otros asuntos? Entonces han encontrado en nuestra propuesta una esperanza. Ahora, claro, nosotros no vamos a gobernar. Nosotros no vamos a poder resolver ese tipo de cosas, porque le han vuelto a dar la posibilidad de gobernar a otros. La responsabilidad nuestra va a ser cómo desde la oposición vamos a presionar al máximo para que eso cambie, pero teniendo en cuenta que la mayoría absoluta la van a tener PP y Vox.
0: ¿Cómo ves tú la perspectiva de estos 4 años?
1: Bueno, ahora está todo el mundo pendiente de cuál va a ser la táctica de PP y Vox para el gobierno. Y hay ahora mismo hay quinielas de todo tipo. Hay quien dice que, oficialmente Moreno dice que va a intentar gobernar solo con un pacto de investidura con Vox. Vox no va a permitir eso, ni de coña, porque ha cogido, es como el perro que agarra una presa, le pega el bocado y con el tema de prioridad nacional ha cogido un bocado. Y ahí, como no le pacten algo en ese sentido, ni mijita. Lo tiene muy difícil el PP para gobernar. A no ser que, y yo creo que ahí va a haber una guerra abierta dentro del PSOE, con todo lo que está ocurriendo con el PSOE, una parte del PSOE empiece a presionar con que hay que abstenerse para que pueda hacer la investidura y no esté en manos de Vox.
0: Porque
1: esa es una posibilidad. Pero esa posibilidad supone una ruptura del PSOE y, por lo tanto, una dificultad de que el PSOE llegue al final de la legislatura en el Estado. Entonces, ahí hay una situación ahora que, incluso dentro del PP, va a aceptar la actual dirección hooligan que tiene en Madrid el PP, va a aceptar que se acepte al PSOE como...
0: Bueno.
1: ¿El colaborador para gobernar en Andalucía?
0: Se puede plantear por parte de los partidos, como harían todos, oye, los andaluces no han dado la mayoría y, por lo tanto, no porque es inconveniente de pactar, sino ha dado la mayoría.
1: Sí, pero...
0: Pensando en los datos fríos.
1: Claro, yo estoy de acuerdo en que en la política económica, en la política de fondo, no hay tantas diferencias entre el PP y el PSOE, con lo cual no sería tan difícil que pactaran.
0: Tú dices más bien la imposición ideológica.
1: Claro, o la táctica política,
0: vale.
1: de cara a las generales, porque aquí los grandes grupos lo que piensan nada más que es las generales en Madrid. Uh-huh. Todo esto que se ha estado dando en Andalucía, en Extremadura, en Castilla y León, en Aragón, no son para ellos no es más que parte de una táctica para tener el gobierno de Madrid.
0: Sí, pero es que estamos preocupados, ¿eh? Como decíamos antes, traspolar esto a distintas opciones, no, pero es la tendencia, cuidadito.
1: Sí,
0: ahora mismo, es que no es lo mismo, no es lo mismo, pero la gente tiene ya asentado
1: ahora
0: el
1: mismo,
0: voto, ¿eh?
1: Y con la puntilla del tema Zapatero,
0: sí,
1: que va a alargarse judicialmente durante todo este año y más, es decir, que va a estar calentito para las próximas elecciones generales, el PSOE lo tiene muy mal.
0: Menos mal que no lo sacaron durante las elecciones andaluzas.
1: Bueno, yo a lo mejor ha sido, digamos,
0: una referencia del juez.
1: No, ha podido ser precisamente, sí, decir que el juez haya dicho, oye, no
0: quiero,
1: no tengo
0: interferir,
1: por qué interferir, claro, en este proceso electoral, ¿no? Por lo mismo que no ha interferido en este proceso electoral el caso de Almería, de la corrupción del PP, ¿no?
0: Yo estoy de acuerdo, porque, oye, si hay un informe que puede esperar 3 días, deja que la gente se exprese, sí, sí, ¿no? Hay algunos que no están de acuerdo conmigo, ¿eh?
1: El PP ha adelantado, ¿sabes tú por qué ha adelantado las elecciones, ¿no? Porque le esperaba, todavía podía dejarlo unos meses. Sí. Y es que la ha querido sacar antes de que le estalle el caso de la corrupción del PP en Almería, de la diputación, la corrupción de la diputación, sí, en Almería. Entonces, claro, todos juegan. En este caso, el juez parece que ha sido sensato.
0: Yo creo que, como norma general, los jueces tienen esa tendencia, ¿eh? La justicia.
1: Bueno, algunos
0: no quiere,
1: sí, otros, bueno, y otros menos, ¿eh? Porque hay algunos que alargan, alargan
0: algunas
1: causas en el
0: tiempo. Aquí hay opinión para todo. Porque a mí me decían ayer, no, yo no estoy de acuerdo contigo. O sea, yo quiero que todo lo que salga, salga durante la, cuando tenga que salir. Y bueno, pues cada uno. Pero como hay gusto para todo. En fin, las perspectivas es atrayente, pero a ver, ¿dejará al final los partidos, hablar de los partidos y se dedicará a medidas concretas,
1: claro,
0: concretas para los andaluces?
1: Eso te quería decir.
0: Venga.
1: Es decir, ahora, este caso de corrupción, o el otro caso de corrupción, son importantes.
0: Sí.
1: Porque lo público, no se puede nadie beneficiar de lo público, de lo que es común. Ni aprovechar su cargo o su antiguo cargo para enriquecerse. Vale, eso es muy importante. Pero es que ninguno está hablando de las medidas para solventar el problema de la vivienda, para solventar el problema, cómo se va a intentar restituir el deterioro de la sanidad, cómo se va a intentar restituir el deterioro de la enseñanza pública,
0: las
1: sobre
0: opciones,
1: todo de la
0: las opciones de la vida, ¿no? Las opciones de la vida, la gente que...
1: Lo que la gente vive cada día y, claro, y tiene necesidad de resolver.
0: Que me levanto por la mañana y ya ves quién me puede, entonces, no solucionar el tema, por lo menos el camino para solucionarlo.
1: Parte,
0: ¿no?,
1: del éxito, yo creo también, nuestro, ha sido el que hemos, en la campaña hemos hablado de esas cosas, fundamentalmente. Insisto, ¿es importante hablar de la corrupción? Sí,
0: claro,
1: pero no puede ser todo la corrupción para lanzármela a ti o a mí, pero después, ¿qué me dices tú o el caso de vos con la prioridad nacional? Vale, prioridad nacional, los españoles antes que ninguno, vale. ¿Y qué propones tú con la sanidad? ¿Y qué propones tú con la educación? ¿Y qué propones tú con la vivienda? ¿Qué propones tú?
0: Sí, por eso, yo disculpa que no he visto los debates, pero bueno, he leído los programas electorales de cada uno, los programas electorales que está escrito, pero de manera general, no particular, no quiero particularizar, los partidos políticos se dedican poco a decir qué va a hacer y cómo lo va a hacer. Es que la gente necesita saber cómo se va a solucionar sus problemas.
1: Evidentemente.
0: Y el 80% se dedican a vertirse opiniones en contra uno de otro, ¿me entiendes o no? Tendrá que... La gente tiene que saber lo que...
1: El barro.
0: Claro, ¿no? ¿No te parece o no?
1: Sí,
0: eso
1: es así.
0: Tenemos que cambiar algo,
1: es así,
0: ¿no?
1: Es así. Y por eso digo que el reto, por ejemplo, nuestro ahora es cómo canalizar esa ilusión, pero en lo concreto y hacia lo positivo, y hacia que la gente sienta que su vida puede cambiar, que su vida puede mejorar.
0: Para sostener el sistema democrático, ¿no? Que tiene más voluntad de que tú soluciones tus problemas.
1: Sin embargo,
0: ¿no?,
1: la mayor parte de las cosas que se hablan en el Parlamento es que tú,
0: claro,
1: o que yo.
0: Es aburre. Entonces,
1: en vez de decir...
0: Oye,
1: mira,
0: ¿tu propuesta cuál es esta?
1: Nosotros pusimos, ¿no?, una ley sobre cómo ayudar a la mujer que está en menopausia.
0: Ya está.
1: Cosas muy concretas.
0: Exactamente.
1: Nosotros pusimos una ley sobre cómo solventar la dificultad que muchas familias tenían para los problemas visuales de su familia, de los niños especialmente. Nosotros propusimos una ley para mejorar los comedores escolares que pudimos demostrar que era un desastre cómo se está llevando a cabo el tema de las comidas en los colegios.
0: Perfecto.
1: Las cosas concretas. Propusimos una ley para que hubiese supermercados o cooperativas,
0: sí,
1: o sitios
0: donde
1: la gente pudiera comprar directamente de la producción sin intermediación para que no pagara los precios especulativos que se están pagando en el sector del comercio. Bueno, son cosas concretas,
0: claro,
1: propuestas de leyes, propuestas de reformas frente a tú eres más corrupto que yo soy más corrupto que tú.
0: Perfecto. Bueno, antes de irte, No podemos proyectar, porque algunos dirán que no, pero bueno, yo digo que es el principio de todo, ¿no? Las votaciones en San Lucas de Barrameda, como digo, casi han votado un 53 y pico por ciento, casi un 46% de abstención. Ha aumentado la participación, pero vosotros, los de Andalante Andalucía, habéis pasado de 1.472 votos a 3.545. Eso, quien no quiera, es verdad que esto es andaluza, luego los nacionales se verán otra manera, pero a nivel municipal, claro. ¿O alienta a la presentación? Entiendo yo.
1: Sí, sin ninguna duda. Si alguien tenía dudas...
0: Ya está claro que vaya a presentarse.
1: No, porque hay un viento de cola y entonces hay que despegar la vela y dejarse empujar.
0: Hay que progresar. Que...
1: Pero claro, no es solo eso, hay que presentar a una candidata o un candidato solvente.
0: Claro.
1: Hay que presentar propuestas.
0: No es fácil, no es fácil.
1: A tener un análisis de la situación que sea real.
0: ¿Qué se puede hacer?
1: ¿Qué podemos y qué no podemos hacer en 4 años, en 16? Ese tipo de cosas hay que hacerla ahora.
0: Oye, pues esto es atractivo para dentro de un año. Partido Popular, Partido Socialista, Vox, Adelante Andalucía.
1: Es que nos hemos acercado mucho incluso al PSOE.
0: Sí, el PSOE, te digo los datos, PSOE... 5.350, me ha costado 3.800 votos.
1: Sí, no es tanta diferencia para donde estábamos.
0: Y por Andalucía, que aquí sería Izquierda Unida, sí. Pues no sé. Y luego, pues se incorporaría 100%.
1: Que en San esta Lucas, ocasión ha tenido muy poco.
0: 216 votos. En fin, que va a estar atractivo las próximas elecciones municipales, ¿eh? Va a estar más desfragmentado el pleno que mi disco duro.
1: No, lo mismo hay ofertas de pactos con otros grupos.
0: Ya.
1: Me extrañaría porque
0: el
1: día de las elecciones algún mensaje recibir en ese sentido.
0: ¿Ah, sí?
1: No deberíamos de haber ido
0: separado. Bueno,
1: por eso cierto, me lo dijo alguien muy relevante.
0: Ya para terminar, ¿qué os diferencia Adelante Andalucía por Andalucía?
1: Las dos cosas que más estamos repitiendo, yo creo que es así, es nosotros no tenemos otra obediencia que el pueblo andaluz. Por lo tanto, medidas que pueda pactar, como de hecho se ha pactado con el tema de la financiación en Madrid, que nosotros juzgamos que va contra Andalucía, no vamos a aceptarla porque alguien en Madrid diga que haya que aceptarla.
0: ¿El pacto de ayer con los catalanes os gusta?
1: ¿Qué pacto?
0: Del pacto de darle más dinero a los catalanes a cambio del presupuesto.
1: No, nosotros hemos criticado precisamente ese acuerdo porque, aunque directamente no se habla del concepto, que no recuerdo ahora el nombre, por el que más ingresa, el que más pone, más debe de ingresar, pero se parece mucho a eso. Entonces, el reparto per cápita no nos beneficia. ¿Vale? Aunque nosotros recibimos más millones neto, bruto, perdón, que Cataluña, pero al repartirlo per cápita perdemos. Entonces, nosotros no estamos de acuerdo con ese pacto de financiación.
0: ¿Y qué os diferencia?
1: Y la otra cosa que nos diferencia es que hoy por hoy tenemos claro que gobernar con el PSOE no es posible siendo una opción minoritaria. Y eso lo experimentó el PA cuando pactó con el PSOE y yo estaba en el PA entonces.
0: Ciudadano.
1: Eso lo vivió Ciudadanos, pero lo vivió Izquierda Unida.
0: También.
1: Entonces.

0: proyecto pendiente?
1: Tengo.
0: Tiene, ¿no?
1: Ya le contaré, pero pues
0: pero
1: que si no
0: sale bien, no sale bien. Bueno, a ver si alguna vez tengamos en Sanlúcar una semana de teatro, sería ideal, ¿verdad?
1: Mira, la tienen en Chipiona.
0: Bueno, vamos. Sin comentario. Hasta la próxima.
1: Sin comentarios.
0: Hasta la próxima. Adiós.
1: Corramos un estúpido velo.
0: Por lo menos un velo.

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0: Bueno, pues sí, pues estamos a 20 de, en fin, de la previa
1: Valladolid. No se ha podido grabar porque estaba ahí hablando de algo que no se puede decir. Entonces no he podido grabar la previa.
0: No descubre nada, Esperanza, que la cosa está, la gente está. Bueno, queda entre Antonio, tú y yo
1: Eso
0: lo
1: son
0: que se ha hablado, ¿no?
1: cosas que no se puede contar.
0: Trascendente, son trascendentes. Sí. Sí. Bueno, menos mal que no grabamos aquí, nada, ¿eh? Que queda en el tiempo.
1: No, pero de aquí en adelante lo voy a grabar.
0: ¿Sí? Pues,
1: Los momentos antes de comenzar cada
0: pues
1: entrevista.
0: entonces va a buscar tú muchos disgustos. Entonces, ¿cuándo nos va a cerrar la radio?
1: Bueno.
0: Como digo, 20 de mayo de 2026. Bueno, es el momento de Antonio Villena. Hace 21 días que no viene por aquí, ¿eh?
2: 21 días.
0: 21 días, sí, o sí, 15 días más 7 pasa,
2: Ah,
0: 21,
2: sí.
0: ¿eh? ¿O no?
2: ¿Cuánto
0: ¿Cierto?
2: tiempo?
0: ¿Eh?
2: No nos he visto en todo mayo. ¿Es así? Ahora que lo decís, pues sí.
0: El tema que va a tratar hoy es un tema, bueno, que afecta a miles de niños, ¿eh? Y también a muchos adultos, que quizás ni siquiera saben que lo padecen.
2: Es
0: El
2: cierto.
0: llamado ojo vago, conocido médicamente como ampliopía. ¿Se puede prevenir? ¿Cómo detectarlo a tiempo? ¿Qué señales debería alertar a madres, padres y educadores sobre todo? ¿Y por qué es tan importante actuar durante la infancia? A menudo pensamos que ver mal significa simplemente que necesita gafas, pero la ambliopía es mucho más compleja. Hablamos de un problema en el desarrollo visual, donde el cerebro deja de utilizar correctamente uno de esos, los ojos. Y lo más importante, si no se detecta a tiempo, puede dejar secuelas permanentes. Ahora nos dirá Antonio las consecuencias que puede traer esto del ojo vago. Para ayudarnos a comprender, como siempre, estos temas y otros, pues tenemos la presencia de Antonio Villena Locán, óptico y yo, entre comillas, ya le he puesto especialista en salud visual. Y sobre todo, una dedicación docente y didáctica en medios de comunicación, como es en Radio Esquina y también la emisora hermana Radio Atleti, una didáctica de comunicación para explicar todo referente a la vista, que también es importante que conozcamos muchos aspectos. Con quien vamos a hablar sobre las causas, como digo, los tratamientos actuales, los mitos más frecuentes y la importancia de las revisiones visuales infantiles. Además, descubriremos cómo la detección precoz puede cambiar por completo la vida de un niño. Así que os invitamos a que os quedéis media horita, 40 minutos con nosotros, con Antonio Viera principalmente, y poner el foco, y nunca mejor dicho, en la salud de nuestros ojos y sobre todo de los pequeños infantes, de los pequeños niños, que es el futuro. Y si desde ahí marcamos y corregimos la vista, pues se va a desarrollar la vida mucho mejor y sobre todo en el aspecto educativo. Muy bien, Antonio,
2: Buah.
0: pues bienvenido.
2: Buenas, ¿qué tal? Ya me puedo ir. Ya lo has dicho tú casi todo.
0: No,
2: Bueno,
0: hombre, no, hay que introducir el
2: sí, lo
0: tema.
2: has hecho muy bien, lo has hecho muy bien. Has dicho tantas cosas que me he quedado diciendo, madre mía, no vamos a terminar.
0: No, hombre, no. Que, bueno, Antonio, parece mentira, pero este tema, en fin, ¿qué es la ampliopía o el ojo
2: Bueno,
0: vago?
2: yo
0: ¿Y
2: primero,
0: por qué se produce?
2: yo voy a contar lo que es la ambliopía, pero yo quiero que pongamos, bueno, si os parece bien,
0: ¿El foco?
2: el foco, sí, sobre todo, en lo que es la rehabilitación en la ambliopía, o sea, del ojo vago, para entendernos, lo que provoca en el niño. O sea, quiero que nos pongamos en los ojos de ese niño que le estamos rehabilitando y en los ojos de los demás que ven al niño y cómo lo ven, ¿vale? De alguna manera, o sea, porque realmente de la miopía hemos hablado varias veces. Entonces, si queréis, hacemos como si, o sea, explicamos un poquito lo que es la miopía.
0: Perfecto.
2: Hacemos un poquito, como tú has ido hablando, un poquito tu tema.
0: Aprovechando
2: Y
0: la
2: yo,
0: introducción, yo te he
2: exactamente,
0: traído aquí
2: mira,
0: varios
2: madre mía.
0: gráficos,
2: Bueno,
0: ¿eh?
2: vale. Pues vamos poco a
0: Para
2: poco.
0: que te
2: Vamos poco a
0: sirva
2: poco. Primero
0: como.
2: voy a utilizar este.
0: Venga, ea.
2: Este de aquí,
0: ¿Has
2: para
0: visto?
2: explicar que, bueno, este sería un ojo.
0: Venga.
2: Es un ojo que realmente posiblemente sea un ojo sano, ¿vale? ¿Por qué? Porque tiene todo bien. Tiene la córnea que empieza por aquí, la luz viene por aquí, está en la córnea, está todo bien, el cristalino está bien, el gel vítreo está bien y la retina está bien. Bueno, pues esto sería un ojo sano. La miopía sería un ojo sano que no ve. Simplemente no ve bien. O sea, no es que no vea bien el ojo. El ojo, la imagen llega a la retina perfectamente. Para que sea un ojo vago, para que yo diga que una persona tiene ojo vago, tiene que tener el ojo sano. Si no lo ha tenido sano, ahora ya está sano.
0: Claro.
2: Porque puede ser que haya tenido algún problema que le ha provocado la miopía. Pero ya está sano. Ya, el ojo está sano. A lo mejor le han quitado el cristalino y le han puesto una lentilla porque ha tenido catarata. A lo mejor le han tenido que la córnea la tenía un problema en la córnea y le han tenido que hacer un trasplante de córnea. Ha podido tener cualquier problema aquí, pero la cosa es que ya está sano. Y en ese momento en que ya está sano y que la imagen llega perfectamente aquí y que esa imagen sigue siendo para esa persona indescifrable, o sea, yo te tapo el ojo, te pongo una imagen perfecta y esa persona, ese niño, no descifra el ojo. No descifra. Entonces, ¿por qué no descifra? Ya, entonces ahora venimos con la siguiente imagen. ¿Por qué? Porque el ojo está bien, pero lo que va del ojo al cerebro, que es toda esta cosita que se ve aquí, que llega hasta aquí atrás, el cerebro es el que no descifra. La imagen que le llega al cerebro de ese ojo...
0: No lo tiene claro.
2: No lo
0: y el cerebro dice, aquí pasa algo que no...
2: Yo no sé lo que
0: ni
2: es.
0: Me preocupo por
2: usted,
0: ¿no? Me da igual.
2: Pero me da igual porque tengo el otro ojo.
0: Claro, y entonces...
2: Entonces, pues nada, pues yo no voy a...
0: Hago vago al otro...
2: Claro, el ojo vago es este no, es el vago.
0: No me preocupo por el otro ojo.
2: Me da igual, este ojo me da igual porque veo con el otro, claro. Que es el que me sirve.
0: Porque además, no me llega la imagen nítida,
2: claro,
0: ni clara.
2: Sí, exactamente. Se puede decir que el que vago es el cerebro, que no quiere ya
0: aprender.
2: Bien, ya está, ya aprendí a ver con el otro ojo y esto pues no voy a hacer ese esfuerzo porque ya no me hace falta para mi vida normal. Lo que pasa es que el cerebro no se da cuenta que en el futuro puede tener un problema con el otro ojo y quedarse pues sin ver. ¿Vale? Entonces, porque con este ojo no ve. Entonces, este ojo es el vago. Vamos a poner, podría ser el otro, pero este es el ojo vago.
0: Sí.
2: En el otro ojo, el que no es vago, este cerebro está perfecto. O sea, este trozo de cerebro está viendo. Sí. Pero en el ojo vago, aquí, donde llega la imagen, el cerebro no entiende esa imagen. No ha desarrollado.
0: O sea, que
2: no se ha estimulado correctamente.
0: Porque el niño o la niña no percibe correctamente con nitidez la claridad con los dos ojos.
2: Sí, ahora en este caso ya le estoy poniendo la imagen para que la perciba.
0: Sí.
2: Pero ya el cerebro... no ha aprendido y no sé, o sea, no ve, no cogimos
0: ni se esfuerza por mejorar lo otro.
2: De momento no, como no le forcemos nosotros, y ahí es donde sale.
0: Qué mala uva, ¿no?
2: Esta imagen. Como no le forcemos nosotros.
0: Lo dirá usted que no viene bien ilustrado, ¿eh?
2: Está increíble. Es una imagen de un parche, de un niño con un parche. ¿Sabes lo que me hubiese gustado? Que este parche, para que fuera más. Bueno, que el parche ese tuviese dibujitos y cosas.
0: Ah, bueno, también lo tenía, pero no lo...
2: Bueno, menos serio, ¿no?
0: Bueno,
2: vale, entonces, claro, es un niño que estamos forzando a que este ojo, ya que tenemos, sacamos todo, a que este ojo, la vía que va desde el nervio óptico hacia adelante, que hemos, esto, estamos forzando, ¿vale? O sea, que ese ojo, pues aunque vea borroso,
0: sí.
2: Ve borroso lo que es el cerebro, el ojo está viendo bien. O sea, supuestamente si este niño no tiene gafas o tiene una lentilla, o es que ese niño con ese ojo no le hace falta gafas. La imagen es nítida y estamos forzando a que ese ojo empiece a entender, no el ojo, sino el cerebro empiece a entender lo que es la imagen que le transmite el ojo.
0: Vale.
2: Eso sería exactamente lo que estamos haciendo, ¿vale? Y esta otra última imagen que está bastante bien es la imagen de por qué la mayoría de las veces tenemos ojo vago, no siempre es por esto,
0: bueno,
2: pero estos son los tipos de estrabismo. Claro, aquí yo lo estoy viendo al revés, entonces, vale, sí, a ver, bueno, vale, claro, divergente, bueno, este sería normal, cuando una persona tiene, pero este es el más peligroso, a ver, en el normal. Lo malo es que muchas veces nosotros no identificamos el estrabismo. O sea, yo ahora mismo, por ejemplo, aquí, uno de los tres podríamos tener estrabismo y parecer normal.
0: Y no notarse, ¿no?
2: Claro. Cuando se nota, por ejemplo, en este caso, que un ojo se va hacia afuera, en el que se va hacia adentro, o que un ojo se va hacia arriba y se nota, entonces es muy fácil para el médico, aunque no sea especialista, darse cuenta de que casi seguro va a tener ojo vago. Casi seguro, sobre todo en este caso y en este caso. Pero este es menos común. Este es más común. Una persona que tiene un ojo hacia adentro y el otro lo tiene casi siempre fijo en el mismo sitio, es un ojo. ¿Este ojo qué hace? Para no ver doble, se puede decir que deja de estimularse. El cerebro deja de funcionar para no ver doble. Entonces, gracias a eso, ocurre que este ojo no se desarrolla, porque ha dejado de funcionar el cerebro para no ver doble.
0: Claro, porque no percibe la imagen nítida,
2: sí,
0: el cerebro, ¿no?
2: No, la percibe nítida, pero uno la percibe aquí y no, el otro la percibe allí.
0: No la recibe bien.
2: Y estoy percibiendo dos imágenes. ¿Y entonces qué hago? Como eso me crea confusión, me crea malestar, porque no, o sea, me crea confusión total, ¿no? Porque no sé si estoy viéndote, o sea, estoy mirando para allá, te estoy viendo aquí o allí, ¿vale? Estoy viendo por los dos lados. Entonces, el cerebro prefiere desconectar, o sea, lo que se hace es esta vía que tenemos aquí, la desconectamos la vía para no ver doble. Esto se desconecta, ya no se ve doble. Y entonces, como se desconecta esa vía, pues entonces
0: ese ojo lo dejo un poco,
2: claro,
0: sin actividad.
2: Y no desarrollo.
0: Vale.
2: Entonces, no me desarrollo. Con este suele desarrollarse porque cuando pasa este, normalmente el divergente, cuando un ojo está mirando hacia afuera y el otro mira de frente, suele ser alternante. Suele ser que un ojo hace mira por un lado, o sea, se van alternando. Entonces, pero el más peligroso, ¿cuál es? Este de aquí. Porque en este lo detectamos. Este lo detectamos. Y este, el divergente, o sea, el que es peligroso es el estrabismo, que es pequeño, que no se nota, que parece normal. Ahí es donde está el peligro.
0: ¿Y el cerebro está dañando un ojo?
2: El cerebro está haciendo igual, porque al cerebro no le importa que sea un poquito doble o muy doble. Si veo doble, uno de los dos ojos lo voy a coger y lo voy a quitar para no ver doble, para poder hacer una vida normal. Es que eso es entendible. No pasa cuando somos mayores. Por ejemplo, un amigo mío empezó a ver doble. Tuvo un problema de vascular, en lo que sería en la parte interior del ojo. No en el ojo, sino en la parte interior del ojo. Vale, él seguía viendo doble siempre. Ya no deja de ver doble. A lo mejor, si pasara muchos años viendo doble, a lo mejor sí, se acostumbraría o lo que sea. Pero él no deja de ver doble. El niño es casi inmediato. El niño empieza a ver doble y entonces directamente anula cerebralmente la visión de uno de los ojos para que no le moleste la visión, para ver, claro. Y entonces, claro, al anular esa zona visual, pues esa zona visual no se desarrolla, ¿vale? Entonces, al no desarrollarse, se crea el ojo vago. Cualquier cosa que haga que se elimine ese estímulo que estábamos comentando, ¿vale? Que en esta imagen se ve muy bien, que va desde aquí hasta aquí, todo lo que haga que eso no vaya bien, va a hacer
0: cerebro,
2: que se crea el ojo vago.
0: El cerebro no se complica.
2: Cuando el cerebro intenta.
0: Somos niños pequeños y niñas y tengo que ver bien, ¿ve?
2: Claro.
0: Es decir, usted tiene por causa distinta sus ojos lítidos. Yo
2: claro.
0: Me dedico al otro ojo y lo otro lo dejo un poquito
2: vale,
0: abandonado.
2: Pero hay que entender que el cerebro lo hace así porque el cerebro se piensa que estamos en la naturaleza.
0: Ah, bien.
2: El cerebro lo primero es la salvación de ahora. Yo,
0: claro.
2: Si veo doble y veo un león, tengo que saber si el león está a la derecha o está a la izquierda. Si el cerebro supiera que ya no tenemos esos peligros, que ya, pues bueno, pues diría, no, vamos a intentar hacer las cosas mejor, pero el ser humano tiene que estar disponible cuanto antes para salir corriendo, para identificar las cosas, para ver el ambiente en el que estás. Entonces, es preferible no ver doble y que no te coma un león, ¿vale? Que ver doble y que se desarrollen dos imágenes y que al final, pues cualquier cosa, seas un torpe, te choques con cualquier cosa, etcétera. Entonces, claro, el cerebro no sabe que hemos cambiado nuestro sistema de hace muy pocos años de esto, ¿vale? Realmente.
0: He leído, Antonio, que otra de las causas puede ser la obstrucción visual.
2: Sí, claro, exacto. Bueno, sí, aquí en el primer dibujo que tenemos.
0: Por cuestiones de,
2: claro,
0: de cataratas congénitas, pues,
2: claro,
0: por ejemplo, ¿no?
2: Sí, si aquí coge y sale una catarata, o en la córnea, hay algún problema corneal que hace que la luz no llegue aquí, no entre bien.
0: El párpado,
2: entonces,
0: un párpado caído.
2: Un párpado que se caiga también, la tosis palpebral. Sí, cualquier cosa que sea
0: que
2: obstruya la visión.
0: Bien, claro.
2: Claro. Y también una graduación muy alta. Por ejemplo, en este ojo se estira mucho. Este ojo no ve bien,
0: sí,
2: y el otro ve bien. Uno tiene mucha graduación y el otro no tiene nada.
0: Vale, vale.
2: Pues también te puede crear una especie de. Claro, hace que el cerebro no se desarrolle. ¿Por qué? Porque no lo estamos haciendo que trabaje.
0: ¿Y esto cuándo aparece?
2: Pues esto aparece en la edad pediátrica, pero pediátrica. A ver, se puede decir en los
0: desde
2: primeros,
0: que nace hasta.
2: En la edad pediátrica es cuando puede aparecerte. Desde que nace hasta que cumple los 12 años es la edad pediátrica. Pues sí. Prácticamente esos son los años en los que ocurre esto y en los que se puede solucionar esto. Y cuanto más joven se coge el problema, más fácil se soluciona. Y cuanto más mayor se coge el problema, más difícil se soluciona.
0: ¿Puede aparecer esto sin diagnosticar cuando seamos adultos y la tengamos y no nos demos cuenta?
2: Sí. Mi abuela lo tuvo, por ejemplo. Mi abuela tenía un ojo vago y no se dieron cuenta. No se dieron cuenta hasta que tenía... Bueno, llevaba gafas desde hacía muchos años, pero nadie le dijo que tenía un ojo vago. Y en el momento de operar la catarata, lo primero que le operaron fue el ojo vago, porque era vago, para ver si veía algo más, pero no veía más, lógicamente. Y luego le operaron otro ojo y ese ya le hicieron una operación, pues se puede decir muy delicada, porque si se perdía ese ojo de la visión, con el otro no veía.
0: Pero esto es irreversible.
2: Es irreversible cuando ya cumple cierta edad.
0: Porque, claro, ha ido degenerándose el esfuerzo,
2: claro,
0: ¿no?
2: Porque, no, es porque el cerebro, esta zona del cerebro, no tienes toda la vida para estimularla.
0: Ya.
2: Luego, aunque la estimules, ya no ve. Entonces, claro, sí, la estimulas, mejora a lo mejor un poco, en vez de ver un 20%, ve un 25%. Pero no es suficiente, ¿vale? Entonces, esta zona cerebral, no solamente esta, sino todo el cerebro, hay para otras cosas, para aprender, para tocar un instrumento, para todo eso, aunque le cueste más, puede ser que se aprenda. Pero el desarrollar la visión, y de hecho, se ha visto en personas que tardíamente han desarrollado la visión, que nacieron ciegas y la han puesto, y bueno, y pudieron mejorar, que no entendía lo que veía, no solamente que lo que ves, sino que no lo entiende. O sea, como una parte del cerebro no haya aprendido, o sea, como con un ojo no haya encontrado esa visión, aunque luego le hagas ver a los dos ojos, veía las cosas, pero se chocaban, no entendía lo que veía, no aprendían a leer, etcétera, ¿vale? Porque ya su cerebro se había vuelto más auditivo que visual, ¿vale? O sea, que todo tiene un proceso, tiene una edad, y cuando pasas esa edad ya no eres capaz de mejorar.
0: Bajo la premisa de que lo hablaste el otro día, y lo vuelvo a repetir aquí, es que los niños ve lo que ve y ellos no, a no ser que sea algo externo, no se dan cuenta que están viendo mal.
2: Exacto, exacto. ¿Eh? Y se tapan el ojo, ven mal y creen que es así. Que
0: es así, ¿no?
2: Un ojo de menos.
0: Y además el otro, si no sé algo que te lo indica, algo externo, para ellos la vista es esta,
2: es
0: ¿no?
2: normal.
0: Punto de para preocuparse los padres, de detectar que hay un ojo que no funciona ahí bien, que el otro se está convirtiendo más vago, claro, como consecuencia de que el cerebro tiene sus instrucciones.
2: Es complicado cuando no hay ninguna señal, como hemos dicho, evidente, cuando sí. Tienes un ojo metido hacia adentro, sí.
0: Sí.
2: Cuando tienes uno que se va para arriba también, cuando tienes un ojo que se le cae el párpado, también. Fácil. Pero si tiene una catarata pequeña... Si tienes una miopía muy alta en un ojo o una hipermetropía muy alta, si tienes un estrabismo pequeño, que también vería doble y que no se va a desarrollar. Si tienes todas estas cositas, es muy difícil darse cuenta de que un ojo es vago y, por tanto, lo que tenemos que intentar es analizar, o sea, intentar que un profesional te diga que esa persona tiene ojo vago o no tiene ojo vago.
0: Yo me di cuenta que hay una cosa en común, que cuando el niño acerca mucho a la vista el libro.
2: Sí, vale.
0: Eso es síntoma de muchas cosas.
2: Puede ser muchas cosas.
0: Pero que cuando está leyendo, no tiene el libro a una distancia, sino que tiene que acercarse mucho...
2: Para leerlo. Bueno, a veces, claro, ahí lo malo que tiene es que muchas veces sí es, y otras veces es simplemente malos hábitos.
0: Vamos a descartarlo.
2: Pero una cosa que hemos hablado que a mí me gusta mucho, y lo ha dicho Esperanza, ¿vale? Son saltarse las líneas.
0: Ah, bien.
2: ¿Vale? Una cosa de saltarse las líneas. ¿Por qué? Porque, claro, estás viendo con un ojo solo. El otro no te está ayudando a volver para atrás, por ejemplo, ¿vale? Un ejemplo. Entonces, saltarse las líneas. O perderse.
0: O empezamos fuerte y terminando poco a poco.
2: O confundir letras.
0: También.
2: ¿Vale? Confundirlas. Es decir, mira, pues esto que... O sea, parecerte que es una P o la P y la P la dice muy parecida. Todas esas cosas. O lo que dice, ir rápido, acabar lento o ir lento todo el rato. Y aparte, por mucho que tú te esfuerces con el niño, no, que no mejore, que vaya la cosa más lenta, que se distraiga mucho. ¿Por qué se distrae mucho? El niño a lo mejor no es despistado. El niño a lo mejor es que no lee o no es capaz de leer bien. Porque una cosa que quiero comentar, y es que es muy bueno lo que estás preguntando, las personas que tienen ojo vago tienen que cargar toda la fuerza en el ojo que no es vago. Y eso, para ver de cerca, es un gran problema. Es un gran problema. O sea, no es un... Bueno, pues como ve con el otro, no pasa nada, ¿no?
0: No.
2: La mayoría de la gente que tiene ojo vago no van a sacar
0: bueno,
2: carrera.
0: Antonio, ¿y cómo?
2: No, porque no pueden, a no ser que se detecte a pesar de todo.
0: Como tú bien has explicado perfectamente, para calcular la distancia...
2: Necesitamos
0: los dos ojos, ¿no?
2: Sí.
0: ¿Cómo calcular
2: la distancia
0: de la persona que tiene problema con un ojo?
2: Monocularmente, una persona que aprende... O sea, el cerebro este que es muy listo, aprende a ver con un ojo... ¿Vale? Y entonces ese ojo sabe que, por ejemplo, yo ahora mismo, aunque me tape el ojo, tú estás más cerca que ella,
0: sí,
2: porque eres más grande.
0: Vale.
2: Y ella ahora la veo mucho más chica que tú.
0: Sí.
2: ¿Vale? Entonces sí, hay una manera de que tu cuerpo más o menos lo sepa, ¿vale? Si estás más lejos, más cerca, incluso los colores. ¿Cómo se ven los colores? ¿Cómo se difuminan los colores? Cuando tú miras, por ejemplo, un paisaje y está el verde, está muy lejos, ¿cómo se ve? Se ve azul. Vale, sabes que está muy lejos porque se ve azul y luego va apareciendo otros colores,
0: claro.
2: Y luego ya aparece el verde. O sea, todo, hay muchas maneras de indicación. Pero claro, lo fino, lo de coger y hacer así, eso con un ojo solo cuesta.
0: Sí, ya cuesta con dos.
2: Con dos cuesta.
0: Ya cuesta con dos, ¿eh?
2: Claro, eso es mucho más complicado. Entonces, las personas que tienen un problema, no solamente tienen un problema de profundidad, también tienen un problema de, se puede decir, concentración continua. O sea, ese ojo le cuesta más. Y si no le cuesta a los 4 años, le va a costar a los 8. Y si no le cuesta a los 8, le va a costar a los 20. Porque hay un exceso de esfuerzo de ese ojo. Los ojos están diseñados de alguna manera para compartir. ¿Vale? Y no comparte.
0: Ya.
2: Hace todo el esfuerzo con un ojo solo. Entonces, antes o después vas a tener un problema estudiantil, lógicamente, de cansancio, de agotamiento, de no seguir bien hacia atrás para arreglar, de agotamiento, etcétera. Entonces, eso ya lo van a tener casi, o sea, todos, y lo van a notar. Ese síntoma que notamos como cansancio visual, lo van a notar antes. Algunos tienen más fuerza y lo notan un poquito más tarde, pero...
0: Está conmigo de acuerdo que hay que mandar mensaje que los niños con la infancia tienen que ir más a que le vean la vista, con más frecuencia.
2: Son las más importantes, es cuando más se puede solucionar.
0: Independientemente que vaya al oculista, en tu óptica, Esperanza, no me acuerdo, Barrameda, ¿qué?
2: Calle Barrameda.
1: Calle Barrameda 72.
0: ¿Eh?
2: Lo ha hecho aposta, me he dado cuenta.
0: ¿Te has dado cuenta o no?
2: Sí, digo, ¿yo para qué le digo yo nada? Lo ha hecho aposta.
0: ¿Qué
2: tío? ¿Qué crack?
0: Ya no puedo. Te lo digo yo directamente, pero...
2: No, es que Esperanza lo dice muy bonito.
0: Es verdad,
2: es que Esperanza lo dice muy bonito.
0: No es lo mismo, ¿verdad?
2: Eso, muy bien, muy bonito.
0: ¿Qué diagnóstico, cuando hacen los chicos van allí, cómo se diagnostica esto del ojo vago?
2: Vale, es que esto es una de las cosas que tenemos que entender. A ver, en la óptica, por ejemplo, el otro día me apareció una niña de 2 años.
0: Sí.
2: Esa edad es ideal para diagnosticar si hay un ojo vago.
0: Bien.
2: Pero yo no puedo, porque con 2 años no tengo ni el material ni los conocimientos, bueno, los conocimientos sí, pero ni el material el instrumental. Y luego otra cosa, a esa edad la gotita que te echan para dilatarte la pupila sí que sirve mucho, porque te relaja. O sea, el niño mira para todos lados, tú con un niño que está mirando para todos lados no puedes hacer nada,
0: ya, ¿vale? Te entiendo.
2: Y no te hace caso y le coge la madre a la cabeza, ¿sale? Y entonces se pone a llorar y entonces no hemos hecho nada, ¿vale? Sin embargo, le echas la gotita esa y el niño hace así. Ah, ¿qué? Y ya tú coges y por ejemplo, dice, mira esta luz. Entonces la luz te da la graduación exacta. Ajá. Si tiene más graduación en un ojo, en otro. Lo que le pase, ya lo puedes ir viendo. Y luego, si ve o no ve, hay aparatos, o sea, aparatos, no hay instrumentales, por ejemplo, uno que se llama de preferencia de mirada. Yo te pongo aquí un dibujito en grande y aquí un dibujo que no, o sea, uno que no se ve nada, un folio en blanco. El niño, ¿a qué va a mirar? Va a mirar al dibujo que tiene algo. Vale, ahora te lo pongo más chiquitito. Cuando ya es muy pequeñito, ya no lo ve, mira a los dos lados por igual, por ejemplo. Esa es una de las maneras de saber qué agudeza visual tiene. Pero claro, para eso hace falta todo ese instrumental para tenerlo. Entonces, nosotros a partir de los 4 años, si somos capaces de, normalmente, si el niño no es muy travieso, a los 3 algunos, de saber si el ojo es vago o no es vago. Pero con 2 años muy complicado y con 1 año también. Y eso, 1 año y 2 años sí son muy importantes. El problema grande es que el pediatra no te lo va a mandar al oftalmólogo, que sí está capacitado y que sí tiene el instrumental, a no ser que le vea él o ella, le vea algo raro y que identifique que realmente quiere mandarlo. Que para eso, que cuando, si ya lo ve ella, también lo veo yo, y más que ella. Entonces, es muy raro que a esos niños, en cosas, que problemas leves que no se vean tan fácilmente, se detecte a tiempo. Y ese es uno de mi planteamiento, en el que yo creo que habría que hacer un cribado a todos los niños entre 1 año y 2 años, y que eso tenía que ponerse las pilas la sociedad social para detectar ojos vagos precoces. De ojos vagos que muchas veces no se notan, que es que no se van a notar a lo mejor hasta los 4 años. Y a los 4 años, a lo mejor, a veces es tarde. A veces es tarde. Porque vamos a detectar cataratas, como tú has dicho. Vamos a detectar problemas en la córnea. Y vamos a detectar pequeños estrabismos y también graduaciones que te pueden hacer que no estés viendo bien. Y eso, cuanto antes se detecte,
0: mejor. Ahora hablamos.
2: ¿Vale? Porque, por un motivo muy fácil, porque cuanto antes se detecta, como esa vía es más flexible, se recupera antes.
0: Una vez diagnosticado, pues hay varios métodos. El más llamativo de los métodos es taparle al chico un ojo.
2: Ahí está, y ahí es donde venimos.
0: ¿Qué eficacia tiene este método y si corrige? Vale,
2: aquí es donde viene el punto clave de lo que yo quería hablar hoy.
0: Bueno.
2: ¿Vale? Si queréis. A ver, este niño que está aquí tan contento...
0: ¿Con su esto de pirata?
2: No está contento.
0: No está contento.
2: No. Seguro.
0: Aunque lo ponga sonriente.
2: Pues mucho sonriente. Os voy a poner un ejemplo que tendríamos que hacer todos.
0: Venga.
2: Para entenderlo. Yo a ti te cojo y te pongo la gafa de ella y ella las tuyas. Bueno, a lo mejor os parecéis...
0: Sí, pero...
2: Imaginaos que no os parecéis nada.
0: Seguro que no.
2: ¿Vale? O sea, este ojo... Claro. Y os tapo un ojo.
0: Tú ves peor con la mía.
2: Sí, bueno, no, claro. Sí, vale.
1: Que yo veo peor y le va a pedir.
2: Vale, vamos a imaginar que os tapo un ojo a todos los escuchantes.
0: Sí.
2: Y os pongo en el ojo que os tapo, ¿no? En el otro, unas gafas con las que no se ve un carajo. Hablando claro, vamos a hablar en plata.
0: Sí, sí, sí.
2: Y ahora te digo que vayas a hacer tu trabajo. ¿Cómo lo hacemos?
0: No puede.
1: Sí, no puede.
2: Esa es la realidad de este niño.
0: Te pongo el ojo y que lo mando y...
2: Este ojo, claro, este ojo que no ve, que ya hemos dicho, que no está desarrollada
0: porque,
2: la vía neural.
0: Porque el parche se lo pongo donde veo bien.
2: Claro, exactamente.
0: Lo que obliga, eso es importante. No,
2: exacto,
0: donde,
2: exacto.
0: No tapo al vago.
2: No. Estoy tapando el ojo que ve
0: otro,
2: bien.
0: Y el otro, ¿y cómo voy yo al colegio?
2: ¿Y cómo voy al colegio? Pues voy al colegio. Y no pasa nada. Y ya está. Y el niño... no hace bien
0: o al los
2: deberes.
0: O cualquier
1: y eso le produce dolores de cabeza,
2: por supuesto.
1: Y demás,
2: vale,
1: ¿no?
2: Entonces, para empezar, el picor del parche, porque el parche tiene un pegamento. Este parche no es un parche que se ponga a un niño porque se lo quita, porque como no ve, se lo va a quitar.
0: Tiene que estar fijado.
2: Claro, no se lo puede quitar, ¿vale? Entonces, te tiene que costar que se lo quite. Entonces, el pegamento pica, es incómodo, ponte un parche. Yo tenía que haber traído para ponernos todos aquí un parche,
0: claro,
2: para que viéramos lo incómodo que es.
0: Vale.
2: Vale. Es incómodo, pica, estás mal con el parche. Ahora, aún encima, no ves nada prácticamente, porque si no, si vieras bien, no te pondrían el parche. Bueno, entonces, ¿cuánto ves? Ves un 20%, ves un 25%, un 10%. Es decir, que ves 10 veces menos de lo normal.
0: Claro.
2: No te enteras de lo que dice el profesor porque no ves la pizarra. No ves de cerca tampoco, no sabes ni lo que estás escribiendo. Y sin embargo, se te exige normalmente que vayas al mismo ritmo que ibas. Entonces, claro, el parche sí que tiene efectos secundarios en el niño. El niño se puede sentir mal, acosado por el profesor, por los padres que te obligan a ponerte el parche, y al niño no se le ayuda casi nunca a que pueda superar ese problema de ver mal. No se tiene la conciencia de que tiene que tener. El niño se despista, oye, nene, te has despistado, ha bajado rendimiento, ha bajado no sé qué, este niño... Bueno, yo puedo poner un ejemplo de un amigo mío que era, cuando yo era pequeño, él tenía 1 año más que yo. Era un niño estupendo, Se puso el parche y era niño malísimo. ¿Por qué era niño malísimo? ¿Qué ha pasado? Ha sido el parche.
0: Entonces, ¿qué tenemos que hacer, ¿vale?, en ese periodo?
2: No, pues hombre, porque no veía. Y entonces, pues, ¿qué hacía en la clase? Pues de todo.
0: Detectado las dificultades y lo que puede traer como consecuencia, ¿qué en ese periodo qué hacemos?
2: ¿Por claro, qué? En este periodo hay que tratar a este niño como una minusvalía de alguna manera. Es una persona que no ve. Que no ve y que tenemos que ayudarle e incluso ponerle un profesor de apoyo, en este caso. El mismo profesor que le está ayudando a otros niños, a este hay que ayudarle también, porque no ve. Y hay que tenerle en cuenta su dificultad. Que esa dificultad no va a ser para siempre.
0: Es que aún tiene necesidades educativas especiales.
2: Claro. Claro. Quédate cuenta que este niño ahora puede coger y pensar que es tonto.
0: Claro.
2: ¿Vale? Porque yo no valgo para esto. Porque yo, es que me está diciendo el profesor, me están atosigando.
0: Y como tengo el parche, más todavía.
2: Claro, exactamente. Y aún encima, el entorno es hostil con los niños de parche muchas veces.
0: Sí, sí.
2: Los vale pirata, no sé qué, no sé cuántas. Sí, sí. Entonces, nos preocupamos más por, nene, y el parche, no te lo habrás quitado, que decir, ¿cómo estás?
0: Claro.
2: ¿Vale? Que sepas que lo que tú estás pasando ahora, lo entiendo, no te sientas mal, estás en un periodo de que tienes que pasar esto así, tienes que...
0: ¿Qué suele tardar con el parche para que se corrija?
2: Es que depende de lo mal que estés, vale, o sea, del ojo vago y de qué edad...
0: ¿Una media? De...
2: La media. Hombre, si lo detectamos a tiempo, pues hay muchos niños que en cosas de un año, por muy mal que estés, si lo pillamos con 2 o 3 años, en cosas de un año y pico, ya luego vas llevando el parche, pero como recuerdo en casa, pero ya no lo llevan a lo que sería al colegio.
0: O sea que como variante, el chico que tenga el parche como consecuencia del ojo vago, es verdad, desde el punto de vista educativo, bueno, y de su casa y de las tareas...
2: Y todo, de la tarea de casa,
0: de integración, ¿no?
2: Todo.
0: Hay que considerarlo con ayuda externa, pero bien específica.
2: Vamos a decir, de reconocer a tu amigo, de saludarlo, de decir, hombre, Pedro, ¿vale? De jugar en el recreo. Está todo limitado.
0: De no caerte.
2: De no caerte, claro. Todo.
0: De coger objetos.
2: Todo, todo. Todo. Él tiene una visión borrosísima que no le ayuda a su vida en nada. ¿Qué motivación tiene este niño de llevar el parche? Pues muy contento que esté.
0: Ninguna.
2: Ninguna.
0: He leído otro método que es ponerle en el ojo válido, pues unas gotas.
2: Sí. Vale.
0: ¿Qué eficacia tiene esa gota?
2: Bueno, es que eso de la gota...
0: Una gota que creo que es atropina, se llama.
2: Atropina,
0: ¿no?
2: Sí, ¿eh? Sí. ¿Eh? Bueno, vale. Bueno, ¿eso qué es lo que hace? Lo que hace es coger e intentar emborronar la imagen del ojo bueno...
0: Para obligar al otro.
2: Pero hay veces que aún así sigue siendo mejor que la imagen del otro.
0: O sea, hay que meterle mucha gota.
2: No vale, bueno, muchas veces sigue mejorando. No. También se puede poner una lentilla,
0: sí.
2: Una lentilla opaca. Una, que no se ve blanco el ojo, sino que se tiene la pupila negra. Y pero claro, ahí eso está, todas esas cosas están muy bien, pero la vida del niño ha empeorado drásticamente. Es como...
0: Sí, pero eso no se tiene en cuenta, oye.
2: No.
0: Es una variante que tú has abierto aquí,
2: claro.
0: Ha abierto el melón y hay que tener en cuenta, ¿eh?
2: Y no se tiene. Y no se tiene, y aparte, aunque tú le veas a lo mejor al niño peleándose con otro, no le echa mucha cuenta, no está mirando a ver si le están diciendo pirata, sí, sí, o le están diciendo no sé
0: pero
2: qué.
0: Pero para el desarrollo de su vida puede traer esa trascendental.
2: Claro, hay que coger de una manera, por lo menos los adultos, tenemos que estar detrás de él diciéndole, nene, no te preocupes si ahora te caes. O sea, si te caes te hace daño, pero me refiero, no te sientas torpe. Si ahora jugando al fútbol no metes el balón por la portería, ¿vale? Pues no pasa nada. Que esto es un tratamiento para que en el futuro, si alguna vez te pasara, y yo sé que eso a ti ahora mismo te da igual, pero
0: si
2: alguna vez perdieras la visión de tu ojo, el que ve, puedas ver con este y no veas como ahora, porque si no verías ya como ahora, siempre cuando te perdieras el ojo que ve, estarías así siempre, y ahora vas a estar así unos días, unas semanas, poco a poco vas a ir viendo mejor, de aquí a unos 2 o 3 meses a lo mejor ya tienes una visión aceptable, ya vas a encontrar otra vez que reconoces a la gente, que ves las letras, y poco a poco, y te vamos a ayudar en todo. Te vamos a ayudar en el colegio, te vamos a ayudar en casa, te vamos a ayudar con profesores, y vamos a hacerlo todo. Un procedimiento integral para que ese niño ni se sienta despreciado, ni minusvalorado, ni tonto, porque es muy fácil que uno es tonto, y lo peor, el efecto Pigmalión, que ese lo conoces tú, que el profesor diga, este es tonto. Y entonces los resultados de ese niño van a ser
0: que siempre... O indirectamente, sin decírselo, te lo marginas.
2: Ya lo tienes.
0: No quiero problemas.
2: Claro, ya lo tienes.
0: Ya hay mucho esfuerzo.
2: Claro. Y el profesor tiene que entender que el comportamiento de ese niño ya no va a ser el mismo.
0: Porque normalmente, pues... En fin, no se educa para los 5, para los 25 pollitos, sino los que comen más rápido y los que se quedan atrás.
2: La ley de la selva.
0: Eso es. ¿Se puede curar?
2: Se cura.
0: Pero.
2: Si se tiene que coger a tiempo. Se tiene que coger a tiempo.
0: Ahí hablando, la estadística dice que si se coge antes de los 5 años, el
2: 100%.
0: El 100%.
1: Mi sobrino se operó con 3 años en Madrid y quedó muy bien.
2: Claro. Claro, se operó de estrabismo, se le puso el parche, se le ayudó y quedó bien.
0: Claro.
2: Claro. Claro.
0: Después de 7 años dice que ya hay algunas consecuencias. Y si se coge de mayor, aparte de lo que ha sufrido en la vida, claro, es muy complicado.
2: Vale. Aparte de esto, quiero comentar. Sí, pero aparte de esto quiero comentarlo. Otra cosa más, importante. Para los padres que tengan un niño que ya ha superado el ojo vago. Vale. Va a ser muy difícil que, a pesar de que haya superado el ojo vago, sus dos ojos colaboren. Porque por algo es vago ese ojo. Ya no es vago, ya ve bien. Muchas veces dice el oftalmólogo, ya está, el alta. Ya está, ya el ojo ya no es vago. Vale. Pero esos dos ojitos casi seguro que tampoco van a seguir colaborando. Entonces, va a seguir cargando la fuerza, aunque ya ese ojo ya está rehabilitado para una vida normal. Va a seguir cargando el ojo dominante, que el que nunca ha sido vago va a ser el que va a seguir trabajando y el otro no va a trabajar. No va a trabajar a no ser que se tape el ojo. Entonces, va a seguir teniendo dificultades a la hora de estudiar. ¿Vale? Uno de cada tres niños que tienen fracaso escolar es por culpa de no detectarle un problema en la visión. Entonces, vamos a intentar saber que, aunque esté dado de alta ese ojo, que ya no es vago, y ya nunca va a ser vago, ¿vale? Porque ya hemos recuperado, hemos hecho flexible y le hemos hecho entendible esa imagen al cerebro y ya la va a entender siempre. Al otro ojo hay que ayudarle a ver de cerca, a que no se canse. O por lo menos ir haciendo un seguimiento. No se cansa todavía. Ah, vale, tiene 8 años, no se cansa. Vale, muy bien, perfecto. Muy bien. 10 años. Oye, no, parece que ahora sí que se cansa. Pues habrá que ayudarle a ese ojo a que pueda atender bien de cerca y ver bien de lejos y mirar de cerca sin cansarse. Y sin estar ahí, que ya las letras empiecen a ser disfuncionales para él. Vale, entonces, todo eso tenemos que tenerlo también en cuenta y no se tiene tampoco en cuenta. ¿Y esto a quién le hace daño? A este chaval tan contento. ¿Vale? Es que así. Porque al final, a mí me gustaría que mi hija estudiara. Pero si no estudia, bueno. Pero el que sufre el tema, el que se siente mal, el que, sí, que estudie, dice luego que yo no...
0: Que, sí, que la opción de estudiar que sea cosas por otras variantes, no porque yo le...
2: Que piense, que yo, no soy, la, yo no valgo. Yo
0: no valgo
2: yo
0: porque para... me impide leer exacto, correctamente.
2: Exacto, exacto. Que no sea por eso.
0: Que no sea por eso,
2: que no,
0: ¿no?
2: Sea yo. Porque cuánta gente dice, a mí me ha dicho, yo es que no valgo para estudiar. Pues no lo sé.
0: Aquí todo el mundo valemos para todo, hombre.
2: Claro que sí.
0: Lo que pasa es que se dará condiciones socioeconómicas, dificultades de afecto, de
2: motivaciones. A veces, muchas veces,
0: bueno,

0: tiempo.
1: Claro, claro, claro, exactamente. Entonces, a lo mejor hay veces que sin hacer nada, ese ojo empieza, vale, a ver. O sea, pasa de tener un 20% de visión a cuando lo vuelvo a ver, tiene un 30%. Cuando lo vuelvo a ver, un 40%. Cuando... Entonces, sí que a veces. O sea, eso que es un mito. Claro, es un mito porque pasa a veces.
0: Claro.
1: Pero olvídate, ¿eh? Que estamos hablando de un porcentaje...
0: Y otro mito que tú has descartado, cuando se dice, no, el ojo está recto, porque este el ojo recto no significa que...
1: Claro, que tú lo ves recto.
0: Claro.
1: Que tú lo ves recto. Hay veces que casi siempre al revés, lo ven torcido y no está torcido.
0: Ah, bien.
1: Pero hay veces que está recto y no está recto. Está que parece recto. Pero es que si mi ojo está aquí, y ahora voy a poner un ejemplo, miradme a mí, yo tengo ahora mismo el ojo recto, y ahora ya te estoy viendo doble, muy,
0: sí,
1: poquito.
0: Es verdad.
1: ¿Vale? ¿Has notado algo?
2: No.
1: Mira, a ti te... Mira, yo te estoy viendo bien, y ahora te estoy viendo un poco doble.
0: Ya, ¿tú
1: algo?
0: Tienes el ojo derecho, lo estás metiendo...
1: Sí, un poquito, ¿no? Pero si yo te miro así de tirón, tú no notas nada.
0: No, no.
1: Ahora sí, porque ahora, has visto cómo se me ha movido un poquito.
0: Claro.
1: Pero ese poquito de nada, si yo estoy así...
0: No lo percibo. No, ahora me lo estás diciendo porque me estoy,
1: claro,
0: fiando en ti.
1: Claro.
0: Pero en una, pero mira, conversación normal...
1: Ahora te estoy viendo doble. Yo que sé...
0: Pues
1: no. No, no notas nada, que no. ¿Ves? Pues ya está. Y a ti también mira doble. Bueno. No, y nota nada. No se ve, no se nota. Hay unos grados de estrabismo... que a no ser que sea un, o sea, que seas un profesional y que le hagas las pruebas específicas, que se llaman cover test, no la puedes saber, ¿vale? Entonces, no tenemos más remedio que no fiarnos.
2: ¿Y la prueba rutinaria que tú haces en tu óptica lo detectas o hay que hacer una prueba especial, como tú has dicho?
1: Hombre, a los niños siempre le hago las pruebas especiales para ver si tienen estrabismo. No te puedes...
2: Pero, por ejemplo, nosotros que vamos a verte cada año.
1: Sí.
2: ¿Ahí ves tú si tengo ojo vago?
1: Si tienes ojo vago, claro, es muy fácil si detectar. Cuando ya es una persona adulta es muy fácil detectarlo. Mm. Tú miras y no ves. Mm. Y ves, y claro, y como yo tengo... Bueno, nosotros tenemos ahí los aparatos para saber si el ojo está sano... Si tienes el ojo sano y no ves con ese ojo, ya está vago. Ahora vamos a ver por qué está vago. ¿Vale? ¿Qué ha pasado? ¿Qué ha pasado aquí? Algo pasa, ¿vale? Pero nosotros lo hacemos así, nuevamente. Sabemos que el ojo está sano, que está realmente sano y que realmente no ve.
0: ¿Qué
1: algo pasado?
0: ¿Qué, ¿qué porcentaje se da, Antonio, de estos gastos?
1: Bueno, es poco.
0: Poco, ¿no?
1: Sí, es poco, pero para mí es mucho. O sea, es poco en porcentaje. Pero realmente, pues sí, hay niños que lo pasan mal, claro. Ya te estoy hablando que, sea, por poco que sea, al final, entre lo que hablamos la semana pasada y lo que estamos hablando esta semana, de cada tres personas que son de fracaso escolar, una es por problemas de visión.
0: Y ya le
1: Entonces eso es mucho, al final es mucho. O sea, es poco en absoluto,
0: no, hombre, es mucho,
1: pero en relativo es mucho.
0: Para los casos que
1: es
0: se
1: mucho,
0: da...
1: Es mucho. Mucho.
0: Un 33%.
1: Sí, sí.
0: Que diría que yo... Sí,
1: creo que es bastante.
0: Y puedes pedirle que haga otras profesiones también cuando sea adulto, ¿no?
1: Sí, ¿no? Sí, las profesiones son todas buenas y
0: sí,
1: hacen falta todas.
0: No, me refiero que sí, aunque sea profesiones que le impide desarrollar porque no ve bien, ¿no?
1: Sí,
0: porque
1: sí.
0: Tiene un ojo tal, ¿no?
1: Ah, por supuesto, por supuesto. Puede querer ser, por ejemplo, médico, ¿vale? Cirujano.
0: No
1: Pero
0: puede,
1: no puede.
0: No puede.
1: No puede. No, no. No puede. Hay cosas que no pueden hacer. Es que eso, es que de hecho, ya por ejemplo, sí, tendríamos que decirle, tú puedes ser médico,
0: ya,
1: pero no cirujano.
0: Ya está desaparecido, pero relojero tampoco creo que...
1: Tampoco podría.
0: Podría hacer.
1: No,
0: ¿no?
1: Le costaría mucho.
0: Le costaría un esfuerzo
1: mucho.
0: Enorme,
1: sí,
0: ¿no?
1: Sí, sí, sí, porque aunque por mucho que monocularmente tú veas
0: sí.
1: lo que está más cerca, más lejos, nunca va a tener esa precisión. Hay que
0: vale.
1: tener muy buena visión en 3D para ser cirujano.
0: Oye,
1: y
0: pues ha quedado muy bien esto. Después de 21
1: sí.
0: días ha venido usted de bien, ¿no?
1: Hombre, claro, por supuesto. He venido muy animado porque digo, vamos a ver aquí a mi amigo de Radio Esquina a los dos.
0: Tres mensajes claros.
1: Sí.
0: La prevención, que el niño pequeño vaya y se detecte este problema. Segundo, el diagnóstico y la aplicación para corregir el ojo vago. Cuidadito que si yo... quito la vista al que ve bien, el otro necesita un tratamiento educativo.
1: Exacto, eso es lo más importante.
0: Educativo, de instrumentación, de apoyo,
1: sí.
0: de interpretación, de relaciones.
1: Exacto.
0: ¿Cierto
1: en todo,
0: o no?
1: En todo, sí.
0: Y luego un seguimiento propiamente de ese ojo para ver si realmente se está desarrollando bien o no.
1: Seguimiento de los dos ojos al final. ¿Por qué? Porque uno, es cierto que ya se ha recuperado, pero el otro... puede, o sea, pero ese ojo recuperado no ayuda al otro,
0: claro,
1: casi siempre,
0: claro.
1: casi siempre.
0: Bueno.
1: ¿Vale? Entonces, al final, es como si yo me tapase aquí ahora el ojo y estuviese leyendo todo el rato, ¿vale? Pues voy a estar mucho peor
0: claro.
1: que si leo con los dos. Entonces, me voy a cansar antes, me van a aparecer los signos de vista cansada.

0: mucho antes, incluso a veces en edad muy temprana, que hacen que ya haya fracaso escolar. Que es eso, que mira, pues ya no me concentro, porque el cerebro es muy listo, no va a pensar que tengo algún problema, no, es que no me concentro, no me motivo, no sé. Y al final, pues dejas de estudiar o dejas de hacer algo que a lo mejor tú estabas preparado. ¿Cuántos Einstein se habrán perdido por un ojo vago o por cualquier otro problema que hemos hablado?
1: Pues y seres humanos que se pierden.
0: No, por supuesto, pero me refiero a Einstein para entendernos, de gente con capacidades.
1: Que se incorpora a la sociedad sin opciones en la vida, de que le impide... La sociedad te exige más y tú estás más limitado, entonces...
0: Porque yo creo que todos conocemos a alguno que dije tú, ostras, esto es una eminencia,
1: claro,
0: pero no ha hecho nada. Pues seguramente habría que estudiarlo. Habría que ir allí a la óptica a lo mejor y a lo mejor tiene algo. Sí, bueno, sí, puede ser, a lo mejor no, ¿eh?
1: Está muy interesante.
0: Pero es posible. ¿Cuánta gente no hay de esas? Que dices tú, madre mía, este es súper... Tiene una capacidad y no sabe casi leer.
1: Ahora, yo me he llevado una decepción, ¿eh? Nuestro cerebro es muy malo también.
0: No, es malo.
1: Sí.
0: No es malo, ¿no?
1: No.
0: Tiene que aprender a adaptarse de otra manera.
1: Ahí tiene que ser más solidario con nosotros, hombre.
0: ya. Pero que tú lo estás viendo desde el punto de vista de esta sociedad. Qué malvado, pero piénsalo en la selva. Así es como tiene que ser.
1: Pero yo creía que el cerebro... En fin,
0: era más inteligente. No, hombre. Tiene muchas cosas que son automáticas. Tiene muchas programaciones automáticas. Que una de ellas es esa, o sea, tiene que saber actuar para que la vida sea lo más fácil posible para el individuo. Y en la selva, esto sería la mejor manera. A lo mejor aquí no, a lo mejor aquí será mejor que el niño viera doble y que te dijera, papi, veo doble, es que no me aclaro, es que hago así y puedo... Pero no, eso en otro contexto no sirve de nada. Que un niño de la selva le diga a su padre, veo doble... No sirve de nada, no hay ninguna solución. Entonces, ¿qué hace? El cerebro hace lo que tiene que hacer para vivir en la naturaleza. Y esa es la mejor opción que hay.
1: Bueno, no defiende todo. No defiende todo.
0: Yo tengo
1: cerebro.
0: Que defender al cerebro porque el cerebro
1: ahí
0: hace
1: no,
0: lo que.
1: Ahí
2: el que
1: no,
2: manda, el que manda.
0: Claro.
1: Ahí no ha evolucionado, ¿eh?
0: Esa es la cosa. No ha evolucionado.
1: Ahí no ha evolucionado, ¿no?
0: No hemos evolucionado en eso.
1: Tenemos
0: pero es
1: el
0: que
1: mismo
0: es muy difícil,
1: cerebro.
0: Es muy difícil que evolucionemos en eso en tan pocos años.
1: Ya.
0: Porque es que hace poco.
1: Tiene que pasar 3.000 años.
0: Yo no sé, yo creo que más.
1: Más todavía, es verdad, lleva razón.
0: Sí. Más.
1: Bueno, pues Antonio, ha sido un placer.
0: Muchísimas
1: gracias.
0: Te
1: voy a regalar todos los papeles que tengo
0: sí,
1: para
0: venga,
1: mío,
0: muy
1: ¿eh?
0: Bien,
1: todas
0: muchas
1: las
0: gracias.
1: Gráficas. Eso
2: para no tenerlo en su casa, en el sitio.
1: Esperanza.
0: Él lo tiene metido en el ordenador.
2: Para no acumular papeles, claro, se lo ve Antonio. Eso lo lleva
0: no, pero está bien, porque yo lo miro también y digo, mira, qué curioso, aquí he puesto esto, lo otro. Yo cuando tú me regalas los papeles,
1: sí,
0: por lo menos los miro.
1: Venga.
0: A ver qué has sacado ahí. Que...
1: Sirve para entenderte concretamente el tema y que, bueno, que uno va a aprender.
0: Pero además, normalmente siempre yo le doy un punto de vista y tú otro.
1: Claro,
0: y le complemento lo bueno.
1: Bien. Lo importante es que puede ocurrir y que su hijo o su hija vaya a ver óptico... Vaya a ver oculista y, sobre todo, los docentes, por favor. Los docentes desde pequeñito, el niño de 5 años y de primero. Ahí donde se detecta
0: el
1: problema, un poquito más de dedicación.
0: Exactamente.
1: Que no es de la vista. Bueno, pues nada, eliminamos una variante.
0: Y si eres profesor y ahora ves que viene el niño con un parche, ya sabes que te tienen que saltar las alarmas.
1: Claro.
0: Piu, piu, ¿vale? No, este niño ahora acaba, o sea, viene mal. Viene que no ve, viene enfadado, viene llorando,
1: sí.
0: Seguramente. A tú le pones, yo te pongo ahora el parche, un niño, y como va a ir llorando,
1: claro.
0: No quiero esto, no sé qué. Ya no viene con la cabeza para aprender ese día, va a ser muy difícil que aprenda algo.
1: Claro.
0: Con el enfado y con el berrinche y con todo, vamos a ver, es que vamos a ponernos en el caso. Entonces, al profesor, por favor, a la madre, al padre, a los abuelos, todo alrededor. Si tú ves a un niño que va en silla de ruedas, le ayudamos todos, ¿vale? Es verdad, ¿no? Ahí es lo que hay que hacer.
2: Sí.
0: Si ves que viene un niño con muletas, le ayudamos. Si vemos que viene el niño con cualquier otra cosa, se le ayuda. Pues esto no suele pasar, no se le suele ayudar.
1: No se le ayuda.
0: No se le ve la alarma
2: Lo ven como normalizado,
0: sí,
2: ¿no?
0: Como una cosa normal. Mm. Bueno, pues ya está. Pues,
2: y antes no se hacían revisiones en los colegios de con los oftalmólogos y ya eso se quitaron.
0: Porque cada vez se ponen las cosas más complicadas, ¿vale? Legalmente.
2: Pero eso
0: y
2: estaba muy bien. ¿Sí? Iban allí los oftalmólogos y miraban a los
1: pero
2: niños.
1: Que yo, ¿por qué? Bueno, revisión. Pero porque una revisión no era muy exhaustiva, pero,
0: se veía.
1: Pero detectaba mucho. Cualquier anomalía te decía, vaya usted a la de estos 200,
0: sí,
1: ¿no?
0: Ya no.
1: Pero
0: ya
1: hijo, no, que todo no lo que ahora funciona bien, todo tratamos de quitarlo, ¿no?
0: Sí, sí, hay muchos temas legales, muchas historias. Bueno. Yo mismo he intentado hacer una cosilla, vamos, por medio de colegio, pero joder, me ponía, vamos, no lo he intentado ni siquiera. Ya cuando he visto tantas cosas que había que rellenar y tantas historias, que yo, bueno, madre mía, esto cualquiera.
1: Por cierto, ¿tú estás acogido a las ayudas de la Junta de Andalucía respecto a los
0: al plan B.O.?
1: El cambio de los niños.
0: Sí, sí, claro, sí, claro. Está, ¿no? Sí, sí.
1: ¿En qué consiste el descuento?
0: Pues eso es, no es un descuento, es que si a tu hijo le hace falta, o sea, si estás entre 0 y 16 años, no, 16, 17 menos un día.
1: Vale.
0: Vale, y necesita una gafa, pues nosotros cogemos y nosotros somos los que hacemos que te den la ayuda de 100 euros.
1: ¿Bien?
0: Para 100 euros como mucho. O sea, si te gastas 80 euros.
1: No te da 100 euros.
0: Te dan 80. Vale, 80. Vale.
1: Si pasas de 100 euros, sí te lo dan.
0: Claro, entonces
1: te cuesta 110.
0: Pues entonces
1: te va a costar
0: 10 euros.
1: Eso es.
0: Entonces, todo eso lo tramitamos desde la óptica. Y bueno, cuando nos llega que está aprobado, pues entonces lo hacemos todo. Ahora, gracias a Dios, o sea, ahora tardan 2 o 3 días.
1: Qué bien, ¿no?
0: Decírtelo, sí, al principio eran semanas, 3 semanas.
1: Esto está muy bien, ¿no?
0: Entonces, ahora sí, hombre, está muy bien,
1: Antonio,
0: está,
1: ¿no?
0: Sí, sí. Entonces no es un descuento,
1: o sea,
0: que
1: con
0: hacemos
1: más
0: nosotros.
1: Motivo,
0: es
1: con
0: una
1: más
0: cosa que da el gobierno.
1: Hombre, con más motivo de ir a la óptica,
0: hombre,
1: ¿cierto?
0: Claro,
1: ¿no?
0: Claro, totalmente, sí, sí.
2: Más baratito.
0: Entonces te sale la montura más los cristales. Y da igual lo que te gastes. Por ejemplo, nosotros pusimos a una persona que tenía algo especial, a un niño, era 900 euros lo que le costaba. Pero no, los primeros 100 euros se los daba el gobierno.
1: O sea que ahora esa variante de que te puede costar mucho, también.
0: Sí, sí.
1: O sea,
0: sí, sí, lo que te cueste, da igual.
1: Los que me estáis escuchando, por favor, lleváis vuestros niños al oculista y a la óptica, por favor,
0: claro,
1: cuanto
0: claro,
1: antes.
0: Claro, cuanto antes.
1: Que ya está.
0: Claro, exactamente.
1: Ahora no hay motivo para hacerlo.
0: Totalmente, si es que lo tenemos ahí.
1: Que está perfecto, que ve bien. Magnífico, tira para adelante y ya está.
0: Claro, claro, claro. Que no ve bien, pues nada.
1: Pues hay remedio.
0: Pues prácticamente, a no ser que tenga algo muy grave,
1: porque
0: te sale casi gratis.
1: Una gafa de un pequeño que puede gustar.
0: Sí, te puede costar 90, 100 euros.
1: Ya está, 120, 130,
0: sí, depende
1: cómo
0: también
1: le
0: depende de la que tú quieras.
1: Bueno.
0: A ver, hay gafas que son más flexibles.
1: Sí.
0: Hay gafas que son
1: pero
0: más
1: bueno,
0: flexibles. Pero bueno.
1: Lo más que te puede costar son 30 euros una gafa.
0: Vamos a poner
1: cristales.
0: Que lo máximo. Ah, bueno, sí, le quitas los 100. Vamos a poner que lo máximo te puede costar 150, 170.
1: Hombre, por favor.
0: Menos 100,
1: pero ya ese se va en Ferrari.
0: Sí, sí,
1: el
0: sí,
1: 170
0: sí,
1: va
0: no,
1: a Ferrari.
0: Ese va.
1: Se va, vamos, en un Ferrari de
0: sí,
1: la gafa.
0: Sí, ese
1: es
0: la gafa, aunque las tire por un precipicio de 2 kilómetros. De altura caen y rebotan.
1: PlayStation.
0: Y hay algunas,
1: ¿no?,
0: que hasta flotan en el agua.
1: No, pues ya está.
0: Pero
1: bueno.
0: Eso vale dinero, claro. Pero
2: claro.
1: Pues amigo mío, hasta la próxima.
0: Muy bien.
1: Y Eguín,
0: capital de provincia siempre. Ya queda menos.
1: Queda menos. Tú no me defiendes allí, hombre. Yo soy un palo en una isla solo. Madre mía.
0: No, diga eso, que yo fui en el ideario. Lo que pasa es que tú también te vas caña que yo.
1: Hasta la próxima, Antonio.
0: Hasta la próxima.
1: Adiós.

0: Bueno, antes de irnos, es un día especial porque muchos ciudadanos, principalmente de Sanlúcar, han empezado la romería al Rocío y tenemos al teléfono a la hermana mayor de la Hermandad de Rocío, Loli Ramos. Buenos días.
1: Buenos días.
0: Bueno, pues agradecernos que atienda la llamada. Sabemos que va a caballo, porque es lo que me ha comentado Esperanza. Y para comentar cómo ha transcurrido la mañana, cómo está transcurrido.
1: Preciosa, espectacular, increíble. Sanlúcar es única.
0: Vaya,
1: Ahora mismo voy a pie de carreta con los peregrinos.
0: sí.
1: Vamos en dirección al Fainao y no te puedes imaginar cómo ha salido todo. Precioso.
0: La jornada empezaría muy temprano, Loli, ¿a qué hora más o menos?
1: Sí, la jornada, bueno, yo estaba en la hermandad a las 6:30,
0: Sí.
1: la misa ha sido a las 8 y bueno, ha venido toda la Junta de Andalucía, Diputación de Cádiz, nuestra alcaldesa,
0: Vaya.
1: todos los medios. La verdad que estoy muy contenta y sobre todo con el calor de los peregrinos.
0: El embarque bien todo, ¿no?
1: El embarque genial.
0: Vale.
1: Gracias a Cristóbal Anillo por la orgánica y por cómo transcurre el embarque. Este año no tenemos el servicio de la Marina porque Cristóbal lo hace mejor, está más acondicionado para la gente a pie.
0: Bueno, ¿se ha calmado un poco los nervios ya?
1: Sí, una vez que pisa estas benditas arenas, pues al servicio de los hermanos, ahí solucionando problemas.
0: Sí.
1: Esperemos que sean pocos.
0: Loli, no te veo, pero te escucho súper motivada.
1: La verdad es que estoy emocionada. Esto no se puede explicar. Esto hay que vivirlo.
0: Vale. Bueno, pues si te parece bien, cuando podamos, contactaremos contigo durante el trayecto, incluso cuando esté en el.
1: Ustedes me vais poniendo WhatsApp y yo estoy en contacto porque yo voy a pie de carreta, yo no bebo
0: Perfecto.
1: y estoy pendiente totalmente.
0: De físicamente bien también, ¿no?
1: Sí, saco fuerza de donde no la
0: Me
1: tengo.
0: imagino, me imagino. Bueno, pues te deseamos.
1: Muchísimas gracias a
0: Venga.
1: vosotros porque lleváis el rocío a los hogares.
0: Muchas gracias a
1: Y
0: ustedes.
1: los que vamos caminando tenemos al pueblo en nuestros pensamientos. Y los que estáis ahí, pues pedid para que nuestro peregrinar culmine bien y sin incidentes. Muchas gracias.
0: Gracias a ti, ese es el deseo, que pasarlo bien y ya está.
1: Adiós, viva la
0: Venga.
1: Virgen del Rocío.
0: Bueno, que viva la
1: Viva.
0: Virgen de Rocío. Venga, hasta ahora.

0: Bueno, pues parece mentira, pero empezamos a menos 10 de la mañana, a las 9 de este 20 de mayo y son las 12:25 y todavía estamos aquí. Hoy el director del Hospital Virgen del Camino, Antonio, no los atiende, Antonio Mascuñana no los atiende en directo, pero sí nos ha dejado un audio indicativo de bueno, la situación que está en el hospital, las consultas y que pasamos inmediatamente a escuchar.
1: Buenos días. La novedad en Sanlúcar, en el hospital, es que sigue la actividad normal con los preparativos lógicos para el paso del rocío. En el día de ayer no tenemos noticias de incidencias que afecten a nuestro hospital, de incidencias serias. Ha habido algunas menores y por lo demás, sin más, nada más que comentar. Tenemos el hospital lleno. Y seguimos con nuestra actividad normal.
0: Bueno, pues con las palabras de Antonio Mascuñana, de que dentro de la atención sanitaria a las personas, a los pacientes enfermos, transcurre con normalidad, aunque esté el hospital completamente lleno. Esperemos que en esta trayectoria al Rocío, pues que todo transcurra con normalidad, que no haya que intervenir y que, bueno, todo a la vuelta, pues haya pasado un camino agradable, un camino de pasarlo bien, de tener fe en lo que se están haciendo y también divertirse, ¿por qué no? Y entender esta romería como algo tradicional, como algo cultural de muchos años y que cada año pues se produce este fenómeno que algo tendrá, ¿no? Que va tanta gente. Cuando va tanta gente es por algo, amén, de que alguno puede decir que también. Se va a la diversión, se va a pasarlo bien, pero algo tendrá que le gusta tanto a la gente este camino del Rocío. Y en ese aspecto, bueno, que todo transcurra bien y que el Hospital Virgen del Rocío, perdón, de Virgen del Camino no tenga que intervenir persona por incidencia propiamente del camino. Prácticamente casi 4 horas de misión, aunque sea por la mañana. De una manera u otra, no sé cómo lo arreglamos, que siempre terminamos y empezamos antes de nuestro horario. Pero para nosotros es un placer. Quizá hoy el programa ha sido un programa con la diversidad necesaria, pero con rigurosidad de un pequeño análisis de las reflexiones de las elecciones andaluzas desde la óptica de una persona que representa un partido. Anteriormente hemos escuchado músico de recuerdo de nuestro amigo Álex Tebós y posteriormente hemos hablado de teatro, una obra de teatro que se va a presentar en el Bodegón Contratiempo, El Veneno del Teatro, y hasta aquí director, un subdirector, Satono, y uno de los actores. Hemos hablado anteriormente y después del descanso de algo tan importante, de verdad, ¿eh? Que es la persona que tiene el ojo vago o ampliopía, que es un problema de que el cerebro, al no detectar la visión global de uno de los ojos, pues prácticamente lo abandona y se dedica a uno, mientras que el otro es un problema que hay que acudir temprano, con precoz, a detectar por las consecuencias que podemos tener. Y eso se consigue independientemente de las revisiones, de la observación de su hijo, también desde el ámbito docente, principalmente cuando empiezan a leer, cuando empieza a leer y detectar las letras, y ahí pues se produce el fenómeno que hay que estar muy, muy pendiente. Y hemos hablado ya para terminar brevemente con la hermana mayor del Rocío, un día especial para ello y para todos, esta romería, y hemos hablado puntualmente cómo ha surgido la salida, cómo ha sido y cómo transcurre el tema. Nosotros, Esperanza y yo, le deseamos a ustedes lo mejor, sinceramente, desde un corazón abierto, lo más inmenso del corazón, que le vaya lo mejor posible. Que, en fin, que la dificultad de la supere, las dificultades, que se alegre de vivir y que tenga fuerza suficiente para cambiar esto un poquito. Y tenemos que empezar desde nuestro ámbito más cercano. Si todos hiciéramos un esfuerzo para cambiar en positivo tolerando al que tengo al lado y comprendiéndolo, estableciendo una empatía, pero intentar arreglar nuestro entorno, yo creo que nos vendría mucho, mucho mejor. Por cierto, antes de terminar, recuerdo al cura Paco. Paco, ya está casi perfecto. Te esperamos en Radio Esquina cuanto antes. Estamos deseando verte por aquí porque persona como tú no debe de caer a pesar de los problemas de salud. Por lo tanto, un recuerdo especial, un abrazo y a vosotros, como digo, Esperanza y yo, hasta la próxima, que será el viernes, viernes por la mañana, a las 9 menos cuarto, 9 menos 10, estaremos aquí en Radio Esquina. La luz y la voz de Sanlúcar, referente como medio legal de esta gran ciudad, de esta gran comarca, y en fin, pues como digo siempre, salud y libertad.

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0: Bueno, pues se cumplen exactamente 30 minutitos sobre las 4 de la tarde. ¿Qué tal? Muy buenas tardes a todos y bienvenidos en riguroso directo a las mañanas de Radio Esquina, especial tarde, ¿eh? Que no nos hemos equivocado, las mañanas de Radio Esquina, pero por la tarde. Y lo hacemos, como siempre, en el 97.6 del dial y hasta el próximo día 18 de mayo. A partir del 18, el 20, que volvemos, será de mañana. Y bueno, deciros que estamos, como hemos dicho, en el 97.6 del dial, también a través de nuestra página web, mi Facebook personal, Esperanza Franco PPO, y el Facebook de Radio Esquina. Y también tenemos un teléfono para aquellos inquietos que quieren participar en directo y no puedo aguantar más, pues que lo hagan a través del 633-827103. Así que como tenemos una programación muy extensa, pues damos paso ya a nuestro compañero Juan José Suárez Durán.
1: Muy buenas tardes.
0: Buenas tardes.
1: ¿Cómo estamos?
0: Van llegando los contertulios.
1: Van llegando los valientes. Bueno, como bien dice Esperanza, ya estamos a 11 de mayo de 2026 y un día más en estas tardes de Radio Esquina, pues tenemos una programación bastante amplia. Es tan amplia que hemos tenido que suprimir la difusión y el programa de Alex, Músico de Recuerdo, porque queremos dar cobertura a todos los acontecimientos y todas las intenciones que hay en torno a esta maravillosa ciudad y, en fin, y la costa noroeste. Empezamos con las ganas de que lo hacemos todos los días y principalmente dando las gracias, que hay que ser buen agradecido a todas las personas que nos apoya y que nos alienta a continuar en esta labor de información, buscando siempre la neutralidad y el análisis de los invitados y que usted sea capaz de llegar a las conclusiones necesarias. Hoy lunes tenemos un programa muy variado, desde una agencia de viaje hasta nuestros valientes que están aquí, el Círculo de Artesanos, Manuel Pérez Cuadrado y, para terminar, antes de Bascuñana, pues tenemos la candidata por Cádiz del partido recientemente creado 100% Unido. Con esa intención empezamos inmediatamente una pausa muy breve y ya estamos con nuestros primeros invitados. Venga, hasta ahora.

0: 11 de mayo de 2026 y empezamos este programa de Radio Esquina, la luz de, y la voz de Sanlúcar. Casi 10 años en este prototipo, esta forma de construir radio en esta emisora modesta, pero con la grandeza de buscar siempre que la gente se exprese. Y de tal manera que aunque sea a las 4:30 y es una hora con el calorcito que está viendo y teniendo en cuenta que ahora normalmente hay mucha gente que deja descansar sus ojitos después del cansancio matinal, pero a pesar de eso, aquí están. Tres valientes. Antonio, bienvenido a la radio.
1: Buenas tardes.
0: Jesús, bienvenido a la radio.
2: Buenas tardes.
0: Y señor amigo Mariano, buenas tardes.
3: Buenas tardes.
0: ¿Todo bien, no?
3: Esperanza.
0: ¿Estáis despierto?
3: Despierto totalmente, pa.
0: Pues nada. Antonio, le damos la voz a Antonio, a Jesús, a Mariano, a quien queráis.
3: No,
0: venga.
3: Empezamos por Antonio.
4: Bueno, pues nada, familia, que aparte de con mis niños, que es lo más grande que tengo y mejor me lo paso, después de ello, ustedes.
0: Muchas gracias.
4: Gracias. Quiero contar una anécdota, que tengo aquí la fotografía para enseñárosla, que hace como unos 40 días volví en esta radio a poner una denuncia de que en una piscina cubierta, en Mija Costa, pues el ascensor estaba parado porque no lo pagan, son unos morosos, el ayuntamiento de Mija. Después hice la fotografía para que la enseñara a ustedes, para que vierais que la escalera en el segundo y tercer tramo no había donde agarrarse, no había pasamanos. Pues esta última vez que he estado, me han dicho, oiga, ¿usted fue el que habló por radio? Digo, sí.
0: Anda.
4: Digo, yo se lo dejé a vuestra compañera en qué frecuencia emitíamos. Dice, no lo hemos escuchado en directo, pero lo hemos escuchado en YouTube. Digo, muy bien, escúchelo donde quiera. Dice, no, ha sido usted muy respetuoso, se lo agradecemos. Y mire, ¿usted habrá visto ya la barandilla puesta? Digo, sí.
0: Eso bueno.
4: Pero mire, por la barandilla puedo subir hasta yo, que todavía estoy fastidiado, pero me agarro y voy subiendo. Pero ¿cómo suben las personas en carrito de inválido? ¿Me lo quiere usted explicar?
0: Sí.
4: Digo, porque el ascensor sigue funcionando. Oiga, y lo voy a volver a decir en cuanto entre en emisora de radio, que el ayuntamiento de Mija es uno de los morosos más grandes que hay en el mundo, como todos los ayuntamientos, que por no pagar lo que tenga que pagar del mantenimiento y cualquier historia del famoso ascensor, aunque reconozco que es una gran, lo que le llaman a los cuestiones olímpicos, ¿no? O sea, campo de fútbol, muchas cosas, muy bien. Una equipación muy buena, pero oiga, los servicios necesarios básicos no os tenéis olvidados. Pues mire usted, vamos a hacer todo lo posible para ver, ¿cuándo vuelve usted? Digo, bueno, pues dentro de un mes. Dice, pues vamos a ver si
0: Antonio,
4: para esa época,
0: por lo menos tiene sensibilidad a las críticas y a la, en fin, a la llamada de la gente, ¿no? El problema es que nuestro ayuntamiento, por mucho que tú critiques, por mucho que digas, por mucho que hagas, tienen el corazón de piedra, ¿no? Le dan igual, le rebala, ¿no?
4: Desgraciadamente no es que lo tengan de piedra. Es que yo considero que ya dejo de hablar de lo de Mija, porque los quería contar.
0: Claro, sí, está bien.
4: Pero ahora voy a hablar de mi pueblo, de Sanlúcar de Barrameda.
0: Venga.
4: Yo soy sevillano, trianero, pero a mí me une, como dice, el cordón umbilical, ¿no? El agua de Sevilla con la desembocadura del Guadalquivir en Sanlúcar de Barrameda. Y llevo yo ya aquí pues más de 45 años en Sanlúcar, sin querer. Y por consiguiente, creo que hay que denunciar ante estas emisoras de radio, Radio Esquina, la pequeña gran radio, aunque a alguno le disguste, pues tenemos que volver a denunciar que en el problema este de que nos tuvieron 4 meses en el paseo de las piletas con entrar en una obra y arreglarlo, bueno, ya por fin lo pudieron arreglar. Pero digo yo, si yo soy un neófito en esta materia y viendo muy cerca que había un socavón grandísimo, pues llevaron las máquinas, quitaron aquel problema después de más de 4 meses, pero eso sí, al poquito tiempo el socavón que había se hizo un hoyo grandísimo, otra vez las vallas. Y han vuelto a llevar, porque le darán vergüenza que vengan a la feria y vean a Sanlúcar como la ven tan cerca de lo que es el recinto ferial, que es el Paseo de las Piletas, y resulta de que la han arreglado, pero por la primera vez no podían haberlo arreglado todo, ya que tenían todo el despliegue de maquinaria, ya que tenían todos los medios a su alcance. Oh. Pregunto, ¿por qué tiráis el dinero de los ciudadanos de Sanlúcar? Porque eso al fin y al cabo es un despilfarro por parte de ustedes y una mala gestión por parte de ustedes. Bueno, yo creo que había que ir repartiendo un poco los plazos.
0: Jesús.
1: Yo tengo aquí una cosita que quiero que escuchéis, ¿vale?
0: Venga.
1: Perdón.
0: Venga. Ay, que veamos, ¿no?
1: Esto lo he hecho yo con todo cariño.
0: ¿Vale? Que lo veamos. No. Pero ahora, que, ahora cuando tú lo leas, venga.
1: Si es para vosotros, no es mío.
0: Ah, bien.
4: Si es para regalo de la emisora.
0: ¿Qué dice?
4: Sí.
0: Hombre, Jesús.
1: Bueno, venga. Este se ha vuelto...
2: Qué emoción.
4: Radio Esquina.
0: Venga, vamos lío.
1: 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No aspiran en pago a donación de cruces, ni a problemas que a su techo otorguen luces. Estos tiempos tan difíciles, tan crudos, se recrean sus oídos en lo logrado, y con eso en sí se dan por bien pagados. Juan y Esperanza os remiten sus saludos.
0: Hola, qué bien, bien, bien. Gracias.
1: Postdata. Para evitar la rutina, sintonice Radio Esquina.
2: Vale. Qué bonito. Qué bueno. Muchas gracias.
0: Mira, muy agradecido, Fantasma, amigo. Es un buen detalle.
1: Lo podía haber escrito con pero a cinta más.
0: A cinta tengo tu poema guardado y
1: hizo. No, hombre, que es mi letra.
4: Sí, es su
1: letra,
4: un manuscrito y su puño y letra.
0: Y su cuaderno.
4: Que es como lo hacen los grandes.
0: Y además, poemas. Su cuaderno de cuadrito. Que,
1: hombre, así no. No, hay veces que, no, ya, pero ya. Que te dije, que hay veces que.
0: Que el cuaderno de cuadrito más pequeño ha sido muy útil para todo, para la letra principalmente, pero eso también se abandonó.
1: Y de dos rayitas, ¿te acuerdas?
0: Y de dos rayitas. Pero ahí pasaba. Ya cuando teníamos determinado la letra. Bueno, pues muchas gracias en nombre de Radio Esquina y en nombre de todos los oyentes, eso se trata. Esto nos da un poquito más ánimo para, por lo menos, durar 3 o 4 meses más, ¿no? ¿Te parece?
4: No, Mariano, y más.
1: Mariano lo sabía ya, pero sí, ya lo dije, Mariano, que no dijera nada.
0: María es un malaje, ¿eh? Ah, por cierto.
2: Vamos, así.
0: Buen detalle, Esperanza.
2: Qué bonito.
0: Venga, te lo mereces, máquina. Y además
3: el trompo y para hacer taladro para colgar.
0: Que, oye,
1: mira, porque el camito está ahí,
0: escúchame. Muy agradecido, te lo agradecemos de corazón, de verdad. Mariano, otro día riñéndome el domingo, que yo le había mandado la programación, que qué esperaba.
1: Y hoy te estaba esperando, ¿no?
0: Hoy no podía yo, no podía yo. Pero el otro día riñéndome.
3: Sí, oye, ahora mismo te lo mando.
1: Y yo estaba adelante cuando te llamó.
0: Pues hubo más cosas que quería manifestar.
1: Ahora, venga,
0: Mariano.
3: Bueno, Juan, buenas tardes, Esperanza, buenas tardes, Antonio, Jesús, y a todos los que nos están escuchando en Radio Esquina, que cada vez hay más gente que nos escucha, y eso es importantísimo. Eso puede herir algunos sentimientos de esa prensa local escondida, que me han parado muchas veces por la calle y me ha dicho, Mariano, ¿qué pasa? Todo el tiempo lo va a dedicar a Radio Esquina. Digo, es que yo no sé si ustedes chichí o no chichí. Yo estoy abierto para todo el mundo. Hombre, sí, si ustedes querían estar ahí, pues ustedes son los que tenéis que buscar a las personas, contactar con la gente, y la verdad yo no lo escucho a ustedes en ningún medio ni local, a ninguno, ni ponerse en contra ni a favor de nuestra alcaldesa o de la oposición, o de verdad, yo a ustedes que queréis que le caiga el pan de arriba, no me, para que usarlo día a día, hora a hora, minuto a minuto. Y entonces, pues nada, pues cuando usted quiera, me llamáis. Y si tengo tiempo, desde luego, pues, acudiré. Con...
0: Bueno, si me permite la broma, si tiene tiempo, y yo permito la cláusula que tiene tú con nosotros, que esto es como los jugadores de fútbol. Hombre, vamos a ver que...
1: A ver, cuando... Si se quieren enterar, ¿cuánto cobran?
0: Esto está entre nosotros y él.
4: Eso es contrato privado.
3: Entonces, Juan, venga. Quiero empezar que ya definitivamente, como sanluqueño, como todos los que estamos aquí, como todos, el sanluqueño ha bajado a segunda, ha dado un pasito abajo. Hay rumores que dice que un gran futbolista como Joaquín dice que está ahí queriendo remodelar ahí a sanluqueño. No sé si será verdad o será mentira. Bueno, lo que sí es verdad que desde hace mucho tiempo ya veníamos acariciando y que nos duele de corazón, ¿eh?, que el sanluqueño pues no ha estado en las manos que debíamos estar, ¿eh? Y la verdad, pues vamos a sentir la afición del sanluqueño, y yo le pido a la afición del sanluqueño que nada, que yo estoy, como sabe mucha gente, soy del Betis, y yo he visto el Betis en tercera división. Vamos a ver, ahí está Jerez, ahí están muchos equipos que por la mala gestión, por la no comprensión de los socios, y que esto cambia mucho. Pero, en fin, siempre habrá una cosa que decir, que con la afición no hay quien pueda, ¿eh? Yo, desde estos micrófonos, pues me da no sé qué, que el sanluqueño pues baja de categoría. Esperemos que para el año que viene haya más sensatez, más apoyo, porque aquí algunos quieren ir al sanluqueño, ¿eh?, y sacar carne de barde. Hoy para mantener un equipo, tanto en primera como en segunda, pues la verdad, cuesta mucho dinero. Y la verdad, que el sanluqueño empezó con unas perspectivas muy grandes, en la que ya decían algunos por la calle que ya tenía guardado el dinero del presupuesto y había empezado la liga y ya tenía el presupuesto. Yo no sé dónde estaba ese presupuesto, ni yo sé dónde estaba ese dinero. Pero, en fin, tantas barbaridades ha hecho que al final habrá que darle la razón a todos los que pusimos la mano. Y en aquella gran reunión en la cooperativa, que nos hicieron dos bandos, uno a la izquierda y otro a la derecha, ¿eh?, que, por cierto, yo estaba a la derecha y yo no levanté la mano. Sabíamos lo que teníamos todos. Y en el bar Don Manolo, ahí en el Palmada, también se hizo dos o tres cosas y nos criticaron a todos los que nos opusimos, ¿eh? Pero nada, eso hay que ya olvidarlo, borrarlo y sentir los colores verde y blanco.
0: Muy bien, si lo quiere, lo hacemos dinámicamente. Antonio, ¿quiere intervenir después? Venga, Jesús, algo, ¿hacemos así? ¿Alguna cosa tú tengas que intervenir? Venga.
4: Bueno, pues seguimos la rueda, muy bien. Felicito a Mariano porque está muy, muy, muy sentadito y no está alzando la voz. Ole, Mariano.
3: Gracias.
4: Quería también decir que se me ha olvidado saludar al niño de Jerez.
0: Hombre, por favor, Miguel, lleva razón. Gracias. Miguel, recuerdo.
4: Saludar al niño de Jerez y a tu colaboradora Yolanda.
0: Ah, bien, bien. El miércoles está aquí, por cierto.
4: Sí. A lo mejor me pego un paseito.
0: Bueno, el miércoles viene a las 5.
4: No, dice, las 5 es, sí, dice. No. Sí. Plegamar, Pladigmare es en Madrid una plataforma para la dignidad de las personas mayores, las residencias, y agrupa la plataforma a todas las asociaciones de España. Allí tenemos, al frente de esta plataforma, tenemos a nuestro amigo Miguel Vázquez. Es una gran persona, una persona ilustrada, abogada, y total, que está siempre dando el callo, ¿no? Esta noticia, como vi decir, los medios que han salido, la noticia sobre represalias a familiares que denuncia la situación de la residencia, de las residencias, ha salido en varios periódicos: La Vanguardia, Público, El Diario, El Plural. Me manda los enlaces, yo se los mandé a Esperanza, y dice que es misión imposible de protestar dentro de una residencia de mayores, porque la presión que reciben las personas que ejercen este derecho de la libertad de expresión son incluso evitan que entren en las residencias. Bueno, como yo en este caso tengo toda la información aquí constatada y he dicho en los medios que han salido, pues se convoca a una concentración tras la expulsión de una anciana con Alzheimer. Atención, la expulsión de una anciana con Alzheimer. Convoca una concentración, esto es en Madrid, tras la expulsión de una anciana con Alzheimer de una residencia por la libertad de expresión de la señora mayor. ¿Se puede decir todavía más barbaridades a esta administración central, a las administraciones autonómicas, que están haciendo un crimen con mayúscula de nuestros mayores, estén donde estén? ¿No se le cae la cara de vergüenza? ¿No tienen esa sensibilidad y esa humanidad que hay que tener para cuidar a estos mayores como si fuera la madre del presidente del gobierno, como si fuera la madre del presidente de la Junta de Andalucía? No, no. Ahora en campaña, que es nuestra, andaluza, promete hasta meter. Una vez metido, olvidado lo prometido. ¿Qué es lo que hacen todos estos politiquillos de hostia? No hacen otra cosa. No hay ni un partido, no hay ni un partido por derecho que digamos, este partido ha cambiado por la situación de los más vulnerables, de los más necesitados. No la hay. Y no me extraña que los familiares tengan miedo a represalias, no me extraña. Estamos publicándola aquí en esta emisión de radio de hoy. Todas las represalias que está habiendo hasta contra una anciana.
0: Venga.
4: Enfermedad de Alzheimer en una residencia.
0: Perfecto. Ahí queda. Jesús.
1: Pues mira, yo es que ayer estaba, yo no salgo muy poco, pero vamos, ya salí menos todavía. Porque me fui a las 10 de la mañana por ahí a casa y ya no he salido hasta esta mañana, ¿no? Ahora es tempranísimo. Bueno, que viendo la... No la suelo ver ahora porque no hay nada que merezca la pena, la verdad. La televisión de aquí de Sanlúcar, veo una... No sé cuándo fue, me parece el sábado o el viernes sería. Un recital de poetas de la cosa más mala del mundo. Porque, vamos, poesía, esto no es poesía, ¿eh? Tú me puedes decir que vamos a una prosa poética, ¿no?
0: Vale, te libre, permito, claro.
1: Pero eso no es poesía, amigo. Y me puse, vamos...
0: Te pusiste malo.
1: Malo, me puse mal. Porque es que no, de todos los que salían, bueno, todo lo que hace, es que no sé cómo es el apellido de este hombre, que fue maestro, que hay, que está jubilado, el que lleva lo del Ateneo.
0: Ah, Manolo Reyes.
1: Todo lo que hace es para los cuatro.
0: Manolo Reyes, vale.
1: No me quiero...
0: Bueno, tú sabes hace su actividad, ya está. Hace su actividad.
1: Que no me gusta hacer un...
0: Ya está, ya está.
1: Ni lo bueno, que monta ni nada, vale. Porque lo monta para pero cuatro amigotes.
0: Como lo hacen para ello, pues no hay que decir
1: y entonces
0: nada,
1: empecé a buscar, digo, le voy a decir un poema a la Sanlúcar que ya no existe, ¿no? O casi no existe.
0: Vamos al lío.
1: Viejo retablo en piedra milenaria, erguidas en covachas de poeta, en ardiente sentido de plegaria que a los cielos impulsa su saeta. Alto sueño de vigilante criatura, coronada a la frente de reflejos, con el rico matiz de una armadura que esmartaron los siglos de oros viejos. Frontera entre el crepúsculo y la aurora, se despliega por su antigua reseña, como baja por el río tan sonora, plenitud a la costa sanluqueña. Viejas torres batidas de huracanes y abrasadas por soles de la historia, que el pasado pretórico de afanes troqueló con su noble ejecutoria. La ciudad de las piedras recocidas que parecen arder de una lumbre, donde alientan las horas florecidas bajo el sello lejano de la herrumbre. Sanlúcar de palacios medievales, absortos de su cálida elocuencia, como juego de acordes orquestales que eternizan guzmanes su cadencia. Avanzada guerrera por la orilla, ella fue, por imperio de su traza, tierra firme, fecunda en las semillas, de los duques de Medina y de su raza. Aún vibra el prestigio agonizante de la recia muralla corroída del castillo, silencio y dominante de sus piedras que recobran la vida. Sanlúcar impar, tartésica vitrina, con rincones en íntimo sigilo y desnuda al quebrar de cada esquina una nueva emoción de agudo filo. La ciudad de los ábsides floridos, que destilan la miel de las edades, como estampa de códices roídos, cuánta envidia Sanlúcar, las ciudades.
0: Ole tu padre, tu madre y tu santo.
1: Esto es
0: poesía. Señor, sí, señor.
1: Esto es poesía.
0: Muy bien.
1: No lo que dijeron esa gente. Ya. Y a lo mejor escriben mejor que yo, seguro. Yo no digo que no.
0: Qué arte tiene.
1: Pero esto sí es poesía. Lo que no es poesía, lo que, yo qué sé, esto es un poema. Esto es un soneto dodecasílabo.
0: Totalmente.
1: Y que me busquen los fallos, yo pero
0: lo
1: ahí
0: estoy,
1: está.
0: Yo lo estoy viendo, ¿eh?
1: Pues es dodecasílabo, que es más difícil, que el decasílabo sale solo, ¿eh? De 11 sílabas sale, pero el de 12 ya es más completo, ya. ¿Eh? Y el alejandrino, pues ya no te digo.
0: Pero esto no es imposible.
1: Pero vamos, que esto sí es poesía. No es poesía lo que me dijeron a mí los niños eso, que son niños, ¿eh?
0: Bueno.
1: Aunque alguno tiene ya más edad que yo.
0: Ahí está. Gracias. Continúa con Mariano. Mariano, te dejamos tu tiempo,
5: bueno,
0: ya libre. Tu tiempo
5: hace,
0: de.
5: Hace tiempo que no hacía mención a la depuradora.
0: Gracias, Jesús.
5: A la depuradora de San Lucas de Barrameda.
0: Es una incógnita.
5: Han conseguido este último gobierno, el que nos ha mandado, que ha sido el Partido Socialista. ¿Eh? Y ahora, pues, está Izquierda Unida con doña Carmen Álvarez al frente. ¿Pero qué han conseguido? Pues, y queda caña la Asociación de la Jara, ¿eh? La Asociación de Vecinos de la Jara, pero han conseguido callarle la boca.
0: Exactamente.
5: Lo han conseguido.
0: Sí, señor.
5: Y la depuradora de San Lucas, sigue emitiendo gases, que eso es malo para la salud. No está, aquí están diciendo que están echando los productos para que el gas no se vaya para arriba. Y las entorchas, que son los que vigilan el gas metano y el gas sulfúrico, que ese es el peligroso, aquí no. Yo estuve en esa comisión y estuve en la Junta de Andalucía con Ana Mestre defendiendo y que había que quitar esa depuradora lo más pronto posible. Aquí nadie hablará de la depuradora. Han hecho una urbanización al lado del dique.
0: Eso es lo normal, ¿eh? Digo yo. Yo quiero preguntar.
5: Es que eso está prohibido.
0: A mí me gustaría ver ese tipo de informe porque.
5: Eso está prohibido.
0: Visto la normativa antigua, habrá cambiado tanto, supongo yo que será informe positivo. Pero tan cercano de una depuradora,
5: no, eso no ha cambiado.
0: Una urbanización,
1: eso no tiene que ser
0: mientras que no se quite la depuradora, o por lo menos que esté en proceso de quitarla, eso es una insensatez, no sé a qué informe se ajusta, a qué normativa se ajusta o algo, si la depuradora es compatible con esas
5: no
0: viviendas.
5: No es compatible, y eso para tener una casa despegado de la depuradora, porque ya ha estado metido en ese fregado, tiene que tener 1.500 metros de la depuradora a una casa.
0: Es lógico, si es lógico, si es evidente, ¿no? Es de lógica, no hace falta que me aplique una normativa.
1: Pero que no
0: me
1: será, aplica. No será.
5: Aquí, en este pueblo, pues la verdad, aquí cuando una persona habla de los temas generales de los ciudadanos y de nuestro pueblo, aquí por lo visto, aquí pasan la manta. Aquí son especialistas en calar garganta.
0: Evidente.
5: Especialistas.
0: Se trata de amedrentar, de utilizar los pequeños detalles para que no hable.
5: No hable.
0: De meter en la junta directiva a gente que amortice un poco la situación, satélites, en fin, darle un poquito de.
1: Yo me voy a arreglar también de, a decir otra cosa.
0: Claro,
1: en vez de 2.500 metros. A ver si tú te has confundido y son 1.500.000 euros.
5: No, puede ser. 1.500.000 euros.
0: Bueno, entonces Mariano. Entonces Mariano se pierde la perspectiva y no se reivindica la mayor, ¿me entiendes o no?
5: Y gracias a la Asociación de la Jara, está ahí Esperanza, está ahí un colectivo de mujeres luchadora, que cuando revitaliza el tema de la depuradora, pero aquí no vale con que te limpie dos calles y te quite lo que por naturaleza lo tienen que hacer el ayuntamiento en sus planificaciones.
0: Pero si quiero recordar que el proyecto de la nueva depuradora terminó en octubre del año pasado. Desde entonces para acá no ha habido. Bueno, ya nos quitaron, eso fue acuerdo de todos los partidos políticos de Sanlúcar, en la agenda dinero, nos quitaron dinero al año luz, cuando esto estaba designado por parte de Europa y el gobierno español y el andaluz con un dinero, y la temporalidad, y ahí quedó ahí, y ahora está dormido, es decir, el proyecto terminado, en principio iba a ir para Algaida, que es un sitio propio y que ayudaría mucho, ya no va para Algaida, ahora va para otro sitio, nadie sabe de dónde vamos, qué lo va a decir los técnicos, fíjate, los técnicos dirán el sitio que puede hacer, pero la decisión tiene que ser política, pero, y ahí estamos, de ahí estamos.
5: Pero es que ya la Junta había con el Estado Central.
0: ¿Acuerdo?
5: Ya había acuerdo.
0: Pero tuvimos mala suerte, porque de las 8 depuradoras con el acuerdo de la resulta, tuvimos mala suerte porque la Administración está muy lejos. La Administración Nacional, aunque la gobierne quien la gobierne, está muy lejos. Eso está bastante lejos. De las 8, 4 la desarrollaba la Junta de Andalucía. Esas 4, y tengo que decirlo, pues van avanzadas. Las otras 4. Entre ellas nosotros, pues ahí estamos, que no hemos empezado siquiera.
5: Sí, porque nosotros somos muy buena gente.
0: Claro.
5: Nosotros somos...
0: Gestión, Mariano, gestión.
5: Gestión, claro. Gestión. Aquí, pues nada, nos siguen cogiendo los terrenos.
0: Claro.
5: Nos siguen cagando. Aquí no hay un colectivo que sea fuerte en el que... Porque es que esas criaturas han pagado.
0: Todo paripé.
5: Y lo han engañado, que han pagado y algunos cerca de 350.000 euros por un piso. Pegado al gaso azul público, Antonio, que eso hasta las persianas
0: cerca de Mariano,
5: de aluminio se deteriora, Antonio, y aquí por lo visto pues nada, aquí ya está, intenta, son especialistas en tapavoces aquí, los que tienen que eso, esa como la Asociación de Empresarios de Sanlúcar, aquí no se reúne para tomar medidas de los problemas que tenemos día a día, no que queremos que se vean todos los problemas
0: que no haya,
5: de hoy,
0: Mariano,
5: para noche.
0: Mariano, también ha conseguido que no haya.
5: Claro.
0: No hay.
5: No hay.
0: Ha conseguido que no haya asociación de vecinos.
5: Mete dos submarinos.
0: No, que eso la táctica.
5: En un colectivo, una asociación, no. Dos submarinos, y cállate la boca, que tú tienes una casa y a veces te voy a tener que poner el IBA más alto o te voy a mandar los peluzos. Y eso es un miedo, que yo no entiendo ese miedo. De verdad que sí. Yo no entiendo ese miedo. Por lo tanto, esto va en deterioro, que cada vez tenemos menos servicios. Y la verdad, y cada vez somos más pobres. Cada vez somos más pobres en las cosas y reivindicar las cosas que tenemos que hacer. Aquí no vale concentrarse en la callanza y tomarse un café. Hay mucho tiempo para tomar un café, que también hay que tomarlo. Pero que nosotros tenemos un montón de problemas. Pero un problema por un tubo. Y aquí parece ser... que gracias a la emisora, que por lo menos la gente escucha cuatro cosas más importantes de los que tenemos que hacer entre todos. Esta mañana a las 8:10 que venía yo para Pozo, resulta,
0: por cierto, Pozo, donde se toma el café con más gozo,
5: hombre, por supuesto que sí, siempre, desde que mi amigo Federico estaba dirigiendo la cafetería.
6: Es de los que más minutos aguanta.
5: Exactamente.
0: Eso está
5: y
0: bien,
5: resulta
0: esperando.
5: Que eso me arrancó el corazón de cuatro o cinco chavales. Se metió con dos personas que parecía que era extranjera. Yo no me dio tiempo de ponerme y perdí un segundo. O si no se entera los cuatro. Irse de aquí, que ustedes soy migrantes.
4: ¡Qué vergüenza!
5: Revolviendo ya la casa para la cafetería, me volví para atrás, para la parada de taxi, y por lo visto vieron las intenciones mías y salieron. Estaba y le digo, señora, esta no es la realidad ya. Esto es cuatro que viene con dos copas. Dice, no, no, no, esto es sano nosotros, nosotros, pues la verdad, nos hemos sentido incómodos porque eso no lo veo yo. Y eso me ocurrió a mí esta mañana, ¿eh? Y hay una compañera de testigo. Y entonces, esto lo que estamos consiguiendo localmente también, estamos poniendo cosas que no tenemos que poner, pero yo en mi alma, es una ciudad preciosa, una ciudad donde todo el mundo tiene que vivir en paz, ¿eh? Y ser reivindicativo y no utilizar esas herramientas, ¿eh? Porque los migrantes están aquí,
1: a limpiar culo y para hacer
5: están
1: para
5: aquí trabajando en San Lucas, en Chipiona.
0: Pero Mariano, donde predomina el caos y no predomina el orden en el sentido de que cada uno tenemos que hacer nuestras cosas, pues resulta que aquí se abre la mano para todo. Ya está. Fora Apache.
5: Vete para el llano de la colonia, a la colonia, a Sipiona, a otra parte de aquí de San Lucas, ¿eh? Como el Pinar de la Dinamita, que hay gente que están temiendo que cojan una buena cosecha porque tienen problemas para contratar personal aquí en San Lucas. Señores, ¿no se estáis dando cuenta que esto no puede ser así? Que aquí hay un montón de trabajo, un montón de trabajo que hay que desarrollarla, cogerlo, y gracias a los migrantes, pues lo estamos, no es que lo estamos amparando, ellos están buscando la comida decentemente, que aquí muchos sectores, señores, de aquí de San Lucas, tienen sus negocios y sus puertas abiertas gracias a estas grandes personas que no son tomaleantes ni chorizos ni nada, que lo que quiere es un futuro.
4: Córrelo.
5: Y por favor, que no vea yo esa imagen que yo he visto esta mañana aquí en San Lucas, echando la gente del pueblo.
0: Perfecto. Más cosas, Mariano.
5: Más cositas.
4: Esto es una rueda, ¿eh?
5: Resulta.
0: Tenemos hasta el cuarto, ¿eh?
4: Esto es una rueda, ¿eh?
0: 45 minutos, ¿eh?
4: Puede finalizarla, nuestro amigo Mariano. Pero esto es una rueda que nos queda.
5: Me queda 5-100 minutos.
4: Muy poquito, ¿eh? Porque nos queda muy poquito.
5: A ver si nos damos cuenta localmente también. Localmente, digo local, porque a mí afecta mucho los problemas de mi pueblo y mi gente y la gente y el día a día, los saluqueños. El vivir hoy cuesta mucho dinero. Y máximo cuando una persona que echa 8 o 9 horas de trabajo y lo que gana son 50 y tantos euros y cuesta mucho dinero. Me refiero a esto, que con ese sueldo, y vuelvo otra vez al tema, que no podemos pagar aquí en San Lucas grandes alquileres porque los estamos empobreciendo, los sanluqueños, cada día más. Aquí no se trata de tú ponerte rico, no es que te vayas a poner rico, es que tú no puedes pedir por un alquiler lo que se está pidiendo ya, no en Ibiza, en San Lucas de Barrameda. Si hablo de Ibiza, cuesta, en San Lucas, que tú no encuentras ya un alojamiento ya, Juan, un alojamiento, y hay un montón de problemas. Y nosotros nos hace falta esos migrantes que nos está atendiendo la hostelería, que nos está atendiendo a las personas mayores, que nos está atendiendo nuestra agricultura. ¿Y dónde duermen y a dónde ellos se lavan la cara? Porque ellos con el salario que ganan, y los españoles, porque tenemos un salario mínimo bajo, pero que no podemos es pagar los alquileres que estamos pagando. No se puede pagar por un alquiler aquí en San Lucas ya 1.000 y 1.200 y 800 y 900 euros. No, con el salario que ganamos no se puede pagar esas cosas. Tenemos que recapacitar a todo el mundo, y los de arriba, porque el gobierno que saque unos límites a estas cosas. Es que nos estamos empobreciendo. Algunos dicen, que le den viento al que viene por detrás. No, que te va a llegar la hora también.
0: Yo te he dicho, Mariano, que entre ese problema que no es fácil de arreglar, por lo menos sentarse y sentar los pilares que hay que hacer desde el punto de vista municipal, ¿no?
5: Claro.
0: Vamos a ver, ¿qué puedo hacer yo desde el municipio?
5: Nada.
0: Bueno, me refiero, claro que puedo hacer.
4: Sí, puede hacer.
0: En el sentido.
5: De municipio.
0: Tengo tres vertientes. Rehabilitación de vivienda.
5: Yo no escucho ningún partido de San Lucas.
0: Rehabilitación de vivienda.
5: Eso es.
0: Vivienda que está caída, lo pueda mantener el propietario, pues yo le hago el favor y se la compro en dos términos.
5: Eso es.
0: Y disposición de suelo. Tengo que empezar por ahí.
5: Por ahí.
0: Que no se... Vamos a ver. Yo siempre te he puesto un ejemplo, y perdón que te lo ponga. ¿Cómo se forjó esta organización y muchas de San Lucas?
5: ¡Ojo, Juan!
0: ¿Esto cómo fue?
5: Esto fue a base de mucho
0: trabajo,
5: entendimiento,
0: de trabajo, de
5: mesa,
0: pero ahí está
5: hablar,
0: el,
5: diálogo.
0: Ahí está el producto.
5: Ahí está el producto.
0: Y Vista Alegre, y el Pino, y el otro. Pero hay que sentarse. ¿Qué puedo hacer yo desde el municipio? Y ahora regular también los alquileres, darle incentivo a la gente para que realice su vivienda y que lo alquile a un precio adecuado. Pero hay que sentarse a trabajar.
5: Hay que sentarse,
0: ¿no?,
5: a trabajar.
0: ¿No te parece? Esta, ¿no?
5: La urbanización, ¿sí?, de la Tejecilla,
0: somos...
5: hay que ponerla como ejemplo.
0: Pero somos.
5: Fíjate lo que hicimos en Martí Miguel. En Martí Miguel. Tú trasladas a Martí Miguel a la Tejecilla, chapó al trabajo, a hablar con los vecinos, a hablar con la gente, comprometer a la gente, y entonces se desarrollarán los grandes proyectos.
0: Claro, pero hay que tomar medidas, pero inmediatamente. ¿Hay vivienda que se está cayendo en Sanlúcar?
5: ¡Joder!
0: Tengo medidas de hoyo del municipio, llega un acuerdo consensual con los propietarios para decirle, usted no puede mantener eso, tendrá que mantener... ¿No puede? Pues vamos a un acuerdo.
5: De acuerdo, por supuesto.
0: Si aquí no lo hacemos desde la administración, ¿quién lo puede hacer? Cuando tú tengas más ofertas y rehabilitación el casco histórico y tenga más posibilidades, seguramente bajará los precios.
5: Claro,
0: seguramente.
5: Claro,
0: ¿no?
5: Y no vamos, y nos beneficiamos precios. Todo el colectivo.
0: Pero es que somos hipócritas. Estamos diciendo que estamos a favor de la vivienda, del alquiler y damos más licencias para pisos turísticos.
5: Ay, chico,
0: es que somos hipócritas, ¿me entiendes o no? ¿Qué quieres que te diga? ¿Sabe o no?
4: La pescadilla que se muerde la colita. Mariano, tenemos que acabar. En dos minutos.
5: Quiero que seamos más sensatos todo el mundo. Empezando por sensatos. Porque no nos podemos acostar sin comer. Ni dormir en cuatro patas.
0: Eso era otro tiempo.
4: Mariano.
0: Que te decía, no te acuestes.
4: Mariano, quien no tiene...
0: Claro, exacto,
4: Juan José. Mariano, quien no tiene problema lo ve todo muy bien.
5: Eso es.
4: Habría que ponerlo en la situación de los que tienen muchos problemas. Para que aprenda. Yo quería solamente decir, con respecto a las viviendas, las urbanizaciones que se han hecho junto a la depuradora, es que a la gente que compra la están engañando, porque lo primero que le están diciendo es que eso, ya hay un acuerdo, ya hay un proyecto, que eso se quita de ahí. Y como están engañando, la gente está comprando al lado de la depuradora.
0: Bueno, pero eso, si el que compra, no quiero dar idea,
4: no.
0: Es suficiente, inteligente... Pues tiene que firmar un papelito abajo, oye, si en cuatro años no se quita, dame usted... No quiero dar mala idea, ¿eh?
4: Pero quiero decirte, primero, por tema de los engaños. Los engaños, ¿qué es lo que funciona hoy por hoy? Los engaños, nos tienen engañados a todo Dios. Y en todos los niveles, que es peor todavía. Y también decir que la residencia de San Lucas de Barrameda, en esta emisión tampoco se va a escapar. Porque gente que ya están preparando reuniones conmigo, porque al fin y al cabo, como fui la persona que empecé a denunciar las cosas de la residencia de San Lucas de mayores, pues ahora quieren reunirse conmigo, que vamos a preparar una reunión en breve también, y me están informando. Antonio, te informo, por favor, pero no diga la fuente de información. Temor, lo que yo le llamo gentes temerosas. Bueno, pues ahí están. Pero quieren hablar conmigo. Yo sé que el tema de la residencia, cada vez, y la de San Lucas de Barrameda, va cada vez a peor. ¿Por qué? Porque lo que presumía la señora alcaldesa de tener más personal que le exigía la Junta de Andalucía, más embustera no se puede ser. Y puedo decir por primera vez en mi vida que digo embustera a una edil del Ayuntamiento de San Lucas. Porque si quiere, con lo que estoy diciéndole, que es para que me lleve al juzgado, pues allí nos veremos, señora alcaldesa. Pero el dossier que tengo yo y la información que tengo yo proveniente de la Junta de Andalucía se va a tener que agarrar bien los machos. Esto es un desafío hacia usted, señora alcaldesa, que me amenazó a mí con utilizar todos los medios legales a su alcance, tanto civiles como penales. Y todavía hasta el día de hoy no he recibido nada. Señora, tire para adelante si usted quiere. Aquí me tiene, esperándole.
0: Muy bien. Pues Antonio, muy agradecido. Jesús, inmensamente con el corazón, gracias por tu detalle. Mariano, usted no cambie,
5: nada.
0: Sigue igual. ¿Eh?
5: Mi agua.
0: Ya estamos en la Champions, ¿no?
5: No.
0: Sí, hombre.
5: Tengo liga la mañana.
0: Gracias, Rayo Vallecano, tenemos.
5: Gracias, Rayo Vallecano, me va a echar una mano.
0: ¿Eh?
5: Sí, sí. No estamos en la Champions todavía. Tenemos liga la mañana, que mañana vamos a pasar ti para ganar mañana el partido.
0: Sí, ¿no?
5: Sí.
0: ¿Lo ves tú complicado?
5: Sí, sí, el Betis lleva ya un año complicado. El Betis se cae en los últimos minutos,
7: se
5: desfonda entero, como pasó el sábado con la Real Sociedad.
7: Ocasiones tienen para golear, Mariano.
5: Eso no se puede aguantar. A Pellegrini hay que darle un abrazo, un codar un cuadro y llevarlo en taxi a Chile. Y adiós, pues ya.
0: Jesús, te quiere y te da un cuadro. Eso.
5: Es que ya estamos otra vez clasificados para la Copa de la UEFA, pero nosotros queremos más. Bueno. Nosotros, yo tuve la última vez que tuve el Betis la Champions hace 20 años, y quiero volver a sentirme que mi equipo juega la mejor competición del mundo.
0: Bueno, pues
4: yo voy a quedar aquí con la siguiente visita.
0: Venga, hasta la próxima. Espérate, no te vayas,
7: Para que lo viera.
0: No te vayas, Antonio.
7: En el año 87, cuando se vendía Diario de Cádiz.
0: A ver.
7: Mira quién está en la portada. Viernes Santo, ¿eh?
0: Anda.
7: ¿Quién es que está en la portada?
0: En la portada.
7: No lo ves, ahí en la portada.
0: ¿Dónde?
7: La portada grande, la foto.
0: Ah, hombre.
7: ¿Quién es?
0: Jesús, un pregón en pleno, vamos, en situ.
7: Periódico, ¿eh?
0: Cuando,
7: cuando
0: estaba, se le cantaba. Anda. Vale, pues nada.
7: Y me pusieron en la plaza.
0: Bueno, hasta luego. Venga, nos vemos.

0: En este caso, las mañanas, las tardes de Radio Esquina, muy poquito. ¿Ve usted lo natural que es Radio Esquina? Aquí tres valientes ahí soltando sus cosas, pero con un corazón de oro. Los tres son fenomenal. Ahora busque ustedes otras personas más sinceras y comprometidas. En fin, gracias a ellos, pues hace que esta emisora cada día sea más grande y más escuchada, que es lo que interesa. Y seguimos en directo, en pleno directo, como a nosotros nos gusta en nuestro programa de las tardes de Radio Esquina. Y ahora nos van a hablar de algo que a todos nos encanta, por lo menos a casi todos, un porcentaje elevado de personas. Viajar, desconectar y vivir nuevas experiencias. ¿A quién no le gusta eso? Cambia de rutina, ir a otro sitio, en fin, de vez en cuando, un caprichito que decimos aquí, ¿no? Hoy nos acompaña una mujer que lleva años ayudando a muchísimas personas a cumplir sueños, organizar escapadas inolvidables y descubrir rincones únicos del mundo desde aquí, desde Sanlúcar de Barrameda. Está con nosotros la propietaria y gerente de una agencia de viajes que se llama Toma Viaje. Ahora, vaya expresión, ¿verdad? Una agencia, como digo, que se ha convertido en todo un referente para quienes quieren viajar con tranquilidad y confianza y buen asesoramiento. Y además, en estos tiempos, con una fiabilidad importante, que es muy interesante la agencia de viaje, con todo lo que acontece. Como digo, vamos a hablar de destino, anécdota, experiencia viajera, consejos para vacaciones y también de esa experiencia que termina convirtiéndose en un recuerdo para toda la vida. En fin, pongámonos las maletas de manera virtual en marcha y le damos la bienvenida a nuestra, en fin, invitada Charis Díaz Sánchez. Bienvenida.
1: Buenas tardes, muchísimas gracias.
0: Bien. En la primera pregunta es, ¿cómo acabaste dedicando a este maravilloso mundo del estrés de organizar viajes?
1: Un estrés, tú lo has dicho. Un estrés grande. Para desestresar a otras personas. Pues es algo que realmente por afición, porque es una cosa que nos gustaba muchísimo a mi marido y a mí, siempre hemos estado buscando destino, organizando los viajes de la familia, los nuestros, todo el tiempo buscando que si billetes de avión, que si tren, que si. Entonces es algo que nace desde el amor y la pasión a viajar, que eso nos gusta a todo el mundo.
0: Claro.
1: Y entonces a partir de ahí, pues de repente, con nuestros trabajos, o sea, una persona ya con trabajo, con una familia, una vida realmente
0: consolidada.
1: Decidimos dar un cambio en nuestra vida. Ajá. Decidimos abrir la agencia online. Y la verdad que nos iba tan bien, que el trabajo cada vez crecía más y teníamos menos tiempo para la familia. Entonces decidimos dejar nuestros trabajos y abrir la agencia física. Entonces embarcarnos en esa gran aventura. Y la verdad que muy contenta, cada vez más contenta, muchísima gente que nos conoce. Yo en Sanlúcar, por H o por B, tengo muchísimas personas conocidas, entonces la clientela cada vez iba creciendo más y pues empezó un poco así, por la pasión al mundo del turismo, al mundo de las vacaciones, al mundo de los viajes. Y esa pasión se convirtió hoy en día en
0: ¿Te acompaña
1: trabajo.
0: Tu marido y dos niñas? Bien, ¿no?
1: Sí, apoyo. No, mis viajeros.
0: Estos viajeros, ¿no?
1: Esos son mis viajeros.
0: Bueno, pero ¿y Toma Viaje? ¿Por dónde surge ese nombre conjuntamente con Zafiro Tour?
1: Claro. Exacto. Pues mira, ¿tú sabes la guasa que tenemos aquí en Sanlúcar?
0: Más todavía.
1: Entonces, un poco en ese doble sentido, ¿no? El toma tu viaje. Tómalo, ahí lo tienes, ¿no? De tú lo haces, tú lo coges, tú lo decides. Y luego, pues, ese doble sentido tan característico nuestro de toma el viaje que te voy a dar.
0: Es verdad. Pues bien, muy bien, muy bien.
1: Y empezamos. Zafiro Tour, porque nosotros pertenecemos a la marca Zafiro Tour.
0: Bien.
1: Y somos asociados a ellos.
0: Oye, el sustento de vuestra credibilidad, teniendo en cuenta que hoy muchas noticias salen y hace mucho daño a la agencia de viajes que trabaja seriamente, ahí cómo lo tenéis fundamentado, es decir, sé de qué principios básicos tenéis para que la gente diga voy a una agencia de viaje con toda la seguridad suficiente.
1: Nuestro principal, la principal seguridad que damos al cliente es que estamos ahí siempre. Yo siempre le digo, cuando un cliente se va y le doy toda su documentación, lo primero que le digo es, mi teléfono está 24/7 para lo que necesite. Eso es lo mejor que tiene. Entonces, todo el mundo, realmente mis clientes se convierten en amigos y somos una familia cada vez más grande. Entonces, ya hay gente que directamente te llama, Shari, que necesito esto. Que ya no se convierte en el negocio como tal, ¿no? Sino confían en ti, su familia, sus hijos, sus hermanos, sus padres, cada vez más. Ya te digo, yo estoy 24 horas, 7 días de la semana.

0: ¿sabes? Están creciendo cada vez más y están muy cogidos. Pero siempre tenemos pendiente hacer algo en grupo de personas sordas, que además me encantaría. Y entonces, claro, pues de ahí yo vengo de la educación.
1: ¿Y tu marido?
0: Y mi marido de lo que le salía.
1: Ah, bien.
0: Él originalmente viene también del turismo porque él viene de Mallorca. Entonces él allí se ha dedicado siempre a la hostelería en hoteles. Tú sabes que en Mallorca, pues, una cuna del turismo.
1: Oye, estar en ese viaje es como viajar todos los días, aunque sea del sábado.
0: Bueno, es ponerte los dientes largos. Es viajar todos los días, sí. Es dar sueños. Yo siempre lo digo igual, digo, en Toma Viaje, nosotros creamos sueños para las personas, ¿no? Entonces, sí, viajamos todos los días, nos formamos todos los días, porque aunque estamos al día de destino, leemos, estamos siempre estudiando, actualizando nuestra formación, pero es verdad que hay día que viene el que te dice, quiero ir porque ha visto Callejeros Viajeros y le ha salido un destino, sabrá Dios, de la conchinchina, y te viene y te pregunta, y entonces aprendemos a la vez esa ilusión mía y de él, yo por enseñarle y él por saber dónde va, entonces sí, viajamos todos los días.
1: ¿Dónde estáis?
0: Estamos aquí en la Decilla, en el Paseo Jardín Botánico. Estamos entre la farmacia y Cafetería Fran. Llevamos ya ubicado ahí 3 años. Y la verdad que es un sitio maravilloso. La Decilla es un buen sitio para aparcar.
1: ¿Ya estaba previsto coger ese sitio como sitio estratégico?
0: Nosotros queríamos en la Decilla.
1: Bien.
0: En un principio. Y sí que es verdad que cuando empezamos a buscar local no teníamos sitio. No teníamos local vacío. Tú sabes que esta zona está complicada.
1: Muy demandada.
0: Sí que es verdad.
1: Desde que vive Esperanza Isma todavía.
0: Entonces, en principio lo abrimos el local en la calle de detrás, la calle Barrón.
1: Ajá, es verdad.
0: Y ahí estuvimos como 7-8 meses. Y entonces tuvimos la oportunidad de que se quedó un local vacío de una tienda de ropa.
1: Ya.
0: Y hicimos el cambio en 15 días.
1: Vale. Oye, ¿qué viaje más raro, qué petición más rara te han pedido alguna vez?
0: Es rara como tal ninguna, porque realmente no considero yo que haya ningún viaje raro, la verdad. Es simplemente cuestión de gustos, ¿no? Para uno puede ser más raro, para otro menos raro. Entonces yo no considero que haya ningún viaje raro como tal. Depende un poco del bolsillo de cada uno, de las inquietudes y de los gustos.
1: ¿La tendencia cuál es? ¿De dónde viajamos más los saluqueños?
0: Ahora, los saluqueños...
1: Bueno, saluqueños...
0: A los saluqueños nos gusta mucho el todo incluido en la costa. Eso le encanta a la gente de Ponte de aquí. Pero sí que es verdad que ahora está muy de moda Asia. China, Japón, es un destino que está muy de moda, que se ha vuelto a abrir de un poquito años para acá, que estaba un poquito ahí dejado y ahora ha vuelto a reabrir fronteras y está recibiendo otra vez más turismo, entonces es un destino que se está demandando más en este tiempo.
1: ¿Cometemos generalmente errores si hacemos un viaje con esta característica por cuenta? Es decir, no tenemos...
0: Sobre todo los errores que se cometen es problemas de... de organizar el tiempo, de qué voy a hacer en cada momento, dónde voy a estar. Entonces ahí se cometen errores de traslado, transporte, pérdidas de tiempo, qué hago, dónde estoy, cómo me voy. Entonces cuando tú vas a un viaje organizado, da igual el destino, si es cerca, si es lejos, da igual. Una persona que sabe que te va a decir lo que vas a hacer en cada momento y te va a garantizar que lo que vas a estar todo el tiempo de viaje vas a estar aprovechado. Indistintamente ya de la economía, de lo que pueda cada uno gastar, pero siempre dentro del bolsillo de cada uno nos adaptamos.
1: ¿Te pregunta eso?
0: Pero para
1: búscame algo baratito.
0: Claro. Una ofertita que tenga por ahí.
1: Eso es muy típico.
0: Oye, yo me quiero ir, el 4 de agosto. ¿Tiene alguna ofertita para ese día? ¿Dónde te quieres ir? Antes que nada, a mí me gusta mucho hablar con el cliente, preguntarle sus inquietudes. ¿Qué te gusta hacer? Tú normalmente, cuando vas a viaje o vas a algún sitio, ¿a ti qué te gusta? ¿Qué sueles hacer? ¿Qué te gusta comer?
1: Bien.
0: ¿La gastronomía? ¿Te gusta visitar? ¿Eres más de relax, la playa, el campo? Y a raíz de ahí, buscarle un destino.
1: ¿Tenéis muchas peticiones para los días de feria?
0: Feria ya está, todo el pescado vendido.
1: Ha aumentado, del año pasado.
0: Sí, de los últimos años. Es una pena, ¿eh? Porque yo soy muy ferianta.
1: Pero...
0: Pero, ahora te digo la verdad que se vaya todo San Lucas de viaje.
1: Hombre, claro, pero bueno, claro.
0: Pero, que es verdad que se está demandando cada año más. La realidad es que la feria, la gente se va, aprovecha esos días de... También es verdad que tú aprovechas y te coges un par de vacaciones y lo juntas con los días que tenemos de puente y demás y te das un viajito.

0: más largo. Pero es verdad que no sé por qué, porque yo no me meto en política, pero hay algo aquí
1: que no atrae.
0: Que no atrae, exacto. Claro. Exacto.
1: Durante el viaje,
0: sí.
1: ¿También tú estás o vosotras pendiente de cualquier incidencia, de oye, que puede surgir cualquier quiera? ¿Tenéis un hacer trabajo previo, a posteriores y durante?
0: Y a posteriori devolver.
1: Eso es.
0: Exacto. Nosotros hacemos un seguimiento constante mientras la persona está en destino. Uh-huh. Desde el minuto uno que ha llegado, qué tal está, todo bien, algún problema, estamos pendientes. Si hay un problema, porque evidentemente puede un error humano, somos humanos, entonces puede haber un error o además, sobre todo, problemas informáticos, porque tú haces una reserva y ellos la han salido duplicado, X, muchos motivos. De momento nos llaman y lo solucionamos. Mira, lo más reciente ha sido este fin de semana, que el cliente llegó a destino y no le salía la reserva abonada. Me llamó, ahora mismo no te preocupes que lo solucionamos. Y en 5 minutos la clienta con su llave en su habitación. Se me ocurre tantos y tantos. Yo qué sé, la India hace 2 años, en noviembre. Lo que te decía, yo tengo siempre el teléfono operativo 24 horas. O sea, lo tengo en mitad de noche. Y eran las 4 de la mañana y se iban unos amigos.
1: Tu marido tiene paciencia contigo, ¿no?
0: Él tiene paciencia.
1: Bueno, de todas maneras...
0: Es lo que le toca.
1: Bahía media, ¿eh?
0: Es lo que le toca. Toma remo para casa. Y sobre las 4 de la mañana me sonó el teléfono y yo pegué un sarto, lo cogí y me llama. Y Shari, que estamos en el hotel, en la India, ¿eh? Tú dime a mí. Y dice que aquí no estamos nosotros, que nosotros no tenemos reserva a ella. ¿Qué me estás contando, chiquillo? A esa hora me viene corriendo para la oficina, miramos todo, arreglamos y era simplemente un error. Porque el hotel tenía una puerta por delante y una puerta por detrás. Y lo montaron en un carrito de esto de golf y lo trasladaron. O sea, cosas así ocurren. Problemas gordos, gracias a Dios, hasta ahora no nos han pasado nada.
1: Oye, la situación económica, ¿cómo están los viajes? ¿Ha aumentado? ¿Garantías? En fin, preocupaciones. ¿Los viajes también se pagan a plazo?
0: Sí, nosotros, además de que financiamos, uh-huh, damos la facilidad. Todo aquello que no tenga gastos en un plazo largo de tiempo, le damos al viaje al cliente la facilidad de que puede ir pagándolo cómodamente como quiera. Claro, todo depende de los servicios que haya contratado, evidentemente. Todos los vuelos dependen de la compañía, hay que pagarlo en el momento. Otras compañías nos permiten emitirlo a un plazo de un mes, mes y medio. Entonces, claro, todo depende un poco del tipo de viaje que haga el cliente y los servicios que lleve contratado. Nosotros damos facilidades. Y además, ya te digo, financiamos hasta 12 meses sin intereses,
1: bien,
0: que eso funciona muy bien. Tenemos muchos clientes que financian de un año para otro, tal como llegan, financian el del año siguiente.
1: Perfecto.
0: Pero lo que mejor funciona aquí en Sanlúcar es el voy la semana que viene y te doy un poquito y la semana...
1: Bien, bien, bien.
0: Entonces, también con eso sin problema.
1: Que trabajáis en situ, en la oficina, y obviamente también por online.
0: Sí, trabajamos en situ y todas las peticiones que recibimos a través de correo electrónico, como a través de WhatsApp, como a través de Facebook o de Instagram, lo trabajamos y lo devolvemos al cliente.
1: ¿Estáis pendientes de todas las actividades, de eventos culturales, de etcétera, de San Lucas, para aprovechar las ofertas correspondientes, ¿no?
0: Exacto.
1: Viene dado porque ahora habéis preparado Toma Viaje Zafiro Tour, una propuesta de cara al Rocío 2026. ¿Cómo surge la idea de esta excursión tan especial y sobre todo la cantidad de gente enorme?
0: ¿Esto? Exacto. Pues mira, yo a mí me conoce todo el mundo en Sanlúcar por rociera. Yo es una cosa que llevo mamá de la cuna, mi padre es rociero de siempre, Manuel María, y a mí me conoce toda la gente por eso. Entonces, cuando yo abrí la agencia, la gente venía a buscarme y me cuando llegaba a San José, Shari, ¿para San José tú tienes ticket? ¿Tú tienes autobús? Yo no era algo que tenía nunca en mente, porque yo voy a San José a disfrutar. A mí me gusta ir a Rocío, yo. Y voy a la romería, me gusta ir a disfrutar. Pero entonces vi que era un servicio que el pueblo de Sanlúcar necesitaba, que la gente de Sanlúcar muy rociera. Y va, hay todos los eventos que hay en el Rocío, va. Entonces, Loli cuadró casi que ella entró como hermana mayor y yo abría la agencia o poco tiempo antes, había pasado. Entonces, como ya la gente me estaba preguntando por el tema de que venía, lo primero que venía era, no sé si era San José o Candelaria, pues ella entró en las elecciones y ganó las elecciones, ya ha entrado el año, entonces se le venía la fiesta encima, no le daba tiempo a organizar. Entonces, un día allí en la hermandad le digo, mira, Loli, yo voy a montar un autobús, porque resulta que la gente me está preguntando, te lo digo, porque si tú te lo quieres quitar de encima, que yo sé que está muy precipitado, que yo lo hago, y lo que la hermandad necesite, los tickets, por mi parte, los tiene. Es a Shari, pues, sin problema. Entonces empezamos. Y llegó romería. Yo sé la demanda que la gente necesita. Yo es lo que te digo, conozco el Rocío. Entonces, sé que la gente llega al Rocío cuando viene del camino y se tiene que venir para San Lucas, para Jerez, para el puerto, para Sevilla. Porque nosotros, San Lucas, acarrea gente de toda España.
1: Claro.
0: Entonces, esa gente luego se tenía que venir de vuelta. Luego, el sábado, que es la presentación, muchísima gente que le encanta ir a ver la presentación. Y luego se ha convertido ir al Rocío en tu coche, es que
1: es un martirio. Sí, señor.
0: Un martirio aparcar un dinero, el dinero de gasoil,
1: ansiedad,
0: el dinero de aparcar,
1: ansiedad.
0: La ansiedad de llevarte 2 horas en la cola. No te puede venir una copa porque luego tengo que coger carretera para detrás. Entonces, la gente que quería ir a ver la presentación, pues se encontraba con esa situación. Luego llegaba el domingo, la Virgen del Rocío salía a la calle, la gente busca tú sabes que se mueve en marea hacia allí, y la misma situación. Pues entonces surgió esta idea. Bueno, yo voy a poner autobuses para ir a la aldea el viernes para toda la persona que no tenga cómo ir y se va a quedar, porque San Lucas va a hacer camino, gente que va a hacer camino, gente que va a la casa, gente que va a hacerlo de la huerta más, o gente que va el viernes y viene el lunes. Entonces, un poco a demanda de lo que cada uno necesita. De hecho, nosotros tenemos autobuses para ir el viernes a la aldea, para venirte si vas de peregrino, para ir el sábado a hacer la presentación, para ir el domingo a ver la Virgen por la noche, para ir por la mañana,
1: vaya,
0: para aquella gente mayor.
1: Cubrir todos los horarios.
0: Que tú sabes que hay gente mayor que dice, yo no me voy a llevar toda la noche tirado en la calle.
1: Si no,
0: pues salimos a las 5 de la mañana, un coche, para que llegue, vea a la Virgen por la mañana y se viene para atrás.
1: Ah, estupendo.
0: Luego que se trae gente el lunes, tenemos 2 coches también, uno a las 3:30 de vuelta y otro a las 5 de la tarde. O sea, un poco, ya te digo,
1: al gusto del
0: dentro
1: consumidor,
0: del conocimiento que yo esto tengo,
1: claro,
0: pues sabiendo lo que cada uno puede demandar y lo que la gente puede necesitar desde aquí. O sea, lo que queremos es que el rociero sanluqueño no se quede sin ir. Si no puede ir con su coche, o porque no tiene carnet, o porque no puede, o porque es más mayor, que nosotros facilitamos todo, siempre en colaboración con la hermandad de Rocío.
1: Es decir, que dentro de la romería tenéis distintos paquetes.
0: Exacto.
1: Distintos paquetes de actividad,
0: distintos horarios.
1: Distintos horarios.
0: Exacto.
1: Y a demanda hay varios paquetes.
0: Un poco, claro.
1: Incluso algunos por repetir, ¿no?
0: Claro.
1: Pues me voy a un paquete y vuelvo a.
0: Claro, tú puedes. Claro, nosotros, por ejemplo, hay gente que se va en el de las 9 de la noche del domingo y se viene en el último del lunes a las 5 de la tarde.
1: Sí.
0: O hay gente que se va para allá el viernes por la tarde y se viene en el último del lunes.
1: ¿Los autobuses de dónde salen?
0: Salimos siempre de la estación de autobuses, todas bien, nuestras excursiones salen de la estación de autobuses y luego hacemos una parada en la cooperativa y recogemos gente aquí en la cooperativa. Y luego allí en la gasolinera de la Canaliega, que está al entrar en el Rocío, y lo que es dejar la gente como recoger allí.
1: Quiero entender que no solamente está preparado para rocieros, sino para todo el mundo que quiera apuntarse a.
0: Para todo el mundo que quiera conocer de nuevo, que nunca haya ido, tiene la oportunidad también, porque muchas veces es, ¿y yo qué hago en el Rocío? ¿Dónde voy? Y que no. Pues mira, tú sabes que va con un autobús, con un horario, que te recoge, que te lleva. Yo, que además le puedo guiar, enseñar y decir lo que pueda hacer, qué es lo que se va a encontrar ese día allí.
1: Bien.
0: Porque mucha gente sabe y dice, ¿me voy a Rocío? No sé lo que se va a encontrar. Yo tengo, mira, por ejemplo, tengo gente de fuera, que quiero conocerlo. ¿Me voy a ir el domingo a ver a Virgen? Yo le aconsejo. No. Porque el domingo tú lo que te va a encontrar es el Rocío, mucha gente, pero todo cerrado. Tú quieres conocer Rocío por primera vez, te va el sábado. La presentación de hermandades, la casa hermandad llenísima de gente, gente por todos sitios, todos los bares abiertos, y vive el Rocío de día y lo ve. ¿Qué te gusta? Por el año que viene, va y ve la Virgen en la calle.
1: Quiero también deducir que no solamente montáis a la gente en el autobús y lo vais allí y venís para acá, sino que tenéis una guía, tenéis unas orientaciones y tenéis.
0: Claro, todo eso se lo damos desde aquí siempre.
1: Claro, siempre, sí.
0: En el autobús, o sea, una vez que llegamos
1: para
0: al Rocío.
1: Para que tenga realmente lo que tiene que hacer cuando llega.
0: Una vez que la persona llega al Rocío, está sola, ¿no?
1: Perfecto.
0: Pero desde aquí, las nociones, que por lo menos sepa lo que se va a encontrar,
1: perfecto,
0: dónde va a estar, cuánto tiempo de camino, que me preguntamos, bueno, ¿cuánto hay de la gasolinera a la hermandad andando? ¿Cuánto tiempo hay de recorrido?
1: Una guía previa.
0: Exacto.
1: Bueno, ¿esto cuánto cuesta?
0: Pues esto depende. Si es solo un viaje, son 25 euros.
1: Vamos.
0: Y si son 2 viajes, 35.
1: ¿25 euros ida y vuelta?
0: 25 ida y luego ida y vuelta, 35.
1: Anda.
0: regalado. ¿Cuánto te cuesta el Rocío?
1: ¿A mí?
0: Nada más que echarle café al coche.
1: Solamente con la de ir en un coche, con la ansiedad de aparcar, conducir, eso supone...
0: Exacto.
1: Eso ya, ya está.
0: Eso es lo que hay que quitar. Yo, mira, yo tengo gente que me dice, es que esto que tú haces es una labor social. Si nosotros, cuando, sobre todo los peregrinos,
1: claro,
0: que esas criaturas llegaban allí reventa de trabajar, de andar, la mayoría no sabían, no tenían de cómo se iba a venir, tenía que preguntar, un fulanito tiene coche, yo me busco coche, ellos llevaban unos años que estaban haciendo autobús, no lo llenaban, le costaba dinero, y tengo un hombre que dice, desde que yo lo hago, dice, esto es una labor social que tú haces, chiquilla, si es que esto no vale dinero, por lo que cuesta un Rocío, 25 euros que tú llegues allá a la aldea, te montan en tu autobús, echas tus tiestos y te vienen a pasar lucas. Que este año, como novedad, quiero decir que tenemos una parada en Sevilla.
1: También.
0: Este año, a la vuelta del primer autobús, tenemos un autobús que sale de allí de vuelta a las 10 para los peregrinos, otro que sale a las 11 y otro que sale a las 12. Pues el primer autobús de las 10 hace parada en Torrepella, en Sevilla, que es una novedad de este año que hemos metido.
1: Vale. Los que no estás escuchando, ¿cómo puede apuntarse a este viaje?
0: Pues la hermandad puede preguntar por mí, allí en Toma Viajes, además hay un cartel en la puerta, que está mi teléfono, y si no, en Google pone Toma Viajes, le aparecerá nuestro perfil con nuestro teléfono, nuestra ubicación, y si no, doy mi teléfono ahora mismo para todos los oyentes.
1: Ya está, ya tarda.
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1: Perfecto.
0: A ese teléfono pueden llamar lo que quieran.
1: ¿Tu marido cómo se llama?
0: Mi marido se llama David.
1: David, ¿no te va a acercar que te haga por lo menos una pregunta? ¿No?
0: Él es de pocas palabras.
1: No, de pocas palabras, en fin. Bueno, pues, Charo, Sari, ha sido un placer entrevistarte.
0: Muchísimas gracias, un placer a mí.
1: Valiente por la iniciativa, por los emprendedores que sois los dos y que os vaya lo mejor posible.
0: Muchísimas gracias.
1: Aquí tiene Radio Esquina, para lo que queráis conveniente.
0: Muchas gracias a ti por invitarnos y un rato muy agradable que he pasado con usted.
1: Bueno, con usted.
0: Contigo,
1: favor.
0: Contigo.
1: Eso es. Hasta la próxima. Ya vamos.
0: Y muchas gracias, Esperanza, venga, que siempre está ahí también,
1: sí,
0: Pato.
1: Sí, sí. Es la gran productora que tenemos. El pilar fundamental de la radio. Venga, hasta la próxima.
0: Gracias.
1: Adiós.
0: Gracias.
1: Hasta luego.

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0: las tardes de Radio Esquina en este 11 de mayo de 2026. Bueno, ahora es tiempo, en riguroso directo en estas tardes de, como digo, de mayo, ya prácticamente a mediados de mayo, es tiempo para un espacio donde la historia y la convivencia se dan la mano. Hoy en nuestro estudio tenemos el placer de recibir a su representante, a su presidente, una de las instituciones con más solera de nuestra ciudad, el Círculo de Artesanos, que este mes de mayo nos propone un viaje fascinante sin movernos de la desembocadura del Guadalquivir. Pero ahí lo plantea. Seguro que han visto el cartel. Del 14 al 17 de mayo, Sanlúcar se viste con los colores de la bandera bretona para celebrar el encuentro cultural homenaje a Bretaña. Un evento que va a llenar nuestras calles de música, historia y, por supuesto, de un hermanamiento que viene de muy lejos, desde Nantes hasta nuestra orilla. Atención con la palabra orilla, que he hecho un poco de juego ahí. Tendremos de todo. Presentación de libro en el Palacio Ducal, ruta histórica por la Iglesia de la Trinidad o la Plaza San Roque, y hasta una convivencia preferia en Bodega La Gitana, donde las jaitas y la manzanilla serán las grandes protagonistas. Para darnos todos los detalles sobre cómo se ha fraguado esta expedición y cómo podemos esperar de estos días tan especiales, saludamos a su presidente, en este caso, pues Enrique Román. Bienvenido a la radio una vez más, amigo.
1: Muchas gracias por invitarme y, bueno, encantado de ir cada vez que me invitáis.
0: Cuéntame, ¿cómo es que Sanlúcar se ha vuelto un poco de bretona de repente?
1: Bueno. Tú sabes que el origen, ¿no?, que la relación que la Bretaña francesa tiene con Sanlúcar es muy grande, porque ya desde el siglo 13, 14 más o menos, pues se asentaron aquí una gran colonia. Bueno, en realidad hay que decir que Sanlúcar es muy atractiva. Sanlúcar era ese puerto, ese antepuerto de Sevilla. Aquí venían las empresas, las grandes empresas, a intentar pues hacer su negocio, ¿no? Y los bretones fueron una de las colonias más importantes que tuvimos aquí en Sanlúcar, ya digo, desde el siglo XV casi hasta el XVII o por ahí. Entonces, de hecho tenemos una calle que todo el mundo conoce, muy conocida, que es la calle de los Bretones, que muchas veces pues nos habremos preguntado, bueno, qué origen tenía eso, ¿no? Pues efectivamente este, ¿no? Y ellos, la Bretaña francesa, que es conocedora de que ellos están extendidos por muchas partes del mundo, tratan de establecer contactos y lazos con esos sitios donde ha habido una mayor afluencia de sus paisanos, ¿no? Y este es el caso de Sanlúcar. Entonces, contactan con nosotros a través de una persona y nos sentamos a ver qué podemos hacer. Ese es el un poco la introducción.
0: De ahí viene la iniciativa por parte vuestra de hacer estas jornadas del 14 a 17 de mayo.
1: Exactamente. ¿Por qué en esta fecha? Bueno, pues todo tiene su explicación. Ellos celebran el día de su región, el día 19. Entonces, ellos querían el 19, el 20, por ahí. Yo le dije, ni se os ocurra, porque estamos en el Rocío y entonces aquí se paraliza todo. Entonces dijimos, bueno, lo más próximo a esa fecha, pues decidimos que era esta, ¿no? Esto una semana antes, por decirlo así, para que de alguna manera también coincidiera con sus fiestas allí en su tierra.
0: He establecido las preguntas en función de la cronología de las actividades, si te parece. El día 14, ¿quién es, teniendo en cuenta que es, decís, la expedición, ¿no?
1: Sí.
0: Determináis la expedición el día 14, ¿quién forma parte de este grupo y qué esperan encontrar en nuestra ciudad?
1: Vale, el día 14 ellos se incorporan, pero claro, en los horarios pues no sabíamos muy bien ni qué necesidades tenían, por eso hemos dejado tanto el primer día como el último como un poco libre, por decirlo así, porque también poner tanta intensidad en tantas actividades en tan poco tiempo a veces eso es agotador, ¿no? Ellos llegarán sobre las 3:30, las 4 de la tarde, según lo hemos previsto, comerán en el hotel, se quedarán en el hotel y por la tarde ya yo los recibo informalmente, digamos, y estaremos un rato debatiendo. Por eso no está ahí de alguna manera expreso, porque va a ser una cosa un poco más informal. Y ya, a partir del día 15, empiezan las actividades.
0: Viernes de historias, le he dicho y lo he puesto yo. El viernes 15 hay una ruta por el entorno histórico bretón, que incluye lugares como Plaza de San Roque y la Iglesia de la Trinidad. ¿Qué importancia tiene la historia histórica tuvieron los bretones en estos puntos específicos?
1: Claro. Ahí donde ellos se asientan. De hecho, ahí se establece en aquella época una especie de demarcación. Y donde ellos tenían, y fíjate qué cosa más curiosa, el duque les concede incluso el privilegio del consulado. Tenían hasta sus propias maneras de hacer justicia. Cuando tenían un problema entre ellos y era un asunto suyo, ellos tenían potestad para ejercer la justicia y los privilegios que eso significaba, ¿no? Entonces, esa era su zona de influencia, toda esa parte que vamos a recorrer, y por eso nos parecía oportuno que lo llevásemos por esos sitios donde supuestamente ya sus paisanos andaban por aquí.
0: En ese mismo día, como digo, el día 15, homenaje monumental. A la 1:30 del viernes inaugura retablo homenaje a la Bretaña. Eso es. ¿Dónde estará ubicado y qué simboliza esta pieza artística, Enrique?
1: Sí. Primero es una pieza de un escultor sanluqueño, de Jesús Guerrero, el que ha hecho ese retablo. Va a representar a la imagen de comerciantes, sobre todo de la madera y de la tela, del tejido, que es por los que ellos eran más conocidos, ¿no? Bien. Y se representará así, ahí estará está el escudo de la Bretaña, en una parte estará el escudo de San Lucas, lógicamente. Y después hay una alegoría al futuro y a las relaciones humanas y emocionales que esto supone, ¿no? Un poco ya dentro de un marco con carácter gótico para que no rompiese, digamos, el estilo que tenemos allí con la Cuesta Belén y las Covachas, para que, hombre, poner un retablo modernista o eso rompería un poco la estética de aquello, ¿no? Y debajo de ese retablo habrá tres piezas. Son un texto en el que se hace recordatorio de lo que se ha puesto allí y que aparece en tres idiomas porque se pondrá en francés, en castellano y en bretón. Y se instalará, perdón, no lo he dicho, en la pared del mercado de abastos.
0: Bien, bien. Por la tarde, cultura y letras.
1: Eso es.
0: Por la noche, como digo, por la noche, en el Palacio Ducal se presenta el libro Dantes a Sanlúcar.
1: Exactamente.
0: ¿Esta obra el eje central de la investigación histórica de este encuentro?
1: De alguna manera sí, de alguna manera este va a ser un poco lo que nos une, el enlace que nos une en esta cuestión. ¿Por qué? Porque ahí se van a escribir una serie de textos donde se vincula la relación de la Bretaña no solamente con Sanlúcar, sino con Andalucía y con España en general. ¿Por qué? Porque en ese libro participamos cinco autores que cada uno va a escribir una parte diferente, pero toda relacionada con lo mismo, ¿no? Concretamente hay tres autores franceses y dos sanluqueños, que son Antonio Moreno Ollero y yo. Entonces, Antonio Moreno hace la parte más densa, la parte más importante, que es el descubrimiento de una serie de textos que han encontrado, que por cierto los expondrán también en el Palacio Ducal. Lilian ha dispuesto allí una zona para exponer algunos de los documentos originales.
0: Perfecto.
1: Que se tienen allí. Y Antonio ha hecho la parte más densa, lógicamente, la parte más importante, la parte más histórica. Y yo, mi parte es breve, es pequeñita, pero es la relación que tuvieron los bretones que se embarcaron en la expedición de Magallanes y Elcano. Porque es curioso que en la expedición de Magallanes y Elcano embarcaron 18 franceses, de los cuales 5 eran bretones. Y cada uno tiene, digamos, historias o finales curiosos e interesantes. Y eso también lo aportamos al libro. Y después los otros textos los aportan los escritores franceses y que hablan en general de este mismo vínculo entre España y Sanlúcar. Perdón, entre Bretaña y Sanlúcar.
0: El sábado le he denominado Participación Ciudadana y Convivencia. Uh-huh. Sábado Preferia.
1: Eso es.
0: El 16, una actividad trasladada a la bodega de Gitana. Vaya sitio habéis cogido ustedes, amigos. Hoy también, un ambiente festivo.
1: Sí, señor.
0: ¿Cómo va a convivir la música bretona con nuestras actuaciones típicas andaluzas, eso de las fiestas? ¿Cómo se casa? ¿Cómo le vais a explicar eso a los bretones?
1: Te garantizo que terminaremos con la gaita bretona tocando sevillana. Ya lo verás.
0: Ya me ha quitado una pregunta.
1: Ya lo verás. ¿Por qué? Bueno, se trata. Nosotros todos los años también en estas fechas, en mayo, hacemos una fiesta para los socios y para el público en general, que le denominamos la preferia. Es una excusa simplemente simplemente para echar un rato con los amigos, ¿no? Y este año decidimos que hacerla coincidir con la visita de estos señores porque queríamos de alguna manera pues también contarles cómo es nuestra cultura, cómo son nuestras ferias, cómo son nuestras fiestas, cómo lo pasamos, ¿no? Y entonces hemos querido hacerlo coincidir con eso. Habrá una visita a la bodega antes, más restringida para el grupo de ellos, para poder la expedición, donde ya se les irá contando qué tipo de vinos tenemos en nuestra tierra tan maravillosa. Y después pasamos todos a la zona de la parte de la bodega que da ya a la calle Hermano Fermín, donde allí se celebrará una fiesta que, por cierto, está abierta a todos los ciudadanos.
0: Eso te voy a preguntar. Libre, abierta a todos, pero ¿en qué momento recomendaría especialmente que a los alicueños se incorpore a esta actividad?
1: Hombre, mira, ahí va a haber varias actuaciones. Venga. Está previsto que empecemos a las 2, un poco ya la gente allí llegará un poco antes, incluso pues aquello será una barra como una caseta cualquiera, lógicamente, ¿no? Pero está previsto que sobre las 2:15 actúe primero ellos, el grupo suyo de que vienen unos músicos que nos van a acompañar en varios momentos de estos días, no solamente ahí, sino en varios momentos, porque, por ejemplo, también nos van a acompañar cuando tenemos una comida de convivencia con los socios, eso sí es para los socios, en el chiringuito de la orilla, la tenemos el día anterior. Y este día, pues, empiezan ellos sobre las 2:15. Después, sobre las 2:45, es decir, ellos van a estar actuando 15-20 minutos, porque hay muchas actuaciones, tendremos la participación del coro del Círculo Artesano, que va a cantar también algo de flanquito y algunas cositas que animen al público. Después, más tarde, a las 4 de la tarde, tenemos una colaboración hecha, de aquí quiero agradecer la participación que tiene con nosotros la Peña Flamenca Puerto Lucero.
0: Estupendo.
1: Y va a haber un grupo formado por un cantao, un guitarra y una bailadora que van a deleitar a todos los asistentes, pues ya imagínate la música que hacemos en este pueblo, con los buenos tocadores que tenemos aquí y cantadores que tenemos en Sanlúcar. Y ya después, ya para el fin de fiesta, digamos, a partir de las 5 de la tarde, tenemos un grupito de sevillanas exclusivamente para que las que se quieran animar, pues vayan allí un poco y demás, ¿no? A esto hay que decir que nosotros hemos pedido a nuestras socias especialmente que se vistan de gitana para darle un poco aquello de colorido y un poquito de visión, de vistosidad a este encuentro.
0: Vamos un poquito por las curiosidades y la logística del evento. El cartel y las banderas. El cartel vemos tanto el escudo de Sanlúcar como la bandera de Bretaña. En fin, ¿existe algo similar en el carácter o la historia marítima de ambos pueblos que haga facilitado esta hermandad?
1: Lo que existe es esa relación, digamos, ese asentamiento que se produjo entre los siglos XIII, XIV al XVII y nada más. Y habrás visto en el cartel, sí, efectivamente, habrás visto varios logotipos, lógicamente, y uno de ellos es también el Easter Braith. ¿Y quiénes son Easter Braith?
0: Espérate que te lo voy a preguntar, para el personaje que tiene.
1: Muy bien, previsto. Pues entonces, quedamos ahí.
0: Easter Braith, vemos que hace un papel importante en la propia organización. Bueno, explícanos qué labor realizan ellos en Francia. ¿Y cómo ha sido la coordinación con el Círculo de Artesanos?
1: Exactamente, pues que han sido ellos además los que contactaron con nosotros. Esta es una asociación, digamos, como somos nosotros aquí, para que nos entendamos.
0: Bien, bien, bien.
1: Entonces, y además, esa palabra Historbrey significa historia de Bretaña. Entonces, esa asociación es la que contacta con nosotros y es la que nos pone en cuestión qué cosas podemos hacer. Y ellos se dedican precisamente a esa relación, digamos, que puedan tener los bretones en el resto del mundo. Y están y buscan sitios y lugares que, por cierto, ellos ya conocen, ya han estado aquí en Sanlúcar. Es decir, porque ellos ya, a sabiendas de que Sanlúcar tenía esa relación tan importante, ellos ya han visitado Sanlúcar de una manera privada, de una manera particular, y ahora van a venir aquí. ¿Qué nos propusieron? ¿Qué hacemos? ¿Qué podemos hacer? Entonces, a nosotros se nos ocurrió que podíamos hacer algún tipo de representación que permaneciese en el tiempo y que se recordase en el tiempo. Ellos están de acuerdo, ellos lo financian eso, esa parte del monumento que se llama, yo le digo monumento, bueno, un retablo, una pequeña pieza, pero sí es una obra de arte, lógicamente, la han financiado ellos, lógicamente, y nosotros hemos puesto una serie de medios y una serie de ayudas también económicas para desarrollar distintas actividades. Pero realmente han sido ellos los que inspiraron todo esto.
0: Maridaje cultural. El viernes, almuerzo en el Chiringuito de la Orilla, por eso es mi presentación al ciento de la Orilla, con música bretona, y el sábado visita en la Bodega La Gitana. ¿Cómo cree que se unirá la gastronomía sanluqueña y nuestra manzanilla con el folclore de Francia?
1: Yo convencidísimo que en cuanto nos tomemos una pita de manzanilla, esto va a fluir.
0: Oye, pero ustedes están acostumbrados, Cuidado.
1: Claro, ya hemos pensado una cosa, ¿eh? Hemos pensado que, por ejemplo, las catas, cuando tú vas a una bodega, visitas una bodega, que enseguida te ofrecen una copa y otra copa, como no lleves un poquito de algo sólido, terminas un poquito regular. Así que ya hemos pensado en llevar algo sólido, que vayan comiendo algo conforme beben, porque si no, la cosa puede terminar regular. Pero, en fin, yo estoy convencidísimo de que va a ser una experiencia preciosa. Ten en cuenta, por ejemplo, mira, en la comida del Chiringuito, ya no cabe más gente, somos más de 150.
0: Madre.
1: O sea que ahí, pues imagínate, ¿no? El ambiente, que es una manera, yo entiendo que eso, y por eso estoy muy contento con la gente de mi asociación, porque han acudido en pleno para arropar de alguna manera esta visita, ¿no? Siempre que viene alguien como si viene alguien a tu casa, tú lo que quieres es enseñarle lo mejor, que esté lo más cómodo posible, que se vaya lo más contento posible, ¿no? Y lo más arropado posible, ¿no? Pues eso creo que vamos a conseguirlo. Los saluqueños, tú sabes que somos siempre muy acogedores,
0: de verdad,
1: y solidarios,
0: abiertos,
1: con todas,
0: señor,
1: las cosas. Así que no ha sido difícil hacer eso.
0: El pasacalle viene a las 1 de la mañana. Pasacalle con música bretona. ¿Qué tipo de instrumento veremos?
1: Bueno, pues.
0: Y si podemos esperar alguna famosa gaita,
1: sí,
0: bombarda,
1: seguro,
0: de esa,
1: no,
0: que hay.
1: Yo no lo sé muy bien, porque no sé muy bien. Yo sé que la expedición la componen 12 personas. Uh-huh. Viene, por ejemplo, aprovecho para decir las personalidades que viene. Viene el primer vicepresidente de la región, es decir, como si tuviésemos aquí en Andalucía, ¿no? El subvicepresidente. Pues viene el vicepresidente y viene el responsable de Relaciones Internacionales de la diáspora bretona, así se denomina. Y por la parte del East of Bray, que es esta asociación, viene su presidente y viene también otro representante, que es el responsable de la difusión de las revistas que ellos hacen y que tienen por todo el mundo. Entonces, ellos mismos me propusieron que si queríamos que viniesen músicos que acompañasen de alguna manera esto, ¿no? Por supuesto que es una manera también hermosa de contarle a los sanluqueños la cultura, la música, en este caso, de esa tierra, ¿no? Pues sí, vendrán, estoy convencido que vendrán alguna gaita, pero sé que vienen temas de viento, que tienen varios instrumentos de viento, y que es una música que tanto se puede realizar en espectáculos cerrados, en teatros y demás, o callejera, ¿no? Entonces, ellos quieren que de alguna forma la gente que esté en la calle en ese momento se entere un poco de su cultura y de sus características, y hemos dicho que me parecía estupendo.
0: Hombre, el primer día va a costar, ¿no? Eso de entendimiento de bonjour, o que
1: bueno,
0: hay pares.
1: Eso va a ser un problema.
0: O que hay pares, échate para allá, para aquí.
1: Eso es un problema. Yo no sé francés. En inglés todavía me defiendo, pero francés nada de nada. Tenemos la suerte de tener una pareja de socios que son belgas.
0: Ah, estupendo.
1: Que por lo menos me han hecho un trabajo enorme, enorme, todo este tiempo, cada vez que teníamos una videoconferencia, cada vez que teníamos que escribir un correo. Ten en cuenta que esto llevamos año y medio preparándolo, o sea que esto no se ha
0: hecho en
1: dos días.
0: Evidente, como todo.
1: Como todas las cosas, efectivamente. Parece que eso se hace en un salto. Pero eso.
0: Y si sale mejor, fíjate.
1: Bueno,
0: fíjate,
1: entonces
0: ¿no?
1: Ya no te digo nada.
0: Eso es. Bueno.
1: Entonces, esta pareja nos ha ayudado muchísimo, porque son los que se han encargado de traducir el proyecto que hemos hecho, el contrato que se ha hecho con las personas que han estado en el tema. Ellos van a ceder a Sanlúcar esa pieza.
0: Claro.
1: Ellos la financian, pero ellos, lógicamente, firmaremos en el ayuntamiento la cesión de esa obra de arte. Y, en fin, todo eso me han ayudado ellos, porque yo de francés, tú sabes.
0: De una manera u otra, estáis abriendo otro círculo, es decir, este es el círculo de relaciones de personas que su antecedado estuvieron aquí. Podéis que abrir el abanico.
1: No me habla mucho de círculo porque yo
0: pero un no círculo, es un círculo más de sí. relaciones, ¿no? Con hombre, otras otras personas en la historia, hombre, que estuvieron en Sanlúcar,
1: fuera, ¿no?, de nuestra frontera. Pues mira, no creas que no podría ser una otra nueva interpretación. Y te digo más, el martes, este martes tenemos una conferencia que vamos a dar en, que se va a dar, mejor dicho, yo no voy a darla, que se va a dar en el Palacio Ducal. No tiene que ver con esto, pero tiene que ver con esas relaciones internacionales que tú estás diciendo, bien, porque bien. Tiene que ver con la fundación de lo que se llamó el Puerto del Espíritu Santo, que es el origen uh-huh. de la ciudad de Buenos Aires. Y ese puerto se inauguró una expedición que salió de Sanlúcar.
0: Bien, bien.
1: Entonces, eso se va a hacer el martes, este mañana. ¿Y qué quiero decir? Que a lo mejor estamos abriendo ese círculo internacional.
0: Bien. ¿Por qué decías tú que era importante en el Palacio Ducal? Ahí quizás se va a fomentar documentalmente algunos enlaces, enlazos entre ellos y nosotros.
1: Claro. Es que, mira, donde se ha alimentado Antonio Moreno para escribir su libro sobre ese asunto y sobre los ingleses o irlandeses que estuvieron aquí y demás, está sacado del archivo del Palacio Ducal. Entonces, en el archivo del Palacio Ducal, en el Salón de Embajadores, con los documentos expuestos para que se vean los originales, eso es algo realmente emocionante, ¿no? Y cuando ellos, yo porque ya he tenido la experiencia esa de que en algún caso hemos llevado visitantes allí, que siempre Lilian nos recibe y nos atiende de una manera extraordinaria, y llegan a emocionarse cuando ven la documentación que existe allí y las personas que aquí de alguna manera anduvieron por estos lares, ¿no?
0: Oye, el sábado cuando estéis en Bajo Guía vais a pasar por el monumento del Circunavegación, la primera huerta, ¿no?
1: En Bajo de Guía no llegamos a estar exactamente.
0: Es cercano, ¿no?
1: Estamos cerca.
0: Pero está el monumento ahí. ¿Le vas a explicar tú algo a ellos?
1: Hombre, yo se lo voy a explicar concretamente porque sí pasamos por el monumento que nosotros pusimos en la calle Escuela. En la calle Escuela sí tenemos el monumento que hizo el círculo de la primera circunnavegación y como venimos del castillo, pasamos por allí delante y de tal. El otro no creo que nos dé tiempo, te voy a decir, porque claro, es que está tan constreñido el esto. De hecho, hemos tenido que ir eliminando una serie de cosas porque no había lugar para ello. Vamos, no tenemos más tiempo.
0: Bueno, el día 17 termina, pero hay una cuestión. Es decir, que si yo nos visita, prácticamente moralmente estáis obligados a visitarlo.
1: Al volver, bueno, eso ya es más complicado. Pero bueno, lo mismo también nos sirve. Es que tú estás dando muchas ideas que yo creo que me estás metiendo en un lío. Pero bueno.
0: Pero no es un reto imposible.
1: Sí, no, hombre. Podría ser, mira, podría ser una manera de, digamos, de plantear un viaje, de los viajes que hacemos todos los años en el Círculo sí. Artesano, pues que ese año fuese para la Bretaña. Pues mira, no es mal sitio para visitar.
0: Claro. Bueno, Enrique, hemos desarrollado a través de las preguntas
1: todo el programa.
0: Y ahora me vais a permitir algo que yo he denominado entre gaita y manzanilla. El idioma, Enrique. Con tanto bretón suelto por la calle San Juan, ¿cómo llevamos el idioma? ¿Se dice bonjour o directamente qué tal pare, adiós pare, quítate de en medio?
1: Yo creo que estamos condenados a decir eso antes que lo otro. Y te voy a decir por qué. Porque además ellos hablan bretón. El bretón es un idioma que, vamos a decir que el bretón al francés es como el euskera al castellano.
0: También.
1: O sea que no se parecen en nada, de nada, de nada. Entonces, claro, lógicamente ellos también hablan francés,
0: hombre,
1: naturalmente. Entonces, lo de bonjour está muy bien, pero yo creo que lo de hola padre, ¿cómo estás? Tampoco está mal.

0: detalles bretones, hombre, es lógico, para que esto esté engalanado con sus cosas, que aquí no tenemos. Yo no tengo acceso a una bandera bretona, eso es complicado. Pero nunca, no me han dicho nada de cómo vamos, de cómo vamos a ir vestidos, que eso es casi muchas veces lo más habitual. Es decir, claro, vamos con corbata, vamos sin corbata, con traje de americanas, en camisa, ¿no? Ya, eso suelen preguntarlo. Pues no me han preguntado, ni yo he preguntado nada de eso. Digo, bueno, cada uno sabrá cómo tiene que venir. Y es que sospecho que vengan con sus ropas tradicionales.
1: Claro, obviamente, si toda la gente está vestido de gitanilla, la gitana.
0: Yo sospecho que ellos vendrán con sus ropas por eso no, no me han preguntado.
1: Bueno, tú sabes que el clima viene de la Bretaña francesa, donde llueve, entre comillas, un poquito, entre comillas, más que aquí, un poquito más que aquí. Le hemos explicado que el sol de mayo en el chiringuito a la orilla no es el delante y que el protector solar es obligatorio si no quieren volver a Francia con un carabinero.
0: Exactamente, exactamente. Pues no, no se lo hemos explicado. Pero yo supongo que, bueno, ellos ya han estado, algunos ya, de ellos ya han estado aquí ya en Sanlúcar. Entonces, imagino que lo saben, ¿no? Espero que los días estén buenos, parece que están buenos, aunque ahí hay algún día de lluvia, fíjate la que hemos tenido este fin de semana. O sea que encima, como vengan de allí arriba y traigan el agua, pues yo ya no sé lo que voy a hacer.
1: La maleta de huerta de los bretones.
0: Ajá.
1: Con la presentación del libro, la exposición de documentos y la botella que seguro se llevan de la bodega, ¿había hablado con la compañía aérea por el exceso de equipaje que van a llevar estos hombres?
0: Pues te voy a decir más, le vamos a regalar, vamos a hacer un regalo, una cosa nueva que hemos hecho, muy bonita, ya la veréis, muy bonita, que representa a Magallanes Elcano. Y hemos hecho un diseño original para que sea una cosa exclusiva nuestra y demás, que le vamos a ir regalando a estos visitantes ilustres cuando vengan aquí al círculo. Que la pieza que no las que tenemos, las han hecho una prueba con dos piezas y pesan 3 kilos cada una. Y yo he dicho, esto no puede ser, esto no puede ser, porque es que 3 kilos esta gente nos va a decir.
1: Van a pagar, ¿eh?
0: Van a tener que hacer una excepción, yo qué sé. Y el vino, pues espero que facturen, porque tú sabes que el vino facturado sí que se puede mandar, llevar para allá. Y vino se van a llevar, ¿seguro?
1: Evidente.
0: Entonces, espero que venga con facturación para poder meter, porque si no, tú sabes que en el aeropuerto te lo van a quitar. Si lo llevas de mano, ahí te lo quitan.
1: Bueno, Enrique, ¿algo más?
0: Bueno, ¿te parece poco? Yo creo que lo has llevado estupendamente en el sentido de desmenuzado absolutamente cada detalle para que los oyentes se informen, se enteren y si les interesa participen.
1: Bueno, tú sabes que los maestros como tú y yo, pues
0: hay que ser minucioso y hay que ser repetitivo, además, para que se quede.
1: Bueno, que sea este encuentro cultural homenaje a Bretaña un éxito, del 14 al 17. Y que bueno, que se lleve una impresión en manos de vosotros de nuestra ciudad, que tenemos un montón de problemas, pero por lo menos que la imagen exterior, hombre, sea lo más positiva posible.
0: Hombre, yo eso espero, que se vayan de aquí contentos y que nosotros nos quedemos satisfechos y orgullosos del trabajo hecho, ¿no? Porque hay mucho esfuerzo de mucha gente, de muchos detalles, y es una pena, ¿no?, si estas cosas se truncan, ¿no? Yo creo que sí, yo creo que es bonito. Es también una pena que haya coincidido un poco con el tema de las elecciones,
1: claro,
0: que eso ha limitado algunas visitas, algunas cosas institucionales.
1: Algunos actos, claro.
0: Claro, que no podemos hacerlo porque hay que cumplir con la normativa, lógicamente, ¿no? Pero vamos, yo estoy convencido, yo ya sabes, Juan José, que Sanlúcar se vuelca siempre con estas cosas. Bueno. Y que los ciudadanos, hay una serie de cosas que son, vamos a decir, pseudo privadas, porque son para pequeños, claro, grupos, pero por ejemplo, la inauguración del retablo o la fiesta en la Gitana, está abierto a todo el público, todo, perfecto, el que quiera, y está invitado
1: a acompañarnos. Bueno, pues ustedes saben perfectamente que para cualquier difusión de vuestras actividades, aquí tenéis radio.
0: Lo sabemos, lo sabemos y lo agradecemos.
1: Venga, a cuidarse. Hasta
0: bien,
1: la próxima, Enrique.
0: Muy buenas tardes.
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0: 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Tu radio, sí, tu radio. ¿Quieres venir a hablar al radio de cualquier tema, de alguna inquietud, de algo que te preocupa, de algo que quieres difundir culturalmente? Aquello que no tenga interés lucrativo, obviamente. Aquello que tiene una experiencia que contarnos. Aquí está Radio Esquina. Que tiene un comercio y también quiere promocionarlo un poquito, sin ningún interés particular, también viene. Si eres emprendedor, eres joven, mayor, de mediana edad, que te quiere expresar por un motivo, pues aquí tienes Radio Esquina. Que soy una asociación de vecinos, que soy una asociación cultural, una asociación inquieta, que soy también una organización política, dentro de los parámetros del respeto correspondiente, pues aquí tenéis Radio Esquina para plantear las ideas que creáis convenientes. Que soy una asociación, en fin, económica, que eres profesional y también quieres hablar de los temas, aquí estamos, para todo. En fin, Radio Esquina. Y fíjate que, no sé por qué, pero de una manera u otra, y hay que decirlo, que todos los invitados que vienen pues salen muy encantados y quieren volver a... quieren venir. Y eso que somos alegales, ¿verdad? Hay un dato, ayer concretamente tuve el compromiso de ir a un evento social, concretamente a una primera comunión, y en estos descansos que uno, bueno, pues te tiene que levantar, ir a los sitios, etcétera, etcétera, la verdad es que casi todo el mundo me paraban porque escuchaban a Radio Esquina. Es curioso eso. Alguno dirá, ¿qué humo presume este? Porque lo tengo que decir. Es que lo tengo que decir. En fin, y en esa labor de estar bien, pues una vez vino con nosotros a las mañanas de Radio Esquina y para él es una gloria venir a este programa, de verdad. Y además le dice que le da vida venir. Y, en fin, está pensando cada vez que se va, ya decir, que venga el lunes que quiero volver a Radio Esquina. Incluso por la tarde, que es una hora, en fin, un poquito más tranquila, pausada y que los biorritmos están por debajo de lo normal, viene a vernos y nosotros encantados. Además, es súper puntual. Manuel Pérez, nuestro Pérez, ¿cómo se encuentra usted?
1: Me encuentro bien.
0: Usted, yo no sé lo que hace, que cada vez está más joven, amigo. Tendrá usted mucha
1: Come,
0: fotera,
1: come
0: pero
1: poco, come poco.
0: come poco.
1: Lo que pide el cuerpo, pero no abusa.
0: Pero usted tendrá mucha jotera, pero de imagen es que está usted radiante, si me lo permite
1: Bueno,
0: decírtelo.
1: se permite, se permite.
0: Sí, no.
1: No hay otra cosa.
0: Bueno, Manolo, ¿qué nos trae hoy? Venga.
1: Bueno, a ver, ya estaba pensando que yo tenía que decir algo aquí con respecto a las votaciones.
0: Ojo.
1: A
0: Venga,
1: las
0: vamos al lío.
1: votaciones al Parlamento Andaluz.
0: Venga.
1: Entonces ya hoy venía ya como eso, como un cohete, como digo. Me duele mucho España, me duele mi tierra, porque ya yo tengo muchos años y veo que en la actualidad no vivimos como en una democracia
0: ¿Por qué?
1: por la corrupción. La corrupción se destruye la democracia. Y este país está ahora mismo con una corrupción impresionante. Ya veremos cuando pase estos días, porque claro, hemos tenido una semanita muy movida. Lo de los guardias civiles, la desgracia de los guardias civiles que están defendiéndolo a la población, que están mirando por nosotros y que se haya perdido esas dos vidas, que ya van cuatro en poco tiempo. Y desde aquí un saludo a la Guardia Civil y a la Policía Nacional con todo mi alma y con toda mi fuerza. Porque verdaderamente son dos cuerpos que dicen que no son de. Son dos puertos que tienen mucha responsabilidad en la defensa de la ciudadanía
0: Vale.
1: de este país. Y por eso, yo vengo aquí simplemente de esta forma muy, muy
0: Claro,
1: sencilla.
0: como
1: Yo
0: debe
1: vengo
0: ser, hombre. Que sí, que sí, que sé
1: con
0: tú mismo.
1: ganas de que a ver si se mejoran las cosas, porque se
0: Claro.
1: pueden mejorar,
0: Claro.
1: porque lo mismo que se destruye, para eso está la filosofía, ¿no? La filosofía
0: Está claro.
1: está o para mejorar o para destruir. Y la democracia se hizo para que el pueblo, para que la gente viviera mejor. Pero aquí resulta de que llevamos unos años que son unos años de corrupción plena. Y entonces, pues no me parece bien, por eso vengo. Entonces, ahora hay unas elecciones a la comunidad andaluza. Yo hago una revisión, como soy mayor, pues he visto de la transición, cómo se pasamos a la democracia, y veo que ciertos políticos han llevado 37 años nuestra comunidad gobernando. Esos políticos se llaman PSOE. Y también está la Izquierda Unida, que yo voy a dar otra vez la figura, todo mi respeto entre todos al señor Julio Anguita, que yo creí que iba a ser la salvación de la izquierda, pero no tuvo él la fuerza que necesitaba de su compañero. Julio Anguita fue aquel hombre enamorado de su país, de la gente, de querer superarse y vivir por unidad, por bienestar. Entonces yo veo que la izquierda no cumple con las cosas que este hombre transmitió, no lo cumple. Y en el primer lugar tenemos al PSOE, 37 años gobernando Andalucía. ¿Y qué pasó? Pues no pasó nada, que se quedó esto en el fango, como han sacado lo del fango, las cloacas, pues esos son los que se quedaron, han quedado. Hizo con Andalucía, destruyó Andalucía. Y ahora mandan a una que estuvo en el Congreso también de Andalucía, como con una responsabilidad grande en sanidad.
0: Ministra de Economía.
1: Eso es.
0: Actualmente.
1: Está actual ministra de Economía y aquí fue
0: consejera de Sanidad.
1: De Sanidad. Pues mire usted, lo que yo veo de esta señora es que va a haber que darle tila, mucha tila, porque se pone con las manos chillando, saca la lengua, hace una eso no es de buen político. El político tiene que estar relajado y presentar un programa y presentar una forma de decir cómo van a ser las cosas, cómo se van a desarrollar y dar el progreso de ese país y de ese lugar. Y Andalucía se quedó estancada. Y esta buena señora ha guardado 12.000 millones de euros, que lo quitó para la sanidad cuando estaba gobernando, quitó 12.000 millones, no lo digo yo, lo dice la prensa está ahí, lo dice. Entonces, ¿está una buena señora para que está en Andalucía? No, esas son las cloacas y esa es el pango. Eso es lo que ellos se inventan, porque dice que el ladrón cree que todo el mundo tiene la misma condición. Y entonces, como sabían tanto, saben tanto de cloaca y de pango, pues entonces estos señores, cuando coge el mando el señor Sánchez, pues ya están, los tienen en los... en los juicios, están todos metidos ahí con una corrupción que eso no, se desconoce en este país, tan grandísima. Nosotros no queremos corruptos, nosotros queremos gobernantes sanos y gobernantes que hagan por el bienestar del lugar. A la vista está de que en todas las comunidades autónomas, actualmente, desde unos años para acá, está gobernando la derecha. ¿Y por qué tiene la izquierda tanto miedo a la derecha? Yo he escuchado ahora a estos señores que se presenta aquí por izquierda, yo voy a gobernar para pasar al PP, yo voy a gobernar para pasar al PP, y voy a gobernar para pasar al PP. Y yo, cállate, que parece que está vinagrado, ten cuidado con lo que dices, vamos a calmar las cosas y vamos a hacerlas bien. Usted presente un programa y usted presentó las cosas, pero usted no vaya a dilatar lo que es mentira, no ponga a dilatar mentira. Aquí, por ejemplo, hablan de la sanidad pública. El señor que está al frente de Andalucía, Juanma Moreno, no ha gastado un duro, un euro en hacer cosas privadas para la sanidad privada, ningún duro. ¿A qué viene que están utilizando el dinero para la sanidad privada? Ustedes están mintiendo. Cuando lo de la mama, del cáncer de mama, cuando se hizo los reconocimientos, eso viene del PSOE, de cuando estaba el PSOE, que viene detrás. Y se presenta una señora con unos cartelitos por la calle, llorando, con no sé cuántos, porque había que puesto tres denuncias, presentan tres denuncias y se las devuelven porque lo que había hecho el PP estaba como el reglamento manda, que devolvieron. Las denuncias no sirvieron porque estaba como andaba el reglamento. Y este hombre, pues lo que yo veo, está levantando Andalucía. Lo que pasa es que estaba tan achancada, estaba tan atrasada y estaba tan masacada y exprimida, que todavía le quedan muchas cosas por hacer, pero que ahí no se ha gastado dinero en la privada, y demasiado que es la privada, porque aquí tenemos el concertado este.
0: ¿Tú crees que no ha derivado dinero a la privada?
1: Pagará cuando tiene que pasar enfermo a la privada, pero eso no es que se gasta el dinero en la privada.
0: ¿Tú crees que sigue potenciando lo público?
1: Claro, bueno, que sí sigue potenciando. ¿Cuánto hospital ha hecho desde que y ahora ha presentado más de 20.000 millones para la atención primaria? Se ha aprobado hace unos días. Yo no estoy por decir voy a estar ahí sumergido en esta sigla, no. Yo no estoy sumergido en la sigla, yo estoy sumergido en la labor de la persona que lo que está haciendo.
0: Según tú, ¿lo está haciendo bien?
1: Hombre, claro, claro que lo está haciendo bien, lo está haciendo bien porque yo soy una persona que veo las cosas y las mido y también hago la que el dinero no ha ido para la privada, el dinero va a la privada cuando no hay opción en la pública y se manda el enfermo, claro, a la privada, pero que no ha hecho ningún hospital privado, ni mucho menos, que se está poniendo millonario, pero ¿de qué se está poniendo millonario? El presidente de la Comunidad Económica Andaluza, yo lo veo que es un hombre razonable, yo no lo conozco personalmente, no lo conozco, pero veo todo lo que ha hecho, que está haciendo cosas y todavía le queda mucho por hacer.
0: ¿Por qué te da tanto reparo los demás partidos?
1: Los demás, no sé, pero es que hay un odio. Hay que quitar, PP, pero chiquillo, no sea más chicharrón, no sea más chicharrón ni avinagrado. Tú no has visto lo que ha hecho porque la gente vota, porque la gente lo vota. Pues la gente no son gilipollas ni tontos. La gente no son gilipollas ni tontos. En España las comunidades autónomas están ahora mismo votando más a la derecha porque la izquierda ha mentido. Y ya la gente tiene... ¿Qué pasó con los estudiantes en las universidades cuando Podemos? Se levantó todo el mundo. Querían votar Podemos porque decía que era verdad. Ahora que le ha pasado a la juventud, dice, no ha cumplido con nada. No cumple, como no han cumplido, ahora ellos están... La palabra Podemos, claro. La palabra Podemos, se ha dividido los grupos por cada letra. Por cada letra de Podemos hay un grupo.
0: La gente joven cree tú que está desengañada y por
1: claro,
0: eso vota a la derecha.
1: Están desengañadas. La gente quiere que tenga el problema de la vivienda.
0: Sí.
1: No dijo que iba a hacer vivienda, no hace ninguna.
0: Vale.
1: Ni una. Y me aprieto la voz a decirlo porque es mentira. No va a hacer ni una vivienda. Que no se lo crean, pero es que ya viene diciéndolo desde mucho menos. Aquí hay una chavala que yo conozco, que hace 20 años que se ha casado, le dice, bótanos, que te vamos a dar una vivienda. Una vivienda le dio, ni papel higiénico siquiera le dio. ¿Qué pasó con lo del volcán? Yo tengo una suerte, salud, dinero y amor, no. Yo tengo, en vez del dinero, tengo amigos. Amigos me informan de ciertas cosas que están pasando. Dice que cuando pasó lo del volcán de La Palma, se presentó a este señor, el Sánchez, para que hiciese las fotos. Y ya yo lo he repetido aquí. Siete casas de madera. A ver, y ahora, esto que ha pasado con la sanidad del problema del antivirus es este, se quiere
0: antavirus,
1: blanquear...
0: Antivirus.
1: Ahora se quiere que lo blanquee porque... Ha traído el barco, que ha cogido a la ministra de Sanidad, se la ha llevado para Tenerife, el presidente de las Canarias se ha enfrentado con ella porque no le han dado lo que dijo, no se ha hecho. Otro follón. Yo lo único que digo es, el Maillo, por ejemplo, ha estado gobernando con su ciudadanía. Y le escuché yo una frase que no se me olvidó.
0: ¿Cuál?
1: Que dijo, el que no conozca a Susana Díaz que la compre. Ya sabía lo que estaba haciendo, ¿no? Estuvo aquí de profesor en el instituto.
0: Sí, estuvo, fue pero concejal.
1: A él lo
0: también.
1: Conozco
0: fue concejal también. Que fue concejal en mi época.
1: Sí, bueno, yo no es un hombre que en el sentido debe de reconocer lo que ha hecho Juanma Moreno, pero ahora no lo dice. Antes era una persona más dialogante y tenía unos términos que comprendía e indiferenciar lo que estaba bien, ¿no? Pero ahora sí. Lo veo que se va a presentar con la edad que tiene ya es muy mayor y ya la responsabilidad no es la misma.
0: Pues no, pero que sea mayor no importa, ¿no? Pero que se presente,
1: yo no lo veo físicamente para esas responsabilidades.
0: ¿No?
1: No, yo por ejemplo, la edad que yo tengo, yo estoy viendo la cabeza ahora mismo, pero yo no soy capaz ahora mismo de tener la responsabilidad de concejal ni mucho menos.
0: ¿A ti te molesta que todos vayan en contra del que está gobernando?
1: Claro, van todos en contra de él. Mira, el PSOE lo que hizo, allá hay 700 millones de los ERE, que se los llevaron de los trabajadores. Ah, y lo último, y los sindicatos, no tiene cara dura la que está de Comisiones Obreras. Cuidado la cara dura que tiene cuando se sienta con la del PSOE para decir que voten al PSOE para Andalucía. Pero si usted no hace nada, si usted para pagarse una paga la tiene que pagar al afiliado a su sindicato y que no sale de los bolsillos de nosotros, ¿qué cara más dura tiene?
0: Ojo.
1: Yo la veo de esa forma, mucha cara dura. Es que va a pedir el voto otra vez para que vayamos a la pobreza y a la miseria y que le pregunte a los empresarios y que pregunte a la cultura. La cultura en Andalucía fue desastrosa en el tiempo de que estaba gobernando el PSOE. Y a los empresarios y a la gente que no podemos vivir, que los pensionistas no nos llegan a final de mes, que antes podíamos comer pescado dos veces a semana y ahora una y tiene que ser a lo mejor congelado, porque es que no te llega, no te llega. Y entonces, para mí, lo que yo veo,
0: no
1: yo
0: crees,
1: voto a una persona que me dé confianza y que vaya levantando a todo el mundo.
0: ¿Y tú no crees?
1: Si lo dijo Ciudadano, si lo dijo muy claro Ciudadano, lo dijo clarísimo. Tener cuidado que Sánchez tiene para destruir este país.
0: ¿Y tú no crees que cuando gobiernes quien gobierne, cuando claro, todos los demás se ponen en contra de otra persona, no le da más voto a esa persona?
1: Claro, no, esos son grupitos ya que
0: no,
1: quedan.
0: No, no me está entendiendo. Es decir, si en las elecciones, cuando todos están contra uno, sea que sea, esa contra de todo no le da más voto al otro, porque todo el mundo, la gente dice, está en contra de él, por lo tanto, ahora voy a votar, voy
1: no,
0: a votarlo
1: pero
0: a él.
1: La gente lo que le ha sucedido es que ha visto que todo lo que han dicho
0: claro,
1: es verdad.
0: Claro, te digo que
1: y
0: no.
1: Y no sé verdad, pues ¿cómo lo van a votar?
0: Claro, ¿no cree que le da más fuerza porque todo el mundo le da a la gente más coraje que todo el mundo esté en contra de uno?
1: Sí, eso sí. Que le da coraje que esté en contra de uno porque sea, ve de que usted, lo que usted está diciendo no es verdad, porque el otro está levantando a Andalucía y el otro puede tener fallos, claro que lo tiene que tener como humano que es, pero no todo. A lo mejor tendrá dos fallos, tres, por cualquier tontería, por cualquier cosa, pero lo que no se puede es coger dinero, que es para una cosa y plantarlo en otra.
0: Claro.
1: Pues aquí el dinero siempre ha ido a su sitio. En sanidad, que ha levantado un montón de hospitales, en el paro.
0: Oye, Manolo, tú que has vivido muchos años y que duren mucho bastante y que has vivido como yo la transición, yo me doy cuenta que los discursos políticos no han cambiado, no hay nada nuevo, es decir,
1: hombre,
0: sigue
1: no
0: con la misma historia de palabras vacías, todo, que si esto, que si lo otro,
1: un encontronazo, pero todo es causado por la corrupción, cuando uno roba, cuando meten la mano. Por eso yo no lo voy a decir, pero no lo he dicho, pero lo voy a decir. Cuando dice, no, las cosas tienen que ser del Estado, las cosas tienen que ser del Estado. Por ejemplo, en la educación,
0: sí,
1: en la privada, resulta que todos quieren que vayan a la escuela privada. Pero cuando ellos entran en el poder, sus hijos, a la escuela
0: pública.
1: A la escuela pública.
0: Pero sus hijos la llevan a la privada.
1: Eso lo lleva a la privada. Que si Se me pasa porque se me vienen las cosas sin
0: que aquello muchas veces, aquello representante que defiende, entre comillas, lo público,
1: claro,
0: luego coge a sus hijos y la lleva a la privada.
1: A lo privado.
0: Incluso entonces, colegio dijeron, fuera central, ¿no?
1: Está la Irene Monda, la que está en el Parlamento Europeo, que es de Podemos.
0: No sé quién es.
1: Sí, Irene.
0: No sé,
1: Irene Montero, la mujer del Coleta.
0: No, bueno, de Iglesia, hombre.
1: De Julio Iglesias.
0: De Julio Iglesias,
1: bueno,
0: no.
1: Conocemos por el Coleta.
0: Bueno, pero bueno.
1: Que tiene sabe quién es.
0: Tiene bueno, su nombre, pues, tiene su nombre.
1: A sus hijos, que como un profesor ganaba tantísimo dinero en la privada, cosas así, diciendo que el colegio privado, y coge y lleva a los hijos al colegio privado. Que con una casa de la vivienda, que con una casa, un piso se vive mejor, que y se va a un chalet. Entonces la gente ha dicho
0: claro, que entonces la gente no cree en nada.
1: No cree, ¿cómo van a creer? ¿Cómo van a creer? ¿Cómo van a creer? La gente cree de lo que se está haciendo. Pasa como San Lucas, ¿qué pasa en San Lucas? ¿Cómo está cada vez que entra un alcalde nuevo? ¿Qué van a hacer? ¿Que no hacen nada? Vamos, esperemos ya que entra un alcalde, una alcaldesa que sea de otro partido.
0: Vamos
1: a ver si en los cuatro años le vemos surgir el bienestar de este pueblo que tanta falta le hace.
0: Sí.
1: Pero dentro de la comunidad ahora andaluza, que hay una cantidad de proyectos que no están terminados, el porqué, el puente de Sevilla, que había 80 millones que se han gastado ya y ya se han gastado hasta 132, que es una cosa del gobierno central y todavía hasta no se sabe cuándo se va a seguir utilizando, dónde está el dinero, porque eso, por claro, en las cosas oficiales, las cosas estatales, las cosas públicas, tiene más facilidad de meter la mano las empresas cuando están el que está gobernando.
0: Pero eso no debía hacer, ¿no?
1: ¿Cómo ¿Cómo se va a hacer? Eso no se debe de hacer, porque esa es la corrupción que hay.
0: ¿Aquí por qué no dimite nadie?
1: Eso digo yo, porque se cree que no ha hecho daño, porque está todo corrupto, están los jueces, están los fiscales, está todo. Mira la fiscal que ha entrado nuevo.
0: ¿Qué ha pasado?
1: ¿Qué ha pasado? Que está otra vez en el escalafón que tiene para que el que viene uno detrás del otro, número uno, el dos, no, coge a otro que está más bajo para ponerlo en el sitio que le correspondía al que está en el escalafón. Pues ya está cometiendo una injusticia, ¿no?
0: Ya.
1: Entonces eso no sirve. Usted no puede está ahí. Usted tiene que pasar con el Ortiz pasó, que lo cogieron por el dinero, por difamar y por mandar un secreto antes de hacer juzgado. Y todas esas cosas no se pueden hacer.
0: ¿Viste el debate el otro día? ¿Viste el debate de...?
1: No.
0: ¿No lo viste?
1: No lo vi, el otro día no.
0: ¿Hoy hay otro debate?
1: Hoy hay otro debate, a las 9:00. No.
0: ¿En qué cadena?
1: Tengo que hacer elogiar a todos los asistentes que estuvieron el sábado en la manifestación a la limpieza y a la contaminación que tiene el río Guadalquivir. A todos ellos, uno a uno, no conozco los nombres, pero a todos, todos los que asistieron uno por uno, le doy mi enhorabuena.
0: Perfecto.
1: Yo no puedo asistir porque tengo la pierna que no puedo y no puedo resistir. Pero a todos los que asistieron, mi enhorabuena porque hace falta la limpieza del río.
0: Cuando tú vuelvas el lunes que viene por la tarde, ya sabemos los resultados. ¿Tú qué esperas de estas elecciones?
1: Primero que voten la gente, ¿verdad? Ojalá Juanma Moreno, que mi voto va ahí para ahí, mi casa 9, lo digo así de claro.
0: Anda.
1: Los 9 votos son para Juanma Moreno.
0: Escúcheme.
1: Por el bien que suene Andalucía.
0: Y primero que vote la gente, que es necesario que vote.
1: Que vote la gente y que hay que votarlo. Hay que votarlo con el alma y que no se van a equivocar.
0: ¿Y tú lo tienes claro?
1: Yo, clarísimo, clarísimo. Yo tengo unas cosas que cuando las digo aquí...
0: ¿Y por qué tu voto está inclinado a...?
1: Porque he visto que ha mejorado Andalucía.
0: Bien. ¿Y los otros? ¿No te ofrecen ninguna alternativa?
1: Mira, lo que dije que Podemos, que se había dividido en grupos como letras tiene.
0: Sí,
1: pues
0: sí,
1: lo que van a buscar es el silloncito de los dos primeros de las listas para gastarse 7.000 euros todos los meses. Y no es otra cosa, porque no son capaces de hacer nada. Porque si hubiesen hecho nada en 37 años, mira si tiene tiempo de haberlo hecho. Pero como nada, ahí se debe 700 millones de euros. Uh-huh. Unos sindicatos que se lo gastaron en cocaína, prostitución y no se sabe dónde está el resto, y en mariscada. Hombre, eso hay que tenerlo en cuenta, hay que decirlo.
0: Vale.
1: Eso pagamos los impuestos, como dos ministras. Una dijo de que los hijos no eran de los padres y la otra dijo que el dinero no era de los españoles. Entonces, ¿de quién son? Y que la gente está asfixiada, que los pensionistas no llegamos a fin de mes. Y los que tienen una empresa están asfixiados, no pueden salir. Paseando aquí, paseando allí, los autónomos, todos, y muchos impuestos. ¿Y dónde va ese dinero? Ahora la Comunidad Europea, de los fondos europeos, está investigando los fondos europeos que llegaron a España, porque dice que no están conformes. ¿Dónde está el dinero? ¿Aquí qué pasa? ¿Qué pasa? ¿Que tiene cuatro patitas? ¿Los billetes se van a los paraísos fiscales?
0: Tú has dicho una cosa que, bueno, tus características. Dice que tú vas a votar al PP, es tu voluntad, pero sin embargo está en contra de que se abra Narcoya.
1: Hombre, sí, yo estoy en contra.
0: Aunque tú ves,
1: no me fío.
0: Tú valoras la globalidad.
1: Hombre,
0: ¿no?
1: No sé la empresa que dice unas cosas, pero yo es que no me fío de esta gente que viene de fuera, claro. No me fío. Y a lo mejor puede ser un fallo de que se abra, ¿no? Porque hay otras formas donde la economía puede subir más.
0: Bien.
1: Por ejemplo, la visita a Doñana. La visita a Doñana, que está... Pues es un parque nacional, la está gobernando, y eso no puede ser. Tiene que gobernarla.
0: Muy bien.
1: Aquí en la Junta.
0: Ha quedado claro, Manolo, tenemos que terminar.
1: ¿Te parece? Yo tengo que coger cosas de línea ahora.
0: Ahora, ¿no? Ya te queda poco.
1: No, me voy a sentar aquí porque
0: sí.
1: Voy a sentar cuando yo crea que sea ir.
0: Vale, que ya te queda solamente un lunes para venir por la tarde.
1: No, sí, ya hablaré, porque coma la gente mucho arroz. Que yo me ha comido un arroz con gamba que estaba riquísimo.
0: Madre mía, por cierto, qué cantidad de gamba hay, de todas las clases,
1: ¿Qué pasa?
0: Hay un montón de gamba, de todo tipo, ¿eh? ¿Qué pasa?
1: El otro día me quedé asustado y digo, mira, ¿por dónde voy a comprar yo hoy?
0: Además, están más buenas
1: que de los 4 euros que me quedan de comprar los tapacuros.
0: Gamba arrocera, que están buenísimas.
1: Sí, no, gamba con arroz.
0: Está de lujo.
1: Yo me acuerdo que en casa Barón, Isabel Barón, que me invitaba muchas veces a comer, eso se comía de mucho y dice, mira, lo que a ti te gusta, ver el arroz con gamba.
0: Hasta la próxima, Manolo. Venga, y nosotros continuamos inmediatamente. Un descanso, un breve descanso, y volvemos enseguida.
1: Yo me voy a sentar un poquito porque...
0: Espérate, no te vayas a la foto.

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1: Bueno, las tardes de Radio Esquina, este 11 de mayo de 2026. Continuamos nuestra programación emitiendo desde las 4 y media y estaremos aproximadamente hasta las 8 y cuarto, 8 y 20, en fin, como transcurre la tarde. Seguimos en nuestra programación especial dedicada a las elecciones del Parlamento Andaluz 2026. Una cita electoral marcada por importantes debates, sobre todo el empleo, sanidad, vivienda, infraestructura y el futuro de nuestra comunidad autónoma. En este espacio queremos acercar a nuestros oyentes las distintas propuestas políticas y conocer de primera mano a las personas que aspiran a representar a los andaluces en el próximo Parlamento. Los candidatos, obviamente, por la provincia de Cádiz. Hoy nos acompaña Laura Román González, candidata de 100% Unido por la provincia de Cádiz, como digo. Una formación política de carácter municipalista que busca abrirse paso en el panorama andaluz con un mensaje centrado en la cercanía, la gestión local y la defensa de los intereses de la provincia de Cádiz. Laura Román cuenta con una amplia experiencia en la política municipal tras varios años de responsabilidad en el Ayuntamiento de Chipiona, donde ha trabajado en áreas como Hacienda, Personal, Deporte, Agricultura y Pesca. Ahora afronta un reto de trasladar esta experiencia local al ámbito autonómico, con el objetivo, según defiende su programa y su partido, de dar más voz a los municipios dentro de las decisiones de la Junta de Andalucía. 100% Unido se presenta a estas elecciones con un discurso que pretende alejarse de los bloques ideológicos tradicionales, apostando por el pragmatismo político, la búsqueda de acuerdos y la reivindicación de inversiones y oportunidades para Cádiz y Andalucía. Entre sus prioridades destaca el empleo juvenil, el acceso a la vivienda, el fortalecimiento de la sanidad pública, el apoyo a los autónomos, agricultores y pescadores, así como la mejora de las infraestructuras y los servicios públicos. Durante unos minutos, casi 60 minutos, pues vamos a hablar sobre su proyecto político, sus principales propuestas electorales, la situación actual de Andalucía y también sobre el lado más humano y personal de una candidata que aspira a llevar la voz del municipalismo gaditano al Parlamento andaluz. Bienvenida, Laura. Esta es tu radio. Bienvenida y gracias por atender a las llamadas de Radio Esquina y contarnos qué vais a hacer o cuáles son vuestras propuestas.
2: Pues gracias a vosotros por invitarme y muchas gracias por esta presentación que lo has abordado, vamos. Has hecho de mí un currículum rápido y veloz, vamos.
1: Bueno, vamos a conocerte un poquito más. ¿Quién es el Laura más allá propiamente de la política?
2: Pues mira, Laura ha estado toda la vida de Dios pues vinculada al mundo del campo. Me he llevado 12 años trabajando en el sector agrario, en este caso en la flor cortada. Y decidí, pues como también estaba vinculada con el mundo del deporte, pues decidí, viendo cómo estaba mi pueblo y viendo que podíamos hacer mucho más si estuviera ahí dentro, pues pegué este salto a la política en el año 2019 con el actual alcalde, con mi alcalde Luis María Parcero. Y nada, pues sacamos de 2019 a 2023, en esa legislatura, sacamos 4 concejales y fuimos el equipo de gobierno junto con el PSOE y junto con Izquierda Unida. Hicimos un tripartito y esa fue mi primera experiencia política, esos 4 años, llevando 4 delegaciones y en este 2023-2027, pues otros 4 delegaciones más encima, aparte de las que llevaba en la anterior legislatura, Y bueno, muy contenta porque creo que se están haciendo bastantes cosas en Chipiona y mejorando todo lo posible según el presupuesto que tenemos, ¿no?
1: Frases tuyas y también de tu partido. Ni de izquierda ni derecha, somos de Cádiz. Municipalismo y defensa específica de los intereses gaditanos, política basada en acuerdo y pragmatismo, sin, entre comillas, cheques en blanco.
2: Pues esas son mis frases, ¿correcto? Lo he dicho en muchísimas de mis intervenciones. Y lo he dicho porque somos, como bien has comentado, municipalistas, partidos independientes, que hemos hecho este partido, el 100% unido, y lo hemos hecho a raíz de esa gestión que llevan haciendo los compañeros de la línea 100%. A raíz de ahí, unas conversaciones que tuvimos con los compañeros de Tarifa, arrancamos este proyecto de 100% unido. Y la casualidad de todo esto es que, como somos independientes y cada uno en nuestra localidad, pues hemos pactado con diferentes partidos. Tenemos en los barrios con el PP, nosotros aquí en Chipiona estamos con Izquierda Unida, hemos estado con PSOE, en Diputación, que tenemos dos compañeros, Sebastián y Javier Vidal, han estado en el mandato de 2019-2023 con el PSOE, 2023-2027 con el PP, y por eso decimos que no somos ni de izquierda ni de derecha. ¿Nuestra intención cuál es? Pues ser la voz de todos los gaditanos y las gaditanas.
1: Todo cada vez que surge un partido incipiente, la gente tiene ilusión en ese partido. Hay experiencia en España, en Andalucía, que partido que ha aglutinado muchas voluntades, al final eran más bien, en fin, un castillo en el aire. ¿Vosotros pretendéis sentarse con la fianza y realmente que la gente crea que es un proyecto a largo plazo?
2: Nosotros no venimos a vender humo. Como decimos nosotros en Chipiona, Jumillo Galera, no venimos a venderlo, ¿no? Nuestro proyecto, programa electoral o solucionario, como lo hemos llamado, es real, creo que es factible y nuestra intención pues ejecutarlo siempre y cuando pues estemos en el Parlamento de Andalucía, que es nuestra intención y es lo que queremos.
1: Me obligáis a la gente que entrevisto a leer a vuestro, en fin, vuestro programa.
2: Me parece perfecto, tú léelo ahí.
1: No, sí lo he leído ya, lo he leído ya. Y tenéis 11 bloques divididos en empleo, vivienda, bueno. Y bueno, lo tenéis establecido con la intención sana de llevar a cabo todo esto y transformar un poco el tema. ¿Realmente soy consciente de que lo que planteáis es posible llevarlo a cabo?
2: Sí, claro, somos bastante conscientes. Sabemos perfectamente que en empleo, en vivienda, en infraestructura, nos están tratando como ciudadanos de segunda. Estamos viendo que con nuestras propuestas puede ser factible y mejorar la gestión que ahora mismo se está llevando a cabo en el Parlamento de Andalucía. Y que bueno, que lo que queremos es aportar buenas ideas y que se ejecuten si creen interesante.
1: Bueno, vamos por los bloques. ¿Te parece? Economía y empleo. ¿Cuál es la medida estrella de vuestro programa electoral referido a la economía y empleo?
2: Pues mira, pues tenemos el dividendo del viento. El dividendo del viento, lo que tenemos, lo que son los molinos que tenemos en todas las hectáreas de aquí, de todo esparcido por toda la provincia de Cádiz. Esa energía que cogen las empresas que tienen esa concesión, al final la están vendiendo y la están vendiendo fuera, empresas de fuera. Nosotros queremos crear un canon a esas empresas y convertir ese canon en posibilidad de fondo de empleo.
1: 100%, ¿qué medidas concretas a corto o a largo plazo tiene para reducir el desempleo en la provincia de Cádiz?
2: Pues lo primero, una de las cosas que queremos ver es el tema del capítulo 1. Queremos ver exactamente qué cantidad es la que se designa al capítulo 1, que es el capítulo de personal, eso lo tenemos todos en los ayuntamientos y lo tiene también el Parlamento de Andalucía. Queremos ver esa estabilización, esa plantilla, esa relación de puestos de trabajo, esa valoración de puestos de trabajo y a raíz de ahí ver si podemos hacer oferta de empleo y llevarla a cabo.
1: Aunque luego volvemos al apartado de la juventud, propuestas concretas para el empleo juvenil.
2: Pues ahí tenemos, creo que estamos en un momento un poco complicado. Yo lo digo muchas veces y pongo mucho de ejemplo a mi hermana. Mi hermana tiene 31 años, tiene un empleo que no es estable, que está a lo mejor en la época estival, y no tiene vivienda. Y es porque algo está fallando. nos estamos poniendo mucho interés en lo que serían planes de primera oportunidad, planes de empleo de primera oportunidad, a esas microempresas, darle la posibilidad de nosotros poderla ayudar con los 6 meses primeros de empleo. Y sería importante e interesante que de eso que llevamos nosotros en el programa, que tú lo tienes ahí bastante bien, pues que se pueda ejecutar y pueda ser una parte importante para la gente joven.
1: ¿Estáis convencidos que extrapolando la política que ha llevado el alcalde de la línea en las directrices generales, podéis hacerlo también si gobernáis o sois partícipe del gobierno de la Junta de Andalucía?
2: Podemos decir que Juan Franco, cuando se encontró su ciudad y vimos como 11 nóminas no la pagaban, 11 meses llevaban ya sin cobrar los empleados municipales, como la policía también estaba un poco desarticulada, y cómo ha ido levantando poco a poco con esa gestión que ha ido haciendo con sus propios presupuestos y después con la ventaja también de tener dos compañeros en la Diputación y tenerlos ahí y ser llave de gobierno, que eso es algo creo que es muy importante, ser llave de gobierno y poderle haber dado esa posibilidad de haber negociado y poder tener o la izquierda o la derecha, haberlo hecho y haberle dado a uno o a otro ese gobierno, pues le ha dado también lo que es la importancia de al final decidir y poder llevarse a la línea de la Concepción y a muchos sitios, porque también tienen planes de empleo que han repartido durante todas las localidades de la provincia, y eso ha hecho también que la línea pues se hable hoy en día, ¿no? Esa gestión tan buena que ha hecho.
1: Te voy a pasar boca a bloque porque me da tiempo y son 40 y tantas preguntas, como verás, que tengo preparado.
2: Ya
1: lo sé, pero quiero que se toque todos los palos, si quieres después volvemos otra vez al empleo. Vivienda. La vivienda, todo el mundo habla de la vivienda, es un problema la vivienda, que si la vivienda, que si otra vez la vivienda, que si los pisos turísticos, etcétera, etcétera. Pero nadie va al pragmatismo, ya que ustedes decís que soy un partido pragmático, ¿qué medida vaya a tomar para que realmente se tome la vivienda en serio?
2: Pues tenemos un estudio que nos han hecho donde hay 68.000 viviendas vacías en toda la provincia de Cádiz.
1: Lo que llamáis balcones cerrados.
2: Balcones cerrados, correcto. Que te lo sabes, ¿eh?
1: Sí, hombre, te diré. Tengo que sabérmelo.
2: Balcones cerrados, correcto. Ahí queremos nosotros tomar varias medidas. Entre ellas queremos firmar algún convenio con los propietarios de esas viviendas. Uh-huh. Poderla poner a disposición de toda la gente que necesiten una primera vivienda, hacerla con un 20% de descuento a los jóvenes con primera oportunidad. Después queremos también eliminar el impuesto de transmisiones patrimoniales, que es algo importante para aquella juventud que se quiera comprar también la primera vivienda, es un dinerito que se pueda ahorrar a la hora de adquirir esa vivienda, y creo que son los dos puntos más fuertes que tenemos en lo que es la vivienda.
1: Vamos a la sanidad. ¿Qué cambio considera urgente 100% que tiene que dar la sanidad andaluza?
2: Pues entre ellos los centros de salud. Los centros de salud están siendo muy dificultoso para las localidades. Estamos viendo cómo vamos al centro de salud y nos tarda muchísimo tiempo en que nos atienda el médico de familia, como para cirugías menores nos tenemos que ir también a otro sitio, como para la radiografía o una ecografía nos tenemos que ir a otro lado también, porque nuestros centros de salud no están equipados. Nuestra propuesta es que esos centros de salud se transformen en hospitales de proximidad, que podamos descongestionar también esos hospitales y podamos tener también una cercanía con los ciudadanos a la hora de tenerlo en nuestra localidad, esa atención médica que tanto nos hace falta. Radiografía, operaciones que sean de cirugías menores, que nos la puedan hacer aquí, por supuesto, contratar a más médicos, a más enfermeros y enfermeras, y hacer posible tenerlos aquí cerquita de nuestra localidad y nuestra comarca.
1: La educación, algo tan amplio y tan necesario. ¿Dónde veis la deficiencia y qué vais a aportar si tenéis la posibilidad de gobernar?
2: Pues la deficiencia las vemos en esas obras que nos hacen tanta falta en nuestros centros educativos, donde la accesibilidad, los colegios no están adaptados a esa accesibilidad, a esas necesidades especiales de tantos niños y niñas que hacen falta. Queremos contratar más profesorado para esos niños y niñas con necesidades especiales. Queremos tener más ascensores, queremos que esa accesibilidad se convierta en una realidad en nuestros centros educativos. Y algo que creo que es normal son nuestras infraestructuras. Nosotros, como digamos, ayuntamiento, las competencias que tenemos son el de mantenimiento y conservación, y necesitamos que se encarguen de lo que son las obras nuevas. Ya los parques infantiles que habían anteriormente en esos centros educativos se tienen que adaptar a las normas nuevas, y no nos dejan los interventores, los secretarios y demás poder invertir en obra nueva, ya que nosotros lo que tenemos es competencia de mantenimiento y conservación. Entonces, para nosotros es dificultoso, y vamos a exigir a la Junta de Andalucía de que ponga más medios en los centros educativos y que haga obras que permitan pues estar adaptadas a las nuevas normativas.
1: El aspecto universitario también lo tocáis en vuestro programa, que hace referencia a la desigualdad de acceder a la universidad. ¿Cómo planteáis que todos tengamos la misma oportunidad?
2: Pues lo planteamos con esos edificios que tenemos en nuestras localidades vacíos, de convertirlos en aulario híbrido. No me acuerdo cómo se llamaba, eran aularios híbridos de la comarca, pero es nuestra idea. Sabemos que nuestros jóvenes se tienen que desplazar a estudiar a otros municipios, a otras provincias, y queremos que adaptar eso del desplazamiento a tenerlos aquí con nuestros espacios municipales.
1: La juventud también es otro tema muy, muy marido, todo el mundo a la juventud, queremos la juventud tiene un derecho, pero la realidad es que las opciones, aunque esté la juventud muy formada en distintas ondas, no tiene opción de vida. Es muy complicado arreglar, pero habrá que alguna vez decir programas específicos para que realmente ese impacte, que la juventud esté ilusionada y que le sirva formarse y hacer esfuerzo en la vida, ¿no?
2: Ahí tenemos que empezar con eso. Es lo que te he comentado anteriormente, llevamos también en el programa electoral el tema de intentar con esos 6 primeros meses subvencionar a las microempresas para que todos aquellos jóvenes que han estudiado y demás pues puedan tener esa oportunidad, y puedan también las microempresas, que sé que entre la subida de autónomo, entre todo lo que tienen que pagar la seguridad social, pues se convierte también muchas veces en una dificultad bastante extrema. Y pues queremos en ese aspecto pues echar una mano a todas esas microempresas y a toda la juventud de toda la provincia de Cádiz.
1: En vuestro programa se refleja también una actuación estratégica en infraestructura y transporte. ¿En qué consiste esa propuesta?
2: Pues mira, es una propuesta que tenemos del año 1982. En realidad lleva desde 1982 metido en un cajón, más bien. Nosotros lo hemos sacado ahora porque es muy interesante. Es una conexión ferroviaria desde el campo o la bahía de Algeciras hasta la bahía de Cádiz. Es más barato ese proyecto que traerse el AVE de Madrid hacia aquí.
1: Pues muy ambicioso.
2: Es bastante ambicioso.
1: Corredor ferroviario que conecte Cádiz, San Fernando, Chiclana, Bejer, Barbate, Tarifa, sí, Algeciras, sí. La línea con tiempos competitivos.
2: Bahía de Algeciras con la bahía de Cádiz. 40 años llevan un cajón. Nosotros lo hemos sacado y la verdad que también hemos dado un poquito ahí de meneo, y está saliendo también en los periódicos y demás, porque es una propuesta que creo que sería interesante, que también medioambientalmente puede venir bastante bien, porque así no utilizamos lo que son los coches y demás, y nos puede conectar. Yo tardé el viernes 2 horas y media en llegar a Algeciras. Me paré 3 veces por la A381. Horroroso, de verdad, ¿eh? Están las infraestructuras, están las carreteras, que es que necesitan un buen arreglo, pero ya no solo eso, sino que es que llegar nada más es dificultoso.
1: Laura, tómate un poquito de agua, que la siguiente pregunta para darle un poquito de respiro. También saludamos a Luis Martínez, que es el portavoz de 100% en San Lucas de Barrameda. Bueno,
3: buenas tardes,
1: amigo, ¿cómo estamos?
3: Bien, después de unos días.
1: Sí, te veo un poco moreno,
3: por ahí, moreno.
1: Moreno tropical, no, moreno no, de sol.
3: Moreno, ¿no? De sol, sí, puede que ser. No hay muy buenas temperaturas.
1: De bueno, ¿cómo lleva eso de ser portavoz de un partido incipiente nuevo en Sanlúcar?
3: Bien, bueno, estuvimos aquí en Navidad, si no recuerdo mal, haciendo un poco balance de lo que eran los inicios de este proyecto. Llevamos ya varios meses trabajando, mucha gente con un proyecto bastante ilusionante, ¿no?, que es el proyecto de 100%. Nosotros en ese sentido sí que somos un poco más egoístas. Nosotros primero Saluca.
1: Evidente. Como Radio Esquina, amigo. Como Radio Esquina.
3: Bueno, Saluca, que además tenemos a Laura, que es de Chipión, entonces sí, es cierto que bueno, que tenemos el pensamiento que es de la agrupación de 100% Sanlúcar, sí, ¿no? Que lo que sea bueno para la provincia de Cádiz evidentemente tiene que ser bueno para Sanlúcar de Barrameda, que es lo que a nosotros nos trae aquí, lo que nos lleva a intentar levantar un proyecto como este, que ya te digo que llevamos ya varios meses trabajando y hay mucha confianza que deposita ya en nosotros por parte de una parte importante de los sanluqueños.

0: creo, está claro, está claro.
1: Pero bueno, Laura...
0: Luego cuando se vaya hablamos tú y yo, ¿eh?
1: Laura, la verdad que, y no es porque esté aquí, yo me gusta ser llano, es una tía que los tiene bien puestos, ya adelante 8 delegaciones en el Ayuntamiento de Chipiona, que no tiene una situación precisamente fácil, que se encontró con problemas bastante similares a los que tenemos actualmente en Sanlúcar. Y es una persona pues con una capacidad bastante importante a la hora de resolver los problemas y está llevando un trabajo importante. En lo que al programa respecta, es un programa ilusionante, yo creo que es realizable, o sea, es un programa donde te diría que el 90% son medidas que realmente pueden ser llevadas a cabo, ejecutadas a cabo. Sí. Lo cierto es que bueno, que al final es un partido que nace de la unión de muchos partidos independientes pequeños de la provincia y nos presentamos únicamente por la circunscripción de Cádiz. Claro. Es decir, decir que la Laura se presenta junto a Andalucía es descabellado, pero decir que puede ser vicepresidenta, si en este caso al partido que gana las elecciones le falta un diputado que pueda ser nuestro,
0: ahí ustedes,
1: y
0: como
1: donde
0: politilla.
1: Estemos, o sea, esa fórmula funciona, vale. Funciona, le hemos demostrado a la Diputación de Cádiz y yo creo que la Junta de Andalucía perfectamente se puede llevar a cabo.
0: Bueno, Laura, eres de nuestra zona, concejala y delegada de Chipiona. Hablamos de la costa noroeste, tenemos mucha deficiencia, es decir, yo sé que tú te presentas por la provincia de Cádiz, tiene que atender a Cádiz, pero tú nunca puedes olvidar tu origen, ¿no?
2: No puedo.
0: Realmente, teniendo tantas características buenas la costa noroeste, ¿por qué no potenciamos más? ¿Qué nos falta para potenciar nuestras cualidades, ¿no? Y para explotar económicamente, social y protección una cosa más coherente que la costa noroeste? ¿Por qué es tan difícil plantear temas comunes en estas ciudades?
2: Pues la verdad que no sé decirte, lo que sí sé es que es complicado muchas veces los 4 alcaldes, ¿no?, que tenemos aquí en la zona, que es Trebujena, Chipiona, Rota y Sanlúcar, ponerlo muchas veces de acuerdo, ¿no? Hay cosas que sí estamos de acuerdo, como por ejemplo lo que estuvimos el sábado, ¿no?, que es el tema de los vertidos del río Guadalquivir.
0: Ahora hablamos de eso.
2: Que cuando tú quieras hablamos, pero sí que es cierto que nos falta conexión, nos falta que también rememos todo el mundo por igual, porque la verdad que hay problemas que tiene Chipiona, que a lo mejor no lo tiene Rota, pero que sí a lo mejor lo tiene Trebujena, pero que no lo tiene Sanlúcar. Entonces es un poco complicado poner a los 4 alcaldes a la orden del día, ¿no? Pero mí me duele mi localidad en este caso y, por ejemplo, hay una cosa que creo que nos vincula mucho a todos y es el tema del sector agrario y pesquero, que están pasándolo bastante mal. Tenemos, yo en este caso, en la localidad de Chipiona, tenemos 350 hectáreas de nivel freático, donde no tenemos manera de evacuar esas aguas, que sea por su propio peso, que nos ha costado 2 años y medio que nos den un permiso nada más que para un sector, y es la Junta de Andalucía. Porque es la Junta de Andalucía la que le ha dado o es concesionaria a la comunidad de regantes. La verdad que es un poco complicado, hay cosas que no nos llega a ser del ámbito municipal, que luchamos por mucho que luchemos, por mucho que queramos, son otros órganos los que tienen esta competencia, que llegamos, pero la administración es muy lenta, muy lenta, yo no tengo apenas paciencia. Yo soy de pico y pala y lo quiero de hoy para mañana. Huesecito como aceitunita comía, huesecito fuera. Señor, ¿sí? Pues eso es lo que soy yo y es muy complicado en este ámbito.
0: Melón tajada en mano.
2: Así es.
0: Así es. ¿Cómo se protege de una manera u otra? Pero tú dices que desde el municipio no se puede hacer nada, pero nos duele que el sector pesquero este, como usted, el agricultor, es decir, si no protestamos ni planteamos reivindicaciones a la Junta de Andalucía.
2: Lo hemos hecho, ¿eh?
0: ¿Y cómo se puede proteger desde la Junta de Andalucía estos sectores?
2: Pues, primeramente, una de las cosas importantes es el tema del agua. El agua, creo yo, que aunque sea de la comunidad de regantes, nos tenemos que poner a la orden del día, porque hay muchas zonas donde nos encontramos, como en este caso la localidad de Chipiona, que necesitamos muchos permisos, necesitamos evacuar esas aguas por su propio peso a la zona nuestra de la carretera, que para nosotros esto es un dique. Cuando se hizo... Las aguas corrían perfectamente cuando no estaba esa carretera y cuando lo han hecho, las aguas ya no corren igual y se quedan estancadas en las mismas propiedades de nuestros agricultores. Y esas cosechas y esas siembras que tienen, pues se echan a perder cuando llega la lluvia.
0: Ser candidato de la provincia de Cádiz significa reivindicar y traer mucho más trabajo. Tener en cuenta que el nivel de pobreza, de desarrollo, de empleo y de infraestructura, la provincia de Cádiz es la peor de Andalucía, es la realidad.
2: Para eso estamos aquí, para
0: que
2: escuchar.
0: Tiene mucho frente, y ese frente habrá que plantearlo. Si realmente gobernáis y sois partícipe del gobierno,

0: todo eso habrá que plantearlo en una mesa y que la provincia de Cádiz sea. ¿No?
1: Yo cuando digo lo del cheque en blanco, no
0: Sí.
1: es porque si somos nosotros la muleta, como bien has comentado tú,
0: Entre comillas.
1: exactamente, tengamos que hacer o tengamos que lo que digan ellos, ¿no? Nuestra intención es llevar nuestro programa electoral, es ponerlo en la mesa y dependiendo de lo que nos ofrezcan, pues así haremos. Pero sí que es verdad que tenemos que seguir, pase lo que pase el domingo, tenemos que seguir escuchando a los pescadores, a los agricultores, a todos los distintos sectores que hay en la provincia de Cádiz y ver exactamente y plantear. Porque aquí no nos vamos a quedar, entremos o no entremos en el
0: Evidente,
1: Parlamento de Andalucía,
0: tenéis trabajo.
1: vamos a tener la Diputación, vamos a tener los ayuntamientos y vamos a estar luchando por y para los vecinos y vecinas de la provincia.
0: Ahora, desde el matiz político, verdad que 100% unido para la Junta de Andalucía tiene sus directrices, tiene su programa, pero ha surgido 100% unido en muchas poblaciones de la provincia de Cádiz. En fin, ¿cómo se va a trasladar eso respecto a las características específicamente de cada ciudad?
1: Pues somos ahora mismo 23 municipios de 45 que componen la provincia. Estamos haciendo un trabajo enorme que desde aquí, si me escucha Javier Vidal, le doy las gracias porque la verdad que se está partiendo los cuernos, como digo yo, en recorrer muchísimos kilómetros e intentar pues extender esta marca de 100% unidos a todas las localidades. ¿Qué queremos? Aparte de tener nuestro programa electoral a nivel autonómico, que lo tenemos que tener porque hay competencias que se nos salen de lo local, cada localidad tiene el libre albedrío de hacer su propio programa electoral. Eso es lo importante, porque cada portavoz fundacional, que ahora mismo lo estamos llamando así, a todos los compañeros que lo estamos presentando, digamos, como cara visible del proyecto de localista, le estamos diciendo, pues eso, de que tienen que reunirse con todas las asociaciones, con todos los colectivos, con todas las entidades, y que sean ellos los que parta ese programa electoral, porque son ellos los que saben bastante bien qué es lo que le hace falta a cada ciudad o municipio.
0: Medio ambiente, tenemos un problema, bueno, que teniendo en cuenta los antecedentes, hay la reapertura de Aralcoya, que es un tema ahí planteado, con la incidencia que puede tener, los estudios de vertir metales pesados con esta mina, es un tema muy, muy preocupante, pero, en fin, lógicamente los pueblos de la zona participaron el otro día en la manifestación, haciendo referencia a que la Junta de Andalucía, bueno, no abriera esa mina, por lo menos que se le diera otra alternativa. Si ustedes gobernáis y soy partícipe, ¿eso es prioritario de que no se abra?
1: Pues claro que esto es prioritario, vamos. Nosotros queremos estar ahí también precisamente por lo mismo, porque la verdad son bastantes meses de lucha, no hay manera que nos escuchen, hay ya estudios de biólogos marinos donde se han encontrado arsénico en este caso en la galera.
0: Sí.
1: Creo
0: Me, cada vez que habláis de eso me da un disgusto, ¿sabes? Porque a mí
1: vamos, pues
0: la
1: imagínate, a mí
0: galera
1: me
0: es.
1: encantan.
0: Sí,
1: Se me ponen
0: también.
1: los dedos pelados
0: ¿Qué
1: cuando me las
0: dice?
1: como.
0: Entonces yo no te invitaría nunca a tomar galera,
1: Porque no,
0: porque me hace la
1: no.
0: competencia. Venga.
1: Pero es cierto y es verdad que es bastante complicado este mundo de lo del tema del río de Guadalquivir, porque no hay manera. Quieren darle los permisos por parte de los técnicos, por lo que me informan, tienen todos los informes favorables. Y lo que más extraño me da, me pienso, es que cómo. Si es en Sevilla, es allí en Alcoyer, ¿por qué no tiran las aguas allí? ¿Por qué se tienen que venir 30 kilómetros aquí al río Guadalquivir? Es que yo no lo entiendo. ¿No está buena el agua? Pues quedársela ustedes,
0: Claro.
1: porque la tienen que echar aquí en esta
0: A lo
1: zona.
0: mejor cuesta más caro, ¿no?
1: ¿Qué sé yo? Yo no sé qué es lo que tiene el río Guadalquivir para tener que venir esas aguas aquí. ¿Por qué no se la quedan allí si están sanas, están puras y no tienen nada que ver, no tienen nada de esas aguas? Pues quedáronla allí y ya está. Pero es que no lo entiendo, no lo entiendo.
0: Yo estos días siempre me hago una reflexión. Tú dirás, no ustedes, porque ustedes no estáis en la Junta de Andalucía. Pero entiendo que Diputación vota en contra de que se abra la Arcolla. Todos los ayuntamientos que tienen representación en Andalucía.
1: Perdona que te diga, pero es que
0: Pero.
1: todavía no ha habido ningún grupo político y vamos a ser nosotros los que vamos a llevar a Diputación el tema del río Guadalquivir.
0: Pero todo el mundo que a nivel municipal dice: yo estoy en contra. Pero bueno, no entiendo que si tengo representante arriba, no se diga, se plante que esto no se pueda llevar a cabo, ¿no? Es decir, todos participamos en la manifestación, pero somos los mismos que dependen que se separe, ¿no? ¿Cómo
1: Así
0: tú
1: es.
0: entiendes
1: Yo no
0: eso?
1: lo entiendo, es que no entiendo la política tal cual está funcionando,
0: Bueno,
1: no
0: eso
1: la
0: debe.
1: entiendo. No la entiendo, de verdad que no la entiendo. Si estamos viendo cómo los mismos científicos te están diciendo que hay arsénico y están contaminándose nuestros productos, coño, y perdón por la expresión, pues no la dé, espérate, escucha, mira y por lo menos que nos dé una oportunidad a que nuestros científicos, nuestros biólogos marinos se expresen. Ya está bien, ¿no?, de que no nos escuchen.
0: Política social e igualdad. ¿Qué medidas recoge el programa para las familias vulnerables? Familias y otros sectores, otras personas de alto riesgo.
1: Pues ahí estamos con programas que queremos para el tema de. Queremos crear la mesa de la dependencia. Queremos pedir o crear ayuda para las personas con esa dependencia e intentar hacer más atención a esas personas que lo necesitan.
0: La financiación y viabilidad de lo que planteáis, ¿estáis seguros de que vaya a conseguir todo este recurso financiero o económico para llevar a cabo todas vuestras medidas de manera inmediata y de manera a largo plazo?
1: 100% seguro.
0: 100% seguro. Bueno,
1: ¿Qué
0: bueno.
1: pasa? Que hay que ir viendo poco a poco. Eso no es una cosa que si entra 100% unido en el
0: Claro,
1: Parlamento de Andalucía lo
0: hombre,
1: vaya a hacer
0: se
1: mañana.
0: entiende en una planificación,
1: Pero
0: claro.
1: hay que hacer una planificación, hay que ver también en qué situación estamos. ¿Vamos a estar en la oposición? ¿Vamos a estar gobernando? ¿Cómo vamos a estar en el Parlamento de Andalucía? Eso es lo primero. Y si no vamos a estar, pues tendremos que pelear de otra manera.
0: Claro, se entiende que está propuesta porque vaya a gobernar.
1: Hombre, claro. ¿Se
0: ¿No?
1: entiende?
0: ¿Entiende, no?
1: Pero imagínate que no gobernamos
0: Bueno, pues tenéis que cambiar
1: y tenemos
0: de.
1: que estar en la oposición. Nosotros también vamos a llevar nuestras propuestas al Parlamento,
0: Claro,
1: de
0: como
1: alguna
0: debe
1: manera
0: ser.
1: u otra.
2: Bueno, yo creo, si me lo permite, al final de lo que se trata, como sea, yo pienso que es de hacer justicia, o sea, hacer justicia con la provincia de Cádiz y con nuestra zona, porque al final, si tú te pones a ver lo que es la inversión en el presupuesto de la Junta de Andalucía por habitante en las provincias de Sevilla y Málaga, te darás cuenta que es
0: Claro,
2: elevadamente superior a la de la
0: evidente,
2: provincia de Cádiz, ¿no? Y
0: evidente.
2: nos vamos a Sevilla, que como sabes, llevo ya varios años residiendo allí por motivos laborales, y las inversiones en infraestructura, bueno, las carreteras están bien, no está la autonómica no está mal, pero te tienes aquí a la provincia de Cádiz, te vas a la 481, la carretera que nos, a 471, perdón, la carretera que nos trae naturalmente desde la capital, y bueno, pues te encuentras lo que ves, ¿no? Carretera de Trebujena, que ya has denunciado recientemente, también afecta mucho a Chipiona. ¿Por qué no se invierte en esa carretera? ¿Por qué no se desdobla? O sea, si es la carretera que más tráfico soporta de la zona, o sea, si es la entrada natural del turista
0: Porque
2: que
0: a lo
2: llega a
0: mejor
2: esta
0: sería
2: zona.
0: política de costa noroeste, ¿no? Aprovecharnos cada uno,
2: Y
0: ¿no?
2: yo, bueno, no quiero tampoco capitalizar el tema, pero cuando hablamos antes de la costa noroeste, de por qué la costa noroeste no, que lo decimos mucho, Sanlúcar de Barrameda no es porque seamos mejores que Chipiona, ni que Rota, ni que Trebujena, pero es cierto que somos la población con mayor número de
1: Habitante.
2: habitantes de la comarca
0: Evidente,
2: y
0: evidente.
2: hace muchos años que perdimos la capitalidad. O sea, no somos capital
0: Claro.
2: actualmente de nada y desde el Ayuntamiento se
0: Pero.
2: puede hacer
0: Si
2: mucho,
0: me
2: ¿eh?
0: permite la broma, tienen un alcalde que le gusta más Sanlúcar que Chipiona,
2: Bueno, él dice
0: ¿verdad? Que
2: que yo cada
0: está.
2: vez que veo a Luis Mario, que lo quiero mucho, lo aprecio mucho,
0: Sí.
2: le doy el tirito, que los langostinos son nuestros, la desembocadura, pero ahí está el ejemplo. O sea, ¿por qué ningún
0: Ya.
2: alcalde o alcaldesa de Sanlúcar de Barrameda ha
0: Que.
2: reivindicado lo nuestro?
1: Mira, un dato importante, José, un dato.
0: Venga.
1: Tenemos en la Junta de Andalucía un presupuesto de más de 51.000 millones de euros.
0: Mira, esa es una de las preguntas, mira, prioridades presupuestarias.
1: Pues ese presupuesto, si lo empiezas a desgranar, nos encontramos como en euro por habitante, por inversión, somos los últimos de la provincia. Invierte la Junta de Andalucía por ciudadano, por vecino, en la provincia de Cádiz, unos 360 euros aproximadamente. Somos los últimos de las 8 provincias. Por eso, cuando ha
0: Claro.
1: comentado mi compañero José Luis este tema, es una pena de que, verá, que no queremos que le quiten ni a Málaga ni a Sevilla nada, pero por lo menos que nos lo igualen, ¿no? Que nos lo igualen y que inviertan, igual que invierten allí en carretera, que inviertan también aquí.
0: Oye, de subir impuestos, ¿cómo lo planteáis?
1: Bueno, de momento no vamos a subir impuestos. Queremos quitar del impuesto de transmisiones patrimoniales. Ese es el primero que queremos quitar. Y ya lo de subir impuestos, ya veremos también cómo está el presupuesto. Es que es muy complicado el tema del presupuesto, había que verlo. Mira, yo cuando entré aquí de concejala de Hacienda en el Ayuntamiento de Chipiona, me encontré con 2 millones de euros de basura, cuando la basura nos costaba a nosotros 4 millones de euros. Entonces nos vimos obligados a tener que subir un 40% la basura. ¿Por qué? Porque al final nos estaba costando más la basura de lo que el ciudadano ingresaba. Entonces lo hemos puesto un poquito equitativo. Habrá que verlo. Esto es cuestión de ir viendo presupuesto.
0: Bueno, vamos los posibles pactos. Si llegan al Parlamento, ¿qué tres medidas intentará aprobar primero?
1: Pues las tres medidas que vamos a aprobar primero. Nos encantaría la de los balcones cerrados. Nos encantaría el tema de sanidad, que para nosotros es muy importante. Y nos encantaría también el tema de la educación. Es importante y además tenemos muchos padres y madres vinculados a nuestros partidos y es una de las cosas que más se nos quejan.
0: ¿Qué parte de su programa sería innegociable?
1: Bueno, innegociable.
0: Algo que dice, oye, sí, sí, negociamos todo, pero eso es identidad nuestra y queremos llevarla a cabo.
1: Para
0: está
1: nosotros...
0: Ahí, está ahí abierto.
1: Estamos abiertos a todo. Ahora mismo no tenemos nada que sea innegociable, la verdad. No hemos hablado de nada de ese tema de que sea innegociable.
0: Si gobernáis, ¿tú cómo me garantiza que tus propuestas se va a hacer realidad?
1: Quien conoce a Laura, la Laura es muy terca.
0: Sí, ¿no?
1: Muy terca.
0: Bueno, pero tú sabes, por muy terco que somos, muchas veces tenemos que tragarnos sapos.
1: Vale, pero en esta vida, al final, los que somos tercos son los que hemos conseguido y hemos llegado... ¿Cómo es esto de lo que, ¿no? que siembra al final recoge,
0: sí,
1: ¿no?
0: Sí, sí, sí, sí.
1: Pues lo mismo. Para... intentar sembrar para después recoger.
0: Claro, y no es que para recoger hay que sembrar.
1: Pues lo vamos a intentar.
0: Laura, tú, muchos, la gente que se dedica a la política honestamente y con ganas de transformar esto, una vez que llega a ser cargo electoral parlamentario, su secretario, delegado provincial, no está caro los delegados provinciales, madre mía, digo caro de accesibilidad. ¿Tú también te vas a poner ahí el chaquetón de las tortugas y te vas a cubrir y ya luego no va a contestar a nadie?
1: Yo te voy a decir una cosa, yo llevo
0: ten
1: desde 2019...
0: en cuenta que
1: 2019,
0: está grabado, ¿eh? Que está grabado, ¿eh?
1: Perfectamente. Llevo desde 2019 trabajando para mi pueblo, aquí está mi teléfono, aquí al ladito lo tengo, y está a las 24 horas abierto. Cuando no puedo cogerlo y tengo una llamada perdida, quien me conoce sabe que cuando la veo y puedo, llamo. Y eso es lo que tengo. Intento hacer acción-reacción. Y eso significa que cuando me llaman con un problema un vecino o una vecina y tengo la posibilidad de ayudar...
0: Quita el teléfono al lado del micrófono que está ahí. ¿Alguien hay interferencia? No. ¿Eres tú? Ahí, ahí. Ahí, eres tú yo, Luis.
1: Que le ayudo. Esa es mi política, mi manera, que es la cercanía e intentar esos problemas pues convertirlos en alguna solución.
0: Brevemente, Laura, ¿qué diferencia hay entre tu programa, el programa de 100% Unido y de los otros partidos andaluces?
1: Bueno, el nuestro tiene 50 páginas. El de Izquierda Unida, que en este caso es por Andalucía, yo no lo he visto. El de Andalucía, ¿cómo se llama?
0: Adelante Andalucía.
1: Tampoco lo he visto, creo que tampoco lo tiene. El de PP son 450 páginas, que no me las he leído, te lo juro que todavía no me las he leído. Y el del PSOE, pues yo creo que no han sacado. Y si han sacado, creo que no lo han dado publicidad, vamos, porque yo tampoco los he visto. ¿Qué nos diferencia? Que no tenemos jefe ni en Sevilla ni en Madrid,
0: vale.
1: Que nuestros jefes son los gaditanos y gaditanas, que ahora mismo lo que queremos es pelearnos por nuestras localidades, por nuestros municipios, y que nuestro interés es uso y exclusivamente ahora mismo.
0: Quiero entender que vosotros no tenéis cinturón sanitario, que si hay que pactar,
1: pactamos.
0: Pactáis sobre...
1: Tenemos ahí un poquito una línea roja entre las extremas, ¿vale? Que ya lo ha comentado mi compañero Javier en algunas que otras entrevistas. Pero bueno, estamos cerrados a nada.
0: Si tuviera que resumir en un minuto, ¿por qué un andaluz debería confiar en vuestro programa? ¿Qué le diría?
1: Pues le diría a ese andaluz, a ese gaditano y gaditana, que confiara en este proyecto, que este proyecto está público en nuestra página web, que viera que son propuestas que son completamente realizables, que es el día a día de todos los que sufrimos y todos los que estamos ahí día a día en el ayuntamiento, vecino, vecina, todo el mundo. Y bueno, que confíe en nuestro proyecto, un proyecto cercano, un proyecto con gente con muchísimas ganas, con experiencia en gestión, y que lo que queremos es escucharlo, es defenderlo y, por supuesto, es gestionar todos esos problemas y llegar hasta el final.
0: Bueno, ahora te voy a poner en tesitura, con una rapidez mental. Son preguntas inacabadas. Ya creo que hemos dado un repaso general a vuestro programa. En fin, para darle más claro y darle un poco más de dinamismo a la entrevista. Laura, después de tantos años en la política municipal, ¿el salto al Parlamento Andaluz significa para ti ¿Qué significa?
1: Pues para mí es un cambio bastante importante.
0: Ahí está. Cuando decidió encabezar la candidatura 100% unido, lo que tenía claro era...
1: que quería defender a todos los gaditanos y gaditanas.
0: Si tuviera que explicar en una sola idea qué le ha aportado a la política local, sería que...
1: cercanía.
0: Lo que más le sorprendió a dar este paso hacia la política autonómica fue...
1: pues fue de la manera de gestionar los partidos independientes, las localidades, y que tenemos capacidad de gestionarla también, no solo la Diputación como lo estamos haciendo, estamos dando ejemplo, sino también la Junta de Andalucía.
0: 100% unido nace con la idea de ser un partido diferente, ¿por qué?
1: Porque queremos defender a los gaditanos y gaditanas, no tenemos jefe ni en Sevilla ni en Madrid, y creo que eso nos diferencia.
0: El objetivo principal del partido en estas elecciones es...
1: la sanidad, el empleo, la vivienda y la infraestructura.
0: ¿La provincia de Cádiz necesita hoy urgente, con urgencia?
1: Una voz gaditana en el Parlamento de Andalucía.
0: Andalucía en este momento se enfrenta a un reto que es...
1: el Parlamento de Andalucía se enfrenta a un reto...
0: Andalucía, ¿qué reto Andalucía tenemos ahora?
1: Pues el reto de las elecciones al Parlamento de Andalucía de este 17 de mayo, donde queremos estar.
0: Lo que más le preocupa de la situación actual de los jóvenes andaluces es...
1: es que no tienen ni vivienda ni empleo.
0: Si pudiera cambiar una sola cosa de la gestión autonómica actual, ¿sería?
1: Sería, sobre todo, la vivienda y el empleo. Creo que le tenemos que dar mucha solución a eso. Creo que eso es lo que está esperando la gente.
0: El problema del empleo de Cádiz se explica, en su opinión, ¿por? ¿Por qué?
1: ¿Que por qué se explica?
0: ¿Por qué tenemos tanto paro en la provincia de Cádiz?
1: Tenemos un 23% y es porque creo que no le estamos dando facilidades suficientes a la juventud para poderse quedar aquí y no tenerse que ir fuera.
0: Cuando habla de apoyar a autónomos y pequeños empresarios, ¿se refiere a qué?
1: Pues me refiero a intentar bajar algún contraimpuesto que están pagando los autónomos y los empresarios, darle alguna ayuda a esas microempresas para que puedan contratar a gente y a esa primera oportunidad que necesitan también los jóvenes.
0: Cuando habla de reforzar los servicios públicos, lo que realmente plantean, ¿qué es?
1: La contratación y la estabilización de los médicos, médicas, enfermeros y enfermeras.
0: ¿La política, tal como se entiende, como la entiende usted o tú, debería servir para...?
1: Pues debería de servir para calar a todo el gaditano y gaditana y poder gobernar como lo estamos haciendo en muchas localidades.
0: ¿Qué es lo que más te decepciona en el panorama político actual?
1: La manera que se está llevando la política. No estamos haciendo una política constructiva, la estamos haciendo destructiva.
0: En un momento de tanta desconfianza de la ciudadanía... ¿tú crees que...?
1: Pues creo que la gente ya está aburrida de los partidos convencionales, que quieren savia nueva, y creo que nosotros podemos dársela.
0: Si tuviera que convencer a alguien que no cree en la política, ¿qué le diría?
1: Pues le diría de que confiara en ese proyecto de 100% unido, que se leyera este programa electoral y que confiara en esta gestión que queremos hacer.
0: Dentro de unos años, ¿qué te gustaría que dijeran de ti?
1: Pues que no solo de mí, sino del partido en general, de que lo estamos haciendo bien, de que estamos escuchando a la gente y de que estamos ejecutando nuestro programa electoral.
0: Si este proyecto no sale como espera...
1: pues nada, hemos ganado, primero, extensión de la marca de 100%, y segundo, que estoy súper convencida de que en las elecciones de mayo de 2027 vamos a estar en más localidades, en más ayuntamientos, y vamos también a tener más representación en la Diputación de Cádiz.
0: ¿Lo que más te mueve seguir en política en este proyecto, cuál es?
1: Es mi gente.
0: ¿Y creo, tu gente quién son?
1: Pues todos los gaditanos y gaditanas, no solo mi pueblo. He visto durante estos años atrás cómo con interés, con ganas y con mucho cariño y con mucho ímpetu se puede hacer muchísimas cosas en la política. Lo que hay que dejar es esa política generalista, esa política que al final destruye, porque es una política de pelea, de destrucción, porque tú más, porque yo más, y eso hay que dejarlo a un lado. Y ver perfectamente pues ese interés que tenemos los vecinos, las vecinas, en mejorar.
0: Oye, si sale de parlamentaria tendrá que dejar el ayuntamiento, ¿no?
1: No.
0: ¿No?
1: No, no, no, no, no.
0: Pero si te nombra, si te nombran consejera de algo.
1: Bueno, es compatible.
0: ¿También?
1: Sí, me...
0: ¿Por qué? ¿Luis Mario no te quiere soltar o qué?
1: Yo tampoco quiero dejar mi tierra, ¿eh?
0: No, no. Bueno, lo que... ¿qué espera, Domingo, ya para terminar? ¿Qué espera?
1: Pues... Pues espero que en nuestra junta de todos nuestros municipios de la provincia de Cádiz pues confíen, nos den ese voto y ese domingo por la noche pues podamos juntarnos todos y ver que todo este trabajo que llevamos atrás, que son mucho y muy intensos, pues haya merecido la pena. Y que la gente que le hemos explicado, o por lo menos lo hemos intentado explicar uno a uno a todos los vecinos y vecinas de la provincia, nuestro proyecto nos haya escuchado y le haya gustado.
0: Oye, ya para terminar, como infraestructura de participación en elecciones, ¿tenéis interventores, tenéis participantes?
1: Tenemos apoderados, tenemos interventores, lo tenemos todo ya organizado. El domingo cada uno en su municipio, con su gente, e intentando pues estar ahí en las mesas atentos a que no ocurra nada.
0: Bueno, ¿algo que no te haya preguntado?
1: Yo creo que me lo ha preguntado todo, igual creo que te ha vaciado, vamos.
2: Yo creo que ha pasado el examen.
1: Ha hecho los deberes.
0: Gracias.
1: Yo espero haberte contestado y...
0: Muy bien. Lo que sí te pedimos es que pase lo que pase, vuelva a Radio Esquina y haga un balance de tu experiencia y de lo que ha ocurrido.
1: Cuando queráis, estoy aquí, ya no
0: pues,
1: solo como...
0: ya sabes, te damos un poquito de respirar la semana que viene, el que termina, la siguiente, ¿te parece? Y te acercas.
1: Me llamáis y estoy aquí.
0: Vale.
1: Sin problema.
0: Sea parlamentaria...
1: O no sea, da igual.
0: O sea, ¿no? Compañeros de lista, ¿cómo son?
1: Pues todos son de diferentes comarcas, lo hemos dividido, comarca Costa Noroeste, Bahía, Campo de Gibraltar, en fin, todas las comarcas, las seis comarcas. Vamos Chipiona, La Línea, creo que Jerez de la Frontera, no, Conil, en fin, de diferentes comarcas y vamos viendo, creo que son dos por cada.
0: Laura, si me permite, te voy a preguntar fuera del micrófono, pero bueno, como aquí hay transparencia...
1: Nada, todo lo que quieras.
0: Vamos a abandonarlo ya la Junta de Andalucía, pero... Ha habido una noticia de alcance, quiero que me lo explique mejor que tú, delegada de Hacienda y todo eso. A Luis Mario se le ha condenado, en principio, con pagar 200.000 euros por pagar hora extraordinaria, ¿no? Más
1: sí.
0: o menos. ¿En qué consiste esta sentencia y por qué ha pasado?
1: Bueno, pues explico brevemente cómo ha sido todo. Son 285.000 euros, la sentencia llegó hace muy poquito. Es cierto y es verdad, pero no es firme todavía porque pueda alegar
0: Dale,
1: y lo va
0: perfecto,
1: a hacer. Y además sí lo ha declarado el alcalde. Pero eso son unas horas del año 2022 y de enero de 2023, donde hay unos informes desfavorables, interventora, secretaria, asesora jurídica, donde le dicen que no cumple con la jornada laboral, que esas horas no se pueden pagar,
0: Bien.
1: Y donde él levanta ese reparo y las paga, con un informe favorable del actual jefe de policía que
0: no
1: cumple
0: la hora porque allí tenían que trabajar en teoría 37.5, pero trabajaban 35.
1: No, trabajaban menos.
0: Menos.
1: Y además hacían un coeficiente reductor, que eso ha sido una lucha bastante constante. Cuando entré de concejala de personal, tuve que paralizar varios decretos. Además, no pagué ninguna hora extraordinaria, me negaba a pagar horas extraordinarias hasta que nos aclarara todo este tema. Hubo muchísimas bajas de policías locales, donde nos encontrábamos en la jefatura con uno y muchas veces ni uno en la guardia, de mañana, tarde y noche. Lo pasamos bastante mal todos los concejales porque había eventos deportivos, eventos culturales, eventos de fiesta y no teníamos policía. Éramos nosotros los concejales los que quitábamos las vallas, las poníamos y hacíamos para poder cumplir con esos eventos. Y bueno, al final llegó la hora de llegar a un acuerdo. Hubo policías que lo entendieron, lo hicieron, hubo otros que no lo hicieron, que prefirieron ir aparte de la tele y quejarse y ponernos un poco ahí a los pies de los caballos, pues decidieron irse a lo judicial y ganó el Ayuntamiento de Chipiona. Así que estoy satisfecha de que hice lo correcto, de que en ningún momento le puse a Luis Mario ningún compromiso, no quise que firmara ningún reparo. La primera que me negaba era yo porque no quería hacer nada
0: había,
1: que estuviera
0: quiero entender que había unificado los horarios de trabajo, ¿no? ¿Cuántas horas se trabaja en el Ayuntamiento de Sanlúcar? De Sanlúcar de
1: 35 horas.
0: 35
1: Estamos
0: horas.
1: En un plan de ajuste, cumplimos con la regla del gasto, con el presupuesto, todo eso cumplimos con la deuda.
0: Y a partir de ahí se puede pagar las horas que se eche, ¿no?
1: Exactamente. Y además tenemos ahora un cuadrante que pactamos con la negociadora, con los policías locales, y el cuadrante cumple con la jornada laboral, no hay coeficiente reductor y se cumple perfectamente.
0: El informe más o menos decía, que quiero entenderlo para que lo entienda la gente, que
1: sí.
0: Las horas de no tenía sentido si trabajaban 32 cuando tenía que trabajar 35.
1: Tenían que trabajar 37.5
0: bueno,
1: en aquel entonces. 37.
0: Y que no tenía sentido pagar la extraordinaria si no cumplían con el horario.
1: Correcto.
0: Bueno.
1: Aquí en su día no se picaba, tuvimos que poner el sistema de picae. Eso también fue una controversia con la policía local, porque ellos decían que tenían cámaras de seguridad y que con las novedades y con ese tema también, pero nosotros teníamos el derecho y la obligación, y así nos lo decía la asesora jurídica y todo el mundo, de que tenían que fichar.
0: Aunque la entrevista era para la Junta de Andalucía, es que tengo que decir, no puede. Y además, en tus palabras, para que quede claro, la gente lo entiende mejor. Que lo diga yo, puede ser que mejor.
1: Espero que la haya aclarado.
0: Para ir terminando, Luis, aunque parezca que no, parece que da un año para las elecciones municipales, Es el 20, el último domingo de mayo.
2: No sé si es el 20 o el 23, el tercer domingo de mayo.
0: El tercer, pues entonces
2: sí,
0: es el 20.
2: Eso es por Constitución.
0: 20, el 31 es domingo, quítale 7 días, ese es el 23, ¿no?
2: El 20, 23, sí.
0: Queda muy poquito, parece que queda...
2: Queda un año.
0: Ya. Bueno, un año. Un año es nada, hombre.
2: Un año.
0: Yo cada vez que pasa la Navidad digo, feliz Navidad, lo digo en enero, que diga Esperanza. Y ya estamos en Navidad otra vez. ¿O no, verdad?
1: Que sí.
2: Bueno, primero, ahora viene el rocío.
0: Bueno,
2: muy bonito.
0: Pero...
2: Viene el verano, en San Lucas se vive intensamente.
0: Pero también se come y se vive, ¿no? También,
2: siempre,
0: ¿no?
2: Eso es lo importante.
0: Pues, Luis, encantado de que, en fin, y tú, y llamé, ya tengo que contarte, ¿cómo va tu actividad mediática? Que tú eres hombre de medios.
2: Mi trabajo.
0: Tu trabajo.
2: Bueno, bien.
0: Tu actividad.
2: Bien, la verdad es que bien. Yo al final, como soy autónomo, pequeño autónomo, empresario, tengo una empresa, una sociedad, y me dedico a los servicios de comunicación, como todo el mundo sabe, y bueno, me va bastante bien en lo laboral y en lo mediático pues también, ¿no?
0: Bueno, pues Laura, tuyo es la última palabra. Tú nos dices por qué hay que votar a 100% unido.
1: Pues nada, tenemos las elecciones el 17 de mayo. Quiero que todos los gaditanos y gaditanas confíen en este proyecto, un proyecto cercano, que lo que quiere es defender a los gaditanos y gaditanas, exigir en la Junta de Andalucía, por eso queremos tener voz en la Junta de Andalucía, exigir más inversiones, más oportunidades para nuestra tierra y que confíen en este proyecto, en el proyecto de 100% unido.
0: Pues hasta la próxima, que la semana que viene o la siguiente, o sea que ya está grabado. Venga, a cuidarse.
1: Muchas gracias.
0: Y que haya suerte.
1: Gracias.
0: Venga, hasta luego.
1: Hasta luego.
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0: Bueno, pues efectivamente, la radio despierta con todos vosotros. Ya sí podemos decir que buenos días y bienvenidos todos a la sintonía de Radio Esquina. Cuando se cumplen 53 minutitos sobre las 8 de la mañana, en riguroso directo para todos vosotros. Y que también lo tendremos, por supuesto, para aquellos que no puedan ahora, pues sobre las 6 de la tarde, se repite, también a las 11 de la noche y a las 4 de la madrugada. Y mañana, pues lógicamente en diferido también lo podéis escuchar. En fin, que estamos en el día de hoy, miércoles 20 de mayo, hoy día del embarque de la andada de Sanlúcar de Barrameda, un día movidito por aquí, por la zona, pero siempre están nuestros oyentes fieles, que están con nosotros todas las mañanas. En el 97.6 del dial, también a través de nuestra página web, por supuesto en mi Facebook personal, Esperanza Franco BPO, y en el Facebook de Radio Esquina, y también, por supuesto, en un teléfono, si queréis participar en directo, el 633-82-7103. Así que sin más demora, pues le damos los buenos días a nuestro compañero. Buenos días, Juan José.
1: Buenos días, por fin.
0: ¿Qué tal?
1: Por fin es de día. Buenos días.
0: Alegría. Bueno, por la tarde también era de día.
1: Por la tarde también lo hicimos muy bien, pero nuestro estamos acostumbrados a esta rutina mañanera. Algunos, como empezamos menos cuarto, alguno dirá, oye, ya pasa algo en el radio. No, lo que pasa es que poner a disposición la maquinaria que tenemos, pues tiene su tiempo para que todo salga perfecto, el sonido, en fin, las voces, la música, en fin, requiere... llegamos temprano a la radio, ¿eh? No se crean que llegamos justo, ¿eh? Llegamos aproximadamente cerca de una hora antes a este estudio, que todo esté preparado, todas las incidencias, los invitados, alguna modificación del guión, etcétera, etcétera. Una vez más, daros las gracias, de verdad, daros las gracias porque cada vez la audiencia, las visualizaciones, los recuerdos, alguno dirá que soy muy pesado, pero para nosotros muy importante de que estéis ahí, de verdad, que estéis ahí y que no quiero decir que estéis de acuerdo con, en fin, con algunos invitados, mis opiniones, pero que estéis ahí, que sirva Radio Esquina, la luz y la voz de Sanlúcar para que tengamos un referente de opinión, algo donde ir, donde comentar estas mañanas tan largas, ¿verdad?, que no tenemos quién nos informa qué pasa en Sanlúcar, qué puede pasar, a qué se dedica esta persona, qué iniciativa se tiene en esto, qué personaje, en fin, la profundidad de nuestras entrevistas, que creemos que son largas y más profundas que en otros medios, pues también conocerlo, el perfil de los personajes y la cantidad de gente que hace en Sanlúcar vida y actividad de todo tipo. Y esa es nuestra idea. Esa es nuestra idea, tanto Esperanza como yo, pues aquí estaremos y todavía tenemos un poquillo de fuerza. Por cierto, no, ¿tú nunca has ido a Rocío, Esperanza?
0: Bueno, fui muy jovencita por el Coto Doñana con una moto.
1: ¿Y qué te pasa, no?
0: Bueno.
1: ¿Con una moto?
0: Sí, con un Vespino.
1: Entonces anda para la huerta.
0: Mata las cañas.
1: Mata las cañas.
0: Sí, efectivamente. Sí. Fuimos jovencita, pero bueno, la experiencia fue regularcilla.
1: ¿Por qué? Hombre, pues... ¿Te encontraste muchos cangrejos en el camino o algo?
0: No, cangrejos no. Qué bueno que no es la situación que actualmente viven los rocieros, claro, que van muy preparados, en fin, pero fue una experiencia bonita.
1: Allí sí. Estuve viendo yo algunos vehículos y esos son unos hoteles, sí, con, perdón, que no es crítica a nadie.
0: ¿Con ruedas?
1: Son hoteles, en fin, considerables.
0: Ahora van muy bien, ahora van con su costo muy en condiciones, nadie, con sus cocineros.
1: Muy bien organizado, como debe
0: claro,
1: ser.
0: Claro, claro.
1: Bueno, pues le deseamos, como siempre, lo mejor.
0: Buen camino a mi hermana
1: buen
0: y toda
1: camino,
0: la familia, la
1: buen
0: gran familia.
1: Buen camino, que todo, que se respeten las normas, que haya convivencia, que haya división, que haya fe, que haya el comportamiento adecuado y que vuelvan lo mejor posible.
0: Que vuelvan muy bien.
1: Que lo pase y que crea en la Virgen de Rocío, en su manera de pensar, y que hay más allá algo del propio camino, que también supongo yo que lo hay. Vamos a difundir dos acontecimientos, muy cortitos. Sabéis que se va a celebrar el día 21 de junio la 22ª carrera popular, el 5º centenario de la primera vuelta al mundo. Las inscripciones van aumentando, son 300 inscripciones. Esta carrera, independientemente de que la característica fundamental es que es popular, es decir, que puede participar todo el mundo, y desde la categoría junior hasta la categoría de la edad que usted tenga, puede participar. Con un recorrido de 9 kilómetros, pero muy atractivo, muy atractivo. sin exigencia, el simple hecho de participar en esta carrera popular. Esta carrera que va a salir y va a llegar al parque de Jaramá, ya sabéis dónde, ahí cerca de la Jara, va a tener un recorrido muy interesante paralelo al río Guadalquivir por el paseo marítimo, pero a partir de ahí se desvía y pues va a entrar en el casco histórico de Sanlúcar de Barrameda. Una vez el casco histórico bien recorrido y bien peado y bien observado, se incorpora otra vez al paseo marítimo hasta Jarama. Si os quiere participar, la inscripción son 10 euros. Estos 10 euros son simbólicos porque se utilizan para, en fin, la infraestructura, los premios. Por cierto, que hay premio 1 y 2, 3 y tercero, tanto para masculino o femenino. Por lo tanto, participáis, por lo menos es algo. Pero lo interesante es que usted participe el día 21. 21 de junio, que cuando empezamos a anunciarlo faltaba bastante día, pues ya estamos el 21 de junio aquí, ya estamos hoy a 20 de mayo, que ni más ni menos. Si usted quiere participar, pues mande usted un correo a este que le voy a decir, river, con V, 2, time.0@gmail.com. Incluso si entra en la página web, va a ver que le van a indicar cómo se escribe, cómo se paga la inscripción y cómo le van a dar unas indicaciones para que ya tenga el dosar. En fin, ya sabéis, si queréis participar en esta carrera popular, lo podéis hacer a través de river con v2time.0@gmail.com. Aunque lo vamos a tener las próximas semanas, los próximos días, ¿no, Esperanza? ¿Cuándo? Alanón.
0: Sí.
1: Lo vamos a tener aquí para que nos hable de su organización. ¿Cómo esta asociación apoya de una manera práctica, de con convencimiento, libremente, a las personas afectadas o familiares o conocidos de personas que tienen alcoholismo? No el propio que padece la enfermedad, sino las personas que están alrededor, tantos los familiares, amigos o compañeros que convive con una persona que padece alcoholismo. Esta asociación trata de aliviar un poco, de explicarle y entender perfectamente cómo se puede vivir con un familiar, un amigo que tenga esta enfermedad, y hace una labor, digo, libremente, anónima, altruista, y por lo tanto, si usted está dentro de esa persona que necesita ayuda para tratar este gran problema, pues pueden acudir a ello y explicarle cómo lo hacen, de qué manera lo hacen, y muy interesante. Y la experiencia hace que las personas que van a esta asociación pues se sienten un poco más libre, un poco más coartada, vive mejor y además tiene los mecanismos necesarios, o por lo menos se lo dan, para que se pueda convivir con personas que tengan alcoholismo. De todas maneras, independientemente de que venga a la Radio Esquina, si usted quiere contactar con ellos, al 679-05-0604. 679-05-0604. Alanón.

Bueno, pues 20 de mayo de 2026. Y ahora viene el espacio de nuestro amigo Alex Rodríguez. Alex, el máquina del tiempo, Rodríguez, y máquina en todos los sentidos. Normalmente, de manera coloquial, cuando queremos, en fin, valorar a muchas personas por sus cualidades, le decimos, eres un máquina. Vaya máquina que eres. Pues Alex Rodríguez es más que un máquina del tiempo, pero del pasado, del presente y del futuro. Que siga así y que, en fin, que no decaiga. Hoy en su espacio Músicos de Recuerdo nos trae The Voz. Sinceramente, para mí eran desconocidos. Después de escuchar a Alex en su... Y, en fin, preparar un poco la introducción a la exposición de Alex Rodríguez, pues realmente ya me he puesto al día. Una banda que se formó en Londres en 1964. Bueno, éramos yo muy jovencito y estaba en otro sitio, sobreviviendo. Curiosidades de esta banda. Pues fueron los primeros de las óperas rock, especialmente con un álbum musical. Uno de sus componentes, Tex Tosquez, la popularizó el gesto de destruir guitarra en el escenario. Otro componente, Keith Moon, era conocido por su comportamiento caótico y extravagante, es considerado uno de los bateristas más influyentes del rock. Y el bajista John Elvis Lee recibió el apodo de Oz, O-X, para permanecer casi inmóvil mientras tocaba con enorme precisión. Hubo una actuación que fue el principio de su gran éxito, el Festival de Vostok en 1979, que le ayudó a convertirlos en una banda legendaria. Canciones famosas en español: Mi Generación, No Me Engañará de Nuevo, Detrás de los Ojos Azules, El Mago del Pilbal. ¿Por qué no lo digo en inglés? Porque realmente tengo que reconocer que mi inglés es nefasto, ¿eh? No soy yo para pronunciar incorrectamente. Como digo, la canción Mi Generación se convirtió en un himno de la juventud rebelde de los años 60. La otra canción importante en su trayectoria, Espero Morir Antes de Hacerme Viejo, también marcó frase en aquella época. La banda influyó enormemente, no solamente en su propio aprendizaje, sino en grupos posteriores como Led Zeppelin, The Clash y Pearl Jam. De manera que esta banda tuvo influencia en distintas generaciones. Son considerados una de las bandas más importantes e innovadores de la historia del rock, como digo. Entraron en el Museo de la Fama en 1990 y las características de su música, por lo visto, según los datos que tengo, su mezcla de potencia, teatralidad también, experimentación, cambios, estas tres cualidades que cambió para siempre los conciertos de distintos bandas en vivo. Nuestra narración, de manera a través de los versos, pues la siguiente. Dedicado a The Voz, la banda que nos trae Alex Ruiz para el espacio músico de recuerdo. Y dice así. Bajo las luces heridas del escenario, nació en Londres un rugido antiguo. Cuatro sombras de humo y electricidad, capaces de incendiar la noche con una sola nota. Roger Daltrey alzaba la voz como quien desafía tormenta, cabello al viento, mirada rebelión y carretera, cantando para una juventud que no quería envejecer. Pete Townshend golpeaba acordes con martillos contra el destino. Sus guitarras morían en el escenario para volver eternas en la memoria. Cada cuerda rota era una bandera de libertad. John Beadle
silencioso como un faro en mitad del caos. Tejía profundidades invisibles, con dedos de hierro y precisión. Mientras el mundo ardía alrededor, él sostenía el pulso del universo. Entonces estaba Keimón, huracán vestido de hombre, trueno imposible, risa salvaje contra las normas. Su batería no marcaba el tiempo, lo destruía. En el concierto de Vostok, la madrugada tembló bajo sus pasos y las multitudes comprendieron que el rock podía ser teatro, ópera, furia y, ¿por qué no?, poesía. Llegó Tommy, ciego profeta de vinilo, y después Cuadrofenía, espejo roto de una generación perdida entre escortes, lluvia y preguntas. Cantaron Mi generación como un manifiesto incendiario. Gritaron: no me volverán a engañar. Para quienes aprendieron a desconfiar de los falsos salvadores. Y aún hoy, cuando suenan los primeros acordes de Baba O'Reilly, algo despierta en quienes escuchan con el alma abierta la necesidad de correr, de romper cadenas, de vivir más fuerte que el miedo. Pasaron los años. La muerte llamó a dos puertas, primero Kay, después John. Pero las canciones quedaron encendidas como faros sobre el océano del tiempo. Porque The Ball no fue solamente una banda, fue un relámpago sobre el siglo, un grito eléctrico que todavía resuena en cada escenario del mundo. De Alex Rodríguez, músico de recuerdo, este Alex que es la máquina de todos los tiempos, ni más ni menos que The Voice.

Si juntamos en una cacerola rock, rebeldía y revolución, no podemos estar hablando de otro grupo que no sea The Wall. Una semilla del rock en el lomo de los años 60. Surgió como un torbellino de energía y actitud en el vibrante entorno musical de Londres allá por 1964. Inicialmente eran conocidos como los The Doors. Sin embargo, el grupo rápidamente adoptó el nombre que definiría a toda una generación. Estaba formado una mezcla explosa de personalidades y talentos. Estaba compuesto por Pete Townshend a la guitarra, Roger Daltrey a la voz, Gene Smith al bajo y Kenny Moon a la batería.

desde el principio se diferenciaron por su estilo audaz y su innovación musical. Éxitos muy tempranos, como ejemplo Mi Generación. La banda capturó el espíritu de una juventud que cuestionaba y desafiaba las normas establecidas. Oye, que sus presentaciones en vivo eran legendarios, ¿quién nos recuerda? Las guitarras destrozadas, la batería explotada y una energía indomable que magnetizaba a todas las audiencias. Estamos escuchando uno de sus primeros temas, ¿no? Won't Yet Fall Again. Quizás uno de los temas más conocidos de ellos. Sin embargo, su impacto no solo se limitó a su música, sino también a su estética y a su actitud.

Nosotros tuvimos un álbum, My Generación, que lo estamos escuchando, que bueno, que lo editaron en 1965, marcó un antes y después de la historia del rock. Experimentaron mucho con el sonido. Los potentes riffs de guitarra se convirtieron en un sello distintivo de la banda.

esa ambición, este grupo no conocía límites. Así que en 1969 lanzaron Tommy. Tommy era una ópera rock que contaba la compleja historia de un niño sordo, sordomudo y ciego, que se convertía en un líder místico. Este proyecto demostró la capacidad del rock para contar historias profundas y multifacéticas. Tommy no solo fue un éxito de ventas, sino también una obra que desafió el concepto de lo que una banda de rock podía hacer. Estamos escuchando la abertura precisamente Tommy.

La siguiente hazaña fue monumental. Llegó en 1971 con el álbum Was Net. Este álbum contiene clásicos imperecederos como Baby o Rally o I Won't Get Bullied Again, que es el que estamos escuchando ahora.

a medida que llevó la vegada, o digamos que trazaba su camino a través de la fama global, también se enfrentaron con desafíos monumentales. La década de los 70 fue una época tanto de gloria como de tragedia. Keith Moon, aclamado tanto por su talento como por su vida desenfrenada, falleció debido a una sobredosis accidental, dejando un vacío irreparable en la banda.

pesar de la tragedia, The Who o los Who continuaron. Jimmy Jones reemplazó a Moon en la batería y lanzaron Face Dance. Eso fue en 1981 y un año más tarde Hits Hard, pero estos álbumes no alcanzaron el mismo nivel de éxito que sus trabajos anteriores.

Manolo sigue haciendo hasta hoy, su influencia persiste. Continuó grabando y rodando giras con Daltrey, Tom Swing, Pibón. Y sus shows en vivo son testimonio de su longevidad y también de su poder, ¿no?, de su arte. En 2006 lanzaron un álbum, Les Wild, que marcó su primer disco de estudio en 24 años. Bueno, y demostraron que su creatividad seguía intacta. Lo que está claro es que más allá de su impresionante carrera musical, The Who ha dejado una marca imborrable en la cultura popular. Sus canciones han sido interpretadas, o The Who, a ver, ¿cómo se pronuncia bien? Siempre tengo yo esa duda. Bueno, lo dicho, sus canciones han sido interpretadas y reversionadas. Y su estilo, pues, ha influenciado a innumerables bandas. Además, su actitud rebelde, pues, siempre ha sido, pues, una inspiración para los nuevos artistas. Yo creo que la banda no solo cambió el panorama del rock, también ayudaron a definir lo que la música puede ser en su forma más pura y también, cómo no, en su forma más apasionada.

El impacto de Wu se extiende más allá de su música. Su influencia en la moda, el arte, la política, bueno, pues ha sido claramente significativa. Son parte del ADN cultural de varias generaciones. Su estilo, pues, ha influenciado innumerables bandas y su actitud rebelde, como hemos dicho, pues sigue siendo una fuente de inspiración para los nuevos artistas. Ayudó a cambiar el rock y también a definir lo que la música puede ser en su forma más pura y apasionada. Ha participado en multitud de eventos benéficos. Pero en conclusión, los Wu no solamente se redefinieron a sí mismos, sino también a la propia música, y su viaje ha sido un testimonio de la constante evolución y el poder trascendental del rock and roll. Con cada acorde continuarán siendo una fuerza imparable, demostrando que en el mundo de la música la verdadera revolución nunca muere.

está claro que la muerte del batería Keith Moon, como hemos dicho, en septiembre de 38, tenía 32 años, la verdad. Bueno, pues el grupo nunca volvió a ser el mismo. Pero lo que está claro también es que The Wall pues tiene un lugar siempre como uno de los grupos más importantes del rock. ¿Algunas curiosidades? Venga, algunas curiosidades de The Wall. Vamos a darlas, ¿por qué no?

Oye, que la famosa destrucción de instrumentos, ellos decían que no era solo un acto de rebeldía, una experiencia sonora y un sacrificio para crear feedback, iniciado accidentalmente por Townsend. Inventor del Marshall Stack, eso es debido al ruido del público. Paul Lebeau presionó a Jim Marshall para crear unos altavoces más grandes, resultan famosos muros de amplificadores que a partir de entonces emplearon muchos grupos. Dean Townsend sufrió de graves problemas auditivos debido al alto volumen, por tanto, de sus conciertos y grabaciones. El estilo de tocar la guitarra de Townsend, también moviendo el brazo, que movía como un aspa de molino, fue inspirado por Keith Richards.

fueron los protagonistas de Músicos del Recuerdo. De Gu. Que no me lo he dicho bien. Soy Eber Rodríguez y hasta el próximo programa. Come on.

0: 20 de mayo de 2026. Dice la canción que todo el mundo tiene espacio para hablar. Efectivamente, ¿eh? Efectivamente. Continuamos en esta programación ya para la mañana, ¿eh? Ya hemos hecho una especie de vacaciones de tarde y volvemos a nuestro horario habitual. El lunes no pudo estar con nosotros por cuestiones de tipo personal, pero hoy sí está con nosotros. Antonio Ruiz Giraldo, bienvenido a la radio una vez más, amigo.
1: Buenos días.
0: Bueno, ¿estás contento tú?
1: Mira, tengo un sentimiento doble.
0: Bueno, explícamelo, venga.
1: Sí, no, claro, evidentemente que estamos contentos, porque desde el punto de vista
0: político
1: y de partido.
0: Para que lo sepa la gente...
1: En otras cosas de la vida no está mal la cosa.
0: Hoy vas a hablar de reflexiones sobre el resultado
1: electoral.
0: Y sí. La gente que sepan que tú perteneces, vale. Milita y en Adelante Andalucía.
1: Yo soy miembro de la Dirección Nacional de Adelante Andalucía, aparte de militante de la Asamblea
0: Local. Error mío que he hecho una pregunta sin decirle a la gente te hago esa pregunta. Y como todos sabemos, Adelante Andalucía, bueno...
1: Ha superado nuestras propias expectativas, nosotros... Viendo la reacción de la gente y viendo las encuestas como iban, y sobre todo que mucha gente se te acercaba y te decía, me convence el gafa, ¿no? Con el apelativo cariñoso hacia José Ignacio García, ¿no? Me convence porque lo he visto en el debate y ha estado muy bien, o me convence porque lo llevo siguiendo todo este tiempo que en el Parlamento, o me convence por el tipo de campaña que estáis haciendo. Gente del PSOE, reconocidas del PSOE, que nos han dicho que nos votaban, y evidentemente por el resultado analizando, pues sí, ha habido gente de antiguos votantes del PSOE que nos han votado. Gente de Podemos, cabreados con la operación como se hizo elección, que desde mi punto de vista era una humillación a la que Izquierda Unida ha sometido a Podemos el día antes del límite. Dice, esto es lo que hay, son lentejas,
0: o lo coge o lo deja.
1: Sí. Entonces hay mucha gente también, votantes de Podemos, que han dicho, pues en estas condiciones yo no voto a la coalición.
0: Y ha votado una opción más.
1: Y después yo creo que lo más interesante, por lo que yo me siento más satisfecho, es porque una parte muy importante de la subida de la participación ha sido una gente que se ha ilusionado en tener una alternativa a lo que había, a lo que estaba viendo en nosotros. Y, de hecho, ha aumentado, creo que es un 7%, si no recuerdo mal, la participación a nivel global. Incluso en Sanlúcar, a pesar de que Sanlúcar mantiene una rémora de participación importante, pues también ha habido una subida de participación, hasta el punto de que en Sanlúcar prácticamente hemos estado empatados con Vox. Es decir, Vox y unas decenas de votos.
0: Te lo digo yo. Vox, 3.566 y vosotros, 3.545.
1: Así que unos cuantos votos de diferencia, ¿no?
0: Bueno, había aumentado 1.000 votos respecto a la 2022.
1: Esto es prestado.
0: Buen planteamiento.
1: ¿Sí? Hombre, nosotros, yo al menos no sé de otros compañeros que vendrán seguramente en los próximos días a hacer una valoración, digamos, oficial del partido, ¿no? Yo lo que estoy haciendo es reflexiones personales. Y lo que te decía es que por un lado me encontraba contento, pero por otro lado pesa un poco el sentido de la responsabilidad. Es decir, aquí se han puesto ilusiones y esperanzas, en Sanlúcar mil más de lo que había, pero es que nos han votado más de 400.000 personas en Andalucía. Y eso, para un partido pequeño, que hasta ahora pues teníamos una presencia reducida...
0: En distintos porcentajes, soy la cuarta opción más votada en Sanlúcar. Habéis superado a Izquierda Unida.
1: Eso es, por Andalucía.
0: Por Andalucía, perdón.
1: Sí, que es Izquierda Unida.
0: Que es Izquierda Unida en Sanlúcar.
1: En Sanlúcar. Claro, dices tú, ¿esto se trasladaría a unas municipales? Hombre,
0: no, pero es una tendencia.
1: No, lo que pasa es que es un impulso.
0: Claro, la tendencia.
1: Es decir, ahora nosotros tendremos, pronto, los próximos días tendremos una asamblea y una de las cosas que analizaremos, bueno, con esta situación, ¿cómo afrontamos la posibilidad de presentarnos?
0: Vamos con las reflexiones, ¿te parece? ¿Qué crees tú que hay?
1: ¿Tú te acuerdas? Perdona, termina.
0: No, termina. No, en general, las votaciones, si entra en paradigma ni opción ni nada. ¿Qué crees tú que ha expresado el pueblo andaluz porcentaje que ha querido expresar en estas elecciones.
1: Bueno, aparte del voto a nuestra candidatura.
0: Eso es, ¿vale? Las reflexiones generales que nos sirve.
1: Tú recuerdas que en los últimos días yo estuve hablando de que la emoción es poco la motivación más importante cuando la mayoría de la gente toma la decisión de votar. Entonces, ha pesado frente a la sensación de deterioro de algunos de los servicios públicos de la Junta, ha pesado la emoción de, como decía Juanma Moreno, no meternos en lío. Es decir, seguir votando a lo que hay, porque da la sensación, transmiten con mucho éxito, la sensación de que las cosas no están mal, ¿no? Es decir, aquel viejo dicho terrible que tenemos en nuestra lengua de más vale malo conocido que bueno por conocer, ¿no? Entonces yo creo que pesa la inercia a no cambiar las cosas por si podemos ir todavía a peor. Y eso justifica, en mi opinión, desde mi perspectiva ideológica,
0: claro,
1: por supuesto.
0: Claro.
1: Alguien del PP o
0: dirá lo contrario.
1: Lo va a ver de cómo es posible que hayamos perdido la mayoría absoluta.
0: Alguna gente, ¿no?, que te esté escuchando no está de acuerdo, pero no pasa nada. Eso es el criterio.
1: Como yo me identifico muy claramente pues aquí cuál es mi posición.
0: Sí, evidente.
1: Para mucha gente, para muchos compañeros míos, gente, amistades, gente que conozco, dicen, pero ¿cómo es posible que el pueblo andaluz siga votando a quien le está recortando en sanidad? Y yo lo estoy experimentando muy directamente. ¿Cómo es posible que se siga votando mayoritariamente a un partido que pone el negocio de sus amigos, de su círculo cercano, por encima de un servicio público?
0: Y no
1: tal
0: te...
1: como nosotros lo experimentamos y lo vivimos, ¿no?
0: Independientemente de vosotros, que sois incipientes, no pensará que alguno de los andaluces dieron, pero es que los otros tampoco me dan garantía de que esto cambie, ¿no? Continúo con esto.
1: Sí,
0: porque
1: lo que te decía,
0: porque los otros
1: el más
0: tampoco,
1: vale malo conocido que bueno por conocer, pero eso
0: sobre
1: es,
0: todo,
1: ese dicho es terrible.
0: Ya, pero quiero decirte que tampoco le da, a pesar de lo que...
1: Claro, pero por eso...
0: El desgaste no ha sido en realidad mucho.
1: No, son 5 diputados, si no recuerdo mal, lo que han perdido. Estaba en 58.
0: Si tú analizas 58, bien, ha aumentado la participación, los restos, tú sabes que los restos...
1: Sí, no ha cambiado gran cosa.
0: Exactamente,
1: salvo,
0: ¿no?
1: Que pierde la mayoría absoluta y, por lo tanto,
0: bueno,
1: ahora está en una situación táctica, política, que a ver cómo resuelve.
0: No sé si es bueno que la pierda o que... No sé, ¿qué opinión tienes?
1: Desde
0: tú?
1: Mi perspectiva es bueno que la pierda,
0: bueno.
1: Sí. Te puedo decir, porque... Las políticas que, salvo las excentricidades estas de la prioridad nacional de Vox, que no sé a dónde lleva en la práctica, porque cuando tú le quites la sanidad universal, a ver qué haces con un niño que se pone malo, hijo de una familia inmigrante, ¿lo tiras a la calle? ¿Lo atiendes y lo atiendes adecuadamente o le das una atención de urgencia y allá se la apañe?
0: Pero tan radical es esa frase, ¿ahí se refiere esa frase o otro tipo?
1: Claro, a eso y
0: a esa exclusión total.
1: Es que eso es lo que se ha dicho en campaña y eso es lo que han acordado en Extremadura y en Aragón. Es la exclusión de la sanidad. Es decir, primero eliminar la sanidad universal, que la sanidad universal lo que dice es que toda persona residente en el territorio tiene el derecho a una atención sanitaria igual, sí, y de calidad. Lo que ellos están acordando es que como mucho una atención de urgencia. Entonces, ¿cómo vas a evitar tú, por ejemplo, en cuestiones pragmáticas, cómo vas a evitar tú la extensión de enfermedades si no atiendes a una parte importante de la población? ¿O vas a crear un ejército paralelo de tipo el ICE este norteamericano, empiezas a detener gente, a crear terror en las calles, a detenerlas y a deportarlas? ¿Eso es lo que nos espera?
0: Juan, aparte del pensamiento de la sanidad, ¿no sería conveniente, si los partidos tuviesen otro ámbito, un pacto de Estado sobre la sanidad para que nadie se pase de la raya?
1: Claro. ¿Viste el de los debates?
0: No.
1: Bueno, en el segundo debate...
0: Pero un pacto de Estado que lo tengamos todos claro, independientemente de quién gobierne en las comunidades...
1: En el segundo debate, nuestro candidato, José Ignacio García, le propuso directamente, interpeló directamente a Juanma Moreno, de decir, lleguemos a un acuerdo con este tema, igual que con el tema de las universidades, sí. Vamos a llegar a acuerdos. Venga.
0: Bien, bien, bien.
1: Es decir, nosotros planteamos una cosa muy significativa en la legislatura anterior. La ley de gafas. El que las gafas, las lentes sean gratuitas en el Estado español, que eso está en marcha en el Parlamento, es el resultado de un consenso, desde una propuesta que hicimos nosotros, un consenso con, bueno, todos los partidos
0: en el Parlamento andaluz. No quiero corregirte, pero eso está en efectivo, porque mi nieta se ha beneficiado de eso,
1: sí,
0: estos días.
1: Sí, pero está pendiente de que se cierre a nivel legal en el Estado.
0: Ah, bien, bien.
1: Vale,
0: bien,
1: eso,
0: bien,
1: se,
0: bien,
1: eso se aprobó bien, en Andalucía bien, y se aprobó en el Parlamento del Estado.
0: Perfecto.
1: Pero él tiene un recorrido legal todavía.
0: Bien, ¿vale? Bien, pero se está aplicando.
1: Bueno, yo creo que se está... No lo sé.
0: No, te lo digo por mi nieta. Sí, sí. Que
1: puede que de hecho se esté aplicando, pendiente de que se cierre...
0: Hace falta gafas y le descontaron 100 euros de su García al convenio con la Junta. Por lo menos eso lo dijeron, bueno, ayer, ¿no?
1: Desconocía el detalle, pero eso es fruto de un consenso.
0: Pues por eso te digo que viene bien, ¿no?
1: Aquí he defendido en más de una ocasión, y tú lo sabes, sí, que una ciudad como la nuestra debería de llegar a algunos consensos.
0: Totalmente,
1: por ejemplo, el tema de la infraestructura ferroviaria. Que también es algo que...
0: Ahora tenéis más fuerza para reivindicar el tren, ¿eh, amigo? Ahora tenéis que... Ahora soy 8, ¿no?
1: Ahora tenemos 8 diputados.
0: Pero no lo mismo con 2.
1: No es lo mismo
0: que con 8.
1: Y tú sabes qué cosa me ha parecido a mí más lo más interesante del resultado electoral es que el andalucismo tradicionalmente se ha visto como un fenómeno de Andalucía Occidental.
0: Vale.
1: De Cádiz, Sevilla, Sevilla-Cádiz... han sido los núcleos fuertes de la presencia del andalucismo político. Pero en estas elecciones hay una diputada por Granada, hay un diputado por Málaga, hay una diputada por Córdoba, hay una diputada y un diputado por Sevilla, un diputado y una diputada por Cádiz y una diputada por Huelva. Es decir, que salvo Almería y Jaén, hay presencia andalucista de izquierda en el Parlamento andaluz. Casi de todo.
0: Sí, porque se podía entender que era un proyecto localmente
1: muy centrado en Andalucía Occidental y sobre todo en Cádiz, ¿no? Y eso da también las posibilidades de seguir profundizando.
0: Quiero entender, bueno, en política andaluza, que si el PP propone cosas que vosotros estáis a favor del consenso y aprobarla, pregunto.
1: Bueno, yo creo que llegamos a acuerdos en el tema ferroviario, porque se llegó a un acuerdo de que la Junta de Andalucía asumiera las competencias ferroviarias.
0: Vale.
1: Se llegó a acuerdo en el rechazo al modelo de financiación.
0: Ajá.
1: Es decir, que...
0: Sí, que no soy excluyente, ¿no? Como otros partidos.
1: Siempre que defienda Andalucía y, sobre todo, a las clases populares andaluzas. Claro.
0: Hombre, se entiende, ¿no?
1: Nuestra posición política es muy clara. Es las clases populares, la mayoría social,
0: sí,
1: y Andalucía.
0: ¿Qué opinas de la participación, aunque haya aumentado? Tú me dices, yo, por lo menos mi pueblo, el 46% de abstención. Hice una editorial que es abstención porque nadie quiere votar y también porque nos impide votar, porque ha habido unos cambios de colegio electorales.
1: Sí, de que hay algunas distancias mayores.

0: gente
1: de analfabetos, no,
0: o de
1: hombre,
0: que
1: no.
0: No, no se trata de eso. Se trata de, como hemos hablado aquí también alguna vez, desde la cuna, desde la guardería, desde la primaria, la secundaria, se adolece de la formación política. Tú sabes, la palabra política viene de, en griego, ciudadanía. Igual que en latín es ciudadano, de civitas, en griego es políticos, política. Entonces, hacer política no es más que hacer ciudadanía consciente, activa, participativa. Y entonces, desde la cuna, como digo, no se está practicando la responsabilidad de la ciudadanía desde chiquititos en la participación, en la escucha activa, en el diálogo y sobre todo en la asumir la responsabilidad de que lo común
1: o lo descontento también
0: es,
1: ¿no?,
0: cosa de todos.
1: O descontento de la gente que parece que la política es algo
0: no,
1: aparte.
0: Por eso decía que hay dos posibilidades. Sí. Una, la decepción de la gente con respecto a la política, que existe mucha, y sobre todo, y además se alimenta con casos como el que ayer estalló, ¿no?, en las redes, la noticia de que Zapatero se le imputa por tráfico
1: imputado,
0: de,
1: claro.
0: posible tráfico de influencia y otros.
1: Por cierto, una curiosidad. A ver, cuando cantáis el himno de Andalucía, quitáis España por los pueblos.
0: Nosotros asumimos una versión del himno que es los pueblos, porque Blas Infante en una de sus versiones del himno hablaba de los pueblos frente a una idea de España monolítica una y no diversa. Los pueblos quiere expresar la España plural, digamos, confederal, compuesta de pueblos diversos que pueden estar juntos, pero que es diversa y hay que reconocer la pluralidad, claro, y la diversidad. Y entonces, en ese sentido, digamos, confederal o diverso, vale, nosotros optamos por la España diversa y plural.
1: Por cierto, bueno, hace mucho tiempo, sea del partido que sea, aquí nadie dimite cuando fracasa, ¿no? Y
0: bueno, eso es honroso, a lo mejor no dimite de inmediato.
1: Bueno, pero honroso que yo recuerdo, quitando el de Ciudadanos, últimamente, en los últimos 20 años, no ha dimitido nadie, a pesar, aquí, partido que sea, dimite como alcalde y te nombro senador. Perdón, fracasa como alcalde, fracasa como esto y
0: diputado,
1: te nombro
0: diputado provincial.
1: Y nadie asume las responsabilidades. A lo mejor la gente viendo eso dice, bueno, da igual.
0: Claro,
1: ¿no?
0: Claro. Mira, unos, como tú dices, no dimiten o si dimiten pasa a la reserva.
1: Te nombro ministro.
0: Cobrando.
1: Claro.
0: Como diputado provincial, en muchos casos, que es el cementerio de elefante.
1: Totalmente.
0: De la mayoría de casi todos los partidos. O después se dedican a hacer lobistas. Ahora, claro, estaba escuchando cuando venía para acá el pleno que hay ahora de control del gobierno.
1: Sí.
0: Uh-huh. Y Rufián le hace una, en su turno, le hace una pregunta a, iba a decir a Zapatero, a Sánchez, acerca de ¿dónde está el límite entre el lobista y el ¿cómo se dice? El tráfico de influencias, ¿no? ¿Por qué se tienen que dedicar? ¿Por qué no vuelven a su actividad profesional? Que nosotros, como nosotros, tú sabes, defendemos de que si tú eras maestro, termina tu tiempo de dedicación a la política y vuelva a tu puesto de trabajo, a cobrar lo que cobrabas y a ejercer lo que ejercías. No, ahora me dedico a utilizar los conocimientos y las relaciones que yo he obtenido cuando estaba en el cargo para seguir, presuntamente, en este caso, en otros casos no presuntamente, porque claro, es muy curioso que a Zapatero se le imputa. Pero no se le imputa a quien le dio a la banca 60.000 millones y no ha devuelto la banca. ¿Eso no tiene responsabilidad? Rajoy, en este caso. ¿No tiene responsabilidad quien vende la vivienda pública a grupos financieros extranjeros, quitándole la vivienda a la gente que se hicieron la vivienda para que fuera vivienda pública asequible y ahora se le vende a grupos financieros, como hizo la alcaldesa Botella, esposa de Aznar? Ese tipo de cosas, es decir, que yo monto la boda de mi niña con dinero público y con todo el resorte del Estado y eso no me cuesta nada, ahí no me imputa a nadie.

0: Este, a lo mejor, como dice el asesor de Ayuso, va para adelante también, ¿no? El zapatero. Por haber cobrado, están diciendo que hasta 2 millones de euros. Pero estos otros que hicieron lo que hicieron con lo público, ¿estos no van a ningún lado? Mí me parece vergonzoso. Eso causa la decepción en la política de mucha gente.
1: Lo que pasa que, visto como tú bien dices, aunque no se impute un cosa, la otra no significa que no se impute, que se deje imputar, que no es. Porque tú matas, como
0: No,
1: tú
0: no, no, no,
1: matas,
0: no,
1: yo
0: no.
1: tengo que matar, ¿me
0: Está,
1: entiendes o
0: no,
1: no?
0: no,
1: Y
0: no,
1: usted,
0: está claro.
1: yo tengo que
0: Pero
1: ser.
0: resulta curioso que estos casos,
1: Ya.
0: si van
1: Que
0: para adelante
1: tiene,
0: y
1: tiene
0: tienen que ir
1: teo...
0: para adelante, que vayan para
1: Sí,
0: adelante,
1: ya te hay que.
0: pero los
1: Que hay
0: grandes.
1: que hay que mirar otras cosas
0: Que los
1: aparte de
0: grandes
1: eso,
0: casos,
1: que.
0: como en el Estado
1: Pero.
0: español, que se le entregó 60 mil millones de euros a la banca,
1: Pero tú
0: que
1: crees.
0: nos dijeron que nos lo iban a devolver y que ya han dicho que no lo devuelven,
1: Claro.
0: eso no tiene responsabilidad. O que yo venda lo público, que se construyó la vivienda pública
1: Y lo
0: para aliviar las necesidades de
1: hay.
0: vivienda de la gente y lo vendo a un grupo privado.
1: Viene bien la pregunta que debe hacer. Hay partidos y gobierno que achaca las medidas de cuando está gobernando, pero cuando viene a gobernar no cambia nada, la mantiene, mantiene ese criterio.
0: Sí, sí.
1: Es que
0: Sí, sé a qué te refieres.
1: se
0: Sé a qué
1: hace
0: te
1: una ley, dice,
0: refieres.
1: yo no estoy de
0: Se
1: acuerdo
0: hace
1: con la
0: una
1: ley,
0: reforma laboral y luego
1: la que tú,
0: no la
1: o
0: modifico.
1: cualquier ley, vamos, y dice, oye, pues ya, esta ley no estoy conforme, voto en contra. Gobierno, tengo la posibilidad de
0: Y no lo
1: cambiarla
0: cambio.
1: y no lo cambio.
0: Por eso, esa es otra parte de esa decepción de la que nosotros hemos recogido cierta, y esa es la gran responsabilidad, cierta esperanza de decir, bueno, ¿cómo voy a votar, habrán dicho mucha gente, a un PSOE y a su muleta en el gobierno que ha sido Sumar, o en este caso la representación en Andalucía, que era por Andalucía, habiendo hecho cosas en el gobierno de Madrid, en el gobierno central, que no se han atrevido a ir más allá, por ejemplo, en los temas de vivienda o en otros asuntos? Entonces han encontrado en nuestra propuesta una esperanza. Ahora, claro, nosotros no vamos a gobernar. Nosotros no vamos a poder resolver ese tipo de cosas porque le han vuelto a dar la posibilidad de gobernar a otros. La responsabilidad nuestra va a ser cómo desde la oposición vamos a presionar al máximo para que eso cambie, pero teniendo en cuenta que la mayoría absoluta la van a tener PP y Vox.
1: ¿Cómo ves tú la perspectiva de estos 4 años?
0: Bueno, ahora está todo el mundo pendiente de cuál va a ser la táctica de PP y Vox para el gobierno. Y ahora mismo hay quinielas de todo tipo. Hay quien dice que, bueno, oficialmente Moreno dice que va a intentar gobernar solo, con un pacto de investidura con Vox. Vox no va a permitir eso, ni de coña, porque ha cogido. Es como el perro que agarra a una presa, le pega el bocado y con el tema de prioridad nacional ha cogido un bocado. Y ahí, como no le pacten algo en ese sentido, ni mijita. Lo tiene muy difícil el PP para gobernar. A no ser que, y yo creo que ahí va a haber una guerra abierta dentro del PSOE, con todo lo que está ocurriendo en el PSOE, una parte del PSOE empieza a presionar con que hay que
1: Abstenerse,
0: prestarle,
1: abstenerse.
0: abstenerse para que pueda hacer la investidura y no esté en manos de Vox.
1: Porque.
0: Esa es una posibilidad. Pero esa posibilidad supone una ruptura del PSOE y, por lo tanto, una dificultad de que el PSOE llegue al final de la legislatura en el Estado. Entonces, ahí hay una situación ahora que, incluso dentro del PP, ¿va a aceptar la actual dirección hooligan que tiene en Madrid el PP? ¿Va a aceptar que se acepte al PSOE
1: Bueno,
0: como el colaborador para gobernar en Andalucía?
1: se puede plantear por parte de los partidos, como harían todos, oye, los andaluces no han dado la mayoría y por lo tanto, no porque es inconveniente de pactar, sino ha dado la mayoría,
0: Sí, pero
1: pensando en los datos fríos.
0: claro, yo estoy de acuerdo en que en la política económica y en la política de fondo no hay tantas diferencias entre el PP y el PSOE, con lo cual no sería tan difícil que pactaran.
1: Tú dices más bien la imposición ideológica.
0: Claro, o la táctica política.
1: Vale.
0: De cara a las generales. Porque aquí los grandes grupos lo que piensan nada más que es las generales en Madrid. Todo esto que se está dando en Andalucía, en Extremadura, en Castilla y León, en Aragón, no son, para ellos no es más que parte de una táctica para tener el gobierno de Madrid.
1: Sí, pero es que estamos preocupados, ¿eh? Como decíamos antes, traspolar esto a distintas opciones, no, pero es la tendencia, cuidadito.
0: Sí,
1: ahora mismo, es que no es lo mismo, no es lo mismo, pero la gente tiene ya asentado el voto, ¿eh?
0: Y con la puntilla del tema Zapatero,
1: sí,
0: que va a alargarse judicialmente durante todo este año y más, es decir, que va a estar calentito para las próximas elecciones generales, el PSOE lo tiene muy mal.
1: Menos mal que no lo sacaron durante las elecciones andaluzas.
0: Bueno, yo a lo mejor ha sido, digamos,
1: una referencia del juez.
0: No, ha podido ser precisamente decir que el juez haya dicho, oye, no tengo por qué interferir en este proceso electoral, ¿no? Por lo mismo que no ha interferido en este proceso electoral el caso de Almería, de la corrupción del PP, ¿no?
1: Estoy de acuerdo, porque, oye, si hay un informe que puede esperar 3 días, deja que la gente se exprese, ¿no? Hay algunos que no están de acuerdo conmigo, ¿eh?
0: El PP ha adelantado, ¿sabes tú por qué ha adelantado las elecciones, no? Porque le esperaba, todavía podía dejarlo unos meses. Sí. Y es que la ha querido sacar antes de que le estalle el caso de la corrupción del PP en Almería, de la la corrupción de la Diputación en Almería. Entonces, claro, todos juegan. En este caso, el juez parece que ha sido sensato.
1: Yo creo que, como norma general, los jueces tienen esa tendencia, ¿eh? La justicia.
0: Bueno, algunos
1: no quiere...
0: sí, otros menos, pero... ¿eh? Porque hay algunos que
1: aquí hay opinión para todo. Porque a mí me decían ayer, no, yo no estoy de acuerdo contigo. O sea, yo quiero que todo lo que salga, salga durante la... cuando tenga que salir. Y bueno, pues cada uno... Pero como hay gusto para todo... En fin, las perspectivas es atrayente, pero a ver, ¿dejará al final los partidos hablar de los partidos y se dedicará a medidas concretas,
0: claro,
1: concretas para los andaluces?
0: Eso te quería decir.
1: Venga.
0: Es decir, ahora, este caso de corrupción, o el otro caso de corrupción, son importantes.
1: Sí.
0: Porque lo público, no se puede nadie beneficiar de lo público, de lo que es común, ni aprovechar su cargo o su antiguo cargo para enriquecerse. Eso es muy importante. Pero es que ninguno está hablando de las medidas para solventar el problema de la vivienda, para solventar el problema, cómo se va a intentar restituir el deterioro de la sanidad, cómo se va a intentar restituir el deterioro de la enseñanza pública,
1: las opciones de la vida, ¿no? Las opciones de la vida, la gente que...
0: Lo que la gente vive cada día y tiene necesidad de resolver.
1: Que me levanto por la mañana y ya ves quién me puede... Entonces, no solucionar el tema, por lo menos el camino para solucionarlo.
0: Parte,
1: ¿no?,
0: del éxito, yo creo, también nuestro, ha sido el que hemos, en la campaña hemos hablado de esas cosas, fundamentalmente. Insisto, ¿es importante hablar de la corrupción? Sí,
1: claro.
0: Pero no puede ser todo la corrupción para lanzármela a ti o a mí, pero después, ¿qué me dices tú o el caso de vos con la prioridad nacional? Vale, prioridad nacional. Los españoles antes que ninguno, ¿vale? ¿Y qué propones tú con la sanidad? ¿Y qué propones tú con la educación? ¿Y qué propones tú con la vivienda? ¿Qué propones tú?
1: Sí, por eso, yo disculpa que no he visto los debates, pero bueno, he leído los programas electorales de cada uno, los programas electorales que está escrito, pero de manera general, no particular, no quiero particularizar, los partidos políticos se dedican poco a decir qué va a hacer y cómo lo va a hacer. Es que la gente necesita saber cómo se va a solucionar sus problemas.
0: Evidentemente.
1: Y el 80% se dedican a vertirse opiniones en contra uno de otro, ¿me entiendes o no? Tendrá que... La gente tiene que saber lo que...
0: El barro.
1: Claro, ¿no? ¿No te parece o no?
0: Sí,
1: eso
0: es así.
1: Tenemos que cambiar en algo,
0: así,
1: ¿no?
0: Es así. Y por eso te digo que el reto, por ejemplo, nuestro ahora es cómo canalizar esa ilusión, pero en lo concreto y hacia lo positivo, y hacia que la gente sienta que su vida puede cambiar, que su vida puede mejorar.
1: Para sostener el sistema democrático, ¿no? Que tener más voluntad de que tú soluciones tu problema.
0: Sin embargo,
1: ¿no?,
0: la mayor parte de las cosas que se hablan en el Parlamento es que tú, o que yo.
1: Es aburre. Entonces,
0: en vez de decir...
1: Oye, mira, ¿tu propuesta cuál es esta?
0: Nosotros pusimos una ley sobre cómo ayudar a la mujer que está en menopausia.
1: Ya está.
0: Cosas muy concretas.
1: Exactamente.
0: Nosotros pusimos una ley sobre cómo solventar la dificultad que muchas familias tenían para los problemas visuales de su familia, de los niños especialmente. Nosotros propusimos una ley para mejorar los comedores escolares que pudimos demostrar que era un desastre cómo se está llevando a cabo el tema de las comidas en los colegios.
1: Perfecto.
0: Las cosas concretas. Propusimos una ley que, para que hubiese supermercados o cooperativas o
1: sí,
0: sitios
1: precio,
0: donde la gente pudiera comprar directamente de la producción sin intermediación para que no pagara los precios especulativos que se están pagando en el sector del comercio. Bueno, son cosas concretas.
1: Claro.
0: Propuestas de leyes, propuestas de reforma frente a tú eres más corrupto que yo soy más corrupto que tú.
1: Perfecto. Bueno, antes de irte, no podemos proyectar, porque algunos dirán que no, pero bueno, yo digo que es el principio de todo, ¿no? Las votaciones en San Lucas de Barrameda, como digo, casi han votado un 53 y pico por ciento, casi un 46% de abstención. Ha aumentado la participación, pero vosotros, lo de Andalante Andalucía, habéis pasado de 1.472 votos a 3.545. Eso, quien no quiera, es verdad que esto es andaluza, luego los nacionales se verán de otra manera, pero a nivel municipal,
0: claro.
1: ¿O alienta a la presentación? Entiendo yo.
0: Sí, sin ninguna duda. Si alguien tenía dudas...
1: Ya está claro que vaya a presentarse.
0: No, porque hay un viento de cola y entonces hay que desplegar la vela y dejarse empujar.
1: Hay que progresar.
0: Pero claro, no es solo eso, hay que presentar a una candidata o un candidato solvente.
1: Claro.
0: Hay que presentar propuestas.
1: No es fácil.
0: A tener un análisis de la situación que sea real.
1: ¿Qué se puede hacer?
0: ¿Qué podemos y qué no podemos hacer en 4 años, en 16? Ese tipo de cosas hay que hacerla ahora.
1: Oye, pues esto está atractivo para dentro de un año. Partido Popular, Partido Socialista, Vox, Adelante Andalucía.
0: Es que nos hemos acercado mucho incluso al PSOE.
1: Sí, el PSOE, te digo los datos, PSOE... 5.350, me ha costado 3.800 votos.
0: Sí, no es tanta diferencia para donde estábamos.
1: Y por Andalucía, que aquí sería Izquierda Unida, sí. Pues no sé. Y luego, pues se incorporaría 100%.
0: Que en
1: San
0: esta
1: Lucas,
0: ocasión ha tenido muy poco.
1: 216 votos. En fin, que va a estar atractivo las próximas elecciones municipales, ¿eh? Va a estar más desfragmentado el pleno que mi disco duro.
0: No, lo mismo hay ofertas de pacto con otros grupos.
1: Ya. Me
0: extrañaría porque el día de las elecciones algún mensaje recibir en ese sentido.
1: ¿Ah, sí?
0: No deberíamos de haber ido...
1: Separado. Bueno.
0: Por eso cierto, me lo dijo alguien muy relevante.
1: Ya para terminar, ¿qué os diferencia Adelante Andalucía por Andalucía?
0: Las dos cosas que más estamos repitiendo, yo creo que es así, es nosotros no tenemos otra obediencia que el pueblo andaluz. Por lo tanto, medidas que pueda pactar, como de hecho se ha pactado con el tema de la financiación en Madrid, que nosotros juzgamos que va contra Andalucía, no vamos a aceptarla porque alguien en Madrid diga que haya que aceptarla.
1: ¿El pacto de ayer con los catalanes os gusta?
0: ¿Qué pacto?
1: El pacto de darle más dinero a los catalanes a cambio del presupuesto.
0: No, nosotros hemos criticado precisamente ese acuerdo porque, aunque directamente no se habla del concepto, que no recuerdo ahora el nombre, por el que más ingresa, el que más pone, más debe de ingresar, pero se parece mucho a eso. Entonces, el reparto per cápita no nos beneficia. ¿Vale? Aunque nosotros recibimos más millones neto, bruto, perdón, que Cataluña, pero al repartirlo per cápita perdemos. Entonces, nosotros no estamos de acuerdo con ese pacto de financiación.
1: ¿Y qué os diferencia?
0: Y la otra cosa que nos diferencia es que hoy por hoy tenemos claro que gobernar con el PSOE no es posible siendo una opción minoritaria. Y eso lo experimentó el PA cuando pactó con el PSOE, y yo estaba en el PA entonces.
1: Ciudadano.
0: Eso lo vivió Ciudadano, pero lo vivió Izquierda Unida.
1: También.
0: Entonces, pactos de investidura, acuerdos puntuales, acuerdos para los presupuestos,
1: pero no incorporarse
0: pero
1: al gobierno
0: no
1: en minoría.
0: Está en tus manos porque...
1: Sobre todo la diferencia
0: porque ya,
1: de
0: porque
1: fuerza,
0: ya conocemos,
1: ¿no?
0: Mucho. Ahora, hoy estamos casi igualados...
1: O entonces ya es otra cosa.
0: Pues no lo sé, ya veríamos. Pero desde luego las condiciones que hemos experimentado hasta ahora, nosotros no vamos a pactar estar dentro del gobierno con el PSOE.
1: Bueno, darle ánimo a Teresa Rodríguez, independientemente de las personas que representan los partidos, bueno, toda persona que tenga algún problema de salud,
0: eso,
1: hay que darle ánimo.
0: Alguna gente lo conocíamos, pero ahora cuando se ha hecho público...
1: Sea de Adelante Andalucía, sea del PP o sea del
0: PSOE. Hay alguna gente absolutamente
1: indecente... Que tiene problemas de salud, sea de cualquier partido...
0: Que se le ha criticado porque llevaba una filla en la cabeza. Pero, lo que tengo es un cáncer, oiga, y no tengo pelo. Y me he puesto un pañuelo.
1: Como te digo, cualquier persona es persona primero y después el partido que representa. ¿De acuerdo? ¿Te parece bien, no? Bueno, pues una pequeña reflexión que hemos tenido.
0: Sí, ¿eh? Un poco atropellado.
1: No, que va, ni mucho menos. Alguno me dirá que, en fin, que la perspectiva sesgada, pero es que tú eres representante de... Es que yo salgo mal parado siempre.
0: No sé, yo soy conscientemente sesgado.
1: Ya.
0: Y digo, ¿por qué?
1: Sí, sí. No, pero tú tienes un respeto también a otra opción.
0: Vale,
1: ¿eh?
0: Pero yo soy sesgado porque yo lo veo desde la perspectiva de la mayoría social, de las clases trabajadoras. Yo no puedo estar analizando una realidad equilibrada, equidistante, cuando hay que se está apropiando de lo común, se está enriqueciendo con lo mío. No puedo.
1: Bueno, lo que deseamos para todos, entre todos los representantes, de que dentro de 4 años los andaluces vivamos mejor, tengamos más opciones, tengamos los mejores servicios y lo básico, lo fundamental para vivir mejor, que sea, en fin, que se desarrolle lo mejor.
0: Ahí,
1: a ver si lo consigue
0: entre
1: todos.
0: Y ahí te aseguro que los 8 diputados y diputadas de Adelante van a dar muchísima caña.
1: Muy bien.
0: Muchísima caña.
1: Pues,
0: porque además son los conozco a todos.
1: Sí. Por cierto, una de las diputadas tiene que venir a Radio Esquina.
0: Bueno, Leti.
1: Sí.
0: Que estuvo aquí unos días antes.
1: Fue la promesa.
0: Claro, pues se lo voy a recordar.
1: No, yo no digo nada. Yo lo que digo es...
0: Yo le
1: pregunto a todos los representantes, oiga, cuando usted sea tal, ¿va a venir a Radio Esquina? Sí, yo vengo.
0: Aquí,
1: tenemos ejemplo que ya no han venido
0: algunos
1: más.
0: Fuera del micrófono, no sé si te acuerdas que le dije, tiene cara de parlamentaria ya.
1: Sí. No, tú lo dijiste antes, que tenía buena perspectiva. Bueno, pues encantado. Hasta la próxima.
0: Muy bien. Pues nos vemos. Tengáis buena semana.
1: Eso es. Hasta la próxima.
0: Y que el rocío no interfiera mucho.
1: Bueno, nosotros, nuestra promoción. Y nunca mejor dicho, libertad y salud, ¿eh? Nunca mejor dicho.
0: Y prosperidad.
1: Eso, bueno, eso va.

0: Bueno, pues 20 de mayo de 2026. Continuamos nuestra programación, por cierto, una matización. Radio Esquina invita a todas las opciones políticas, todas, porque es la libertad de expresión, ¿vale? Por el que entreviste a una persona no significa que el presentador coincida con las ideas de todos, porque me manda WhatsApp Juan José, mira esto, ore, te ha convertido en esto, te ha convertido en lo otro, si viene el Vox, si viene el PP. Y el otro día incluso me dijeron una cosa, no sé, le pregunta a Esperanza, oye, ¿se bebe el plumero? Pues yo no sé, eso de ver primero un poquito, no lo sé, el pensamiento de uno es el de uno y mis opciones son las que quieran, pero si viene la gente a expresarse, pues hay que dejarlo que se exprese, hombre, ¿no? No soy yo hostigado de nada. Bueno, como digo, 20 de mayo de 2026. Vamos a abrir un espacio, una ventana al mundo del teatro. Ese espacio donde la palabra, la interpretación y la emoción se encuentra para hacernos reflexionar sobre la condición humana, ni más ni menos. En esta ocasión vamos a hablar de una, o mejor va a hablar el director de la obra y uno de sus actores, de una obra intensa, provocadora y profundamente simbólica, El veneno del teatro, del autor Rodolphe Rivera, una pieza que nos sumerge, en un inquietante juego de poder, manipulación, verdad, entre dos personajes que se enfrentan no solo en el escenario, sino también en el terreno de la mente y de la identidad. El teatro dentro del teatro, la ficción que se confunde con la realidad y el límite difuso entre el actor y el personaje son algunos de los elementos que convierte esta obra en una experiencia tan sugerente como perturbadora. Hoy tendremos la oportunidad de conversar con ya nuestro colaborador y amigo Chatono Contreras, que es director de la obra, y uno de sus actores, Diego Dávila, que tengo a la derecha, en esta propuesta escénica, quien nos ayudará, tanto uno como otro, a entender cómo se ha construido esta puesta en escena, qué mensaje se esconde detrás del texto y qué puede esperar el público que asista a la representación el día 29 de mayo en la calle San Miguel, en el... Ayúdame un poco, Chatono. Aquí lo tengo, ya está. Bodegón al contratiempo. Eso es, lo tenía aquí bien planteado.
1: Lo tenía muy claro.
0: Lo tenía clarísimo.
1: Lo visualizaba. Pero decía, ahora no leo el cartel.
0: Las neuronas. Como digo, nos va a indicar el proceso de ensayo, la estética del montaje y de cómo esta obra, pese a haber sido escrita hace décadas, sigue teniendo una fuerza absolutamente contemporánea. El teatro, como todos sabéis, cuando es bueno, no solo entretiene, sino también incomoda, sacude y nos obliga a mirarnos por dentro. En fin, pasamos inmediatamente a hablar un poco de esta obra con Chatono y Diego y quédese con nosotros media horita, que vamos a estar muy agradable y vamos a aprender mucho. Chatono, bienvenido, y Diego, encantado. No hace falta decir que aquí tenéis vuestra casa, como siempre, y en pro de la cultura, más todavía. Bueno, amigo Chatono, ¿qué te atrajo para representar esta obra tan concreta? Que dentro de tu baúl, de la cantidad de actividades que haces, oye, voy a representar la obra El veneno del teatro. ¿Qué te atrajo de esta obra?
1: Te hago una apreciación.
0: Me hace primero. Todo lo que crea tu conveniente. Yo estoy libre.
1: No somos billetes de 500 euros que a todo el mundo le gusta. Entonces, cuando unos te critican, otros no. Y otros no.
0: Me ha asustado.
1: No somos billetes de 500 euros que a todo el mundo le gusta. Con lo cual, uno le
0: que diga lo que diga, ¿verdad?
1: Sin cuidado.
0: Perfecto.
1: Y dice, gracias. Tú piensa lo que te dé la gana. Y la pregunta de qué me atrajo no es a mí, es a Diego, a quien hay que hacerlo, porque fue él el que la propuso.
0: Bueno, Diego, vamos a conocerte un poquito. ¿De dónde surge actor de teatro? ¿Qué actividades culturales ha realizado? ¿De dónde viene? ¿Y por qué todavía con el compromiso del teatro? Cuéntanos un poquito de Diego.
2: Pues mira, la pregunta, lo más sincero que te puedo hacer cuando dices de dónde vengo, es del vientre de mi madre.
0: Eso está claro, eso está claro.
2: De ahí seguro, seguro, eso seguro.
0: ¿Por qué? ¿Tu madre te dejó una impronta de cómo eres?
2: Pues quizás. No lo había pensado nunca, mira.
0: Pues ya está.
2: Me has hecho pensar. Sí, quizás. Pero es lo único que puedo decir seguro, porque todo lo demás, como todo el mundo sabe, es circunstancial. Circunstancial. Bien. La vida te lleva por unos caminos que tú muchas veces no eliges, sino que te lleva la vida sola. Entonces, yo nunca me he dedicado a esto profesionalmente, siempre ha sido en mis tiempos libres, me he dedicado a, igual que te dedicas a leer o a hacer deporte, pues yo, aparte de deporte y leer, hacía teatro.
0: Bien, también. Bien, está muy bien.
2: Pero cuando empieza el veneno del teatro, es cuando conozco a Chatono. Vengo aquí a Sanlúcar, porque yo no soy de Sanlúcar, vengo de aquí a Sanlúcar y conozco a Chatono. Y Chatono es el que me lleva, me inyecta el veneno del teatro. A partir de ahí llevo 20 años ya con él haciendo obras de teatro.
0: Perfecto.
2: Hemos hecho muchas obras aquí en Sanlúcar, las hemos llevado por toda la provincia y tal. Esta, en concreto, yo hacía ya tres años o cuatro que no participaba en ninguna de las obras que Chatono montaba. Y tenía ganas de hacer algo, pero no humorístico, no quería algo más complicado, más serio. Casualmente vi esta obra porque nada más que leer José María Rodero y Manuel Galeana, ya me puse a ver la obra. La obra me encantó. Me pareció una obra oportunísima, que aunque el autor la desarrolla en el siglo XVIII o la quiere meter en el siglo XVIII, pero es actual, totalmente actual. Y me pareció un reto para mí como actor y un reto para ofrecer al público.
0: Pero tiene bastante exigencia, ¿no, Diego, la obra?
2: Es decir, la obra es muy exigente, por eso me gustó.
0: Porque, tiene mucha...
2: Porque es una obra... Primero que son hora y media en un escenario dos personas,
0: eso te voy a decir, ¿no?
2: Con lo cual tiene un texto muy denso, muy intenso. El lenguaje es un poco elevado, no es el lenguaje de calle, sino que es un poco elevado culturalmente, digamos, ¿no? Y es complicado porque además tiene muchos matices, tiene muchos cambios, es decir... Es una obra complicada de hacer.
0: ¿Eres el marqués o eres el actor?
2: Marqués.
0: El marqués.
2: Marqués.
0: Chatono, ¿por qué esta obra, siendo que ha pasado tanto tiempo, sigue siendo actual?
1: Por todo lo que cuenta, por cómo lo cuenta, por la forma que tiene de decir. Tanto lo que dice el marqués como lo que dice el otro personaje. Y entonces tiene mucha actualidad, porque hay un momento en que dice el marqués, dice, no me reconoces y ahora me conoces por cómo voy vestido. Fíjate si tiene una actualidad. Muchas veces rechazamos a una persona o nos encanta por la forma que tiene simplemente tan sencilla de vestir. No lo vemos. Tiene, por lo tanto...
0: Perjuicios que tenemos de aspecto.
1: Exactamente. Y luego tiene una actualidad, porque yo se la recomendaría no solamente a la gente que le gusta el teatro, sino a la gente que le gusta la interpretación, porque el enfrentamiento de dos actores encima del escenario, hora y media, teniendo que respirar la obra, respirar una frase dentro de un bocadillo... Hay montones de matices y montones de matices a la gente que quiera hacer teatro. Por las cosas que cuenta, por las cosas que dice de la interpretación de la obra. Para Diego, dice, es un reto. Para Darío también es un reto. Para mí es un reto. De hecho... Hay veces que un bocadillo, y ahí está el presente, un bocadillo nos puede llevar 2 horas de trabajo, hasta que sale con esa pincelada que en esos momentos está pidiendo los personajes. Y hago, voy a ser chivato, voy a ser chivato, hago una salvedad. Diego, aparte de todo este tiempo, Diego dejó aquí una impronta en Sanlúcar, interpretando la casa de Bernarda Alba, haciendo de Bernarda Alba.
0: Vaya.
1: Ajá. Haciendo de Bernarda Alba. Y yo creo que mucha gente, hasta que saludó y se quitó la peluca...
0: Y ahí está Diego.
1: Vieron a Diego. Aparte, Diego tiene un bagaje sobre los escenarios que no creo que mucha gente aquí en Sanlúcar ni en Cádiz tengan. Era juerguista profesional. Ha cantado en La Tuna. Ha sido tunante.
0: Sí, ¿no?
1: Por lo tanto, sí. Y, por supuesto, al ser gaditano, ¿qué podía estar? ¿En dónde? Metido todos los febreros.
0: Diego, tú lo has dicho antes, pero el título ya es potente. El título va de el veneno del teatro. Pero,
1: por favor.
0: ¿Cuál es realmente el veneno del teatro?
2: Aquí el autor, en el título, juega con el eterno problema de que siempre se plantea el teatro, de Calderón de la Barca, la vida sueño, de la vida una quimera, una ficción, hasta las últimas frases que se han conocido últimamente de la vida es puro teatro, y con el veneno. El autor juega con esas dos cosas. El veneno del teatro, yo creo que en el título quiere decir el autor a lo que nos produce a la gente que nos dedicamos a esto, aunque sea de forma amateur, por supuesto, lo que nos inyecta el teatro, algo que nos atrapa, que nos quita de la vida normal, nos atrae de tal manera que es como un veneno que se nos inyecta y ya quedamos atrapados ahí para siempre con ese veneno. Y por otro lado, cuando conoces la obra, ves que el veneno también es utilizado por el autor, en este caso por el Marqués, para expresar o intentar de explicar las diferencias que hay entre la ficción y la realidad.
0: Sí, señor.
2: Veneno para que sea real, pero es teatro. Es ficción, público, elige lo que tú quieras.
0: Chatonó, ¿cómo se dirige una obra de teatro dentro de otra obra de teatro? Porque esto es una obra de teatro en una obra de teatro. Eso como porque los planos, en teoría, tiene que analizar el contexto de la obra que está representando y luego algunos detalles propiamente el de desarrollo de la obra de teatro que se desarrolla en la misma acción. ¿Eso cómo es?
1: Antes te hago una premisa.
0: Venga.
1: Habláis del veneno del teatro, pero el veneno está en cada uno. Yo no le llamo profesiones, sino aquello que nos apasiona.
0: Eso sí, es verdad.
1: Entonces hay un veneno. Me puede apasionar a una persona hacer pasteles.
0: Por ejemplo. Cocina, directamente.
1: Entonces tiene ese veneno. Hacer puchero, hacer croquetas, Dios mío, croquetas. A ver cuándo se anima alguien y cuando vean que voy a venir traen croquetas de puchero. Hay ese veneno. ¿Cómo se lo plantea uno? Teniéndolo que estudiar continuamente y continuamente y continuamente sin parar, porque tienes que trabajar con los actores, lo mismo que los actores tienen un esfuerzo mayor, porque en qué momento, hablando siempre, por ejemplo, de mi propio bocadillo, hay dentro del bocadillo una frase o entre un punto y una coma, fíjate, un punto y una coma, cambia, puede cambiar. Claro. La siguiente frase puede cambiar absolutamente. Entonces, es jugar el teatro con el teatro. Son horas y horas y horas de trabajo, de estudio de cada una de las frases, de cada una de las situaciones, porque se van dando una situación tras otra. O sea, no hay un momento de descanso para el público, ni por lo que se dice, ni nada. ¿Cómo se juega el teatro sobre el teatro? Bueno, yo lo he jugado de una forma y puede ser que otro lo juegue. Donde, digamos, que podríamos fijarnos en los espejos que decía Valle Inclán, los espejos de Valle Inclán, para ver esa forma de descomponerse, descomponer continuamente los personajes para componerlos.
0: Sí, pero tú me dirás, lo dices bien, que tú en tu modestia, pero ¿cómo se dirige dos personas en un teatro que quiere reflejar la muerte de un filósofo? ¿No?
1: Ah, es decir, bueno, horas. Horas.
0: ¿Entiende? Sí, es decir,
1: fue el sábado, creo que fue el sábado, ¿no? O el domingo, a una hora que no debería de ser horas para las personas normales, les estaba yo mandando una nota sobre ese, sobre ese monólogo. Porque es que hay, a lo largo de la obra, hay soliloquios, hay monólogos. Y entonces, ¿cómo se rompe un monólogo del otro cuando es dos veces repetitivo? Hay un monólogo repetitivo. ¿Cómo se interpreta un monólogo de una forma y luego de otra? Más luego todos los monólogos que tiene tanto el uno como el otro, porque el uno y el otro tiene, porque si uno tiene, el señor Marqués tiene unos parlamentos que...
0: Voy al señor Marqués, voy a Diego.
1: Ay.
0: Diego, el señor Marqués es perverso. ¿Es perverso? ¿Qué pretende? ¿Qué emociones quiere trasladar con este experimento de representar la obra con un actor que acepta? Es decir, es culto, por supuesto, pero es manipulador. ¿Dónde quiere llegar? ¿Qué emociones quiere darle a la sociedad para que... ¿Qué pretende? ¿Cuál es su fin?
2: Cuando yo empiezo a estudiar el personaje del Marqués, lo primero que se me viene a la cabeza es que lo mismo que es un marqués puede ser un general del ejército.
0: Ajá.
2: O puede ser el presidente de una multinacional o de un banco o de algo así. Es decir, el marqués es el poder, es lo que yo me planteo en principio, el marqués es el poder. Entonces tiene tanto poder que un gran actor como es Gabriel de Beaumont se deja convencer por él, porque le atrae ese poder, esa magnificencia que tiene el marqués. Entras en la cabeza de ese poder, y aparte de tener, valga la redundancia, el poder, tiene sus gustos, tiene un gusto por el teatro. Pero se presenta la dicotomía también que hablábamos antes de realidad, ficción. Esa es la lucha que tiene el marqués todo el tiempo en su cabeza.
0: ¿Y qué sentido tiene forzar el límite tan exagerado de este personaje? ¿Que a dónde pretende llegar el límite de tratar de que el teatro se traslade a la realidad?
2: Claro, es difícil explicar sin desentrañar.
0: Tiene que ir a la obra, pero para que vea la gente la interrogante que puede plantear ahí.
2: Exactamente,
0: ya está, ¿eh?
2: Por eso digo, es difícil desentrañar, pero intentaré decir que en esa lucha de la ficción y la realidad que se mantiene, sí, el marqués lo va manifestando durante toda la obra, quiere vencer la realidad a la ficción. Entonces, la realidad está en la muerte verdadera.
0: Ya.
2: La muerte de verdad, no la muerte fingida.
0: Ya.
2: La muerte fingida es teatro. La muerte real, trasladada al teatro, claro.
0: Perfecto. En el cartel hay algo atractivo, bueno, llamativo, mejor dicho, Chatón lo dice, una frase que al final, lo opuesto al juego no es lo serio, sino lo real.
1: Claro, porque
0: es... A ver, explícame eso.
1: Porque es completamente... Es completamente diferente, es un juego continuamente, es lo opuesto realmente, el juego es lo opuesto a lo real es lo opuesto al juego, eso es continuo. De todas formas, la frase no recuerdo de quién es.
0: Es de Jean Jerez.
1: Por eso yo decía que no recordaba de quién era, pero tiene eso porque es un juego, es que, a ver, estamos hablando todo el rato de eso. ¿Qué quiere? Lo ha explicado muy bien Diego. Dice, no podemos desentrañar, pero es igual la misma interpretación la de alguien que está viendo,
0: no.
1: De cuando decimos que nos inventamos alguien que está muriendo.
2: Claro, es lo mismo que te planteas sin llegar a la muerte.
0: Claro.
2: Si yo no he jugado nunca al fútbol, ¿cómo voy a hacer un papel de futbolista? Me resulta muy difícil. Puedo hacer la vida fuera del fútbol del futbolista, pero en un campo de fútbol...
0: No, como actuando, de tal.
2: No. Si yo no he jugado nunca al fútbol, no puedo tirar un penalti.
0: Vale.
2: Es ficción.
0: Los diálogos, ¿cómo son los diálogos entre el actor y el marqués?
1: Los diálogos son bien, muy potentes.
0: Son potentes.
1: Sí, sí. No se puede el uno perder se, una línea.
0: El espectador se queda con el cante desde el principio de la obra.
1: Sí.
0: ¿Está bien causado?
1: Sí. Sí, además es una lucha de interpretación, porque aquí existe el problema. Son dos luchas de interpretación, o tres, prácticamente. Una sería la lucha que mantiene los actores,
0: sí.
1: ¿No? Otra es la lucha que mantienen los personajes, y otra es la lucha que mantienen los personajes con sus personajes al mismo tiempo. Y las cosas que se dicen, que son cosas a lo mejor muchas veces cotidianas,
0: sí.
1: Pero que de repente las decimos pero no sabemos el significado. Y entonces van y nos lo cuentan poco a poco. Pero es una lucha preciosa. Yo porque tengo que estar atento durante el tiempo de representación, pero es de esos placeres que hay veces. Ayer hicimos toda la obra completa, porque hay veces que pido que se haga dos páginas, nada más, hasta que sale como... como tiene que salir. Y yo creo que di 5 notas, ¿no? Yo creo que vi, vamos, el cuaderno lo llevo por ahí. 5 notas, porque era el placer de sentarse y decir, estoy viendo teatro, no estoy viendo eso que dicen a veces que es teatro.
0: Eso ahora va a hablar.
1: Que a veces somos graciosos de bar, y porque nos creemos graciosos de bar, creemos que se puede uno subir a un escenario. Eso ocurre mucho. Eso dice para salir como montones de actores o cómicos que ves en televisión. Y dice, uy, soy yo. Yo en el bar lo hago muy bien. En el bar con 3 copas de manzanilla,
0: veo
1: hasta cantáis bien.
0: Diego, teniendo en cuenta de que es una obra de teatro que hace referencia a la muerte de un teatro respecto a la muerte de un filósofo, en fin, antiguo, ¿hay matizaciones de influencia en lo que llaman el teatro clásico con el teatro moderno en la obra de teatro? ¿Hay algo diferente que no es algunas matizaciones?
2: ¿Diferencias con el teatro clásico?
0: Algo de teatro clásico, teniendo en cuenta que se habla de alguna matización directa o simplemente cómo se ajusta la obra. ¿No hay ninguna?
2: No, yo creo que no. Yo no he visto ninguna referencia a teatro clásico. La obra es, como ha dicho Chatono, tan intensa que se ve actual totalmente, totalmente actual. Y yo la veo muy actual. No le veo ninguna referencia con algo clásico, aunque voy a desvelar un secreto.
0: Venga.
2: La vida de Sócrates en realidad
0: no
2: me importa un poco.
0: Muy bien. Vamos a lo nuestro. Está bien. Déjate de tontería y vamos a hacer. Queda igual. Esta obra se ha representado en. Bueno, en primer lugar.
1: Se está representando en la actualidad.
0: Es una de las obras más importantes del teatro español contemporáneo. Uh-huh. Ha sido representada en numerosos países y traducida a varios idiomas, uh-huh, ¿cierto? Y además, frecuentemente estudiada en institutos, uh-huh, y universidades por su reflexión sobre el teatro y la realidad.
1: Exactamente. Yo tuve la gran suerte, porque yo no nací aquí.
0: Usted ya es mazaluqueño que...
1: No, sí. No, yo soy de donde están mis libros.
0: Ya.
1: Pero tengo una historia por detrás.
0: Ya.
1: Entonces, yo esta obra la vi estrenar en Madrid, en el Teatro María Guerrero, donde el público estábamos en el escenario, en una especie de gradas, y además se lo vi a los dos actores, en una especie de grada donde estábamos viendo a los actores, les veíamos muy cerca, teníamos una cercanía, que es un poco lo que hemos buscado aquí.
0: Eso pues te voy a decir, porque el escenario, el que conozca el bodegón al contratiempo, un escenario más cercano, muy íntimo. La gente está con su sillita pequeñita y su mesa de flamenco.
1: No hay mesa de flamenco.
0: Pues no, para que vaya más gente, ¿no?
1: No, porque...
0: Pero muy cercano. Es decir,
1: justamente eso es lo que
0: yo puedo estar aquí y el escenario está aquí, si no me equivoco, ¿no?
1: Eso.
0: Para los actores, se le va a ver todas las problemáticas, ¿no?
1: Pero existe toda esa dificultad y todo ese reto. Esa cercanía.
0: Bien.
1: El teatro es cercanía.
0: Eso me gusta.
1: Entonces esa cercanía lo van a tener, tanto es así, que van a estar actuando entre el público. Entre el público, o sea, el público es tan partícipe como los actores. Los actores con el público. Yo de verdad que recomiendo a la gente, dice... Quiero ver teatro. Siempre estamos hablando de teatro, de... Bueno, pues vamos a ver cómo se interpreta teatro, cómo se hace teatro. Yo no digo que no se interpreten montones de obras, porque yo he hecho montones de obras aquí donde el médico a palos, pues hay que estudiar mucho, no es simplemente lo que dice el texto... Pero me refiero a las referencias que hace continuamente del teatro y sobre el teatro. Por eso la cantidad de grupos de teatro que hay aquí en Sanlúcar y de gente que le gusta el teatro, yo le animo a que vaya a verlo y lo escuche. Y escuche esos matices, esos cambios, esas respiraciones de palabra. Había ayer una palabra que era destrozo. Pues tuvimos que trabajar la palabra destrozo porque tenía un significado muy especial.
0: Claro.
1: Y tenía que sonar al oído como ese crack. Además es una frase que tiene Diego en un momento dado, ¿no?
0: Diego, esa cercanía que implica... ¿Qué implica?
2: La verdad es que es muy importante. Es muy importante, y lo que ha dicho Chatono, yo lo quiero recalcar, que le convendría que toda la gente que está aficionada aquí en Sanlúcar, que afortunadamente
0: hay
2: mucha gente, que conocieran la obra. Yo no voy a decir que vayan a verme a mí, porque de mí no van a aprender nada. Pero de la obra sí, de la obra sí. Porque esta obra... Como decía al principio, hay una cercanía de los actores al público que el público no se espera.
0: Ah, bien.
2: Y es una cercanía no solo interactual, sino física, una cercanía física. Claro. Hablaba del bodegón a contratiempo, que desde la primera fila al escenario no hay nada. Pero si el actor encima se baja...
0: ¡Pum! Más todavía, impresiona, ¿no?
2: Y estás tocando al público...
0: Y al mismo tiempo estás representando... Vaya, ¿no?
2: No puedes salir del personaje. El personaje no lo puedes abandonar nunca.
0: Madre mía.
2: Es una experiencia.
0: Al final va a hacer una obra de teatro dentro del teatro de un teatro.
2: Exactamente. Exactamente. Claro. Exactamente. Por eso recomiendo a todos los aficionados al teatro. Yo, si no hubiera conocido esta obra, me hubiera gustado conocerla.
0: Es sección única, ¿no?
1: Sí.
0: Tanto esfuerzo, tanto traslado, tanta... ¿Por qué no se distribuye la cultura más en San Lucas? Porque, en fin...
1: Sí, pero se tenía seguramente septiembre, octubre...
0: Chatono, no es justo de que una obra de teatro, con toda la trascendencia que tiene, el esfuerzo que tiene, sea, yo sé que excepción única, pero debía distribuir un poquito más la cultura en San Lucas. ¿No?
1: Porque es que hay unos compromisos por medio.
0: Ah, bien.
1: Compromisos. Y seguramente en octubre se retome esta obra, incluso puede ser que como experiencia invitemos a gente que vea cómo es un ensayo de una obra de estas.
0: Es muy interesante.
1: O charlar sobre esta obra, o charlar, pero que charlen los actores cómo lo sufren, cómo me sufren.
0: El cartel también plantea algo de un tablero de ajedrez. El ajedrez, ni más ni menos, representa el duelo mental entre dos jugadores. Más que mover una ficha es más allá. Las diferencias mentales entre el marqués y el actor.
2: Bueno, es que hay un momento, la obra es tan complicada que hay muchos momentos. Hay momentos
0: porque
2: de la obra.
0: El actor, supongo yo, que tendrá también alguna guacilla, tendrá el actor algún inconveniente,
1: claro,
0: ¿no?
1: Perdón. La obra lo único que es, no es plana.
0: Ah, bien.
1: O sea, tú el final no te lo esperas.
0: No.
1: Y las cosas que ocurren por medio. Perdón, no es plana.
2: Sí, venga. No, lo que quería decir es eso, que no es una obra plana y entonces hay un momento de la obra en que hay un enfrentamiento, una lucha de poder entre el marqués y el actor. El actor se cree también muy importante, mejor actor del mundo, seguramente, es él. Lo que pasa es que se somete al poder establecido del marqués y por eso. Pero hay un momento de la obra en que los dos están luchando a ver quién puede contra quién. Es un juego, a ver quién gana. ¿Quién gana este juego que estamos planteándolo? Y se juega una partida de ajedrez. No se termina la partida de ajedrez porque la obra vuelve a cambiar.
0: Ya.
2: Y ya entra en otro tema. Pero en ese momento sí hay un juego de poder entre el actor Gabriel de Beaumont y el marqués. A ver quién puede más en ese juego. ¿Quién gana ese juego?
0: Chatono, yo siempre digo, bueno, yo lo he practicado durante mis 35 años de docencia como una asignatura más. El teatro te da capacidad verbal, conocimiento, en fin, cultural, histórico. La personalidad se desarrolla, gente, chavales, se recupera, te abre. Tiene tantas virtudes el teatro, implícitamente, que debería haber en los centros educativos una asignatura que diría teatro, ¿verdad? Porque haciendo teatro ya se aprende

0: todo una cosa muy importante, el compañerismo, aunque no lo parezca, porque a un actor en un momento dado le puede ocurrir algo.
1: Vale.
0: Se queda sin una palabra, tal, y tiene a su compañero que le va a hacer. Necesita en todo momento al compañero. Yo esta mañana veía una foto y yo decía, siempre hablan de los primeros actores, tanto en cine, en teatro, es a mí lo que me gusta, porque en cine se permiten el lujo de cortar y luego ya empalmarán, pero en teatro no puede haber nunca, y eso lo he dicho y lo he mantenido, nunca, nunca, nunca puede haber un cabecera de cartel si no hay un buen frontón. O sea, si no hay un buen segundo. Y en este caso, los dos son cabecera de cartel y los dos son segundos.
1: Bien,
0: todo eso que te lleva a que se debería de estudiar, a que cuando alguien decía, ah, a mí no me apetece mucho estudiar, yo quiero ser actor, decías, imbécil, tú no sabes lo que tienes que estudiar. No solamente el papel, sino lo habrás visto con todas las reflexiones que ha hecho Diego. Dice, yo cojo el papel, hago así, digo, pienso que es un general. Y entonces me tengo que mover desde las piernas, porque tengo que dar órdenes. ¿Eh? Todo eso se tiene que estudiar. Todo.
1: El teatro te facilita capacidad de memoria. Claro. Conocimiento histórico, solidarización, entre otros, solidaridad. La persona que es introvertida al teatro te permite, a través de su personaje, cambiar de criterio. Tiene tantas cualidades, te enseña a leer, ¿no? Te va a conocer los grandes pensadores de la historia para el bien, ¿no? Tiene una base cultural consistente. ¿Por qué de manera general marginamos al teatro? Digamos lo que no, el teatro en general, con todas las virtudes que tiene, está marginado.
0: Habéis hablado del monólogo más de Segismundo.
1: Sí.
0: Pero no olvidaros de Hamlet, que habla incluso también, de teatro.
1: También.
0: ¿Ah?
1: Sí.
0: Habla en un momento dado de teatro. Bien. ¿Y qué es lo que cuenta? Porque, claro, tú tienes aquí el guión.
1: Sí.
0: Y tú lees el guión. Pero hay más en los silencios.
1: También.
0: ¿Eh? Entonces eso te permite el teatro. Tú cuando estudias el teatro, es como, yo me parece, una vez te lo comentaba, y dice, ¿cómo escribo yo el teatro? Yo escribo el teatro a través de la respiración del personaje, no de la gramática. Porque lo primero es eso, cómo respira el personaje, qué es lo que piensa. Y entonces tú estudiarías qué es lo que piensa. Por ejemplo, dice Diego, a mí me importa tres narices Séneca.
1: Totalmente.
0: Pero lo que el señor Marqués le pide es un personaje, la muerte de un personaje a través de Diderot. Con lo cual él se ha tenido que leer quién era Diderot,
1: claro, por eso
0: quién
1: mismo
0: era Séneca,
1: pero eso tiene,
0: porque es, era la, claro, forma, pero es que era ese envenenamiento.
1: Implícitamente está adquiriendo unos conocimientos.
0: Pero tú sabes el problema, es que tiene 16 años, Diego tiene 16 años y 70 de experiencia.
1: Bueno, Diego, ¿a qué se dedicaba o se dedica? Amén de representar obra de teatro y... En fin, ¿cuál es tu profesión?
2: ¿A qué me dedico?
1: Sí, tu profesión, tu profesión.
0: ¿A qué se dedica y a qué te dedicaba? Sí, pero... Y la parte esa de la juerga, esa que está callada.
2: Bueno, hay una parte de la vida de todo el mundo, que es el modus vivendi.
1: Eso es, sí.
2: El necesario para comer todos los días, en lo cual yo hice económicas y trabajé en un banco.
1: ¿Anda?
2: Me prejubilé, fue los tiempos dorados en los que los empleados de banca nos podíamos jubilar muy jóvenes o relativamente jóvenes. Me jubilé y me dediqué ya a las labores propias de mi sexo. ¿Qué he hecho anteriormente artísticamente? Pues

0: Principalmente música. Principalmente me he dedicado a la música, he participado en grupos de todo tipo, desde música ligera hasta música folk, porque en los años 70, en mi época de juventud, se llevaba mucho la música folk y yo he alternado con gente como Sabina, por ejemplo, ¿no? O Javier Krahe,
1: A
0: o
1: ver,
0: con
1: anda.
0: La Mandrágora
1: Sí,
0: allí en Madrid,
1: señor, sí,
0: porque yo
1: señor.
0: vivía en Madrid. Yo vivía en Madrid, y allí trabajé, allí estudié, allí me casé, allí nacieron mis hijos. Y entonces principalmente me he dedicado a la música,
1: Perfecto.
0: en todas sus facetas. He estado en la tuna muchísimos años
1: ¿Qué
0: también, ahí me
1: a nivel
0: metí.
1: personal, qué te aporta el teatro a nivel personal?
0: En lo personal, muchísimo aporta. Aporta muchísimo desde que. Porque de joven hice alguna obra de teatro también, pero no tan intensamente, no participé tan intensamente como cuando empecé a trabajar con Chatono. A mí me aporta, primero, debido a mi edad, me aporta mantener la materia gris activa. Que eso,
1: Es importante, claro.
0: a un joven eso le preocupa poco, pero a mi edad sí es importante
1: Claro.
0: mantener la materia gris viva. Me aporta conocimiento. Me aporta reflexión, me despeja la mente, me la abre y me hace pensar en cosas que no pensaría si no estuviera. Me hago preguntas que no me haría si no estuviera en el mundo del
1: Te
0: teatro.
1: exige a ti mismo también, obviamente.
0: Claro, es una
1: Claro.
0: exigencia dura,
1: Ajá.
0: ¿eh? Esto no es una
1: Ya,
0: pantomima, esto
1: ya, ya.
0: es exigente, pero como dice la frase, ¿no? Sarna con
1: Con
0: gusto
1: gusto
0: no
1: lo pica,
0: pica.
1: es verdad, lleva razón. Lleva razón. Bueno, pues, ¿qué espera, repito, el veneno del teatro de Ròdolf Cirera, bajo la dirección de Chatono Contreras? Y bueno, actores Darío Galo y Diego Dávila, el viernes 29 a las 8:30 en el bodegón Al Contratiempo. Bueno, el donativo son 10 euros. Si usted quiere adquirir su entrada, lo puede hacer en la librería Códice, en la calle Santo Domingo 35. Un llamamiento, Chatono, a la gente que asista y después de la obra, ¿qué sensación le puede quedar a la gente? Que, en fin, le va a motivar ir más al teatro, le va a hacer reflexionar profundamente, se van a divertir, se van a comprender ellos mismos con estos dos personajes tan exigentes.
2: Mucha filosofía para estas horas, ¿no? Y siendo el Rocío. ¿Qué le va a aportar? Le va a aportar ver unas grandes interpretaciones
1: Bien.
2: en toda la humildad que tengan ellos. Y saben, cualquiera que ha trabajado o ha estado conmigo, sabe que yo exijo y exijo y exijo y exijo. Hay una frase mía que es sí, pero no. Sí,
1: Pero no.
2: pero no. ¿Está bien? Sí, pero no. Le va a permitir una reflexión de cómo va a ver después el teatro, las obras de teatro que va a ver, sea Los Álvarez Quintero, sea una obra, un vodevil, sea una obra de esas que hay veces, ese personaje que yo me he inventado que es la Taberna de la Pepa, que escribo sketches y me lo paso muy bien, lo va a ver diferente. ¿Cómo va a salir de allí? Reflexionando cosas que ha oído, que se han dicho, y sobre todo una reflexión muy grande. ¿Vemos lo que vemos o no es real lo que vemos? Ah, y entonces nos vamos a la gran filosofía, ya que andaba con filosofía. ¿Quiénes somos? Somos el que quieren la gente que seamos.
1: Ah, bien.
2: Somos.
1: ¿O realmente somos como
2: No,
1: somos?
2: no, somos como queremos que la gente nos vea.
1: Ah, bien.
2: O somos realmente y sabemos cómo somos.
1: ¿O podemos ser como somos? ¿No?
2: Ah,
1: También.
2: no. O
1: ¿No?
2: sea, ser como somos tiene implícito siempre, siempre, siempre querer, por ejemplo, agradar, eso que eso te ocurre. Es, no somos billetes de 500 euros.
1: Eso es.
2: Ah, entonces, bueno. No, tengo que agradar. Mira, a Lola Valencia, que la conoces mucho.
1: Sí, hombre.
2: Esa tiene conmigo siempre una frase. Me dice, por eso yo hay veces que cuando te estoy escuchando y tú dices, ya estoy haciendo amigos. Lola me dice siempre, como siempre, haciendo amigos.
1: Bien.
2: No, voy como voy. Pero sí sale diferente.
1: Claro.
2: El que quiera hacer teatro, el que le llame la atención el mundo del teatro, va a salir diciendo, qué maravilla.
1: Vale.
2: Y lo que he aprendido para luego aplicármelo como actor.
1: Bueno, Antonio Carrijón dice que por qué los colegios no se, a través de obra teatro, se cuenta la historia de Sanlúcar con niños como actores.
2: Ay, pregúntalo, porque yo hubo un intento que me llamó, no voy a decir qué director de un colegio, para trabajar con los chavales, y yo dije, podemos contar la historia de Sanlúcar, que es muy divertido de trabajar, pero lo que te cuenten tus abuelos, lo que te han contado tus abuelos de Sanlúcar y cómo lo ves ahora. Tú sabes que yo estoy con unos grandes profesionales.
1: Eso te voy a decir, es que me quedo con lo último. Como ayer tuviste jornada intensiva con tu pie, con tu pie izquierdo.
2: Mi pie izquierdo.
1: Con los chavales de Afana, que bien, que bien. ¿No? El audio no lo puede, no sé.
2: Te mandé uno.
1: Sí, que me viste un vídeo perfectamente.
2: Tú dime a mí.
1: Qué satisfacción.
2: Esa gente. Cómo se entrena, cómo hacen las cosas, cómo luchan.
1: De corazón, ¿eh?
2: Todo. Y yo estoy deseando de que llegue mañana, porque mañana...
1: Estamos hablando de un grupo de Afana que trabaja contigo y también participa.
2: Sí,
1: allí estaban, que se salían todos, ¿eh? Claro. Y además, cómo juegan el papel cada uno, ¿eh? Es curioso.
2: Pero aparte, porque tú date cuenta que en Afana... son gente que les dinamiza, pero son gente que tienen cariño. Toda la gente que está allí, yo no voy a llamar trabajadores, fíjate bien.
1: Hay que tener complicidad.
2: Tienen una cercanía con ellos, claro, tremendo. Pero mira, yo cuando voy para allá, os voy a contar un secreto. Voy en la moto, voy cantando. Porque sé que me voy a encontrar con una gente que te recibe de maravilla. Diego ha vivido esa experiencia, porque al montar la obra de teatro en Navidad, el cuento de Navidad, yo os dije, hay un malo, y os voy a traer un malo de verdad con cara de malo. Y le llevé a Diego. Porque Diego ya había interpretado la obra de teatro, se lo dije así.
1: Es usted muy malo.
2: Así se lo dije.
1: Es usted muy malo.
2: Le dije, ya he interpretado la obra, y dije, por favor, Diego, vente. Y se vino. ¿Cómo te recibían? ¿Cuántas veces me preguntan por ti? Contigo, hemos hablado en directo.
1: Sí, totalmente.
2: Y están locos, me preguntan, ¿cuándo viene tu amigo?
1: ¿Cuándo viene de la radio?
2: El de la radio. Y le digo, yo qué sé, eso ya depende de él, porque yo te los voy a traer antes del día 26 de junio.
1: Claro.
2: Que montamos lo que tú leíste, que yo te lo había mandado a ti, que como verás lo tiro, se me permite decir mala leche.
1: Total.
2: Para que entendieran las cosas como juego con los bichos.
1: Perfecto.
2: Pues el día 26 de junio lo tenemos nosotros.
1: Perfecto.
2: Y yo quiero traérmelos.
1: Encantado, sería una experiencia.
2: Aquí a que hablemos de teatro con ellos, hablemos de teatro. ¿Ves? Hablo con ellos y ya estoy entusiasmado,
1: claro.
2: Porque sé que mañana voy, y entonces voy cantando en la moto y voy divertido, porque sé de verdad.
3: Es muy curioso cuando tratas con ellos, porque yo es la primera vez que he tenido así un contacto más directo con esta gente, ¿no? Es muy curioso cómo te cambia el concepto de discapacitado.
1: Sí.
3: Te cambia totalmente. Porque yo me encontré allí gente que no sabe leer,
0: y sabe tocar la guitarra.
1: Por ejemplo.
0: Gente que no sabe hablar, pero sabe cantar. Gente que no sabe leer y se aprende en el texto de memoria. Yo eso jamás me lo había planteado. Yo lo veía como gente incapaces,
1: y ahí,
0: no discapacitados,
1: y hay
0: sino
1: algo,
0: incapaces.
1: Y hay algo como entre todos, ¿eh? Que todos tienen el corazón hacia adelante.
0: Wow, bueno,
2: y cómo se ayuda.
1: Que no hay, pero ahí no hay diferencia
0: de
1: maldad.
0: Que son útiles.
1: Por favor.
0: Tienen capacidades.
1: Capacidades. Pues gracias, Chantolo, por la labor que hace con ellos, que es muy importante. Y los cuidadores, obviamente, tienen una complicidad enorme.
2: Enorme. O sea, os lo puedo decir, que si quieres ver gente feliz es porque allí están felices,
1: claro,
2: con ellos.
1: Es que claro.
2: ¿Eh? O sea,
1: si no, no lo aceptarían. Si no fuese así, no.
2: La labor que hace diariamente, la labor que hace él.
1: Sí.
2: Y un montón de gente, pero voy a nombrar a uno. Os puedo decir que es tremendo. Entonces,
1: lo que pasa es que el que te acompaña tiene arte también, o sea, viene de origen. El que te acompaña, el que estaba allí, viene de origen de arte está juntado las ganas.
2: Si es que yo creo que él es peor que ellos.
1: Eso, el hambre con las ganas de comer.
2: Pero el hambre con las ganas de... No hable de comida cuando llega la una de la tarde allí, lo que puede revelarse.
1: Señor Márquez, ¿me puede decir usted alguna frase de la obra teatro que pueda impactar o algo, o algún parrafito que se acuerde? ¿O he de descubrir mucho, si no puede decirle, algo en el contexto para que...
0: Antes he dicho, la puedo completar, la frase, digo, sí, me dice el actor, sí, pero ha escogido a Sócrates, precisamente. Y digo, no, amigo mío, Sócrates es solo un pretexto.
1: Ajá.
0: Realmente, la historia de su vida no me interesa demasiado.
1: Vale.
0: Lo que me importa es su muerte, el proceso de su muerte, no el modo o la causa.
1: Bien, bien.
0: No, el proceso de su muerte.
1: Ya, ahí queda.
2: Perdón.
1: Termina usted.
2: ¿Habéis visto en los silencios?
1: Claro.
2: En esos silencios, ¿cuántas verdades hay?
1: ¿Las cuántas?
2: ¿Cuántas cosas no dice, pero que querría decir? ¿Veis lo que es la interpretación? ¿Cómo cambia Diego? Está bien, puedes coger uno, Diego.
0: No, gracias.
2: De decir eso, en el momento en que entra en el personaje, dice, ya
1: es distinto,
2: el personaje.
1: Es distinto.
2: Ya mi forma de decir.
1: Pues cambia. Termina, porque llevamos 50 minutos hablando, ¿eh?
2: Ajo.
1: O sea que...
2: A-J-H-U.
1: Bueno, Chantolo.
2: A mí me sale muy mal.
1: Chantolo. Hasta el día 29 queda una semana y pico, que la atiende.
2: Sí,
1: que la...
2: estáis invitados de verdad.
1: Vale, vale, no te preocupes.
2: Para que luego critiquéis.
1: Que yo.
2: Ahora yo luego te daré los 500 euros para tomar.
1: Para estar contento. Dilo que es ironía, no vaya la gente cree.
2: No, de ironía nada.
1: Oye, por favor.
2: De ironía nada. Aquí o se viene o que, no.
1: Repito, El veneno del teatro. De Rodolphe de Sirera. Bueno, una obra, como habéis explicado tanto Diego como Chatono, y muy interesante y con una interpretación muy exigente. El viernes 29 de mayo a las 8:30 en el bodegón al contratiempo, en la calle de San Miguel, una calle muy típica de Sanlúcar y con mucha tradición. Donativo 10 euros y, bueno, esta entrada la puede adquirir en librería Códice en la calle Santo Domingo 35. Diego, ha sido un placer. Aquí tiene tu casa.
0: Igualmente, gracias.
1: Para hablar de teatro y o lo que a ti te apetezca. Algún día dice, yo quiero ir a Radio Esquina. ¡Ea! Hablamos de los aspectos de la vida.
0: Gracias.
1: Que tú creas dentro de la libertad, del respeto y el compromiso que tenemos que tener para cambiar todo esto. Y Chantolo, pues nada, otro día más en la lucha,
2: gracias.
1: ¿No?
2: Sí. señor.
1: ¿Tiene usted muchos pendientes, muchos proyectos pendientes?
2: Tengo.
1: ¿Tiene, no?
2: Ya le contaré, pero pues
1: pero
2: que si no
1: sale bien, no sale bien. Bueno, a ver si alguna vez tengamos en Sanlúcar una semana de teatro, sería ideal, ¿verdad?
2: Mira, la tienen en Chipiona.
1: Bueno,
2: vamos.
1: Sin comentario. Hasta la próxima.
2: Sin comentario.
1: Hasta la próxima. Adiós.
2: Corramos un estúpido velo.
1: Por lo menos un velo.

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0: Bueno, pues sí, pues estamos a 20 de, en fin, de la previa.
1: No se ha podido grabar porque estaba ahí hablando de algo que no se puede decir. Entonces no he podido grabar la previa.
0: No descubre nada, Esperanza, que la cosa está, la gente está. Bueno, queda entre Antonio, tú y yo
1: Eso
0: lo
1: son
0: que se ha hablado, ¿no?
1: cosas que no se puede contar.
0: Trascendente, son trascendentes. Sí. Bueno, menos mal que no grabamos aquí, nada, ¿eh? Que queda en el tiempo.
1: No, pero de aquí en adelante lo voy a grabar.
0: ¿Sí? Pues,
1: Los momentos antes de comenzar cada
0: pues
1: entrevista.
0: entonces va a buscar tú muchos disgustos. Entonces, ¿cuándo nos va a cerrar la radio?
1: Bueno.
0: Como digo, 20 de mayo de 2026. Bueno, es el momento de Antonio Villena. Hace 21 días que no viene por aquí, ¿eh?
2: 21 días.
0: 21 días, sí, o sí, 15 días más 7 pasa,
2: Ah,
0: 21,
2: sí.
0: ¿eh? ¿O no?
2: ¿Cuánto
0: ¿Cierto?
2: tiempo?
0: ¿Eh?
2: No nos he visto en todos años. ¿Es así?
0: El,
2: Ahora que lo decís, pues sí.
0: el tema que va a tratar hoy es un tema, bueno, que afecta a miles de niños, ¿eh? Y también a muchos adultos, que quizás ni siquiera saben que lo padecen.
2: Es
0: El
2: cierto.
0: llamado ojo vago, conocido médicamente como ampliopía. ¿Se puede prevenir? ¿Cómo detectarlo a tiempo? ¿Qué señales debería alertar a madres, padres y educadores sobre todo? ¿Y por qué es tan importante actuar durante la infancia? A menudo pensamos que ver mal significa simplemente que necesita gafas, pero la ambliopía es mucho más compleja. Hablamos de un problema en el desarrollo visual, donde el cerebro deja de utilizar correctamente uno de esos, los ojos. Y lo más importante, si no se detecta a tiempo, puede dejar secuelas permanentes. Ahora nos dirá Antonio las consecuencias que puede traer esto del ojo vago. Para ayudarnos a comprender, como siempre, estos temas y otros, pues tenemos la presencia de Antonio Villena Locán, óptico y yo, entre comillas, ya le he puesto especialista en salud visual. Y sobre todo, una dedicación docente y didáctica en medios de comunicación, como es en Radio Esquina y también la emisora hermana Radio Atleti, una didáctica de comunicación para explicar todo referente a la vista, que también es importante que conozcamos muchos aspectos. Con quien vamos a hablar sobre las causas, como digo, los tratamientos actuales, los mitos más frecuentes y la importancia de las revisiones visuales infantiles. Además, descubriremos cómo la detección precoz puede cambiar por completo la vida de un niño. Así que os invitamos a que os quedéis media horita, 40 minutos con nosotros, con Antonio Viena principalmente, y poner el foco, y nunca mejor dicho, en la salud de nuestros ojos y sobre todo de los pequeños infantes, de los pequeños niños, que es el futuro. Y si desde ahí marcamos y corregimos la vista, pues se va a desarrollar la vida mucho mejor y sobre todo en el aspecto educativo. Muy bien, Antonio,
2: Buah.
0: pues bienvenido.
2: Buenas, ¿qué tal? Ya me puedo ir. Ya lo dices tú casi todo.
0: No,
2: Bueno,
0: hombre, no, hay que introducir el
2: sí, lo
0: tema.
2: ha hecho muy bien, lo ha hecho muy bien. Has dicho tantas cosas que me he quedado diciendo, madre mía, no vamos a terminar.
0: No, hombre, no. Que, bueno, Antonio, parece mentira, pero este tema, en fin, ¿qué es la ampliopía o el ojo
2: Bueno,
0: vago?
2: yo
0: ¿Y
2: primero,
0: por qué se produce?
2: yo voy a contar lo que es la ambliopía, pero yo quiero que pongamos, bueno, si te os parece bien,
0: ¿El foco?
2: el foco, sí, sobre todo, en lo que es la rehabilitación en la ambliopía, o sea, del ojo vago, para entendernos, lo que provoca en el niño. O sea, quiero que nos pongamos en los ojos de ese niño que le estamos rehabilitando y en los ojos de los demás que ven al niño y cómo lo ven, ¿vale? De alguna manera, o sea, porque realmente de la miopía hemos hablado varias veces. Entonces, si queréis, hacemos como si, o sea, explicamos un poquito lo que es la miopía.
0: Perfecto.
2: Hacemos un poquito, como tú has ido hablando, un poquito tu tema.
0: Aprovechando
2: Y
0: la
2: yo,
0: introducción, yo te he
2: exactamente,
0: traído
2: mira,
0: aquí varios
2: madre mía.
0: gráficos,
2: Bueno,
0: ¿eh?
2: vale. Pues vamos poco a
0: Para que
2: poco.
0: te
2: Vamos poco a
0: sirva
2: poco. Primero
0: como.
2: voy a utilizar este.
0: Venga, ea.
2: Este de aquí,
0: ¿Has
2: para
0: visto?
2: explicar que, bueno, este sería un ojo.
0: Venga.
2: Es un ojo que realmente posiblemente sea un ojo sano, ¿vale? ¿Por qué? Porque tiene todo bien. Tiene la córnea que empieza por aquí, la luz viene por aquí, está en la córnea, está todo bien, el cristalino está bien, el gel vítreo está bien y la retina está bien. Bueno, pues esto sería un ojo sano. La miopía sería un ojo sano que no ve. Simplemente no ve bien. O sea, no es que no vea bien el ojo. El ojo, la imagen llega a la retina perfectamente. Para que sea un ojo vago, para que yo diga que una persona tiene ojo vago, tiene que tener el ojo sano. Si no lo ha tenido sano, ahora ya está sano.
0: Claro.
2: Porque puede ser que haya tenido algún problema que le ha provocado la miopía. Pero ya está sano. Ya el ojo está sano. A lo mejor le han quitado el cristalino y le han puesto una lentilla porque ha tenido catarata. A lo mejor le han tenido que la córnea la tenía un problema en la córnea y le han tenido que hacer un trasplante de córnea. Ha podido tener cualquier problema aquí, pero la cosa es que ya está sano. Y en ese momento en que ya está sano y que la imagen llega perfectamente aquí y que esa imagen sigue siendo para esa persona indescifrable, o sea, yo te tapo el ojo, te pongo una imagen perfecta y esa persona, ese niño, no descifra el ojo. No descifra. Entonces, ¿por qué no descifra? Ya, entonces ahora venimos con la siguiente imagen. ¿Por qué? Porque el ojo está bien, pero lo que va del ojo al cerebro, que es toda esta cosita que se ve aquí, que llega hasta aquí atrás, el cerebro es el que no descifra. La imagen que le llega al cerebro de ese ojo...
0: No lo tiene claro.
2: No lo
0: y el cerebro dice, aquí pasa algo que no...
2: Yo no sé lo que
0: ni
2: sé.
0: Me preocupo por
2: no,
0: por
2: no, usted, me da igual,
0: ¿no?
2: Claro.
0: Me da igual.
2: Pero me da igual porque tengo el otro ojo.
0: Claro, y entonces...
2: Entonces, pues nada, pues yo no voy a...
0: Hago vago al otro...
2: Claro, el ojo vago es este
0: no,
2: es el vago.
0: No me preocupo por el otro ojo.
2: Me da igual, este ojo me da igual porque veo con el otro, claro. Que es el que me sirve.
0: Porque además, no me llega la imagen nítida,
2: claro,
0: ni clara.
2: Sí, exactamente. Se puede decir que el que vago es el cerebro, que no quiere ya
0: aprender.
2: Ya aprendí a ver con el otro ojo y esto pues no voy a hacer ese esfuerzo porque ya no me hace falta para mi vida normal. Lo que pasa es que el cerebro no se da cuenta que en el futuro puede tener un problema con el otro ojo y quedarse pues sin ver. ¿Vale? Entonces, porque con este ojo no ve. Entonces, este ojo es el vago. Vamos a poner, podría ser el otro, pero este es el ojo vago.
0: Sí.
2: En el otro ojo, que no es vago, este cerebro está perfecto. O sea, este trozo de cerebro lo está viendo. Pero en el ojo vago, aquí, donde llega la imagen, el cerebro no entiende esa imagen. No ha desarrollado.
0: O sea, que
2: no se ha estimulado correctamente.
0: Porque el niño o la niña no percibe correctamente con nitidez la claridad con los dos ojos.
2: Sí, ahora en este caso ya le estoy poniendo la imagen para que la perciba.
0: Sí.
2: Pero ya el cerebro... no ha aprendido y no sé, o sea, no ve, no cogimos
0: ni se esfuerza por mejorar lo otro.
2: De momento no, como no le forcemos nosotros, y ahí es donde sale.
0: Qué mala uva, ¿no?
2: Esta imagen. Como no le forcemos nosotros.
0: Lo dirá usted que no viene bien ilustrado, ¿eh?
2: Está increíble. Favor, es una imagen de un parche, de un niño con un parche. ¿Sabes lo que me hubiese gustado que este parche para que fuera más algo? Que el parche ese tuviese dibujitos y cosas.
0: Ah, bueno, también lo tenía, pero no lo...
2: Bueno, menos en serio, ¿no?
0: Bueno,
2: vale, entonces, claro, es un niño que estamos forzando a que este ojo, ya que tenemos, sacamos todo, a que este ojo, la vía que va desde el nervio óptico hacia adelante, que hemos, esto, estamos forzando, ¿vale? O sea, que ese ojo, pues aunque vea borroso,
0: sí.
2: Ve borroso lo que es el cerebro, el ojo está viendo bien. O sea, supuestamente si este niño no tiene gafas o tiene una lentilla, o es que ese niño con ese ojo no le hace falta gafas. La imagen es nítida y estamos forzando a que ese ojo empiece a entender, no el ojo, sino el cerebro empiece a entender lo que es la imagen que le transmite el ojo.
0: Vale.
2: Eso sería exactamente lo que estamos haciendo. ¿Vale? Y esta otra última imagen que está bastante bien es la imagen de por qué la mayoría de las veces tenemos ojo vago, no siempre es por esto. Pero estos son los tipos de estrabismo. Claro, aquí yo lo estoy viendo al revés, entonces, vale, sí, a ver, bueno, vale. Claro, divergente, bueno, este sería normal, cuando una persona tiene, pero este es el más peligroso, a ver, en el normal. Lo malo es que muchas veces nosotros no identificamos el estrabismo. O sea, yo ahora mismo, por ejemplo, aquí, uno, dos, tres, podríamos tener estrabismo y parecer normal.
0: Y no notarse, ¿no?
2: Claro. Cuando se nota, por ejemplo, en este caso, que un ojo se va hacia afuera, en el que se va hacia adentro, o que un ojo se va hacia arriba y se nota, entonces es muy fácil para el médico, aunque no sea especialista, darse cuenta de que casi seguro va a tener ojo vago. Casi seguro, sobre todo en este caso y en este caso. Pero este es menos común. Este es más común. Una persona que tiene un ojo hacia adentro y el otro lo tiene casi siempre fijo en el mismo sitio, Es un ojo, este ojo, ¿qué hace? Para no ver doble, se puede decir que deja de estimularse. El cerebro deja de funcionar para no ver doble. Entonces, gracias a eso, ocurre que este ojo no se desarrolla, porque ha dejado de funcionar el cerebro para no ver doble.
0: Claro, porque no percibe la imagen nítida,
2: sí,
0: el cerebro,
2: la,
0: ¿no?
2: No, la percibe nítida, pero uno la percibe aquí y no, el otro la percibe allí.
0: No la recibe bien.
2: Y estoy percibiendo dos imágenes. ¿Y entonces qué hago? Como eso me crea confusión, me crea malestar, porque no, o sea, me crea confusión total, ¿no? Porque no sé si estoy viéndote, o sea, estoy mirando para allá, estoy viendo aquí o allí, ¿vale? Estoy viendo por los dos lados. Entonces, el cerebro prefiere desconectar, o sea, lo que se hace es esta vía que tenemos aquí, la desconectamos, desconectamos la vía para no ver doble. Esto se desconecta, ya no se ve doble. Y entonces, como se desconecta esa vía, pues entonces
0: ese ojo lo dejo un poco,
2: claro,
0: es decir, actividad.
2: Y no desarrollo.
0: Vale.
2: Entonces, no me desarrollo. Con este suele desarrollarse porque cuando pasa este, normalmente, el divergente, cuando un ojo está mirando hacia afuera y el otro mira al frente, suele ser alternante. Suele ser que un ojo hace mira por un lado, o sea, se van alternando. Entonces, pero el más peligroso, ¿cuál es? Este de aquí. Porque en este lo detectamos. Este lo detectamos. Y este, el divergente, o sea, el que es peligroso es el estrabismo, que es pequeño, que no se nota, que parece normal. Ahí es donde está el peligro.
0: ¿Y el cerebro está dañando un ojo?
2: El cerebro está haciendo igual, porque al cerebro no le importa que sea un poquito doble o muy doble. Si veo doble, uno de los dos ojos lo voy a coger y lo voy a quitar para no ver doble, para poder hacer una vida normal. Es que eso es entendible. No pasa cuando somos mayores. Por ejemplo, un amigo mío empezó a ver doble. Tuvo un problema de vascular, en lo que sería en la parte interior del ojo. No en el ojo, sino en la parte interior del ojo. Vale, él seguía viendo doble siempre. Ya no deja de ver doble. A lo mejor, si pasara muchos años viendo doble, a lo mejor sí, se acostumbraría o lo que sea. Pero él no deja ver doble. El niño es casi inmediato. El niño empieza a ver doble y entonces directamente anula cerebralmente la visión de uno de los ojos para que no le moleste la visión, para ver, claro. Y entonces, claro, al anular esa zona visual, pues esa zona visual no se desarrolla, ¿vale? Entonces, al no desarrollarse, se crea el ojo vago. Cualquier cosa que haga que se elimine ese estímulo que estábamos comentando, ¿vale? Que en esta imagen se ve muy bien, que va desde aquí hasta aquí, todo lo que haga que eso no vaya bien, va a hacer
0: cerebro,
2: que se crea el ojo vago.
0: El cerebro no se complica.
2: Cuando el cerebro intenta.
0: Somos niños pequeños y niñas y tengo que ver bien, ¿ve?
2: Claro.
0: Es decir, usted tiene por causa distinta sus ojos lítidos. Yo,
2: claro,
0: me dedico al otro ojo y lo otro lo dejo un poquito,
2: vale,
0: abandonado.
2: Pero hay que entender que el cerebro lo hace así porque el cerebro se piensa que estamos en la naturaleza.
0: Ah, bien.
2: El cerebro lo primero es la salvación de ahora. Yo,
0: claro,
2: si veo doble y veo un león, tengo que, vale, saber si el león está a la derecha o está a la izquierda. Si el cerebro supiera que ya no tenemos esos peligros, que ya, pues bueno, pues diría, no, vamos a intentar hacer las cosas mejor, pero el ser humano tiene que estar disponible cuanto antes para salir corriendo, para identificar las cosas, para ver el ambiente en el que está. Entonces, es preferible no ver doble y que no te coma un león, ¿vale? Que ver doble y que se desarrollen dos imágenes y que al final, pues cualquier cosa, seas un torpe, te choques con cualquier cosa, etcétera. Entonces, claro, el cerebro no sabe que hemos cambiado nuestro sistema de hace muy pocos años de esto, ¿vale? Realmente.
0: He leído, Antonio, que otra de las causas puede ser la obstrucción visual.
2: Sí, claro, exacto. Bueno, sí, aquí en el primer dibujo que tenemos.
0: Por cuestiones de,
2: claro,
0: de cataratas congénitas, pues,
2: claro,
0: por ejemplo, ¿no?
2: Sí, si aquí coge y sale una catarata, o en la córnea hay algún problema corneal que hace que la luz no llegue aquí, no entre bien.
0: El párpado,
2: entonces,
0: un párpado caído.
2: Un párpado que se caiga también, la tosis palpebral. Sí, cualquier cosa que sea
0: que
2: obstruya,
0: no
2: la visión.
0: Bien, claro.
2: Claro. Y también una graduación muy alta. Por ejemplo, en este ojo se estira mucho. Este ojo no ve bien,
0: sí,
2: y el otro ve bien. Uno tiene mucha graduación y el otro no tiene nada.
0: Vale, vale.
2: Pues también te puede crear una especie de, claro, una, o sea, hace que el cerebro no se desarrolle. ¿Por qué? Porque no lo estamos haciendo que trabaje.
0: ¿Y esto cuándo aparece?
2: Pues esto aparece en la edad pediátrica, pero pediátrica. A ver, se puede decir.
0: Desde que nace hasta.
2: ¿En la edad pediátrica es cuando puede aparecerte? ¿Desde que nace hasta que cumple los 12 años en la edad pediátrica? Pues sí. Prácticamente esos son los años en los que ocurre esto y en los que se puede solucionar esto. Y cuanto más joven se coge el problema, más fácil se soluciona. Y cuanto más mayor se coge el problema, más difícil se soluciona.
0: ¿Puede aparecer esto sin diagnosticar cuando seamos adultos y la tengamos y no nos demos cuenta?
2: Sí. Mi abuela lo tuvo, por ejemplo. Mi abuela tenía un ojo vago y no se dieron cuenta. No se dieron cuenta hasta que tenía... Bueno, llevaba gafas desde hacía muchos años, pero nadie le dijo que tenía un ojo vago. Y en el momento de operar la catarata, lo primero que le operaron fue el ojo vago, porque era vago, para ver si veía algo más, pero no veía más, lógicamente. Y luego le operaron otro ojo y así ya le hicieron una operación, pues se puede decir muy delicada, porque si se perdía ese ojo de la visión, con el otro no veía.
0: Pero esto es irreversible.
2: Es irreversible cuando ya cumple cierta edad.
0: Porque, claro, ha ido degenerándose el esfuerzo,
2: claro,
0: ¿no?
2: Porque, no, es porque el cerebro, esta zona del cerebro, no tienes toda la vida para estimularla.
0: Ya.
2: Luego, aunque la estimules, ya no ve. Entonces, claro, sí, la estimulas, mejora a lo mejor un poco, en vez de ver un 20%, ve un 25%. Pero no es suficiente. ¿Vale? Entonces, esta zona cerebral, no solamente esta, sino todo el cerebro, hay para otras cosas, para aprender, para tocar un instrumento, para todo eso, aunque le cueste más, puede ser que se aprenda. Pero el desarrollar la visión, y de hecho, se ha visto en personas que tardíamente han desarrollado la visión, que nacieron ciegas y la han puesto y bueno y pudieron mejorar, que no entendían lo que veía. No solamente que lo que ves, sino que no lo entiendes. O sea, como una parte del cerebro no haya aprendido, o sea, como con un ojo no haya encontrado esa visión, aunque luego le hagas ver a los dos ojos, veían las cosas, pero se chocaban, no entendía lo que veía, no aprendían a leer, etcétera, ¿vale? Porque ya su cerebro se había vuelto más auditivo que visual, ¿vale? O sea, que todo tiene un proceso, tiene una edad, y cuando pasas esa edad ya no eres capaz de mejorar.
0: Bajo la premisa de que lo hablaste el otro día, y lo vuelvo a repetir aquí, es que los niños ven lo que ven y ellos no, a no ser que sea algo externo, no se dan cuenta que están viendo mal.
2: Exacto, exacto. Y se tapan el ojo, ven mal y creen que es así. Que
0: es así, ¿no?
2: Un ojo de menos.
0: Y además el otro, si no sé algo que te lo indica, algo externo, para ellos la vista es esta,
2: es
0: ¿no?
2: Es normal.
0: Punto de para preocuparse los padres, de detectar que hay un ojo que no funciona ahí bien, que el otro se está convirtiendo más vago, claro, como consecuencia de que el cerebro tiene sus instrucciones.
2: Es complicado cuando no hay ninguna señal, como hemos dicho, evidente, cuando sí. Tienes un ojo metido hacia adentro, sí.
0: Sí.
2: Cuando tienes uno que se va para arriba también, cuando sí. Tienes un ojo que se le cae el párpado, también. Fácil. Pero si tiene una catarata pequeña... Si tienes una miopía muy alta en un ojo o una hipermetropía muy alta, si tienes un estrabismo pequeño, que también vería doble y que no se va a desarrollar. Si tienes todas estas cositas, es muy difícil darse cuenta de que un ojo es vago y, por tanto, lo que tenemos que intentar...

0: ¿Vale? Una cosa de saltarse las líneas. ¿Por qué? Porque, claro, estás viendo con un ojo solo. El otro no te está ayudando claro. a volver para atrás, por ejemplo. ¿Vale? Un ejemplo. Entonces, saltarse la línea o perderse.
1: O empezamos fuerte y terminando poco a poco.
0: O confundir letras.
1: También.
0: ¿Vale? Confundirlas. Es decir, mira, pues esto que... O sea, parecerte que es una P o la P y la P la dice muy parecida. Todas esas cosas. O lo que dice, ir rápido, acaba lento o ir lento todo el rato. Y aparte, por mucho que tú te esfuerces con el niño, no, que no mejore, que vaya la cosa más lenta, que se distraiga mucho. ¿Por qué se distrae mucho? El niño a lo mejor no es despistado. El niño a lo mejor es que no lee o no es capaz de leer bien. Porque una cosa que quiero comentar, y es que es muy bueno lo que estás preguntando, las personas que tienen ojo vago tienen que cargar toda la fuerza en el ojo que no es vago. Y eso, para ver de cerca, es un gran problema. Es un gran problema. O sea, no es un... Bueno, pues como ve con el otro, no pasa nada.
1: No.
0: La mayoría de la gente que tiene ojo vago no van a sacar
1: bueno,
0: carrera,
1: Antonio, ¿y cómo?
0: No, porque no pueden, a no ser que se detecte a pesar de todo.
1: Como tú bien has explicado perfectamente, para calcular las distancias necesitamos los dos ojos, ¿no?
0: Sí.
1: ¿Cómo calcular
0: la
1: distancia de una persona que tiene problema con un ojo?
0: Monocularmente, una persona que aprende, o sea, el cerebro este que es muy listo, aprende a ver con un ojo, ¿vale? Y entonces ese ojo sabe que, por ejemplo, yo ahora mismo, aunque me tape el ojo, tú estás más cerca que ella porque eres más grande.
1: Vale.
0: Y ella ahora la ve mucho más chica que tú.
1: Sí.
0: Vale, entonces sí, hay una manera de que tu cuerpo más o menos lo sepa, ¿vale? Si estás más lejos, más cerca, incluso los colores. ¿Cómo se ven los colores? ¿Cómo se difuminan los colores? Cuando tú miras, por ejemplo, un paisaje y está el verde, está muy lejos, ¿cómo se ve? Se ve azul. Vale, sabes que está muy lejos porque se ve azul. Y luego va apareciendo otros colores y luego ya aparece el verde. O sea, todo, hay muchas maneras de indicación. Pero claro, lo fino, lo de coger y hacer así, eso con un ojo solo cuesta.
1: Sí, ya cuesta con dos.
0: Con dos cuesta.
1: Cuesta con dos, ¿eh?
0: Claro, eso es mucho más complicado. Entonces, las personas que tienen un problema, no solamente tienen un problema de profundidad, también tienen un problema de, se puede decir, concentración continua. O sea, ese ojo le cuesta más. Y si no le cuesta a los 4 años, le va a costar a los 8. Y si no le cuesta a los 8, le va a costar a los 20. Porque hay un exceso de esfuerzo de ese ojo. Los ojos están diseñados de alguna manera para compartir. ¿Vale? Y no comparte.
1: Ya.
0: Hace todo el esfuerzo con un ojo solo. Entonces, antes o después vas a tener un problema estudiantil, lógicamente, de cansancio, de agotamiento, de no seguir bien hacia atrás para reloj, de agotamiento, etcétera. Entonces, eso ya lo van a tener casi, o sea, todos, y lo van a notar. Ese síntoma que notamos como cansancio visual, lo van a notar antes. Algunos tienen más fuerza y lo notan un poquito más tarde, pero...
1: Está conmigo de acuerdo que hay que mandar mensaje que los niños con la infancia tienen que ir más a que le vean la vista, con más frecuencia.
0: Son las más importantes, es cuando más se puede solucionar.
1: Independientemente que vaya al oculista, en tu óptica, Esperanza, no me acuerdo, Barrameda, ¿qué?
0: Calle Barrameda.
2: Calle Barrameda
0: 52. ¿Eh? Lo ha hecho a posta. Me da cuenta,
1: ¿Te da cuenta o no?
0: Sí. Digo, ¿para qué le digo yo nada? La chapota. ¿Qué tío? ¿Qué crack?
1: Ya no puedo. Te lo digo yo directamente,
0: No, es que la Esperanza lo dice muy bonito.
1: Es verdad,
0: es que Esperanza lo dice muy bonito.
1: No es lo mismo, ¿verdad?
0: Eso, muy bien, muy bonito.
1: ¿Qué diagnóstico, cuando hace los chicos van allí, cómo se diagnostica esto del ojo vago?
0: Vale, es que esto es una de las cosas que tenemos que entender. A ver, en la óptica, por ejemplo, el otro día me apareció una niña de 2 años.
1: Sí.
0: Esa edad es ideal para diagnosticar si hay un ojo vago.
1: Bien.
0: Pero yo no puedo, porque con 2 años no tengo ni el material, ni los conocimientos, bueno, los conocimientos sí, pero ni el material, el instrumental, y luego otra cosa, a esa edad la gotita que te echan para dilatarte la pupila sí que sirve mucho, porque te relaja. O sea, el niño mira para todos lados, tú con un niño que está mirando para todos lados no puedes hacer nada, y no te hace caso, y le coge la madre a la cabeza, ¿sabes? Y entonces se pone a llorar, y entonces no hemos hecho nada, ¿vale? Sin embargo, le echas la gotita esa y el niño hace así. Ah, ¿qué? Y ya tú coges y, por ejemplo, dice, mira esta luz. Entonces la luz te da la graduación exacta.

0: Si tiene más graduación en un ojo, en otro. Lo que le pase, ya lo puedes ir viendo. Y luego, si ve o no ve, hay aparatos, o sea, aparatos no instrumentales, por ejemplo, uno que se llama de preferencia de mirada. Yo te pongo aquí un dibujito en grande y aquí un dibujo que no, o sea, uno que no se ve nada, un folio en blanco. El niño, ¿a qué va a mirar? Va a mirar al dibujo que tiene algo. Vale, ahora te lo pongo más chiquitito. Cuando ya es muy pequeñito, ya no lo ve, mira a los dos lados por igual, por ejemplo. Esa es una de las maneras de saber qué agudeza visual tiene. Pero claro, para eso hace falta todo ese instrumental
1: ya, que lo para tenerlo.
0: Entonces, nosotros a partir de los 4 años, sí somos capaces de, normalmente, si el niño no es muy travieso, a los 3 algunos, de saber si el ojo es vago o no es vago. Pero con 2 años es muy complicado y con 1 año también. Y eso, 1 año y 2 años, sí son muy importantes. El problema grande, que el pediatra no te lo va a mandar al oftalmólogo, que sí está capacitado y que sí tiene el instrumental, a no ser que le vea él o ella, le vea algo raro y que identifique que realmente hay que mandarlo. Que para eso, que cuando, si ya lo ve ella, también lo veo yo, ya, hola, mi más que ella. Entonces, es muy raro que a esos niños, en cosas, que problemas leves que no se vean tan fácilmente, se detecte a tiempo. Y ese es uno de mi planteamiento, en el que yo creo que habría que hacer un cribado a todos los niños entre 1 año y 2 años, y que eso tenía que ponerse las pilas la sociedad social, para detectar ojos vagos precoces. De ojos vagos que muchas veces no se notan, que es que no se van a notar a lo mejor hasta los 4 años. Y a los 4 años, a lo mejor, a veces es tarde. A veces es tarde. Porque vamos a detectar cataratas, como tú has dicho. Vamos a detectar problemas en la córnea. Y vamos a detectar pequeños estrabismos y también graduaciones que te pueden hacer que no estés viendo bien. Y eso, cuanto antes se detecte,
1: mejor. Ahora hablamos.
0: ¿Vale? Porque, por un motivo muy fácil, porque cuanto antes se detecta, como esa vía es más flexible, se recupera antes.
1: Una vez diagnosticado, pues hay varios métodos. El más llamativo de los métodos es taparle al chico un ojo.
0: Ahí está, y ahí es donde venimos.
1: ¿Qué eficacia tiene este método y si corrige?
0: Vale, aquí es donde viene el punto clave de lo que yo quería hablar hoy.
1: Bueno.
0: ¿Vale? Si queréis. A ver, este niño que está aquí tan contento...
1: ¿Con su esto de pirata?
0: No está contento.
1: No está contento.
0: No. Seguro.
1: Aunque lo ponga sonriente.
0: Pues mucho sonriente. Os voy a poner un ejemplo que tendríamos que hacer todos.
1: Venga.
0: Para entenderlo. Yo a ti te cojo y te pongo la gafa de ella y ella... las tuyas. Bueno, a lo mejor os parecéis...
1: Sí, pero...
0: Imaginaos que no os parecéis nada.
1: Seguro que no.
0: ¿Vale? O sea, este ojo... Claro. Y os tapo un ojo.
1: Tú ves peor con la mía.
0: Sí, bueno, no, sí,
2: yo,
0: vale.
2: Que yo veo peor y le va a pegar.
0: Vale, vamos a imaginar que os tapo un ojo a todos los escuchantes.
1: Sí.
0: Y os pongo en el ojo que os tapo, ¿no? En el otro, unas gafas con las que no se ve un carajo. Hablando claro. Vamos a hablar en plata.
1: Sí, sí, sí.
0: Y ahora te digo que vayas a hacer tu trabajo. ¿Cómo lo hacemos?
1: No puede.
2: Sí, no puede.
0: Esa es la realidad de este niño.
1: Te pongo el ojo y que lo mando y
0: este ojo, claro, este ojo que no ve, que ya hemos dicho, que no está desarrollada la vía neural.
1: Porque el parche se lo pongo donde veo bien.
0: Claro, exactamente.
1: Lo que obliga, eso es importante. No,
0: exacto, exacto.
1: No tapo al vago.
0: No. Estoy tapando el ojo que ve
1: otro,
0: bien.
1: Y el otro, ¿y cómo voy yo al colegio?
0: ¿Y cómo voy al colegio? Pues voy al colegio. Y no pasa nada. Y ya está. Y el niño no hace bien
1: o al los deberes. O cualquier cosa.
2: Y eso le produce dolores de cabeza,
0: por supuesto.
2: Y demás,
0: vale,
2: ¿no?
0: Entonces... Para empezar, el picor del parche. Porque el parche tiene un pegamento. Este parche no es un parche que se ponga a un niño porque se lo quita. Porque como no ve, se lo va a quitar.
1: Tiene que estar fijado.
0: Claro, no se lo puede quitar. Vale, entonces, te tiene que costar que se lo quite. Entonces, el pegamento pica. Es incómodo. Ponte un parche. Yo tenía que haber traído para ponernos todos aquí un parche,
1: claro,
0: para que viéramos lo incómodo que es.
1: Vale.
0: ¿Vale? Es incómodo, pica, estás mal con el parche. Ahora, aún encima, no ves nada prácticamente, porque si no, si vieras bien, no te pondrían el parche. Bueno, entonces, ¿cuánto ves? Ves un 20%, ves un 25%, un 10%. Es decir, que ves 10 veces menos de lo normal.
1: Claro.
0: No te enteras de lo que dice el profesor porque no ves la pizarra. no ves de cerca tampoco, no, puede, no sabes ni lo que estás escribiendo. Y sin embargo, se te exige normalmente que vayas al mismo ritmo que ibas. Entonces, claro, el parche sí que tiene efectos secundarios en el niño. El niño se puede sentir mal, acosado por el profesor, por los padres que te obligan a ponerte el parche, y al niño no se le ayuda casi nunca a que pueda superar ese problema de ver mal. No se tiene la conciencia que tiene que tener. El niño se despista, oye, nene, te has despistado, ha bajado rendimiento, ha bajado no sé qué, este niño... Bueno, yo puedo poner un ejemplo de un amigo mío que era, cuando yo era pequeño, él tenía un año más que yo. Era un niño estupendo. Se puso el parche y era un niño malísimo. ¿Por qué era un niño malísimo? ¿Qué ha pasado? Ha sido el parche.
1: Entonces, ¿qué tenemos que hacer vale, en ese periodo?
0: No, pues hombre, porque no veía. Y entonces, pues, ¿qué hacían en la clase? Pues de todo.
1: Detectado las dificultades y lo que puede traer como consecuencia, ¿qué en ese periodo qué hacemos?
0: Porque... Claro, en este periodo hay que tratar a este niño como una minusvalía de alguna manera. Es una persona que no ve. Que no ve y que tenemos que ayudarle e incluso ponerle un profesor de apoyo, en este caso. El mismo profesor que le está ayudando a otros niños, a este hay que ayudarle también, porque no ve. Y hay que tenerle en cuenta su dificultad. Que esa dificultad no va a ser para siempre.
1: Es que tiene necesidades educativas especiales.
0: Claro. Claro. Quédate cuenta que este niño ahora puede coger y pensar que es tonto.
1: Claro.
0: ¿Vale? Porque yo no valgo para esto. Porque yo, es que me está diciendo el profesor, me están atosigando.
1: Y como tengo el parche, y más todavía.
0: Claro, exactamente. Y aún encima, el entorno es hostil con los niños de parche muchas veces.
1: Sí, sí.
0: Los vale pirata, no sé qué, no sí, sé cuánta. Sí, sí. Entonces, nos preocupamos más por, nene, y el parche, no te lo habrás quitado, que decir, ¿cómo estás?
1: Claro.
0: ¿Vale? Que sepas que lo que tú estás pasando ahora, lo entiendo, no te sientas mal, estás en un periodo de que tienes que pasar esto así, tienes que...
1: ¿Qué suele tardar con el parche para que se corrija?
0: Es que depende de lo mal que estés, vale. O sea, del ojo vago y qué edad...
1: ¿Una media? De...
0: La media. Hombre, si lo detectamos a tiempo, pues hay muchos niños que en cosas de un año, por muy mal que estés, si lo pillamos con 2 o 3 años, en cosas de un año y pico, ya luego vas llevando el parche, pero como recuerdo en casa, pero ya no lo llevan a lo que sería al colegio.
1: O sea que como variante, el chico que tenga el parche como consecuencia del ojo vago, es verdad, desde el punto de vista educativo, bueno, y de su casa y de las tareas...
0: Todo, de la tarea de casa,
1: de integración, ¿no?
0: Todo.
1: Hay que considerarlo con ayuda externa, pero bien específica.
0: Vamos a decir, de reconocer a tu amigo, de saludarlo, de decir, hombre, Pedro, ¿vale? De jugar en el recreo. Está todo limitado.
1: De no caerte.
0: De no caerte, claro. Todo.
1: De coger objetos.
0: Todo, todo, todo. Él tiene una visión borrosísima que no le ayuda a su vida en nada. ¿Qué motivación tiene este niño de llevar el parche? Pues muy contento que esté.
1: Ninguna.
0: Ninguna.
1: He leído otro método que es ponerle en el ojo válido, pues una gota.
0: Sí. Vale.
1: ¿Qué eficacia tiene esa gota?
0: Bueno, es que eso de la gota...
1: Una gota que creo que es atropina, se llama,
0: atropina,
1: ¿no?
0: Sí, ¿eh? Sí. ¿Eh? Bueno, vale. Bueno, ¿eso qué es lo que hace? Lo que hace es coger e intentar emborronar la imagen del ojo bueno...
1: Para obligar al otro.
0: Pero hay veces que aún así sigue siendo mejor que la imagen del otro.
1: O sea, hay que meterle mucha gota.
0: No vale, bueno, muchas veces sigue mejorando. No. También se puede poner una lentilla,
1: sí, sí.
0: Una lentilla opaca... Una, que no se ve blanco el ojo, sino que se tiene una pupila negra. Y pero claro, ahí eso está, todas esas cosas están muy bien, pero la vida del niño ha empeorado drásticamente. Es como...
1: Sí, pero eso no se tiene en cuenta, oye.
0: No.
1: Es una variante que tú has abierto aquí,
0: claro.
1: Has abierto el melón y hay que tener en cuenta, ¿eh?
0: Y no se tiene, no se tiene. Y no se tiene y aparte, aunque tú le veas a lo mejor al niño peleándose con otro, no le echas mucho cuenta, no está mirando a ver si le están diciendo pirata o le están diciendo no sé
1: pero
0: qué.
1: Pero para el desarrollo de su vida puede traer trascendental.
0: Claro, hay que coger de una manera, por lo menos los adultos, tenemos que estar detrás de él diciéndole, nene, no te preocupes si ahora te caes. O sea, si te caes te hace daño, pero me refiero, no te sientas torpe. Si ahora jugando al fútbol no metes el balón por la portería, ¿vale? Pues no pasa nada. Que esto es un tratamiento para que en el futuro, si alguna vez te pasara, y yo sé que eso a ti ahora mismo te da igual, pero
1: si
0: alguna vez perdieras la visión de tu ojo, el que ve, puedas ver con este y no veas como ahora, porque si no verías ya como ahora siempre. Cuando te perdieras el ojo que ve, estarías así siempre. Y ahora vas a estar así unos días, unas semanas, poco a poco vas a ir viendo mejor. De aquí a unos 2 o 3 meses, a lo mejor, ya tienes una visión aceptable, ya vas a encontrar otra vez que reconoces a la gente, que ves las letras, y poco a poco, y te vamos a ayudar en todo. Te vamos a ayudar en el colegio, te vamos a ayudar en casa, te vamos a ayudar con profesores, y vamos a hacerlo todo. Sería un tipo, sí, un procedimiento integral para que ese niño ni se sienta despreciado, ni minusvalorado, ni tonto, porque es muy fácil creer que uno es tonto, y lo peor, el efecto Pigmalión, que ese es lo que conoces tú, que el profesor diga, este es tonto. Y entonces los resultados de ese niño van a ser...
1: O indirectamente, sin decírselo, te lo marginas.
0: Ya lo tienes.
1: No quiero problemas.
0: Claro, ya lo tienes.
1: Ya hay mucho esfuerzo. Claro.
0: Y el profesor tiene que entender que el comportamiento del niño ya no va a ser el mismo.
1: Porque normalmente, en fin, no se educa para los 25 pollitos, sino los que comen más rápido y los que se quedan atrás.
0: La ley de la selva.
1: Eso es. ¿Se puede curar?
0: Se cura.
1: Pero...
0: Si se tiene que coger a tiempo,
1: Ahí hablando, la estadística dice que si se coge antes de los 5 años,
0: el 100%.
1: El 100%.
2: Mi sobrino se operó con 3 años en Madrid y quedó muy bien.
0: Claro, claro. Se operó de estrabismo, se le puso el parche, se le ayudó y quedó bien.
1: Claro.
0: Claro.
1: Después de 7 años dice que ya hay algunas consecuencias. Y si se coge de mayor, aparte de lo que ha sufrido en la vida... Claro. Es muy complicado.
0: Vale. Aparte de esto, quiero comentar... Sí, pero aparte de esto quiero comentarlo. Otra cosa más, importante. Para los padres que tengan un niño que ya ha superado el ojo vago. Vale. Va a ser muy difícil que, a pesar de que ya ha superado el ojo vago, sus dos ojos colaboren. Porque por algo es vago ese ojo. Ya no es vago, ya ve bien. Muchas veces dice el oftalmólogo, ya está, el alta. Ya está, ya el ojo ya no es vago. Vale. Pero esos dos ojitos casi seguro que tampoco van a seguir colaborando. Entonces, va a seguir cargando la fuerza, aunque ya ese ojo ya está rehabilitado para una vida normal, va a seguir cargando el ojo dominante, que el que nunca ha sido vago va a ser el que va a seguir trabajando y el otro no va a trabajar. No va a trabajar a no ser que se tape el ojo. Entonces, va a seguir teniendo dificultades a la hora de estudiar. ¿Vale? Uno de cada tres niños que tienen fracaso escolar es por culpa de no detectarle un problema en la visión. Entonces, vamos a intentar saber que, aunque esté dado de alta ese ojo, que ya no es vago y ya nunca va a ser vago, ¿vale? Porque ya hemos recuperado, hemos hecho flexible y le hemos hecho entendible esa imagen al cerebro y ya la va a entender siempre, al otro ojo hay que ayudarle a ver de cerca, a que no se canse, o por lo menos... Y haciendo un seguimiento, no se cansa todavía. Ah, vale, tiene 8 años, no se cansa. Vale, muy bien, perfecto. Muy bien. 10 años. Oye, no, parece que ahora sí que se cansa. Pues habrá que ayudarle a ese ojo a que pueda atender bien de cerca y ver bien de lejos y mirar de cerca sin cansarse. Y sin estar ahí, que ya las letras empiecen a ser disfuncionales para él. Vale, entonces, todo eso tenemos que tenerlo también en cuenta y no se tiene tampoco en cuenta. ¿Y esto a quién le hace daño? A este chaval tan contento. ¿Vale? Es que así, porque al final a mí me gustaría que mi hija estudiara, pero si no estudia, bueno, pero el que sufre el tema, el que se siente mal, el que, dice luego que yo no...
1: Que, sí, que la opción de estudiar que sea cosas. Por otras variantes, no porque yo le...
0: Que piense, que yo, no soy, la, yo no valgo, yo
1: no valgo
0: yo
1: porque me impide leer exacto, correctamente.
0: Exacto, exacto, que no sea por eso.
1: Que no sea por eso,
0: que no,
1: ¿no?
0: sea yo, porque cuánta gente dice, a mí me ha dicho, yo es que no valgo para estudiar. No, no sé.
1: Aquí todo el mundo valemos para todo, hombre.
0: Claro que sí.
1: Lo que pasa es que se dará condiciones socioeconómicas, dificultades de afecto, de
0: motivaciones. A veces, muchas veces.
1: Bueno. Hay mitos. Ya tú me estás contestando durante el desarrollo de la conversación. El ojo, había un mito antes que el ojo vago se corrige solo. Eso ya es falso.
0: Bueno, vamos a ver una cosa. A veces pasa de que a lo mejor, imagínate, tengo aquí 4 de miopía y aquí nada, y este ojo es vago.
1: Sí.
0: Lo primero que hacemos es ponerle durante un tiempo pequeño, o sea, yo cojo y digo, vente dentro de 2 meses, ¿vale? Le pongo las 4 de miopía aquí y aquí no, lógicamente, lo dejo normal. Y a veces...
1: Sí, pero tú, ¿por qué la has diagnosticado? Claro, bien, claro, exactamente. Antes de tiempo.
0: Claro, claro, claro, exactamente. Entonces, a lo mejor hay veces que sin hacer nada, ese ojo empieza a ver. O sea, pasa de tener un 20% de visión a cuando lo vuelvo a ver, tiene un 30%. Cuando lo vuelvo a ver, un 40%. Cuando... Entonces, sí que a veces. O sea, eso que es un mito. Claro, es un mito porque pasa a veces.
1: Claro.
0: Pero olvídate, ¿eh? Que estamos hablando de un porcentaje...
1: Y otro mito que tú has descartado... Cuando se dice, no, el ojo está recto, porque el ojo recto no significa que...
0: Claro, que tú lo ves recto.
1: Claro.
0: Que tú lo ves recto. Hay veces que casi siempre al revés, lo ven torcido y no está torcido.
1: Ah, bien.
0: Pero hay veces que está recto y no está recto. Está que parece recto. Pero es que si mi ojo está aquí, y ahora voy a poner un ejemplo, miradme a mí, yo tengo ahora mismo el ojo recto, y ahora ya te estoy viendo doble, muy
1: sí,
0: poquito.
1: Es verdad.
0: ¿Vale? ¿Has notado algo? Mira, a ti te... Mira, yo te estoy viendo bien, y ahora te estoy viendo un poco doble.
1: Ya,
0: ¿has notado algo?
1: Tiene el ojo derecho, lo está metiendo...
0: Sí, un poquito, tono. Pero si yo te miro así de tirón, tú no notas nada.
1: No, no.
0: Ahora sí, porque ahora, has visto cómo se me ha movido un poco.
1: Claro.
0: Pero ese poquito de nada, si yo estoy así...
1: No lo percibo. No, ahora me lo estás diciendo porque me estoy fiando en ti.
0: Claro.
1: Pero en una conversación normal...
0: Ahora te estoy viendo doble. Yo que soy... No anota nada, que no. ¿Vale? Pues ya está. Y a ti también mira doble. Bueno. No, y nota nada. No se ve, no se nota. Hay unos grados de estrabismo que, a no ser que sea... que seas un profesional y que le hagas las pruebas específicas que se llaman cover test, no la puedes saber, ¿vale? Entonces, no tenemos más remedio que no fiarnos.
2: ¿Y en la prueba rutinaria que tú haces en tu óptica lo detectas o hay que hacer una prueba especial, como tú has dicho?
0: Hombre, a los niños siempre le hago las pruebas especiales para ver si tienen estrabismo. No te puedes...
2: Pero, por ejemplo, nosotros que vamos a verte cada año.
0: Sí.
2: ¿Ahí ves tú si tengo
0: ojo vago? Si tienes ojo vago, claro, es muy fácil si detectar. Cuando ya es una persona adulta es muy fácil detectarlo. Mm. Tú miras y no ves. Mm. Y ves, y claro, y como yo tengo... Bueno, nosotros tenemos ahí los aparatos para saber si el ojo está sano. Si tienes el ojo sano y no ves con ese ojo, ya está vago. Ahora vamos a ver por qué está vago. ¿Vale? ¿Qué ha pasado? ¿Qué ha pasado aquí? Algo pasa, ¿vale? Pero nosotros lo hacemos así, nuevamente. Sabemos que el ojo está sano, que está realmente sano y que realmente no ve.
1: ¿Qué porcentaje? ¿Qué porcentaje se da, Antonio, de estos datos?
0: Bueno, es poco.
1: Poco, ¿no?
0: Sí, es poco, pero para mí es mucho. O sea, es poco en porcentaje. Pero realmente, pues sí, hay niños que lo pasan mal, claro. Ya te estoy hablando que, sea, por poco que sea, al final, entre lo que hablamos la semana pasada y lo que estamos hablando esta semana, de cada 3 personas que son de fracaso escolar, una es por problemas de visión.
1: Y ya le
0: Entonces eso es mucho, al final es mucho. O sea, es poco en absoluto,
1: no, hombre,
0: pero en relativo es
1: para
0: mucho.
1: Los casos que
0: es
1: se
0: mucho,
1: da...
0: Es mucho. Mucho.
1: Un 33%.
0: Sí, sí.
1: Que diría que yo...
0: Sí, que yo creo que es bastante.
1: Y puedes pedirle que haga otras profesiones también, cuando sea adulto, ¿no?
0: Sí, ¿no? Sí, las profesiones son todas buenas y
1: sí,
0: hacen falta todas.
1: No, me refiero que sí, aunque sea profesiones que le impide desarrollar porque no ve bien, ¿no?
0: Sí,
1: porque
0: sí.
1: Tiene un ojo tal, ¿no?
0: Ah, por supuesto, por supuesto. Puede querer ser, por ejemplo, médico, ¿vale? Cirujano.
1: No
0: pero
1: puede,
0: no puede.
1: No puede.
0: No puede. No, no. No puede. Hay cosas que no pueden hacer. Es que eso, es que de hecho, ya por ejemplo, sí, tendríamos que decirle, tú puedes ser médico,
1: ya,
0: pero no cirujano.
1: Hombre, ya está producido, desaparecido, pero relojero tampoco creo que...
0: Tampoco podría.
1: No podría hacer.
0: No,
1: ¿no?
0: Le costaría mucho.
1: Le costaría un esfuerzo
0: mucho.
1: Enorme,
0: sí,
1: ¿no?
0: Sí, sí, sí, porque aunque por mucho que monocularmente tú veas sí. Lo que está más cerca, más lejos, nunca va a tener esa precisión. Hay que tener muy buena visión en 3D para ser cirujano.
1: Oye, pues ha quedado muy bien esto. Después de 21
0: sí.
1: días ha venido usted bien, ¿no?
0: Hombre, claro, por supuesto. He venido muy animado porque digo, vamos a ver aquí a mi amigo de Radio Esquina, a los dos.
1: 3 mensajes claros.
0: Sí.
1: La prevención, que el niño pequeño vaya y se detecte este problema. Segundo, el diagnóstico y la aplicación para corregir el ojo vago. Cuidadito que si yo... quito la vista al que ve bien, el otro necesita un tratamiento educativo.
0: Exacto, eso es lo más importante.
1: Educativo, de instrumentación, de apoyo,
0: sí.
1: De interpretación, de relaciones.
0: Exacto.
1: ¿Cierto
0: en todo,
1: o no?
0: En todo, sí.
1: Y luego un seguimiento propiamente de ese ojo para ver si realmente se está desarrollando bien o no.
0: Seguimiento de los dos ojos al final. ¿Por qué? Porque uno es cierto que ya se ha recuperado, pero el otro... puede, o sea, pero ese ojo recuperado no ayuda al otro,
1: claro,
0: casi siempre,
1: claro.
0: Casi siempre.
1: Bueno.
0: ¿Vale? Entonces, al final, es como si yo me tapase aquí ahora el ojo y estuviese leyendo todo el rato, ¿vale? pues voy a estar mucho peor que si leo con los dos. Entonces me voy a cansar antes, me van a aparecer los signos de vista cansada mucho antes, incluso a veces en edad muy temprana, que hacen que ya haya fracaso escolar. Que es eso, que mira, pues ya no me concentro, porque el cerebro es muy listo, no va a pensar que tengo algún problema, no, es que no me concentro, no me motivo, no sé. Y al final, pues dejas de estudiar o dejas de hacer algo que a lo mejor tú estabas preparado. ¿Cuántos Einstein se habrán perdido por un ojo vago o por cualquier otro problema que hemos hablado?
1: Y seres humanos que se pierden.
0: No, por supuesto, pero me refiero a Einstein para entender, ¿no? De gente con capacidades.
1: Que se incorpora a la sociedad sin opciones en la vida, de que le impide... La sociedad te exige más y tú estás más limitado, entonces...
0: Porque yo creo que todos conocemos a alguno que dije tú, ostras, esto es una eminencia,
1: claro,
0: pero no ha hecho nada. Pues seguramente habría que estudiarlo. Habría que ir allí a la óptica a lo mejor y a lo mejor tiene algo. Sí, bueno, sí, puede ser, a lo mejor no, ¿eh?
1: Está muy interesante.
0: Pero es posible. ¿Cuánta gente no hay de esas que dices tú, madre mía, este es súper... Tiene una capacidad y no sabe casi leer.
1: Ahora, yo me he llevado una decepción, ¿eh? Nuestro cerebro es muy malo también.
0: No es malo.
1: Sí.
0: No es malo, ¿no?
1: No.
0: Tiene que aprender a adaptarse de otra manera.
1: Ahí tiene que ser más solidario con nosotros, hombre.
0: ya. Pero que tú lo estás viendo desde el punto de vista de esta sociedad.
1: Qué
0: malvado,
1: pero
0: piénsalo en la selva. Sí, así es como tiene que ser.
1: Pero yo creía que el cerebro... En fin,
0: era más inteligente. No, hombre. Tiene muchas cosas que son automáticas. Tiene muchas programaciones automáticas. Que una de ellas es esa, o sea, tiene que saber actuar para que la vida sea lo más fácil posible para el individuo. Y en la selva, esto sería la mejor manera. A lo mejor aquí no, a lo mejor aquí será mejor que el niño viera doble y que te dijera, papi, veo doble, es que no me aclaro, es que hago así y puedo... Pero no, eso en otro contexto no sirve de nada. Que un niño de la selva le diga a su padre, veo doble... No sirve de nada, no hay ninguna solución. Entonces, ¿qué hace? El cerebro hace lo que tiene que hacer para vivir en la naturaleza. Y esa es la mejor opción que hay.
1: Bueno, no defiende todo. No defiende todo.
0: Yo tengo
1: cerebro.
0: Que defender
1: ahí,
0: al cerebro porque el cerebro hace
1: no,
0: lo que.
1: Ahí no.
2: El que manda.
0: Claro.
1: Ahí no ha evolucionado, ¿eh?
0: No. Esa es la cosa. No ha evolucionado.
1: Ahí no ha evolucionado, ¿no?
0: No hemos evolucionado en eso.
1: Tenemos
0: pero es que
1: el mismo
0: es muy
1: cerebro.
0: Difícil, es muy difícil que evolucionemos en eso en tan pocos años.
1: Ya.
0: Porque es que hace poco.
1: Tiene que pasar 3.000 años.
0: Yo no sé, yo creo que más.
1: Más todavía,
0: sí,
1: es verdad, lleva
0: sí,
1: razón.
0: Sí. Más.
1: Bueno, pues Antonio, ha sido un placer.
0: Muchísimas
1: Te voy
0: gracias.
1: A regalar todos los papeles que tengo
0: sí,
1: para
0: venga,
1: mío,
0: muy bien,
1: toda
0: muchas
1: la
0: gracias.
1: Gráfica eso para...
2: No tenerlo en su casa, que yo como un edificio.
1: Esperanza.
0: Él lo tiene metido en el ordenador.
2: Para no acumular papeles, que se lo ve Antonio y eso lo lleva.
0: No, pero está bien, porque yo lo miro también y digo, mira, qué curioso, aquí he puesto esto, lo otro. Yo cuando tú me regalas los papeles,
1: sí,
0: por lo menos los miro.
1: Venga.
0: A ver qué has sacado ahí. Que...
1: Sirve para entenderte concretamente el tema y que, bueno, que uno va aprendiendo.
0: Pero además, normalmente siempre yo le doy un punto de vista y tú otro y le complemento lo bueno.
1: Bien. Lo importante es que puede ocurrir y que su hijo o su hija vaya a ver óptico... Vaya a ver oculista y, sobre todo, los docentes, por favor. Los docentes desde pequeñito, el niño de 5 años y de primero. Ahí donde se detecta el problema, un poquito más de dedicación.
0: Exactamente.
1: Que no es de la vista. Bueno, pues nada, eliminamos una variante.
0: Y si eres profesor y ahora ves que viene el niño con un parche, ya sabes que te tienen que saltar las alarmas.
1: Claro.
0: Biu, biu, ¿vale? No, este niño ahora acaba, o sea, viene mal. Viene que no ve, viene enfadado, viene llorando,
1: sí.
0: Seguramente. A tú le pones, yo te pongo ahora el parche, un niño, y como va a ir llorando.
1: Claro.
0: No quiero esto, no sé qué. Ya no viene con la cabeza para aprender ese día. Va a ser muy difícil que aprenda algo.
1: Claro.
0: Con el enfado y con el berrinche y con todo. Vamos a ver, es que vamos a ponernos en el caso. Entonces, al profesor, por favor, a la madre, al padre, a los abuelos, todo alrededor. Si tú ves a un niño que va en silla de ruedas, le ayudamos todos, ¿vale? Es verdad, ¿no? Ahí es lo que hay que hacer.
2: Sí.
0: Si ves que viene un niño con muletas, le ayudamos. Si vemos que viene el niño con cualquier otra cosa, se le ayuda. Pues esto no suele pasar, no se le suele ayudar.
1: No se le ayuda.
0: No se le ve la alarma
2: Lo ven como normalizado,
0: sí,
2: ¿no?
0: Como una cosa normal. Mm. Bueno, pues ya está. Pues,
2: y antes no se hacían revisiones en los colegios de con los oftalmólogos y ya eso se quitaron.
0: Porque cada vez se ponen las cosas más complicadas, ¿vale? Legalmente.
2: Pero eso
0: y
2: estaba muy bien. ¿Sí? Iban allí los oftalmólogos y miraban a los
1: pero
2: niños.
1: Que yo, ¿por qué? Bueno, revisión. Pero porque una revisión no era muy exhaustiva, pero
0: se veía.
1: Detectaba mucho. Cualquier anomalía te decía, vaya usted a
0: sí,
1: a
0: claro, esto, ¿cierto? Sí, ¿no? Ya no.
1: Pero, hijo, que todo lo que funciona bien tratamos de quitarlo, ¿no?
0: Sí, sí, hay muchas, muchos temas legales, muchas historias. Bueno. Yo mismo he intentado hacer una cosilla, vamos, por medio de colegio, pero, joder, me ponía, vamos, no lo he intentado ni siquiera. Ya cuando he visto tantas cosas que había que rellenar y tantas historias, que yo, bueno, madre mía, esto que era.
1: Por cierto, ¿tú estás acogido a las ayudas de la Junta de Andalucía respecto a los
0: ¿Plan B?
1: El cambio de los niños.
0: Sí, sí, claro, sí, claro. Está, ¿no? Sí, sí.
1: ¿En qué consiste el descuento?
0: Pues eso es, no es un descuento, es que si a tu hijo le hace falta, o sea, si estás entre 0 y 16 años, no, 16, 17 menos un día.
1: Vale.
0: Vale, y necesita una gafa, pues nosotros cogemos y nosotros somos los que hacemos que te den la ayuda de 100 euros.
1: ¿Bien?
0: Para 100 euros como mucho. O sea, si te gastas 80 euros.
1: No te da 100 euros.
0: Te dan 80. Vale.
1: Si pasa de 100 euros, sí te lo dan.
0: Claro, entonces
1: te cuesta 110.
0: Pues entonces
1: te va a costar
0: 10 euros.
1: Eso es.
0: Bueno, entonces, todo eso lo tramitamos desde la óptica. Y bueno, cuando nos llega que está aprobado, pues entonces lo hacemos todo. Ahora, gracias a Dios, o sea, ahora tardan 2 o 3 días.
1: Qué bien, ¿no?
0: Decírtelo, sí, al principio eran semanas, 3 semanas.
1: Esto está muy bien, ¿no?
0: Entonces, ahora sí, hombre, está muy bien,
1: Antonio,
0: está,
1: ¿no?
0: Sí, sí. Entonces no es un descuento,
1: o sea,
0: que hacemos
1: nosotros. Motivo,
0: es una cosa que da el gobierno.
1: Hombre, con más motivo de ir a la óptica,
0: hombre,
1: ¿cierto?
0: Claro,
1: ¿no?
0: Claro, totalmente, sí, sí.
2: Más baratito.
0: Entonces te sale la montura más los cristales. Y da igual lo que te gastes. Por ejemplo, nosotros pusimos a una persona que tenía algo especial, a un niño, era 900 euros lo que le costaba. Pero no, los primeros 100 euros se los daba el gobierno.
1: O sea que esa variante de que te puede costar mucho también.
0: Sí, sí.
1: O sea,
0: lo que te cueste, da igual.
1: Los que me estáis escuchando, por favor, lleváis vuestros niños al oculista y a la óptica, por favor,
0: cuanto antes. Claro, cuanto antes.
1: Que ya está.
0: Claro, exactamente.
1: Ahora no hay motivo para hacerlo.
0: Totalmente, si es que lo tenemos ahí.
1: Que está perfecto, que ve bien. Magnífico, tira para adelante y ya está.
0: Claro. Que no ve bien, pues nada.
1: Pues hay remedio.
0: Pues prácticamente, a no ser que tenga algo muy grave, porque te sale casi gratis.
1: Una gafa de un pequeño que puede gustar.
0: Sí, te puede costar 90, 100 euros.
1: Ya está, 120, 130,
0: sí, depende
1: cómo
0: también
1: le pongas.
0: Depende de la que tú quieras.
1: Bueno.
0: Hay gafas que son más flexibles.
1: Sí.
0: Hay gafas que son
1: pero
0: más
1: bueno,
0: flexibles. Pero bueno.
1: Lo más que te puede costar son 30 euros una gafa.
0: Vamos a poner
1: cristales.
0: Que lo máximo. Ah, bueno, si le quitas los 100, vamos a poner que lo máximo te puede costar 150, 170.
1: Pero por favor.
0: Menos 100,
1: pero ya ese se va en Ferrari.
0: Sí,
1: el 170 va a Ferrari.
0: Ese va,
1: un Ferrari de
0: sí,
1: la
0: ese,
1: gafa.
0: Esa
1: ¿no?
0: es la gafa, aunque las tire por un precipicio de 2 kilómetros. De altura
1: sí.
0: caen y rebotan.
1: PlayStation.
0: Y hay algunas
1: ¿no?
0: que hasta flotan en el agua.
1: Pero, pues, ya está.
0: Pero
1: bueno.
0: Eso vale dinero, claro. Pero
2: claro.
1: Pues, amigo mío, hasta la próxima.
0: Muy bien.
1: Y Eguín,
0: capital de provincia siempre.
1: Provincia, ¿no?
0: Ya queda menos.
1: Queda menos. Tú no me defiendes allí, hombre. Yo soy un palo en una isla solo. Madre mía.
0: No, diga eso, que yo fui en el ideario. Lo que pasa es que tú también te vas caña que yo.
1: Hasta la próxima, Antonio.
0: Hasta la próxima,
1: adiós. Adiós.
2: Adiós.

0: Bueno, antes de irnos, es un día especial porque muchos ciudadanos, principalmente de Sanlúcar, han empezado la romería al Rocío y tenemos al teléfono a a la hermana mayor de la Hermandad de Rocío, Loli Ramos. Buenos días.
1: Buenos días.
0: Bueno, pues agradecernos que atienda la llamada. Sabemos que va a caballo, porque es lo que me ha comentado Esperanza. Y para comentar cómo ha transcurrido la mañana, cómo está transcurrido.
1: Preciosa, espectacular, increíble. Sanlúcar es única.
0: Vaya, qué.
1: Ahora mismo voy a pie de carreta con los peregrinos.
0: Sí.
1: Vamos en dirección al Fainao y no te puedes imaginar cómo ha salido todo. Precioso.
0: La jornada empezaría muy temprano, Loli, ¿a qué hora más o menos?
1: Sí, la jornada, bueno, yo estaba en la hermandad a las 6:30,
0: Sí.
1: la misa ha sido a las 8 y bueno, ha venido toda la Junta de Andalucía, Diputación de Cádiz, nuestra alcaldesa,
0: Vaya.
1: todos los medios. La verdad que estoy muy contenta y sobre todo con el calor de los peregrinos.
0: El embarque bien todo, ¿no?
1: El embarque genial.
0: Vale.
1: Gracias a Cristóbal Anillo por la orgánica y por cómo transcurre el embarque. Este año no tenemos el servicio de la Marina porque Cristóbal lo hace mejor, está más acondicionado para la gente a pie.
0: Bueno, ¿se ha calmado un poco los nervios ya?
1: Sí, una vez que pisa estas benditas arenas, pues al servicio de los hermanos. Ahí solucionando problemas,
0: Sí.
1: esperemos que sean pocos.
0: Loli, no te veo, pero te escucho súper motivada.
1: La verdad es que estoy emocionada, esto no se puede explicar, esto hay que vivirlo.
0: Vale. Bueno, pues si te parece bien, cuando podamos, contactaremos contigo durante el trayecto, incluso cuando esté en el.
1: Ustedes me vais poniendo WhatsApp y yo
0: Y.
1: estoy en contacto, porque yo voy a pie de carreta, yo no bebo
0: Perfecto.
1: y estoy pendiente totalmente.
0: De físicamente bien también, ¿no?
1: Sí, saco fuerza de donde no la
0: Me
1: tengo.
0: imagino, me imagino. Bueno, pues te deseamos.
1: Muchísimas gracias a
0: Venga.
1: vosotros porque lleváis el rocío a los hogares.
0: Muchas gracias a
1: Y
0: ustedes.
1: los que vamos caminando tenemos al pueblo en nuestros pensamientos. Y los que estáis ahí, pues pedid para que nuestro peregrinaje culmine bien y sin incidentes. Muchas gracias.
0: Gracias a ti, ese es el deseo, que pasarlo bien y ya está.
1: Adiós, viva
0: Venga.
1: la Virgen del Rocío.
0: Bueno, que viva la
1: Viva.
0: Virgen de Rocío. Venga, hasta ahora.

0: De mayo y son las 12:25 y todavía estamos aquí. Hoy el director del Hospital Virgen del Camino, Antonio, no los atiende, Antonio Mascuñana no los atiende en directo, pero sí nos ha dejado un audio indicativo de bueno, la situación que está en el hospital, las consultas y que pasamos inmediatamente a escuchar.
1: Buenos días. La novedad en Sanlúcar, en el hospital, es que sigue la actividad normal con los preparativos lógicos para el paso del Rocío. En el día de ayer no tenemos noticias de incidencias que afecten a nuestro hospital, de incidencias serias. Ha habido algunas menores y por lo demás, sin más, nada más que comentar. Tenemos el hospital lleno y seguimos con nuestra actividad normal.
0: Bueno, pues con las palabras de Antonio Mascuñana, de que dentro de la atención sanitaria a las personas, a los pacientes enfermos, transcurre con normalidad, aunque esté el hospital completamente lleno. Esperemos que en esta trayectoria al Rocío, pues que todo transcurra con normalidad, que no haya que intervenir y que, bueno, todo a la vuelta, pues haya pasado un camino agradable, un camino de pasarlo bien, de tener fe en lo que se están haciendo y también divertirse, ¿por qué no? Y entender esta romería como algo tradicional, como algo cultural de muchos años y que cada año pues se produce este fenómeno que algo tendrá, ¿no? Que va tanta gente. Cuando va tanta gente es por algo, amén, de que alguno puede decir que también. Se va a la diversión, se va a pasarlo bien, pero algo tendrá que le gusta tanto a la gente este camino del Rocío. Y en ese aspecto, bueno, que todo transcurra bien y que el Hospital Virgen del Rocío, de Virgen del Camino no tenga que intervenir persona por incidencia. Y empezamos antes de nuestro horario. Pero para nosotros es un placer. Quizá hoy el programa ha sido un programa con la diversidad necesaria, pero con rigurosidad de un pequeño análisis de las reflexiones de las elecciones andaluzas desde la óptica de una persona que representa un partido. Anteriormente hemos escuchado músico de recuerdo de nuestro amigo Álex Tebós y posteriormente hemos hablado de teatro, una obra de teatro que se va a presentar en el bodegón Contratiempo, el veneno del teatro, y hasta aquí director, un subdirector, Satono, y uno de los actores. Hemos hablado anteriormente y después del descanso de algo tan importante, de verdad, que es la persona que tiene el ojo vago o ambliopía, que es un problema de que el cerebro, al no detectar la visión global de uno de los ojos, pues prácticamente lo abandona y se dedica a uno, mientras que el otro es un problema que hay que acudir temprano, con precoz, a detectar por las consecuencias que podemos tener. Y eso se consigue independientemente de la revisión, de la observación de su hijo, también desde el ámbito docente, principalmente cuando empiezan a leer, cuando empieza a leer y detectar las letras, y ahí pues se produce fenómeno que hay que estar muy muy pendiente. Y hemos hablado ya para terminar brevemente con la hermana mayor del Rocío, un día especial para ello y para todos, esta romería, y hemos hablado puntualmente cómo ha surgido la salida, cómo ha sido y cómo transcurre el tema. Nosotros, Esperanza y yo, le deseamos a ustedes lo mejor, sinceramente, desde un corazón abierto, lo más inmenso del corazón, que le vaya lo mejor posible. Que, en fin, que la dificultad de la supere, las dificultades, que se alegre de vivir y que tenga fuerza suficiente para cambiar esto un poquito. Y tenemos que empezar desde nuestro ámbito más cercano. Si todos hiciéramos un esfuerzo para cambiar en positivo, tolerando al que tengo al lado y comprendiéndolo, estableciendo una empatía, pero intentar arreglar nuestro entorno, yo creo que nos vendría mucho, mucho mejor. Por cierto, antes de terminar, recuerdo al cura Paco. Paco, ya está casi perfecto. Te esperamos.

Radio Esquina cuanto antes. Estamos deseando verte por aquí porque persona como tú no debe de caer a pesar de los problemas de salud. Por lo tanto, un recuerdo especial, un abrazo y a vosotros, como digo, Esperanza y yo, hasta la próxima, que será el viernes, viernes por la mañana, a las 9:15, 9:10, estaremos aquí en Radio Esquina, La Luz y la Voz de San Lucas, referente como medio legal de esta gran ciudad, de esta gran comarca, y en fin, pues como digo siempre, salud y libertad.

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0: Bueno, pues efectivamente, la radio despierta con todos vosotros. Ya sí podemos decir que buenos días y bienvenidos todos a la sintonía de Radio Esquina. Cuando se cumplen 53 minutitos sobre las 8 de la mañana, en riguroso directo para todos vosotros. Y que también lo tendremos, por supuesto, para aquellos que no puedan ahora, pues sobre las 6 de la tarde, se repite, también a las 11 de la noche y a las 4 de la madrugada. Y mañana, pues lógicamente en diferido también lo podéis escuchar. En fin, que estamos en el día de hoy, miércoles 20 de mayo, hoy día del embarque de la andada de Sanlúcar de Barrameda, un día movidito por aquí, por la zona, pero siempre están nuestros oyentes fieles, que están con nosotros todas las mañanas. En el 97.6 del dial, también a través de nuestra página web, por supuesto en mi Facebook personal, Esperanza Franco BPO, y en el Facebook de Radio Esquina, y también, por supuesto, en un teléfono, si queréis participar en directo, el 633-8271-03. Así que sin más demora, pues le damos los buenos días a nuestro compañero. Buenos días, Juan José.
1: Buenos días, por fin.
0: ¿Qué tal?
1: Bueno, por fin es de día. Buenos días.
0: Alegría. No, por la tarde también era de día.
1: Por la tarde también lo hicimos muy bien, pero nuestro estamos acostumbrados a esta rutina mañanera. Alguno, como empezamos menos cuarto, alguno dirá, o alguno dirá, oye, ¿ya pasa algo en el radio? No, lo que pasa es que poner la disposición, la maquinaria que tenemos, pues tiene su tiempo para que todo salga perfecto, el sonido, en fin, las voces, la música, en fin, requiere. Llegamos temprano a la radio, ¿eh? No se crean que llegamos justo, ¿eh? Llegamos aproximadamente cerca de una hora antes a este estudio, que todo esté preparado, todas las incidencias, los invitados, alguna modificación del guión, etcétera, etcétera. Una vez más, daros las gracias, de verdad, daros las gracias porque cada vez la audiencia, las visualizaciones, los recuerdos, alguno dirá que soy muy pesado, pero para nosotros es muy importante de que estéis ahí, de verdad, que estéis ahí y que no quiero decir que estéis de acuerdo con, en fin, con algunos invitados, mis opiniones, pero que estéis ahí, que sirva Radio Esquina, la luz y la voz de Sanlúcar, para que tengamos un referente de opinión, algo donde ir, donde comentar estas mañanas tan largas, ¿verdad?, que no tenemos quién nos informa qué pasa en Sanlúcar, qué puede pasar, a qué se dedica esta persona, qué iniciativa se tiene en esto, qué personaje, en fin, la profundidad de nuestras entrevistas, que creemos que son largas y más profundas que en otros medios, pues también conocerlo, el perfil de los personajes y la cantidad de gente que hace en Sanlúcar vida y actividad de todo tipo. Y esa es nuestra idea. Esa es nuestra idea, tanto Esperanza como yo, pues aquí estaremos y todavía tenemos un poquillo de fuerza. Por cierto, no, ¿tú nunca has ido a Rocío, Esperanza?
0: Bueno, fui muy jovencita por el Coto Doñana con una moto.
1: ¿Y qué te pasa, no?
0: Bueno.
1: ¿Con una moto?
0: Sí, con un Vespino.
1: Entonces, anda para la huerta.
0: Mata las cañas.
1: Mata las cañas.
0: Sí, efectivamente. Sí. Fuimos jovencita, pero bueno, la experiencia fue regularcilla.
1: ¿Por qué? Pues, hombre, pues, ¿te encontraste muchos cangrejos en el camino o algo?
0: No, cangrejos no. Qué bueno que no es la situación que actualmente viven los rocieros, claro, que van muy preparados, en fin, pero preparado, fue una experiencia bonita.
1: Allí
0: sí,
1: estuve viendo yo algunos vehículos y esos son unos hoteles, sí, con, perdón, que no es crítica a nadie.
0: ¿Con ruedas?
1: Son hoteles, en fin,
0: considerables. Ahora van muy bien, ahora van con su costo muy en condiciones, nadie, con sus cocineros.
1: Muy bien organizado, como debe
0: claro,
1: ser.
0: Claro, claro.
1: Bueno, pues le deseamos, como siempre, lo mejor.
0: Buen camino a mi hermana
1: buen
0: y toda camino, la familia, la gran familia.
1: Buen camino, que todo, que se respeten las normas, que haya convivencia, que haya división, que haya fe, que haya el comportamiento adecuado y que vuelvan lo mejor posible.
0: Que vuelvan muy bien.
1: Que lo pase y que crea en la Virgen de Rocío, en su manera de pensar, y que hay más allá algo del propio camino, que también supongo yo que lo hay. Vamos a difundir dos acontecimientos, muy cortitos. Sabéis que se va a celebrar el día 21 de junio la 22ª carrera popular, el 5º centenario de la primera vuelta al mundo. Las inscripciones van aumentando, son 300 inscripciones. Esta carrera, independientemente de que la característica fundamental es que es popular, es decir, que puede participar todo el mundo, y desde la categoría junior hasta la categoría de la edad que usted tenga, puede participar. Con un recorrido de 9 kilómetros, pero muy atractivo, muy atractivo. sin exigencia, el simple hecho de participar en esta carrera popular. Esta carrera que va a salir y va a llegar al parque de Jaramá, ya sabéis dónde, ahí cerca de la Jara, va a tener un recorrido muy interesante paralelo al río Guadalquivir por el paseo marítimo, pero a partir de ahí se desvía y pues va a entrar en el casco histórico de Sanlúcar de Barrameda. Una vez el casco histórico bien recorrido y bien peado y bien observado, se incorpora otra vez al paseo marítimo hasta Jaramá. Si os quiere participar, la inscripción son 10 euros. Estos 10 euros son simbólicos porque se utilizan para, en fin, la infraestructura, los premios. Por cierto, que hay premios 1 y 2, 3 y tercero, tanto para masculino o femenino. Por lo tanto, participáis, por lo menos es algo. Pero lo interesante es que usted participe el día 21. 21 de junio, que cuando empezamos a anunciarlo faltaba bastante día, pues ya estamos el 21 de junio aquí, ya estamos hoy a 20 de mayo, que ni más ni menos. Si usted quiere participar, pues mande usted un correo a este que le voy a decir, river, con V, 2, time.0@gmail.com. Incluso si entra en la página web, va a ver que le va a indicar cómo se escribe, cómo se paga la inscripción y cómo le van a dar unas indicaciones para que ya tenga el dosar. En fin, ya sabéis, si queréis participar en esta carrera popular, lo podéis hacer a través de river con v2time.0@gmail.com. Aunque lo vamos a tener las próximas semanas, los próximos días, ¿no, Esperanza? ¿Cuándo? Alanón.
0: Sí.
1: Lo vamos a tener aquí para que nos hable de su organización. ¿Cómo esta asociación apoya de una manera práctica, de con convencimiento, libremente, a las personas afectadas o familiares o conocidos de personas que tienen alcoholismo? No el propio que padece la enfermedad, sino las personas que están alrededor, tantos, los familiares, amigos o compañeros que convive con una persona que padece alcoholismo. Esta asociación trata de aliviar un poco, de explicarle y entender perfectamente cómo se puede vivir con un familiar, un amigo que tenga esta enfermedad. Y hace una labor, digo, libremente, anónima, altruista, y por lo tanto, si usted está dentro de esa persona que necesita ayuda para tratar este gran problema, pues pueden acudir a ellos y explicarle cómo lo hacen, de qué manera lo hacen, y muy interesante. Y la experiencia hace que las personas que van a esta asociación pues se sienten un poco más libre, un poco más coartada, vive mejor y además tiene los mecanismos necesarios, o por lo menos se lo dan, para que se pueda convivir con personas que tengan alcoholismo. De todas maneras, independientemente de que venga a la Radio Esquina, si usted quiere contactar con ellos, al 679-05-0604. 679-05-0604. Alanón.

Bueno, pues 20 de mayo de 2026. Y ahora viene el espacio de nuestro amigo Alex Rodríguez. Alex, el máquina del tiempo, Rodríguez, y máquina en todos los sentidos. Normalmente, de manera coloquial, cuando queremos, en fin, valorar a muchas personas por sus cualidades, le decimos, eres un máquina. Vaya máquina que eres. Pues Alex Rodríguez es más que un máquina del tiempo, pero del pasado, del presente y del futuro. Que siga así y que, en fin, que no decaiga. Hoy en su espacio Músicos de Recuerdo nos trae The Voz. Sinceramente, para mí eran desconocidos. Después de escuchar a Alex en su... Y, en fin, preparar un poco la introducción a la exposición de Alex Rodríguez, pues realmente ya me he puesto al día. Una banda que se formó en Londres en 1964. Bueno, éramos yo muy jovencito y estaba en otro sitio, sobreviviendo. Curiosidades de esta banda. Pues fueron los primeros de las óperas rock, especialmente con un álbum musical. Uno de sus componentes, Tex Tosquez, la popularizó el gesto de destruir guitarra en el escenario. Otro componente, Keith Moon, era conocido por su comportamiento caótico y extravagante, es considerado uno de los bateristas más influyentes del rock. Y el bajista John Elvis Lee recibió el apodo de Oz, O-X, para permanecer casi inmóvil mientras tocaba con enorme precisión. Hubo una actuación que fue el principio de su gran éxito, el Festival de Vostok en 1979, que le ayudó a convertirlos en una banda legendaria. Canciones famosas en español: Mi Generación, No Me Engañará de Nuevo, Detrás de los Ojos Azules, El Mago del Pilbal. ¿Por qué no lo digo en inglés? Porque realmente tengo que reconocer que mi inglés es nefasto, ¿eh? No soy yo para pronunciar incorrectamente. Como digo, la canción Mi Generación se convirtió en un himno de la juventud rebelde de los años 60. La otra canción importante en su trayectoria, Espero Morir Antes de Hacerme Viejo, también marcó frase en aquella época. La banda influyó enormemente, no solamente en su propio aprendizaje, sino en grupos posteriores como Led Zeppelin, The Clash y Pearl Jam, de manera que esta banda tuvo influencia en distintas generaciones. Son considerados una de las bandas más importantes e innovadores de la historia del rock, como digo. Entraron en el Museo de la Fama en 1990 y las características de su música, por lo visto, según los datos que tengo, su mezcla de potencia, teatralidad también, experimentación, cambios, estas tres cualidades, que cambió para siempre los conciertos de distintos bandas en vivo. Nuestra narración, de manera a través de los versos, pues la siguiente. Dedicado a The Voz, la banda que nos trae Alex Rodríguez para el espacio Músico de Recuerdo. Y dice así. Bajo las luces heridas del escenario nació en Londres un rugido antiguo. Cuatro sombras de humo y electricidad capaces de incendiar la noche con una sola nota. Roger Daltrey alzaba la voz como quien desafía tormenta, cabello al viento, mirada rebelión y carretera, cantando para una juventud que no quería envejecer. Pete Townshend golpeaba acordes con martillos contra el destino. Sus guitarras morían en el escenario para volver eternas en la memoria. Cada cuerda rota era una bandera de libertad. John Beadle
silencioso como un faro en mitad del caos, tejía profundidades invisibles con dedos de hierro y precisión. Mientras el mundo ardía alrededor, él sostenía el pulso del universo. Entonces estaba Keimón, huracán vestido de hombre, trueno imposible, risa salvaje contra las normas. Su batería no marcaba el tiempo, lo destruía. En el concierto de Vostok, la madrugada tembló bajo sus pasos y las multitudes comprendieron que el rock podía ser teatro, ópera, furia y, ¿por qué no?, poesía. Llegó Tommy, ciego profeta de vinilo, y después Cuadrofenía, espejo roto de una generación perdida entre escortes, lluvia y preguntas. Cantaron mi generación como un manifiesto incendiario. Gritaron, no me volverán a engañar. Para quienes aprendieron a desconfiar de los falsos salvadores. Y aún hoy, cuando suenan los primeros acordes de Baba O'Reilly, algo despierta en quienes escuchan con el alma abierta la necesidad de correr, de romper cadenas, de vivir más fuerte que el miedo. Pasaron los años, la muerte llamó a dos puertas, primero Kay, después yo. Pero las canciones quedaron encendidas como faros sobre el océano del tiempo. Porque T-Ball no fue solamente una banda, fue un relámpago sobre el siglo, un grito eléctrico que todavía resuena en cada escenario del mundo. De Ale Rodríguez, músico de recuerdo, este Alex que es la máquina de todos los tiempos, ni más ni menos que T-Voz.

Si juntamos en una cacerola rock, rebeldía y revolución, no podemos estar hablando de otro grupo que no sea The Wall. Una semilla del rock en el Londres de los años 60. Surgió como un torbellino de energía y actitud en el vibrante entorno musical de Londres allá por 1964. Inicialmente eran conocidos como los The Doors. Sin embargo, el grupo rápidamente adoptó el nombre que definiría a toda una generación. Estaba formado una mezcla explosiva de personalidades y talentos. Estaba compuesto por Pete Townshend a la guitarra, Roger Daltrey a la voz, Gene Sweet al bajo y Kate Moon a la batería.

desde el principio se diferenciaron por su estilo audaz y su innovación musical. Éxitos muy tempranos, como ejemplo Mi Generación. La banda capturó el espíritu de una juventud que cuestionaba y desafiaba las normas establecidas. Oye, que sus presentaciones en vivo eran legendarios, ¿quién nos recuerda? La guitarra destrozada, la batería explotada y una energía indomable que magnetizaba a todas las audiencias. Estamos escuchando uno de sus primeros temas, ¿no? Won't Get Fall Again. Quizás uno de los temas más conocidos de ellos. Sin embargo, su impacto no solo se limitó a su música, sino también a su estética y a su actitud.

su primer álbum, My Generation, que lo estamos escuchando, bueno, que lo editaron en 1965, marcó un antes y después de la historia del rock. Experimentaron mucho con el sonido. Los potentes riffs de guitarra se convirtieron en un sello distintivo de la banda.

esa afición de este grupo no conocía límites. Así que en 1969 lanzaron Tommy. Tommy era una ópera rock que contaba la compleja historia de un niño sordo, sordomudo y ciego que se convertía en un líder místico. Este proyecto demostró la capacidad del rock para contar historias profundas y multifacéticas. Tommy no solo fue un éxito de ventas, sino también una obra que desafió el concepto de lo que una banda de rock podía hacer. Estamos escuchando la abertura precisamente Tommy.

La siguiente hazaña fue monumental. Llegó en 1971 con el álbum Was Net. Este álbum contiene clásicos imperecederos como Baby o Rally o I Won't Get Bullied Again, que es el que estamos escuchando ahora.

medida que dejó navegada, o digamos que trazaba su camino a través de la fama global, también se enfrentaron con desafíos monumentales. La década de los 70 fue una época tanto de gloria como de tragedia. Kate Moon, aclamado tanto por su talento como por su vida desenfrenada, falleció debido a una sobredosis accidental, dejando un vacío irreparable en la banda.

pesar de la tragedia de Wu, o los Wu continuaron. Kenny Jones reemplazó a Moon en la batería y lanzaron Face Dance. Eso fue en 1981 y un año más tarde It's Hard, pero estos álbumes no alcanzaron el mismo nivel de éxito que sus trabajos anteriores.

Pero uno sigue haciendo hasta hoy, su influencia persiste. Han continuado grabando y rodando giras con Daltrey y Tom Swing de Timón. Y sus shows en vivo son testimonio de su longevidad y también de su poder, ¿no?, de su arte. En 2006 lanzaron un álbum, Bliss Wild, que marcó su primer disco de estudio en 24 años. Bueno, y demostraron que su creatividad seguía intacta. Lo que está claro es que más allá de su impresionante carrera musical, The Wall ha dejado una marca imborrable en la cultura popular. Sus canciones han sido interpretadas, o de Google, yo, a ver, ¿cómo se pronuncia bien? Siempre tengo yo esa duda. Bueno, lo dicho, sus canciones han sido interpretadas y reversionadas. Y su estilo, pues, ha influenciado a innumerables bandas. Además, su actitud rebelde, pues, siempre ha sido, pues, una inspiración para los nuevos artistas. Yo creo que la banda no solo cambió el panorama del rock, también ayudaron a definir lo que la música puede ser, en su forma más pura y también, cómo no, en su forma más apasionada.

El impacto de Wu se extiende más allá de su música. Su influencia en la moda, el arte, la política, pues ha sido claramente significativa. Son parte del ADN cultural de varias generaciones. Su estilo, pues, ha influenciado innumerables bandas y su actitud rebelde, como hemos dicho, pues sigue siendo una fuente de inspiración para los nuevos artistas. Ayudó a cambiar el rock y también a definir lo que la música puede ser en su forma más pura y apasionada. Ha participado en multitud de eventos benéficos. Pero en conclusión, los Wu no solamente se redefinieron a sí mismos, sino también a la propia música, y su viaje ha sido un testimonio de la constante evolución y el poder trascendental del rock and roll. Con cada acorde continuarán siendo una fuerza imparable, demostrando que en el mundo de la música la verdadera revolución nunca muere.

está claro que la muerte del batería Keith Moon, como hemos dicho, en septiembre del 38, tenía 32 años, la verdad. Bueno, pues el grupo nunca volvió a ser el mismo. Pero lo que está claro también es que The Wall pues, tiene un lugar siempre como uno de los grupos más importantes del rock. ¿Algunas curiosidades? Venga, algunas curiosidades de The Wall. Vamos a darlas, ¿por qué no?

Oye, que la famosa destrucción de instrumentos, ellos decían que no era solo un acto de rebeldía, una experiencia sonora y un sacrificio para crear feedback, iniciado accidentalmente por Tonsea. Inventor del Marshall Stack, se es debido al ruido del público. Paul Leeuwenhoek presionó a Jim Marshall para crear unos altavoces más grandes, resultan famosos muros de amplificadores que a partir de entonces emplearon muchos grupos. Dean Townsend sufrió de graves problemas auditivos debido al alto volumen, por tanto, de sus conciertos y grabaciones. El estilo de tocar la guitarra de Tom Sue, también moviendo el brazo, lo movía como un aspa de molino, fue inspirado por Keith Richards.

fueron los protagonistas de Músicos del Recuerdo. Egu. Pero me lo he dicho bien. Soy Eber Rodríguez y hasta el próximo programa. Come on.

0: 20 de mayo de 2026. Dice la canción que todo el mundo tiene espacio para hablar, efectivamente. Efectivamente. Continuamos en esta programación ya para la mañana, Ya hemos hecho una especie de vacaciones de tarde y volvemos a nuestro horario habitual. El lunes no pudo estar con nosotros por cuestiones de tipo personal, pero hoy sí está con nosotros. Antonio Ruiz Giraldo, bienvenido a la radio una vez más, amigo.
1: Buenos días.
0: Bueno, ¿estás contento tú?
1: Mira, tengo un sentimiento doble.
0: Bueno, explícamelo, venga.
1: Sí, no, claro, evidentemente que estamos contentos, porque desde el punto de vista
0: político
1: y de partido.
0: Para que lo sepa la gente.
1: En otras cosas de la vida no está mal la cosa.
0: Hoy vas a hablar de reflexiones sobre
1: el resultado electoral.
0: Y la gente que sepan que tú perteneces, milita en Adelante Andalucía.
1: Yo soy miembro de la Dirección Nacional de Adelante Andalucía, aparte de militante de la Asamblea.
0: Error
1: local.
0: Mío que he hecho una pregunta sin decirle a la gente por qué te hago esa pregunta. Y como todos sabemos, Adelante Andalucía,
1: ha superado nuestras propias expectativas. Nosotros, viendo la reacción de la gente y viendo las encuestas como iban, y sobre todo que mucha gente se te acercaba y te decía, me convence el gafa, ¿no? Con el apelativo cariñoso hacia José Ignacio García, ¿no? Me convence porque lo he visto en el debate y ha estado muy bien, o me convence porque lo llevo siguiendo todo este tiempo que en el Parlamento, o me convence por el tipo de campaña que estáis haciendo. Gente del PSOE, reconocidas del PSOE, que nos han dicho que nos votaban, y evidentemente por el resultado analizando, pues sí, ha habido gente de antiguos votantes del PSOE que nos han votado. Gente de Podemos, cabreados con la operación como se hizo, elección, que desde mi punto de vista era una humillación a la que Izquierda Unida ha sometido a Podemos el día antes del límite. Dice, esto es lo que hay, son lentejas,
0: o lo coge o lo deja.
1: Sí. Entonces hay mucha gente también, votantes de Podemos, que han dicho, pues en estas condiciones yo no voto a la coalición
0: por Andalucía. Y ha votado una opción más
1: y después cercana. Yo creo que lo más interesante, por lo que yo me siento más satisfecho, es porque una parte muy importante de la subida de la participación ha sido una gente que se ha ilusionado en tener una alternativa a lo que había, a lo que estaba viendo en nosotros, y de hecho ha aumentado, creo que es un 7%, si no recuerdo mal, la participación a nivel global, incluso en Sanlúcar, a pesar de que Sanlúcar mantiene una rémora de participación importante, pues también ha habido una subida de participación, hasta el punto de que en Sanlúcar prácticamente hemos estado empatados con Vox. Es decir, Vox y unas decenas de votos.
0: Te lo digo yo. Vox, 3.566 y vosotros 3.545.
1: Es decir, que unos cuantos votos de diferencia, ¿no?
0: Había aumentado 1.000 votos respecto a la 2022.
1: Esto es prestado.
0: Buen planteamiento.
1: ¿Sí? Hombre, nosotros, yo al menos no sé de otros compañeros que vendrán seguramente en los próximos días a hacer una valoración, digamos.
0: Sí, lo hemos invitado a todos los partidos.
1: Oficial del partido, ¿no?
0: Ese.
1: Yo lo que estoy haciendo es reflexiones personales.
0: Sí, sí.
1: Y lo que te decía es que por un lado me encontraba contento, pero por otro lado pesa un poco el sentido de la responsabilidad. Es decir, aquí se han puesto ilusiones y esperanzas. En Sanlúcar mil más de lo que había, pero es que nos han votado más de 400.000 personas en Andalucía. Y eso, para un partido pequeño, que hasta ahora pues teníamos una presencia reducida.
0: En distintos porcentajes, soy la cuarta opción más votada en Sanlúcar. Habéis superado a Izquierda Unida.
1: Eso es, por Andalucía.
0: Por Andalucía, perdón.
1: Sí, que es Izquierda Unida.
0: Que es Izquierda Unida en Sanlúcar.
1: En Sanlúcar. Claro, dices tú, ¿esto se trasladaría a unas municipales? Hombre,
0: no, pero es una tendencia.
1: No, lo que pasa es que es un impulso.
0: Claro, una tendencia.
1: Es decir, ahora nosotros tendremos, pronto, los próximos días tendremos una asamblea y una de las cosas que analizaremos, con esta situación, ¿cómo afrontamos la posibilidad de presentarnos?
0: Vamos con las reflexiones, ¿te parece? ¿Qué crees tú que hay?
1: ¿Tú te acuerdas? Perdona, termina.
0: No, me vale. No, en general, las votaciones, si entra en paradigma ni opción ni nada. ¿Qué crees tú que ha expresado el pueblo andaluz porcentaje que ha querido expresar en estas elecciones.
1: Bueno, aparte del voto a nuestra candidatura.
0: Eso es, ¿vale? Las reflexiones generales que nos sirve.
1: Tú recuerdas que en los últimos días yo estuve hablando de que la emoción es un poco la motivación más importante cuando la mayoría de la gente toma la decisión de votar. Entonces, ha pesado frente a la sensación de deterioro de algunos de los servicios públicos de la Junta, ha pesado la emoción de, como decía Juanma Moreno, no meternos en lío. Es decir, seguir votando a lo que hay, porque da la sensación, transmiten con mucho éxito, la sensación de que las cosas no están mal, ¿no? Es decir, aquel viejo dicho terrible que tenemos en nuestra lengua de más vale malo conocido que bueno por conocer, ¿no? Entonces yo creo que pesa la inercia a no cambiar las cosas por si podemos ir todavía a peor. Y eso justifica, en mi opinión, desde mi perspectiva ideológica,
0: claro, claro,
1: por supuesto.
0: Claro, claro.
1: Si alguien del PP
0: o dirá lo contrario, Vox, claro, claro.
1: Lo va a ver de cómo es posible que hayamos perdido la mayoría absoluta.
0: Alguna gente, ¿no?, que te esté escuchando no esté de acuerdo, pero no pasa nada. Eso es el criterio.
1: Como yo me identifico muy claramente, pues aquí, cuál es mi posición.
0: Sí, evidente.
1: Para mucha gente, para muchos compañeros míos, gente, amistades, gente que conozco, dicen, pero ¿cómo es posible que el pueblo andaluz siga votando a quien le está recortando en sanidad? Y yo lo estoy experimentando muy directamente. ¿Cómo es posible que se siga votando mayoritariamente a un partido que pone el negocio de sus amigos, de su círculo cercano, por encima de un servicio público?
0: Y no
1: tal
0: te...
1: como nosotros lo experimentamos y lo vivimos, ¿no?
0: Independientemente de vosotros, que sois incipientes, no pensará que alguno de los andaluces dieron, pero es que los otros tampoco me dan garantía de que esto cambie, ¿no? Continúo con esto.
1: Sí,
0: porque
1: lo que te decía,
0: porque los
1: el
0: otros
1: más
0: tampoco,
1: vale malo conocido que bueno por conocer, pero eso
0: sobre
1: es,
0: todo,
1: ese dicho es terrible.
0: Ya, pero quiero decirte que tampoco le da, a pesar de lo que...
1: Claro, pero por eso...
0: El desgaste no ha sido en realidad mucho.
1: No, son 5 diputados, si no recuerdo mal, lo que han perdido. Estaba en 58.
0: Si tú analizas 58, bien, ha aumentado la participación, los restos, tú sabes que los restos...
1: Sí, no ha cambiado gran cosa.
0: Exactamente,
1: salvo,
0: ¿no?
1: Dos bueno, datos, que pierde, la mayoría absoluta y, por lo tanto,
0: bueno,
1: ahora está en una situación táctica, política, que a ver
0: no
1: cómo
0: sé
1: la
0: si
1: resuelve.
0: No sé si es bueno que la pierda o que... No sé, ¿qué opinión tienes
1: desde
0: tú?
1: Mi perspectiva es bueno
0: que la pierda.
1: Es bueno que la pierda,
0: bueno.
1: Sí. Te puedo decir, porque... Las políticas que, salvo las excentricidades estas de la prioridad nacional de Vox, que no sé a dónde lleva en la práctica, porque cuando tú le quites la sanidad universal, a ver qué haces con un niño que se pone malo, hijo de una familia inmigrante, ¿lo tiras a la calle? ¿Lo atiendes y lo atiendes adecuadamente o le das una atención de urgencia y allá se la apañe?
0: ¿Pero tan radical esa frase? ¿Ahí se refiere esa frase o otro tipo?
1: Claro, a eso y
0: ¿A esa exclusión total?
1: Es que eso es lo que se ha dicho en campaña y eso es lo que han acordado en Extremadura y en Aragón. Es la exclusión de la sanidad. Es decir, primero eliminar la sanidad universal, que la sanidad universal lo que dice es que toda persona residente en el territorio tiene el derecho a una atención sanitaria igual, sí, y de calidad. Lo que ellos están acordando es que, como mucho, una atención de urgencia. Entonces, ¿cómo vas a evitar tú, por ejemplo, en cuestiones pragmáticas, cómo vas a evitar tú la extensión de enfermedades si no atiendes a una parte importante de la población? ¿O vas a crear un ejército paralelo de tipo el ICE este norteamericano, empiezas a detener gente, a crear terror en las calles, a detenerlas y a deportarlas? ¿Eso es lo que nos espera?
0: Juan, aparte de del pensamiento de la sanidad, ¿no sería conveniente, si los partidos tuviesen otro ámbito, un pacto de Estado sobre la sanidad para que nadie se pase de la raya?
1: Claro. ¿Tú viste el de los debates?
0: No.
1: Bueno, en el segundo debate...
0: Pero un pacto de Estado,
1: sí.
0: que lo tengamos todos claro, independientemente de quién gobierne en las comunidades.
1: En el segundo debate, nuestro candidato, José Ignacio García, le propuso directamente, interpeló directamente a Juanma Moreno, de decir, lleguemos a un acuerdo con este tema, igual que con el tema de las universidades, sí. Vamos a llegar a acuerdos. Venga.
0: Bien, bien, bien.
1: Es decir, nosotros planteamos una cosa muy significativa en la legislatura anterior. La ley de gafas. El que las gafas, las lentes sean gratuitas en el Estado español, que eso está en marcha en el Parlamento, es el resultado de un consenso, desde una propuesta que hicimos nosotros, un consenso con, bueno, todos los partidos
0: en el Parlamento andaluz. No quiero corregirte, pero eso está en efectivo, porque mi nieta se ha beneficiado de eso,
1: sí,
0: estos días.
1: Sí, pero está pendiente de que se cierre a nivel legal en el Estado.
0: Ah, bien, bien.
1: Vale,
0: bien,
1: eso se aprobó en Andalucía y se aprobó en el Parlamento del Estado.
0: Perfecto.
1: Pero él tiene un recorrido legal todavía.
0: Bien, pero se está aplicando.
1: Bueno, yo creo que se está... No lo sé.
0: No, te lo digo por mi nieta. Sí. Que
1: puede que de hecho se esté aplicando pendiente de que se cierre...
0: Hace falta gafas y le descontaron 100 euros de su García al convenio con la Junta. Por lo menos eso lo dijeron ayer, ¿no?
1: Desconocía el detalle, pero eso es fruto de un consenso.
0: Pues por eso te digo que viene bien, ¿no?
1: He defendido en más de una ocasión, y tú lo sabes, sí, que una ciudad como la nuestra debería de llegar a algunos consensos.
0: Totalmente,
1: por ejemplo, el tema de la infraestructura ferroviaria. Que también es algo que...
0: Ahora tenéis más fuerza para reivindicar el tren, ¿eh, amigo? Ahora tenéis que... Ahora soy 8, ¿no?
1: Ahora tenemos 8 diputados.
0: Pero sí, que sí, merece, sí. Pero no lo mismo con 2.
1: No es lo mismo.
0: Lo mismo que con 8.
1: ¿Y tú sabes qué cosa me ha parecido a mí lo más interesante del resultado electoral? Es que el andalucismo tradicionalmente se ha visto como un fenómeno de Andalucía Occidental.
0: Vale.
1: De Cádiz, Sevilla, Sevilla-Cádiz... han sido los núcleos fuertes de la presencia del andalucismo político. Pero en estas elecciones hay una diputada por Granada, hay un diputado por Málaga, hay una diputada por Córdoba, hay una diputada y un diputado por Sevilla, un diputado y una diputada por Cádiz y una diputada por Huelva. Es decir, que salvo Almería y Jaén, hay presencia andalucista de izquierda en el Parlamento andaluz. Casi de todo.
0: Sí, porque se podía entender que era un proyecto localmente
1: muy centrado en Andalucía,
0: ¿no?
1: Occidental, sí, y sobre todo en Cádiz, ¿no? Y eso da también unas posibilidades de seguir profundizando.
0: Quiero entender, bueno, en política andaluza, que si el PP propone cosas que vosotros estáis a favor del consenso y aprobarla, pregunto.
1: Bueno, yo creo que llegamos a acuerdos en el tema ferroviario, porque se llegó a un acuerdo de que la Junta de Andalucía asumiera las competencias ferroviarias.
0: Vale.
1: Se llegó a acuerdo en el rechazo al modelo de financiación.
0: Ajá.
1: Es decir, que...
0: Sí, que no soy excluyente, ¿no? Como otros partidos.
1: Siempre que defienda Andalucía y, sobre todo, a las clases populares andaluzas. Porque, claro.
0: Hombre, se entiende, ¿no?
1: Nuestra posición política es muy clara. Es las clases populares, la mayoría social,
0: sí,
1: y Andalucía.
0: ¿Qué opinas de la participación, aunque haya aumentado? Tú me dices, yo, por lo menos mi pueblo, el 46% de abstención. Hice una editorial que es abstención porque nadie quiere votar y también porque nos impide votar, porque ha habido unos cambios de colegio electorales.
1: Sí, hay algunas distancias mayores.
0: Que no, sin necesidad, tampoco favorecemos a la gente que participe, pero de todas maneras la abstención... aunque ha aumentado sustancialmente,
1: sí, ha aumentado
0: los votos de todos los partidos, unos más y otros menos, claro, pero el 46% de abstención
1: sigue siendo muy peligroso, un hándicap importante, porque eso implica dos posibles cosas, al menos dos,
0: sí,
1: pueden ser más. Desilusión, es decir, decepción de la gente con el mundo de la política, bueno, o de la política institucional, los partidos. Y por otra parte, otra cosa que puede ser muy preocupante es falta de formación política.
0: Pues es posible.
1: ¿Vale? Esto tiene un riesgo decir esto, porque parece que estás queriendo decir que tachas a la gente de analfabetos.
0: No,
1: o de
0: hombre,
1: que...
0: No
1: se trata de eso. Se trata de, como hemos hablado aquí también alguna vez, desde la cuna, desde la guardería, desde la primaria, la secundaria... se adolece de la formación política. Tú sabes, la palabra política viene de, en griego, ciudadanía. Igual que en latín es ciudadano, de civitas, en griego es políticos, política, Entonces, hacer política no es más que hacer ciudadanía consciente, activa, participativa. Y entonces, desde la cuna, como digo, no se está practicando la responsabilidad de la ciudadanía desde chiquititos en la participación, en la escucha activa, en el diálogo y sobre todo en la asumir la responsabilidad de que lo común
0: o lo descontento también,
1: es
0: ¿no?
1: Cosa de todos.
0: O descontento de la gente que parece que la política es algo
1: no,
0: aparte.
1: Por eso decía que hay dos posibilidades. Sí. Una, la decepción de la gente con respecto a la política, que existe mucha, y sobre todo, y además se alimenta con casos como el que ayer estalló, ¿no?, en las redes, la noticia de que Zapatero está se le imputa por
0: presuntamente
1: por tráfico
0: imputado,
1: de
0: claro.
1: posible tráfico de influencia y otros.
0: Por cierto, una curiosidad. A ver, cuando cantáis el himno de Andalucía, quitáis España por los pueblos.
1: Nosotros asumimos una versión del himno que es los pueblos, porque Blas Infante en una de sus versiones del himno hablaba de los pueblos frente a una idea de España monolítica una y no diversa. Los pueblos quiere expresar la España plural, digamos, confederal, compuesta de pueblos diversos que pueden estar juntos, pero que es diversa y hay que reconocer la pluralidad, claro, y la diversidad. Y entonces, en ese sentido, digamos, confederal o diverso, vale, nosotros optamos por la España diversa y plural.
0: Por cierto, bueno, hace mucho tiempo, sea del partido que sea, aquí nadie dimite cuando fracasa, ¿no? Bueno.

0: que se acepte al PSOE
1: Bueno,
0: como el colaborador para gobernar en Andalucía?
1: se puede plantear por parte de los partidos, como harían todos, oye, los andaluces no han dado la mayoría y por lo tanto, no porque es inconveniente de pactar, sino ha dado la mayoría,
0: Sí, pero
1: pensando en los datos fríos.
0: claro, yo estoy de acuerdo en que en la política económica y en la política de fondo no hay tantas diferencias entre el PP y el PSOE, con lo cual no sería tan difícil que pactaran.
1: Tú dices más bien la imposición ideológica.
0: Claro, o la táctica política,
1: Vale.
0: de cara a
1: Está
0: las
1: bien.
0: generales, porque aquí los grandes grupos lo que piensan nada más que es las generales en Madrid. Todo esto que se está dando en Andalucía, en Extremadura, en Castilla y León, en Aragón, no son, para ellos no es más que parte de una táctica para tener el gobierno de Madrid.
1: Sí, pero es que estamos preocupados, ¿eh? Como decíamos antes, traspolar esto a distintas opciones, no, pero es la tendencia.
0: Sí, sí,
1: Cuidadito,
0: sí,
1: cuidadito
0: sí. Ahora mismo,
1: que
0: ahora
1: oye,
0: mismo.
1: no es que no es lo mismo,
0: No.
1: no es lo mismo, pero la gente tiene ya
0: Ahora
1: asentado el voto,
0: mismo,
1: ¿eh?
0: y con la puntilla del tema Zapatero,
1: Sí.
0: que va a alargarse judicialmente durante todo este año y
1: Sí.
0: más, es decir, que va a estar calentito para las próximas elecciones generales, el PSOE lo tiene muy mal.
1: Menos mal que no lo sacaron durante las elecciones andaluzas.
0: Bueno, yo, a lo mejor ha sido, digamos,
1: Una referencia del juez.
0: no, ha podido ser precisamente
1: Sí.
0: decir que el juez haya dicho, oye,
1: No
0: no
1: quiero
0: tengo por
1: interferir,
0: qué
1: claro.
0: interferir en este proceso electoral, ¿no? Por lo mismo que no ha interferido en este proceso electoral el caso de el caso
1: Yo estoy de
0: de
1: acuerdo con eso.
0: Almería,
1: Yo estoy
0: de
1: de
0: la
1: acuerdo.
0: corrupción del PP,
1: Yo estoy
0: ¿no?
1: de acuerdo. Porque, oye, si hay un informe que puede esperar 3 días, deja que la gente se
0: Sí,
1: exprese, ¿no?
0: sí.
1: Hay algunos que no están de acuerdo
0: No,
1: conmigo, ¿eh?
0: el PP ha adelantado, ¿sabes tú por qué ha adelantado las elecciones, ¿no? Porque le esperaba, todavía podía dejarlo unos meses.
1: Sí.
0: Y es que la ha querido sacar antes de que le estalle el caso de la corrupción del PP en Almería, de la diputación, la corrupción de la diputación en Almería. Entonces, claro, todos juegan, en este caso el juez parece que ha sido sensato
1: Yo
0: en el
1: creo que como
0: sentido.
1: norma general los jueces tienen esa tendencia, ¿eh? La
0: Bueno,
1: justicia no
0: algunos sí,
1: quiere.
0: y
1: Bueno,
0: otros menos, ¿eh?
1: pero
0: Porque hay algunos que alargan algunas causas en el tiempo.
1: aquí hay opinión para todo. Porque a mí me decían ayer, digo, no, yo no estoy de acuerdo contigo. O sea, yo quiero que todo lo que salga salga durante la cuando tenga que salir. Y bueno, pues cada uno. Pero como hay gusto para todo. En fin, las perspectivas es atrayente, pero a ver, ¿dejará al final los partidos hablar de los partidos y se dedicará a medidas
0: Claro,
1: concretas para los andaluces?
0: eso te quería decir.
1: Venga.
0: Es decir, ahora este caso de corrupción, el otro caso de corrupción, son importantes. Sí, porque lo público, no se puede nadie beneficiar de lo público, de lo que es común, ni aprovechar su cargo o su antiguo cargo para enriquecerse. Vale, eso es muy importante. Pero es que ninguno está hablando de las medidas para solventar el problema de la vivienda, para solventar el problema, cómo se va a intentar restituir el deterioro de la sanidad, cómo se va a intentar restituir el deterioro de la enseñanza pública,
1: Las
0: sobre todo de la
1: opciones de la
0: FP.
1: vida, ¿no? Las opciones de la vida, la gente que
0: Lo que la gente
1: lo
0: vive
1: empieza
0: cada
1: todos los días,
0: día y
1: claro,
0: tiene necesidad de
1: que me
0: resolver.
1: levanto por la mañana y ya ves
0: Eso.
1: quién me
0: Entonces,
1: puede no solucionar el tema, por lo menos el camino para solucionar,
0: parte
1: ¿no?
0: del éxito, yo creo también nuestro, ha sido el que hemos en la campaña hemos hablado de esas cosas, fundamentalmente. Insisto, ¿es importante hablar de la corrupción? Sí.
1: Claro.
0: Pero no puede ser todo la corrupción para
1: Pero
0: lanzármela a
1: si.
0: ti o a mí, pero después, ¿qué me dices tú o el caso de Vox con la prioridad nacional? Vale, prioridad nacional. Los españoles antes que ninguno. Vale. ¿Y qué propones tú con la sanidad? ¿Y qué propones tú con la educación? ¿Y qué
1: Sí,
0: propones tú con la vivienda? ¿Y qué propones tú?
1: por eso. Yo disculpa que no he visto los debates, pero bueno, he leído los programas electorales de cada uno. Los programas electorales que está escrito, pero. De manera general, no particular, no quiero particularizar, los partidos políticos se dedican poco a decir qué va a hacer y cómo lo va a hacer. Es que la gente necesita saber cómo se va a solucionar sus problemas. Y
0: Evidentemente.
1: el 80% se dedican a vertirse opiniones en contra uno de otro. ¿Me entiendes o no? Tendrá que. La gente tiene que saber lo que.
0: El barro.
1: Claro, ¿no? ¿No te parece o no?
0: Sí,
1: En
0: es
1: eso
0: así.
1: tenemos que cambiar
0: Es
1: algo,
0: así, es
1: ¿no?
0: así. Pero digo, por eso digo que el reto, por ejemplo, nuestro ahora es cómo canalizar esa ilusión, pero en lo concreto y hacia lo positivo y hacia que la gente sienta.

0: Bueno, pues 20 de mayo de 2026. Continuamos nuestra programación, ¿cierto? Una matización. Radio Esquina invita a todas las opciones políticas, todas, porque es la libertad de expresión, ¿vale? Por el que entreviste a una persona no significa que el presentador coincida con las ideas de todos, porque me manda WhatsApp Juan José, mira esto, ore, te ha convertido en esto, te ha convertido en lo otro, si viene el Vox, si viene el PP. Y el otro día incluso me dijeron una cosa, no sé, la pregunta de Esperanza, oye, ¿se bebe el plumero? Pues yo no sé, eso de ver primero un poquito, no sé, el pensamiento de uno es el de uno y mis opciones son las que quieran, pero si viene la gente a expresarse, pues hay que dejarlo que se exprese, hombre, no, no soy yo hostigado de nada. Bueno, como digo, 20 de mayo de 2026. Vamos a abrir un espacio, una ventana al mundo del teatro. Ese espacio donde la palabra, la interpretación y la emoción se encuentra para hacernos reflexionar sobre la condición humana, ni más ni menos. En esta ocasión vamos a hablar de una, o mejor va a hablar el director de la obra y uno de sus actores, de una obra intensa, provocadora y profundamente simbólica, El veneno del teatro, del autor Rodolphe Rivera, una pieza que nos sumerge, en un inquietante juego de poder, manipulación, verdad, entre dos personajes que se enfrentan no solo en el escenario, sino también en el terreno de la mente y de la identidad. El teatro dentro del teatro, la ficción que se confunde con la realidad y el límite difuso entre el actor y el personaje son algunos de los elementos que convierte esta obra en una experiencia tan sugerente como perturbadora. Hoy tendremos la oportunidad de conversar con ya nuestro colaborador y amigo Chatono Contreras, que es director de la obra, y uno de sus actores, Diego Dávila, que tengo a la derecha, en esta propuesta escénica, quien nos ayudará, tanto uno como otro, a entender cómo se ha construido esta puesta en escena, qué mensaje se esconde detrás del texto y qué puede esperar el público que asista a la representación el día 29 de mayo en la calle San Miguel, en el... Ayúdame un poco, Chatono. Aquí lo tengo, ya está. Bodegón al contratiempo. Eso es, lo tenía aquí bien planteado.
1: Lo tenía muy claro.
0: Lo tenía clarísimo.
1: Lo visualizaba. Pero decía, ahora no leo el cartel.
0: Las neuronas. nos va a indicar el proceso de ensayo, la estética de montaje y de cómo esta obra, pese a haber sido escrita hace décadas, sigue teniendo una fuerza absolutamente contemporánea. El teatro, como todos sabéis, cuando es bueno, no solo entretiene, sino también incomoda, sacude y nos obliga a mirarnos por dentro. En fin, pasamos inmediatamente a hablar un poco de esta obra con Chatono y Diego, y quédese con nosotros media horita, que vamos a estar muy agradable y vamos a aprender mucho. Chatono, bienvenido, y Diego, encantado. No hace falta decir que aquí tenéis vuestra casa, como siempre, y en pro de la cultura, más todavía. Bueno, amigo Chatono, ¿qué te atrajo para representar esta obra tan concreta? Que dentro de tu baúl

0: en fin, de la cantidad de actividades que hace. Oye, voy a representar la obra El veneno del teatro. ¿Qué te atrajo de esta obra?
1: Bien, con una, te hago una apreciación.
0: Me hace primero todo lo que crea tu conveniente. Yo estoy libre.
1: No somos billetes de 500 euros que a todo el mundo le gusta. Entonces, cuando uno te critica, el otro no. Y otro no.
0: Me ha asustado.
1: No somos billetes de 500 euros que a todo el mundo le gusta. Con lo cual, uno le
0: que diga lo que diga, ¿verdad?
1: Sin cuidado.
0: Perfecto.
1: Y dice, gracias. Tú piensa lo que te dé la gana. Y la pregunta de qué me atrajo no es a mí, es a Diego, a quien hay que hacerlo, porque fue él el que la propuso.
0: Bueno, Diego, vamos a conocerte un poquito. ¿De dónde surge actor de teatro? ¿Qué actividades culturales ha realizado? ¿De dónde viene? ¿Y por qué todavía con el compromiso del teatro? ¿Qué es un poco? Cuéntanos un poquito de Diego.
2: Pues mira, la pregunta, lo más sincero que te puedo hacer cuando dices de dónde vengo, es del vientre de mi madre.
0: Eso está claro, eso está claro.
2: De ahí seguro, eso seguro.
0: ¿Por qué? ¿Tu madre te dejó una impronta de cómo eres?
2: Pues quizás. No lo había pensado nunca, mira.
0: Pues ya está.
2: Me has hecho pensar. Sí, quizás. Pero es lo único que puedo decir seguro, porque todo lo demás, como todo el mundo sabe, es circunstancial. Circunstancial.
0: Bien.
2: La vida te lleva por unos caminos que tú muchas veces no eliges, sino que te lleva la vida sola. Entonces, yo nunca me he dedicado a esto profesionalmente, siempre ha sido en mis tiempos libres, me he dedicado a, igual que te dedicas a leer o a hacer deporte, pues yo, aparte de deporte y leer, hacía teatro.
0: Bien, está muy bien.
2: Pero cuando empieza el veneno del teatro es cuando conozco a Chatono. Vengo aquí a Sanlúcar, porque yo no soy de Sanlúcar, vengo de aquí a Sanlúcar y conozco a Chatono. Y Chatono es el que me lleva, me inyecta el veneno del teatro. A partir de ahí llevo 20 años ya con él haciendo obras de teatro.
0: Perfecto.
2: Hemos hecho muchas obras aquí en Sanlúcar, las hemos llevado por toda la provincia y tal. Esta, en concreto, yo hacía ya tres años o cuatro que no participaba en ninguna de las obras que Chatono montaba. Y tenía ganas de hacer algo, pero no humorístico, no quería algo más complicado, más serio. Casualmente vi esta obra porque nada más que leer José María Rodero y Manuel Galeana, ya me puse a ver la obra. La obra me encantó, me pareció una obra oportunísima, que aunque el autor la desarrolla en el siglo XVIII o la quiere meter en el siglo XVIII, pero es actual, totalmente actual. Y me pareció un reto para mí como actor y un reto para ofrecer al público.
0: Pero tiene bastante exigencia, ¿no, Diego, la obra?
2: La obra es muy exigente, por eso me gustó.
0: Porque, tiene mucha...
2: Porque es una obra... Primero que son hora y media en un escenario de dos personas,
0: eso te voy a decir, ¿no?
2: Con lo cual tiene un texto muy denso, muy intenso, el lenguaje es un poco elevado, no es el lenguaje de calle, sino que es un poco elevado culturalmente, digamos, ¿no? Y es complicado porque además tiene muchos matices, tiene muchos cambios, es decir... Es una obra complicada de hacer.
0: ¿Eres el marqués o eres el actor?
2: Marqués.
0: El marqués.
2: Marqués.
0: Chatono, ¿por qué esta obra, siendo que ha pasado tanto tiempo, sigue siendo actual?
1: Por todo lo que cuenta, por cómo lo cuenta, por la forma que tiene de decir. Tanto lo que dice el marqués como lo que dice el otro personaje. Y entonces tiene mucha actualidad, porque hay un momento en que dice el marqués, dice, no me reconoces, y ahora me conoces por cómo voy vestido. Y fíjate si tiene una actualidad. Muchas veces rechazamos a una persona o nos encanta por la forma que tiene simplemente tan sencilla de vestir. No lo vemos. Tiene, por lo tanto,
0: perjuicios que tenemos del aspecto.
1: Exactamente. Y luego tiene una actualidad, porque yo se la recomendaría no solamente a la gente que le gusta el teatro, sino a la gente que le gusta la interpretación, porque el enfrentamiento de dos actores encima del escenario, hora y media, teniendo que respirar la obra, respirar una frase dentro de un bocadillo, hay montones de matices y montones de matices, a la gente que quiera hacer teatro, por las cosas que cuenta, por las cosas que dice de la interpretación de la obra. Para Diego, dice, es un reto, para Darío también es un reto, para mí es un reto, de hecho, hay veces que un bocadillo, y ahí está el presente, un bocadillo nos puede llevar 2 horas de trabajo, hasta que sale con esa pincelada que en esos momentos está pidiendo los personajes. Y hago, voy a ser chivato, voy a ser chivato, hago una salvedad. Diego, aparte de todo este tiempo, Diego dejó aquí una impronta en Sanlúcar, interpretando la casa de Bernarda Alba, haciendo de Bernarda Alba.
0: Vaya.
1: Ajá. Haciendo de Bernarda Alba. Y yo creo que mucha gente, hasta que saludó y se quitó la peluca,
0: y ahí está Diego,
1: vieron a Diego. Aparte, Diego tiene un bagaje sobre los escenarios que no creo que mucha gente aquí en Sanlúcar ni en Cádiz tengan. Era juerguista profesional, ha cantado en la tuna, ha sido tunante,
0: sí, ¿no?
1: Por lo tanto, sí. Y por supuesto, al ser gaditano, ¿qué podía estar? ¿En dónde? Metido todos los febreros.
0: Diego, tú lo has dicho antes, pero el título ya es potente, el título de el veneno del teatro, pero ¿cuál es realmente el veneno del teatro?
2: Aquí el autor, en el título, juega con el eterno problema de que siempre se plantea el teatro, de Calderón de la Barca, la vida sueño, es la vida una quimera, una ficción, hasta las últimas frases que se han conocido últimamente de la vida es puro teatro. Y con el veneno. El autor juega con esas dos cosas. El veneno del teatro, yo creo que en el título, quiere decir el autor a lo que nos produce a la gente que nos dedicamos a esto, aunque sea de forma amateur, por supuesto, lo que nos inyecta el teatro, algo que nos atrapa, que nos quita de la vida normal, nos atrae de tal manera que es como un veneno que se nos inyecta y ya quedamos atrapados ahí para siempre con ese veneno. Y por otro lado, cuando conoces la obra, ves que el veneno también es utilizado por el autor, en este caso por el Marqués, para expresar o intentar explicar las diferencias que hay entre la ficción y la realidad.
0: Sí, señor.
2: Veneno para que sea real, pero es teatro, es ficción. Público, elige lo que tú quieras.
0: Chatono, ¿cómo se dirige una obra de teatro dentro de otra obra de teatro? Porque esto es una obra de teatro en una obra de teatro. Eso como porque los planos, en teoría, tiene que analizar el contexto de la obra que está representando y luego algunos detalles propiamente el de desarrollo de la obra de teatro que se desarrolla en la misma acción. ¿Eso cómo es?
1: Antes te hago una premisa.
0: Venga.
1: Habláis del veneno del teatro, pero el veneno está en cada uno. Yo no le amo profesiones, sino aquello que nos apasiona.
0: Eso sí, es verdad.
1: Entonces hay un veneno. Me puede apasionar a una persona hacer pasteles.
0: Por ejemplo, o cocina directamente.
1: Entonces tiene ese veneno. Hacer puchero, hacer croquetas, Dios mío, croquetas. A ver cuándo se anima alguien y cuando vean que voy a venir traen croquetas de puchero. Hay ese veneno. ¿Cómo se lo plantea uno? Teniéndolo que estudiar continuamente y continuamente y continuamente sin parar, porque tienes que trabajar con los actores, lo mismo que los actores tienen un esfuerzo mayor, porque en qué momento, hablando siempre, por ejemplo, de un propio bocadillo, hay dentro del bocadillo una frase o entre un punto y una coma, fíjate, un punto y una coma cambia, puede cambiar. Claro. La siguiente frase puede cambiar absolutamente. Entonces, es jugar el teatro con el teatro. Son horas y horas y horas de trabajo, de estudio de cada una de las frases, de cada una de las situaciones, porque se van dando una situación tras otra. O sea, no hay un momento de descanso para el público, ni por lo que se dice, ni nada. ¿Cómo se juega el teatro sobre el teatro? Bueno, yo lo he jugado de una forma y puede ser que otro lo juegue. Donde, digamos que podríamos fijarnos en los espejos que decía Valle Inclán, los espejos de Valle Inclán, para ver esa forma de descomponerse, descomponer continuamente los personajes para componerlos.
0: Sí, pero tú me dirás, lo dices bien, que tú en tu modestia, pero ¿cómo se dirige dos personas en un teatro que quiere reflejar la muerte de un filósofo? ¿No?
1: Ah, es decir, bueno, horas, horas.
0: ¿Entiende? Sí, es decir,
1: fue el sábado, creo que fue el sábado, ¿no? O el domingo a una hora que no debería de ser horas para las personas normales, les estaba yo mandando una nota sobre ese, sobre ese monólogo. Porque es que hay, a lo largo de la obra, hay soliloquios, hay monólogos. Y entonces, ¿cómo se rompe un monólogo del otro cuando es dos veces repetitivo? Hay un monólogo repetitivo. ¿Cómo se interpreta un monólogo de una forma y luego de otra? Más luego todos los monólogos que tiene tanto el uno como el otro, porque el uno y el otro, el uno y el otro tiene, porque si uno tiene, el señor Marqués tiene unos parlamentos que...
0: Voy al señor Marqués, voy a...
1: Diego, ay.
0: Diego, el señor Marqués es perverso. ¿Es perverso? ¿Qué pretende? ¿Qué emociones quiere trasladar con este experimento de representar la obra con un actor que acepta? Es decir, es culto, por supuesto, pero ¿es manipulador? ¿Dónde quiere llegar? ¿Qué emociones quiere darle a la sociedad para que... ¿Qué pretende? ¿Cuál es su fin?
2: Cuando yo empiezo a estudiar el personaje del Marqués, lo primero que se me viene a la cabeza es que lo mismo que es un marqués puede ser un general del ejército.
0: Ajá.
2: O puede ser el presidente de una multinacional o de un banco o de algo así. Es decir, el marqués es el poder, es lo que yo me planteo en principio, el marqués es el poder. Entonces tiene tanto poder que un gran actor como es Gabriel de Beaumont se deja convencer por él, porque le atrae ese poder, esa magnificencia que tiene el marqués. Entras en la cabeza de ese poder y, aparte de tener, valga la redundancia, el poder, tiene sus gustos, tiene un gusto por el teatro. Pero se presenta la dicotomía también que hablábamos antes de realidad, ficción. Esa es la lucha que tiene el Marqués todo el tiempo en su cabeza.
0: ¿Y qué sentido tiene forzar el límite tan exagerado de este personaje? Que ¿a dónde pretende llegar el límite de tratar de que el teatro se traslade a la realidad?
2: Claro, es difícil de explicar sin desentrañar.
0: Tiene que ir a la obra, te creas, está, claro. Pero para que vea la gente la interrogante que puede plantear ahí.
2: Exactamente,
0: ya está, ¿eh?
2: Por eso digo, es difícil de desentrañar, pero intentaré decir que en esa lucha de la ficción y la realidad que se mantiene, sí. El Marqués lo va manifestando durante toda la obra, quiere vencer la realidad a la ficción. Entonces, la realidad está en la muerte verdadera.
0: Ya.
2: La muerte de verdad, no la muerte fingida.
0: Ya, ya.
2: La muerte fingida es teatro. La muerte real, trasladada al teatro, claro.
0: Perfecto. En el cartel hay algo atractivo, bueno, llamativo, mejor dicho, Chatón lo dice, una frase que al final, lo opuesto al juego no es lo serio, sino lo real.
1: Claro, porque
0: es... A ver, explícame eso.
1: Porque es completamente... Es completamente diferente, es un juego continuamente. Es lo opuesto realmente... El juego es lo opuesto a lo real es lo opuesto al juego. Eso es continuo. De todas formas, la frase no recuerdo de quién es.
0: Es de Jean Jerez.
1: Por eso yo decía que no recordaba de quién era. Pero tiene eso porque es un juego. Es que, a ver, estamos hablando todo el rato de eso. ¿Qué quiere? Lo ha explicado muy bien Diego. Dice, no podemos desentrañar, pero... Es igual la misma interpretación la de alguien que está viendo,
0: no.
1: De cuando decimos que nos inventamos alguien que está muriendo.
2: Claro, es lo mismo que te planteas sin llegar a la muerte.
0: Claro.
2: Si yo no he jugado nunca al fútbol, ¿cómo voy a hacer un papel de futbolista? Me resulta muy difícil. Puedo hacer la vida fuera del fútbol, del futbolista, pero en un campo de fútbol...
0: No, como actuando, de tal.
2: Si yo no he jugado nunca al fútbol, no puedo tirar un penalti.
0: Vale.
2: Es ficción.
0: Los diálogos, ¿cómo son los diálogos entre el actor y el marqués?
1: Los diálogos son bien, muy potentes.
0: Son potentes.
1: Sí, sí. No se puede uno perder una línea.
0: El espectador se queda con el cante desde el principio de la obra.
1: Sí, sí, sí, sí, sí.
0: ¿Está bien causado?
1: Sí, sí, sí, sí, sí. Sí, además es una lucha de interpretación, porque aquí existe el problema. Son dos luchas de interpretación, o tres, prácticamente. Una sería la lucha que mantiene los actores.
0: Sí.
1: ¿No? Otra es la lucha que mantiene los personajes, y otra es la lucha que mantienen los personajes con sus personajes al mismo tiempo, y las cosas que se dicen, que son cosas a lo mejor muchas veces cotidianas,
0: sí.
1: Pero que de repente las decimos pero no sabemos el significado, y entonces van y nos lo cuentan poco a poco. Pero es una lucha preciosa. Yo porque tengo que estar atento durante el tiempo de representación, pero es de esos placeres que hay veces. Ayer hicimos toda la obra completa, porque hay veces que pido que se haga dos páginas, nada más, hasta que sale como tiene que salir. Y yo creo que di 5 notas, ¿no? Yo creo que vi, vamos, el cuaderno lo llevo por ahí. 5 notas, porque era el placer de sentarse y decir, estoy viendo teatro. No estoy viendo eso que dicen a veces que es teatro.
0: Eso ahora voy a hablar.
1: Sí. Que a veces... somos graciosos de bar, y porque nos creemos graciosos de bar, creemos que se puede uno subir a un escenario. Eso ocurre mucho, eso dice, para salir como montones de actores o cómicos que ves en televisión, dice, uy, soy yo. Yo en el bar lo hago muy bien, en el bar con tres copas de manzanilla,
0: veo
1: hasta cantáis bien.
0: Diego, teniendo en cuenta de que es una obra de teatro que hace referencia a la muerte de un teatro respecto a la muerte de un filósofo, en fin, antiguo, ¿hay matizaciones de influencia en lo que llaman el teatro clásico con el teatro moderno, en la obra de teatro? ¿Hay algo diferente que no es algunas matizaciones?
2: ¿Diferencias con el teatro clásico?
0: Algo de teatro clásico, teniendo en cuenta que se habla de alguna matización directa o simplemente cómo se ajusta la obra. ¿No hay ninguna?
2: No, yo creo que no. Yo no he visto ninguna referencia a teatro clásico. La obra es, como ha dicho Chatono, tan intensa que se ve actual totalmente actual. Y yo la veo muy actual. No le veo ninguna referencia con algo clásico, aunque voy a desvelar un secreto.
0: Venga.
2: La vida de Sócrates en realidad
0: no
2: me importa un poco.
0: Muy bien. Vamos a lo nuestro. No, está bien. Déjate de tontería y vamos a hacer. Queda igual. Esta obra se ha representado en primer lugar.
1: Se está representando en la actualidad.
0: Es una de las obras más importantes del teatro español contemporáneo. Uh-huh. Ha sido representada en numerosos países y traducida a varios idiomas, uh-huh, ¿cierto? Y además, frecuentemente, estudiada en institutos, uh-huh, y universidades por su reflexión sobre el teatro y la realidad.
1: Exactamente. Yo tuve la gran suerte, porque yo no nací aquí.
0: Usted ya es mazaluqueño que...
1: Yo soy de donde están mis libros.
0: Ya, ya.
1: Pero, refiero que tengo
0: como
1: una
0: tiene
1: historia
0: mucho libro,
1: por detrás.
0: Ya.
1: Entonces, yo esta obra la vi estrenar en Madrid, en el Teatro María Guerrero, donde el público estábamos en el escenario, en una especie de gradas, y además se lo vi a los dos actores, en una especie de grada donde estábamos viendo a los actores, les veíamos muy cerca, teníamos una cercanía, que es un poco lo que hemos buscado aquí.
0: Eso te voy a decir, porque el escenario, el que conozca el bodegón al contratiempo, un escenario más cercano, muy íntimo. La gente está con su sillita pequeñita y su mesa de flamenco.
1: No hay mesa de flamenco.
0: Pues no, para que va más gente, ¿no?
1: No, porque...
0: Pero muy cercano. Es decir,
1: que
0: yo
1: se
0: puedo estar aquí y el escenario está aquí, si no me equivoco, ¿no?
1: Eso.
0: Para los actores, se le va a ver toda la problemática, ¿no?
1: No, pero existe toda esa dificultad y todo ese reto. Esa cercanía.
0: Bien.
1: El teatro es cercanía.
0: Eso me gusta.
1: Entonces esa cercanía lo van a tener, tanto es así, que van a estar actuando entre el público. Entre el público, o sea, el público es tan partícipe como los actores. Los actores con el público. Yo de verdad que recomiendo a la gente, dice, quiero ver teatro. Siempre estamos hablando de teatro, bueno, pues vamos a ver cómo se interpreta teatro, cómo se hace teatro. Yo no digo que no se interpreten montones de obras, porque yo he hecho montones de obras aquí, donde el médico a palos, pues hay que estudiar mucho, no es simplemente lo que dice el texto. Pero me refiero a las referencias que hace continuamente del teatro y sobre el teatro. Por eso la cantidad de grupos de teatro que hay aquí en Sanlúcar y de gente que le gusta el teatro, yo le animo a que vaya a verlo y lo escuche. Y escuche esos matices, esos cambios, esas respiraciones de palabra, Había ayer una palabra que era destrozo. Pues tuvimos que trabajar la palabra destrozo porque tenía un significado muy especial.
0: Claro.
1: Y tenía que sonar al oído como ese crack. Además es una frase que tiene Diego en un momento dado, ¿no?
0: Diego, esa cercanía, ¿qué implica? ¿Qué implica?
2: La verdad es que es muy importante. Es muy importante y lo que ha dicho Chatono, yo lo quiero recalcar, que le convendría que toda la gente que está aficionada aquí en Sanlúcar, que afortunadamente
0: hay
2: mucha gente, que conocieran la obra. Yo no voy a decir que vayan a verme a mí, porque de mí no van a aprender nada. Pero de la obra sí, de la obra sí. Porque esta obra, como decía al principio, hay una cercanía de los actores al público que el público no se espera.
0: Ah, bien.
2: Y es una cercanía no solo interactual, sino física, una cercanía física. Hablaba del bodegón a contratiempo, que desde la primera fila al escenario no hay nada. Pero si el actor encima se baja,
0: oh, más todavía, impresiona, ¿no?
2: Y estás tocando al público.
0: Y al mismo tiempo estás representando. Vaya, ¿no?
2: No puedes salir del personaje. El personaje no lo puedes abandonar nunca.
0: Madre mía.
2: Es una experiencia.
0: Al final va a hacer una obra de teatro dentro del teatro de un teatro.
2: Exactamente. Exactamente.
1: Claro.
2: Exactamente. Por eso recomiendo a todos los aficionados al teatro. Yo, si no hubiera conocido esta obra, me hubiera gustado conocerla.
0: Es sesión única, ¿no?
1: Sí, sí.
0: Tanto esfuerzo, tanto traslado, tanta... ¿Por qué no se distribuye la cultura más en Sanlúcar? Porque, en fin...
1: Sí, pero se tenía... seguramente septiembre, octubre...
0: Chatono, no es justo de que una obra de teatro, con toda la trascendencia que tiene, el esfuerzo que tiene, sea, yo sé que es sesión única, pero... Debía distribuir un poquito más la cultura en Sanlúcar.
1: Porque es que hay unos compromisos por medio.
0: Ah, bien.
1: Había compromisos y seguramente en octubre se retome esta obra. Incluso puede ser que como experiencia invitemos a gente que vea cómo es un ensayo de una obra de estas.
0: Es muy interesante.
1: O charlar sobre esta obra, o charlar, pero que charlen los actores cómo lo sufren, cómo me sufren.
0: El cartel también plantea algo de un tablero de ajedrez. El ajedrez, ni más ni menos, representa el duelo mental entre dos jugadores. Más que mover una ficha es más allá. Las diferencias mentales entre el marqués y el actor.
2: Bueno, es que hay un momento, la obra es tan complicada que hay muchos momentos. Hay momentos
0: porque
2: de la obra.
0: El actor, supongo yo, que tendrá también alguna guacilla, tendrá el actor algún inconveniente,
1: claro.
0: ¿no?
1: Perdón. La obra lo único que es, no es plana.
0: Ah, bien.
1: O sea, tú el final no te lo esperas.
0: No.
1: Y las cosas que ocurren por medio, perdón, no es plana.
2: Sí, venga. No, lo que quería decir es eso, que no es una obra plana y entonces hay un momento de la obra en que hay un enfrentamiento, una lucha de poder entre el marqués y el actor. El actor se cree también muy importante, mejor actor del mundo, seguramente, es él. Lo que pasa es que se somete al poder establecido del marqués y por eso. Pero hay un momento de la obra en que los dos están luchando a ver quién puede contra quién. Es un juego, a ver quién gana. ¿Quién gana este juego que estamos planteándolo? Y se juega una partida de ajedrez. No se termina la partida de ajedrez porque la obra vuelve a cambiar.
0: Ya.
2: Y ya entra en otro tema. Pero en ese momento sí... Hay un juego de poder entre el actor Gabriel de Beaumont y el marqués. A ver quién puede más, en ese juego? ¿Quién gana ese juego?
0: Chatoro, yo siempre digo, bueno, yo lo he practicado durante mis 35 años de docencia como una asignatura más. El teatro te da capacidad verbal, conocimiento, en fin, cultural, histórico. La personalidad se desarrolla, gente, chavales, se recupera, te abre. Tiene tantas virtudes el teatro, implícitamente, que debería haber en los centros educativos una asignatura que diría teatro, ¿verdad? Porque haciendo teatro ya se aprende, bueno, no sé, la cantidad de...
1: Se aprenden muchos valores, entre una de ellas el compañerismo.
0: ¿Y por qué el teatro, siendo tan importante de una manera algo,
1: porque se
0: lo marginamos?
1: Pero porque se piensa. Y pero tú date cuenta que es una sociedad donde cuanto menos se piense, mucho mejor. Si tú ves la obra, yo te voy a invitar a ti, sí, a Esperanza. Ah, no a beber porque no se va
0: no,
1: a beber.
0: No, no, te preocupes, ¿no? Que yo bebo teatro, no...
1: Bien. Tú vas viendo lo que tienen que hacer. Pero sobre todo una cosa muy importante, el compañerismo, aunque no lo parezca, porque a un actor en un momento dado le puede ocurrir algo.
0: Vale.
1: Se queda sin una palabra, tal, y tiene a su compañero que lo va a hacer. Necesita... En todo momento al compañero. Yo esta mañana veía una foto y yo decía, siempre hablan de los primeros actores, tanto en cine, en teatro, es a mí lo que me gusta, porque en cine se permiten el lujo de cortar y luego ya empalmarán, pero en teatro no puede haber nunca, y eso lo he dicho y lo he mantenido, nunca, nunca, nunca puede haber un cabecera de cartel si no hay un buen frontón, o sea, si no hay un buen segundo. Y en este caso los dos son cabecera de cartel y los dos son segundos.
0: Bien, bien.
1: Bien, todo eso que te lleva a que se debería de estudiar, a que cuando alguien decía, a mí no me apetece mucho estudiar, yo quiero ser actor, decías, imbécil, tú no sabes lo que tienes que estudiar. No solamente el papel, sino lo habrás visto con todas las reflexiones que ha hecho Diego. Dice, yo cojo el papel, hago así, digo, pienso que es un general. Y entonces me tengo que mover desde las piernas, porque tengo que dar órdenes. ¿Eh? Todo eso se tiene que estudiar. Todo.
0: El teatro te facilita capacidad de memoria, claro, conocimiento histórico, solidarización, entre otros, solidaridad. La persona que es introvertida al teatro te permite, a través de su personaje, cambiar de criterio. Tiene tantas cualidades, te enseña a leer, ¿no? Te va a conocer los grandes pensadores de la historia para el bien, ¿no? Tiene una base cultural consistente. ¿Por qué de manera general marginamos al teatro? Digamos lo que no, el teatro en general, con todas las virtudes que tiene, está marginado.
1: Habéis hablado del monólogo más de Segismundo.
0: Sí.
1: Pero no olvidaros de Hamlet, que habla incluso también, de teatro.
0: También.
1: ¿Eh?
0: Sí, sí, sí.
1: Habla en un momento dado de teatro. Bien. ¿Y qué es lo que cuenta? Porque, claro, tú tienes aquí el guión.
0: Sí.
1: Y tú lees el guión. Pero hay más en los silencios.
0: También.
1: ¿Eh? Entonces eso te permite el teatro. Tú cuando estudias el teatro, es como yo, me parece, una vez te lo comentaba, y dice, ¿cómo escribo yo el teatro? Yo escribo el teatro a través de la respiración del personaje, no de la gramática. Porque lo primero es eso, cómo respira el personaje, qué es lo que piensa. Y entonces tú estudiarías qué es lo que piensa. Por ejemplo, dice Diego, a mí me importa tres narices Séneca.
0: Totalmente.
1: Pero lo que el señor Marqués le pide es un personaje, la muerte de un personaje a través de Diderot. Con lo cual él se ha tenido que leer qué es, quién era Diderot,
0: Claro, por eso
1: quién
0: mismo
1: era Séneca,
0: pero eso tiene,
1: porque es, era la claro, forma, pero es que una, era ese envenenamiento.
0: Implícitamente está adquiriendo unos conocimientos.
1: Pero tú sabes el problema, es que tiene 16 años, Diego tiene 16 ya. años y 70 de experiencia.
0: Bueno, Diego, ¿a qué se dedicaba o se dedica? Amén de representar obras de teatro y... En fin, ¿cuál es tu profesión?
2: ¿A qué me dedico?
0: Sí, tu profesión, sí, sí. Tu profesión.
1: ¿A qué se dedica y a qué te dedicaba? Dedicaba. Sí, pero... Y la parte esa de la juerga, esa que está callada.
2: Bueno, hay una parte de la vida de todo el mundo, que es el modus vivendi.
0: Eso es, sí.
2: El necesario para comer todos los días, en lo cual yo hice... económicas y trabajé en un banco.
0: ¿Anda?
2: Me prejubilé, pues los tiempos dorados en los que los empleados de banca nos podíamos jubilar muy jóvenes, o relativamente jóvenes, me jubilé y me dediqué ya a las labores propias de mi sexo. ¿Qué he hecho anteriormente artísticamente? Pues principalmente música.
0: ¿Qué?
2: Principalmente me he dedicado a la música, he participado en grupos de todo tipo, desde música ligera hasta música folk, porque en los años 70, en mi época de juventud, se llevaba mucho la música folk, y yo he alternado con gente como Sabina, por ejemplo, ¿no? O Javier Crae, con la Mandrágora, allí sí, en Madrid, señor, porque sí, yo señor. Vivía en Madrid. Vivía en Madrid, y allí trabajé, allí estudié, allí me casé, allí nacieron mis hijos. Y entonces principalmente me he dedicado a la música.
0: Perfecto.
2: A la música en todas sus facetas. He estado en la tuna muchísimos años.
0: ¿Qué te, que a nivel personal, ¿qué te aporta el teatro a nivel personal?
2: En lo personal muchísimo aporta. Me aporta muchísimo desde que... Porque de joven hice alguna obra de teatro también, pero no tan intensamente, no participé tan intensamente como cuando empecé a trabajar con Chatono. A mí me aporta... Primero, debido a mi edad, me aporta mantener la materia gris activa. Que eso
0: es importante, claro.
2: A un joven eso le preocupa poco, pero a mi edad sí es importante, claro, mantener la materia gris viva. Me aporta conocimiento, me aporta reflexión, me despeja la mente, me la abre y me hace pensar en cosas que no pensaría si no estuviera... Me hago preguntas que no me haría si no estuviera en el mundo del teatro.
0: Te exige a ti mismo también, obviamente.
2: Claro, es una exigencia, claro. Una exigencia dura. Claro. Esto no es una pantomima. Es exigente, pero como dice la frase, ¿no? Sarna con
0: gusto lo pica. Es verdad, lleva razón. Bueno, pues, ¿qué espera, repito, El veneno del teatro de Rodolf Sirera, bajo la dirección de Chatono Contreras y, bueno, actores Darío Galo y Diego Dávila, el viernes 29 a las 8:30 en el bodegón Al Contratiempo? Bueno, el donativo son 10 euros. Si usted quiere adquirir su entrada, lo puede hacer en la librería Códice, en la calle Santo Domingo 35. Un llamamiento, Chatono, a la gente que asista. Y después de la obra, ¿qué sensación le puede quedar a la gente? ¿Qué, en fin, le va a motivar y más al teatro? ¿Le va a hacer reflexionar profundamente? ¿Se van a divertir? ¿Se van a comprender ellos mismos con estos dos personajes tan exigentes?
1: Mucha filosofía para estas horas, ¿no? Y siendo el Rocío. ¿Qué le va a aportar? Le va a aportar... ver unas grandes interpretaciones.
0: Bien.
1: Toda la humildad que tengan ellos, y saben, cualquiera que ha trabajado o ha estado conmigo sabe que yo exijo y exijo y exijo y exijo. Hay una frase mía que es sí, pero no. Sí,
0: pero no.
1: Pero no. Está bien, sí, pero no. Le va a permitir una reflexión de cómo va a ver después el teatro, las obras de teatro que va a ver, sea Los Álvarez Quintero, sea una obra, un vodevil, sea una obra de esas que hay veces, ese personaje que yo me he inventado, que es la taberna de la Pepa, que escribo sketch y me lo paso muy bien, lo va a ver diferente. ¿Cómo va a salir de allí? Reflexionando cosas que ha oído, que se han dicho, y sobre todo una reflexión muy grande. ¿Vemos lo que vemos o no es real lo que vemos? ¿Ah? Y entonces nos vamos a la gran filosofía, ya que andaba con filosofía. ¿Quiénes somos? ¿Somos el que quieren la gente que seamos?
0: Ah, bien.
1: ¿Somos?
0: ¿O realmente somos?
1: ¿Cómo no, somos? No, somos como queremos que la gente nos vea.
0: Ah, bien.
1: ¿O somos realmente y sabemos cómo somos?
0: ¿O podemos ser como somos? ¿No? ¿También?
1: Ah, no. ¿No? O sea, ser como somos tiene implícito siempre, siempre, siempre querer, por ejemplo, agradar. Eso que eso te ocurre. Es, no somos billetes de 500 euros.
0: Eso es.
1: Ah, entonces, vale. No, tengo que agradar. Mira, a Lola Valencia, que la conoces mucho.
0: Sí, hombre.
1: Esa tiene conmigo siempre una frase. Me dice, por eso yo hay veces que cuando te estoy escuchando y tú dices, ya estoy haciendo amigos. Lola me dice siempre, como siempre, haciendo amigos.
0: Bien, bien, bien.
1: No, yo voy como voy. Pero sí sale diferente.
0: Claro.
1: El que quiera hacer teatro, el que le llame la atención el mundo del teatro, va a salir diciendo, qué maravilla.
0: Vale.
1: Y lo que he aprendido para luego aplicármelo como actor.
0: Bueno, Antonio Carrijón dice que por qué los colegios no se, a través de obra teatro, se cuenta la historia de Sanlúcar con niños como actores.
1: Ay, pregúntalo, porque yo hubo un intento que me llamó, no voy a decir qué director de un colegio, para trabajar con los chavales, y yo dije, podemos contar la historia de Sanlúcar, que es muy divertido de trabajar, pero lo que te cuenten tus abuelos, lo que te han contado tus abuelos de Sanlúcar y cómo lo ves ahora. Tú sabes que yo estoy con unos grandes profesionales.
0: Eso te voy a decir, es que me quedo con lo último. Como ayer tuviste jornada intensiva con tu pie, con tu pie izquierdo.
1: Mi pie izquierdo.
0: Con los chavales de Afana, que bien, que bien, ¿no? No puede, no pude, el audio no lo puede, no sé, no,
1: no
0: sé.
1: Pero te mandé uno.
0: El de sí, que me viste un vídeo perfectamente,
1: un video,
0: ¿no?
1: Tú dime a mí.
0: Qué satisfacción.
1: Esa gente. Cómo se entrena, cómo hacen las cosas, cómo luchan.
0: De corazón, ¿eh?
1: Todo. Y yo estoy deseando de que llegue mañana, porque mañana...
0: Estamos hablando de un grupo de Afana que trabaja contigo y también participa.
1: Sí,
0: mucho, allí estaban, que se salían todos, ¿eh? Claro. Y además, cómo juegan el papel cada uno, ¿eh? Es curioso.
1: Pero aparte, porque tú date cuenta que en Afana... son gente que les dinamiza, pero son gente que tienen cariño, toda la gente que está allí. Yo no voy a llamar trabajadores, fíjate bien.
0: Hay que tener que complicidad.
1: Tienen una cercanía con ellos, claro, tremendo. Pero mira, yo cuando voy para allá, os voy a contar un secreto. Voy en la moto, voy cantando. Porque sé que me voy a encontrar con una gente que te recibe de maravilla. Diego ha vivido esa experiencia, porque al montar la obra de teatro en Navidad, cuento de Navidad, yo os dije, hay un malo, y os voy a traer un malo de verdad con cara de malo. Y le llevé a Diego, porque Diego ya había interpretado la obra de teatro. Se lo dije así.
0: Es usted muy malo.
1: Así se lo dije.
0: Es usted muy malo.
1: Le dije, ya he interpretado la obra, y dije, por favor, Diego, vente. Y se vino. ¿Cómo te recibían? ¿Cuántas veces me preguntan por ti? Contigo, hemos hablado en directo.
0: Sí, sí, totalmente.
1: Y están locos, me preguntan, ¿cuándo viene tu amigo?
0: ¿Cuándo viene de la radio?
1: El de la radio. Y le digo, yo qué sé, eso ya depende de él, porque yo te los voy a traer antes del día 26 de junio.
0: Claro.
1: Que montamos lo que tú leíste, que yo te lo había mandado a ti, que como verás lo tiro, se me permite decir mala leche.
0: Total.
1: Para que entendieran las cosas
0: los
1: como
0: bichillos,
1: juego.
0: Los bichos.
1: Como juego con los bichos, como juego con los bichos.
0: Perfecto.
1: Pues el día 26 de junio bien, lo tenemos nosotros.
0: Perfecto.
1: Y yo quiero traérmelos.
0: Encantado, sería una experiencia.
1: A que hablemos de teatro con ellos, hablemos de teatro. ¿Ves? Yo ya hablo con ellos y ya estoy entusiasmado,
0: claro,
1: porque sé que mañana voy y entonces voy cantando en la moto y voy divertido porque sé, de verdad.
2: Es muy curioso cuando tratas con ellos, porque yo es la primera vez que he tenido así un contacto más directo con esta gente, ¿no? Es muy curioso cómo te cambia el concepto de discapacitado.
0: Sí.
2: Te cambia totalmente. Porque yo me encontré allí gente que no sabe leer y sabe tocar la guitarra.
0: Por ejemplo.
2: Gente que no sabe hablar, pero sabe cantar. Gente que no sabe leer y se aprende en el texto de memoria. Yo eso jamás me lo había planteado. Lo veía como gente incapaces.
0: Y ahí,
2: no discapacitados,
0: y hay
2: sino
0: algo,
2: incapaces.
0: Y hay algo como entre todos, ¿eh? Que todos tienen el corazón así de grande.
1: Y cómo se ayuda.
0: Que no hay diferencia
2: de
0: maldad.
2: Que son útiles.
0: Hombre, por favor.
2: Tienen capacidades.
0: Tienen capacidades. Pues gracias, Chantolo, por la labor que hace con ellos, que es muy importante. Y los cuidadores, obviamente, tienen una complicidad enorme.
1: Enorme.
0: O
1: sea, os lo puedo decir, que si quieres ver gente feliz es porque allí están felices,
0: claro,
1: con ellos.
0: Es que claro.
1: ¿Eh? O sea,
0: si no, no lo aceptarían. Si no fuese así, no.
1: La labor que hace diariamente, la labor que hace él.
0: Sí.
1: Y un montón de gente, pero voy a nombrar a uno. Y,
0: para todos.
1: Y para todos, para no nombrar a uno solo. Os puedo decir que es tremendo, entonces.
0: Lo que pasa es que el que te acompaña tiene arte también, o sea, viene de origen el que te acompaña, el que estaba allí, ese viene de origen de arte,
1: sí,
0: está juntado las ganas.
1: Pero si es que yo creo que él es peor que ellos.
0: Eso, el hambre con las ganas de
1: comer. Sí, pero el hambre con las ganas de... No hables de comida cuando llega la una de la tarde allí, lo que puede revelarse.
0: Señor Marqués, ¿me puede decir usted alguna frase de la obra teatro que pueda impactar o algo, o algún parrafito que se acuerde? ¿O he de descubrir mucho, si no puede decirle, algo en el contexto para que...
2: Por ejemplo. Antes he dicho, la puedo completar, la frase, digo, sí, me dice el actor, sí, pero ha escogido a Sócrates. Precisamente, digo, no, amigo mío, Sócrates es solo un pretexto.
0: Ajá.
2: Realmente, la historia de su vida no me interesa demasiado.
0: Vale.
2: Lo que me importa es su muerte, el proceso de su muerte, no el modo o la causa.
0: Bien, bien.
2: No, el proceso de su muerte.
0: Ya. Ahí queda.
1: Perdón.
0: Termina usted.
1: ¿Habéis visto en los silencios?
0: Claro.
1: En esos silencios, ¿cuántas verdades hay?
0: ¿Las cuántas?
1: ¿Cuántas cosas no dice, pero que querría decir? ¿Veis lo que es la interpretación? ¿Cómo cambia Diego? Está bien, puedes coger uno, Diego.
2: No, gracias.
1: De decir eso. En el momento en que entra en el personaje,
0: es distinto.
1: Ya mi forma de decir.
0: Pues termina, porque llevo 50 minutos hablando, ¿eh?
1: Ajo.
0: O sea que.
1: A-J-H-U.
0: Ajú. Bueno, Chantolo.
1: A mí me sale muy mal.
0: Chantolo. hasta el día 29 queda una semana y pico, que la atiende.
1: Sí, sí, no,
0: queda...
1: que estáis invitados de verdad.
0: Vale, vale, no te preocupes.
1: Para que luego critiquéis.
0: Que yo.
1: Ahora yo luego te daré los 500 euros para
0: tomar. Para estar contento. Dilo que es ironía, no vaya la gente cree.
1: No, de ironía nada.
0: Es que, oye, por favor.
1: De ironía nada. Aquí o se viene o que, no.
0: Repito, El veneno del teatro, de Rodolphe de Sirera. Bueno, una obra, como habéis explicado tanto Diego como Chatono, y muy interesante, y con una interpretación muy exigente. El viernes 29 de mayo a las 8:30 en el bodegón al contratiempo, en la calle de San Miguel, una calle muy típica de Sanlúcar y con mucha tradición. Donativo 10 euros y, bueno, esta entrada la puede adquirir en librería Códice, en la calle Santo Domingo 35. Diego, ha sido un placer. Aquí tiene tu casa.
2: Igualmente, gracias.
0: Para hablar de teatro y o lo que a ti te apetezca. Un día dice, yo quiero ir a Radio Esquina. Hablamos de los aspectos de la vida. Gracias. Que tú creas dentro de la libertad, del respeto y el compromiso que tenemos que tener para cambiar todo esto. Y Chatono, pues nada, otro día más en la lucha, ¿no? ¿No?
1: Sí, señor.
0: ¿Tiene usted muchos pendientes, muchos proyectos pendientes?
1: Tengo.
0: Tiene, ¿no?
1: Ya le contaré, pero pues
0: pero
1: que si no
0: sale bien, no sale bien. Bueno. A ver si alguna vez tengamos en Sanlúcar una semana de teatro. Sería ideal, ¿verdad?
1: Mira, la tienen en Chipiona. Bueno, vamos.
0: Sin comentario. Hasta la próxima.
1: Sin comentario.
0: Hasta la próxima. ¿Ah? Adiós.
1: Corramos un estúpido velo.
0: Por lo menos un velo.

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